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1: 611.
2: Temperatura 26 grados.
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1: 614.
2: Temperatura 26 grados.
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1: Temperatura 26 grados.
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0: 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Son las 6:30.
1: Temperatura 26 grados.
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1: 6:48.
2: Temperatura 26 grados.
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4: 6:51.
5: Temperatura 26 grados.
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1: Temperatura 26 grados.
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5: 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La 6:58.
6: Temperatura 26 grados.
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0: Terremoto en Colombia deja al menos 111 muertos. El presidente Abelardo de la Espirella declarará emergencia nacional.
1: Repunta el 3.4% la actividad industrial de Coahuila.
0: Recibe Coahuila 32.906 millones de pesos de gasto federalizado al primer semestre.
1: En nuestro estado ya descartan los casos de diarrea explosiva.
0: Mantiene ISSSTE en la incertidumbre a padres por guarderías subrogadas.
1: Una fábrica de aceite de aguacate causa de fétidos olores en Sabinas.
0: E incendio causa daños en vivienda de Allende. Esto y más aquí en las últimas noticias del Diario de Coahuila.
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1: Iniciando la semana, arrancando el noticiero, y usted qué bien, porque va a estar bien informado a partir de este momento que nos está acompañando. Vamos con el pronóstico del tiempo. Mañana, ¿qué tal el clima? Le platicamos. Ciudad Acuña, un día soleado, se espera mañana, una temperatura máxima de 38 grados, mínima de 26 grados centígrados.
0: En Piedras Negras también habrá máxima de 38, mínima de 28, cielo parcialmente soleado.
1: Nueva Rosita, mañana día también soleadito, máxima temperatura 38 grados, mínima 25.
0: Monclova, se pronostica que el día de mañana esté parcialmente soleado, máxima 38, mínima 24.
1: Torreón, mañana día mayormente soleado, máxima temperatura 35 grados en Torreón, mínima 23 grados centígrados.
0: En Parras de la Fuente, la temperatura máxima se pronostica en 32 grados, la mínima en 20, el cielo soleado.
1: Y aquí en la capital del estado, en Saltillo, qué rico clima ha sido en estos últimos días. Se ha sentido, pero de veras, un clima como en los tiempos de antes, dice la gente que realmente conoce esta ciudad, esta maravillosa ciudad. Se pronostica mañana llovizna y la temperatura va a andar entre los 31 grados como máxima y los 21 grados centígrados como mínima. ¿Qué temperatura tenemos ahorita, Ángel? En 26 grados la temperatura actual aquí en la capital.
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0: Así cierra el día la paridad peso dólar. A la compra 16 pesos con 29 centavos, a la venta 17 pesos con 42 centavos.
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1: ¿Cómo están? Gracias por acompañarnos en este su noticiero, las últimas del Diario de Coahuila. Ya tenemos todo listo para que usted esté bien informado. Saludando a cada una de las personas que están operando en las estaciones hermanadas en este momento, Piedras Negras, Monclova, Nueva Rosita, Saltillo, todas las ciudades conurbadas con las diferentes que hemos aquí mencionado. Gracias a las compañeras y compañeros que, como Ángel Hernández, ya están preparados y listos para esta transmisión. Y como todas las tardes, les saludamos con mucho gusto iniciando la semana. Y no se diga, mi compañero de este noticiero, Jesús Cervantes, ¿cómo estás el día de hoy?
0: ¿Qué tal, Diana? Qué gusto saludarte, muy muy contento. Igual saludo a Ángel Hernández aquí en los controles de audio y a través de él también a todos quienes hacen posible que esto llegue hasta sus radios: Joana Valdés en Piedras Negras, Mario Lares en Nueva Rosita y Juan Armando Romo en Monclova, y por supuesto a todo el equipo de reporteros y reporteras del Diario de Coahuila que hacen posible este espacio informativo.
1: Así es, pues tenemos toda la información, un poquito también de internacional, porque vamos a iniciar platicando de lo que tristemente pasó en Colombia. Aquí le tenemos ya las noticias.
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0: Bueno, pues iniciamos con notas internacionales. Primero, antes de pasar a lo estatal, le platico que un terremoto de magnitud 7.4 con epicentro en el noroeste de Colombia dejó el lunes, el día de hoy, al menos 111 muertos, 87 heridos y personas atrapadas en edificios que colapsaron, por lo que el gobierno se dispone a declarar una emergencia nacional. En un mensaje televisado, el presidente Abelardo de la Espriella anunció anunció la declaratoria para las próximas horas, lo que permitirá trasladar recursos con mayor agilidad a las zonas afectadas. El mandatario agregó que hasta ahora se han reportado 1,575 viviendas averiadas, 61 edificios colapsados, 18 centros de salud averiados. El sismo se produjo a las 7:34 a.m. hora local y tuvo su epicentro en San José del Palmar, un municipio ubicado en el departamento de Chocó, de acuerdo con el Servicio Geológico de los Estados Unidos. San José del Palmar es un pequeño municipio poblado por aproximadamente 4,700 personas. Los fallecimientos fueron reportados en departamentos del centro oeste y suroeste del país, entre los más afectados por el sismo. Otras dos personas murieron en Manizales, en el departamento de Caldas, según informó en un video de la red social X, el alcalde de la ciudad, José Eduardo Rojas. Agregó que hay 12 edificios parcial o totalmente destruidos y 20 viviendas colapsadas. De la Espriella agregó que va a viajar a Pereira, una de las ciudades más afectadas, donde imágenes compartidas por usuarios en redes sociales muestran estructuras colapsadas, incluyendo afectaciones en el techo del aeropuerto. La Aeronáutica Civil Colombiana reportó que además de Pereira fueron afectados los aeropuertos de Manizales, Quibdó, Armenia, Cartago y Buenaventura, por lo que fueron suspendidas las operaciones aéreas para evaluar los daños estructurales de infraestructura. El sismo también se sintió ligeramente en la capital de Panamá, donde algunos edificios fueron evacuados y se detuvo por momentos la operación del metro, y un poco más fuerte en zonas de la frontera sur con Colombia, sin que se informaran todavía daños o heridos. Y a mí me parece que estos fenómenos naturales, o en este caso, bueno, los sismos, deben recordar a los gobiernos, como precisamente el del presidente, el del recién entrado presidente de Colombia, Abelardo de la Espriella, quien ha declarado en reiteradas ocasiones, igual que Milei en Argentina y que otros tantos en Chile también, que hay que reducir la nómina y el presupuesto del gobierno a lo mínimo, y recordar que para estas situaciones se requiere un gobierno sólido, un gobierno con recursos, y con recursos destinados particularmente y etiquetados para este tipo de catástrofes, que lamentablemente las va a haber. A lo largo de la historia sabemos que tiene que haber un fondo dedicado a esto. Y con esto también aprovecho para comentar, esto es una opinión a título personal, o sea, la necesidad de que el gobierno de México pues no desaparezca este tipo de fondos, porque ya ha ocurrido desde el sexenio anterior que de repente hay una catástrofe natural, hay una situación para la que hay que echar mano de lo que se conocía como el Fonden, y no existen esos recursos porque se destinaron a otras cosas importantes también, por supuesto, pero no debe no debemos prescindir de este tipo de fondos accesibles en el momento, porque pues esto no se planea. No sabemos cuándo es el siguiente terremoto en la Ciudad de México, en Oaxaca, en Puebla, hablando de nuestro país, y tiene que haber recursos destinados, etiquetados para eso en nuestro país y en todo el mundo.
1: No estamos ajenos, ninguna ciudad de México, ningún país, ningún estado, estamos ajenos a este tipo de fenómenos naturales. Uh-huh. Espero que en su medida cada estado de la República pueda programarse ante esa falta del recurso federal.
0: Sí, exactamente.
1: Porque no les queda de otra. Si en la por medio de la federación no te apoyan, ¿qué haces con tus ciudadanos? Pero esperemos que esto haga un poquito de conciencia, como bien lo dices, de que no podemos prescindir de ello.
0: Sí, en Coahuila no tenemos el problema de los terremotos, pero sí de las inundaciones.
1: Pero no estamos ajenos.
0: Sí, ha habido en Piedras Negras, sí, en otros municipios, ha habido inundaciones y demás. Sabemos que es algo que puede ocurrir. Se pueden prevenir en el caso de las inundaciones, haciendo pues mejor drenaje pluvial y demás, pero hay cosas que no se pueden prevenir.
1: No,
0: o sea, hay desastres
1: con
0: naturales,
1: el cambio
0: que
1: climático,
0: no se
1: menos, ya no puedes decir aquí nunca temblaba y tembló. Aquí nunca llovía y hay un, o sea, sí, ya no se puede decir nada. Ojalá que tu comentario, que apoyo completamente, llegue hasta donde debería, porque sí es prescindible, o sea, es necesario tener un recurso de Fondem. para este tipo de situaciones. Mira, hay una señorita, una dama que es originaria de Colombia y que vive aquí en la ciudad, y ahorita de forma gratuita Natalia Benítez Lodoño pone a su disposición a todos los paisanos, pone a su disposición una línea telefónica, Wi-Fi, o conocer las noticias de Colombia en el lugar donde ella labora, que es un restaurante, para que sus compatriotas que viven aquí se puedan comunicar con sus familias de Colombia. Este concepto solidario nació a partir de la experiencia que dejó el terremoto en Venezuela al tener la limitante de recursos. Ya tiene 20 años viviendo aquí en Saltillo. Natalia es saltillense por adopción, pero eso no la ha desprendido de sus raíces, y por eso es que luego del terremoto de magnitud 7.4 que sacudió el día de hoy a Colombia, decidió ofrecer sus vías de comunicación de forma gratuita a la comunidad colombiana que está aquí en la ciudad. Y aunque Benítez Lodoña ya se comunicó con sus familiares cercanos y todos se encuentran en buen estado, reflexionó que la experiencia que vivieron los venezolanos que se encuentran fuera de su país fue desesperante al esperar noticias de su familia. Por eso es que está llevando a cabo esta estrategia. Para ella es importante tener noticias directamente de su país natal, al considerar que hay mucha desinformación y también hay mucho morbo. Por el momento no piensa en establecer otro tipo de campaña o ayuda. Invitó a los saltillenses que deseen ayudar a su país a contactarse directamente a la Cruz Roja Internacional o al Banco de Alimentos de Colombia, instituciones reconocidas que entregan la ayuda humanitaria. Y por último recalcó que el gobierno de Colombia funciona y está trabajando para sacar la situación adelante. Hay una estructura que funciona en Colombia a diferencia de lo que pasó en Venezuela, fue lo que dijo ella al finalizar su comentario.
0: En otra información, como parte del trabajo continuo de seguir fortaleciendo la estrategia de seguridad binacional en Coahuila, el gobernador Manolo Jiménez Salinas, acompañado por el general Fernando Colchado Gómez, comandante de la 11ª Región Militar, entregó el cuartel militar ubicado en el ejido La Linda, además de supervisar la construcción de lo que será el cuartel para la Guardia Nacional en el ejido Venustiano Carranza, ambos en el municipio de Acuña. Agregó que en el ejido de La Linda y en el ejido Venustiano Carranza se refuerza la seguridad en los límites de Coahuila y Texas, cerca también de los límites con Chihuahua. En total, en estas dos obras de infraestructura de seguridad se invierten más de 27 millones de pesos. Jiménez Salinas recordó que se han invertido una gran cantidad de recursos en infraestructura de seguridad en los 500 kilómetros de frontera, donde además de estos dos cuarteles, se construyó el cuartel para el ejército mexicano en Boquillas del Carmen y el cuartel para la policía estatal en el ejido Morelos. Comentó que aunado a estos dos cuarteles que visitó el día de hoy sobre la carretera La Ribereña, se han construido dos puntos de revisión del ejército, el cuartel Santa Mónica en Villa Unión, el cuartel para la policía estatal en el ejido Morelos, en Acuña, el arco de seguridad en Hidalgo, en los límites con Nuevo León, para de esta manera blindar el norte de Coahuila. El gobernador destacó además toda la inversión que se ha realizado en el tema de seguridad en la región norte de Coahuila, en obras de infraestructura, patrullas, cámara de videointeligencia, entre otras cosas. También destacó que en su administración se han entregado o están en proceso de construcción 18 cuarteles, 9 de ellos estatales, 6 militares, 2 para la Marina y 1 para la Guardia Nacional, al igual que 5 arcos de seguridad carreteros. También la edificación de un centro integral de seguridad y protección ciudadana en la región centro desierto. Toda esta infraestructura, ubicada en lugares estratégicos de la entidad, son para fortalecer el blindaje con la presencia de más elementos de seguridad en todas las regiones.
1: Vamos a un corte, regresamos con más información.
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4: 7:14. Temperatura 26 grados.
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27: 7:17.
4: Temperatura 26 grados.
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1: Regresamos y continuamos con más información. Son las 7:18, las 8:18 en la frontera. Coahuila. La actividad industrial de nuestro estado mostró señales de recuperación durante abril de este año 2026 al registrar un crecimiento mensual de 3.4% de acuerdo con el indicador mensual de actividades industriales por entidad federativa del INEGI. No obstante, en comparación con abril del año pasado, el indicador se ubicó en 3.7% por debajo, confirmando que el sector industrial del estado aún enfrenta un proceso de recuperación incompleto. El resultado cobra relevancia porque la industria constituye el principal motor de la economía coahuilense, particularmente por el peso de la manufactura automotriz, metalmecánica y de autopartes en el Producto Interno Bruto Estatal y en la generación del empleo formal. El crecimiento mensual posicionó a Coahuila entre las entidades que avanzaron durante ese mes, el de abril, aunque todavía lejos de los estados con mayor dinamismo, como Ciudad de México, Quintana Roo, Oaxaca, Guerrero y Jalisco. En contraste, la comparación anual muestra que el estado permanece en terreno negativo. La diferencia entre ambas mediciones refleja que aunque la actividad comenzó a mejorar respecto al mes inmediato anterior, todavía no recupera el nivel observado hace un año.
2: En otra información, el estado de Coahuila acumuló un flujo pagado de 32,906.3 millones de pesos por concepto de gasto federalizado al cierre de junio de 2025, de acuerdo con el informe elaborado por el Centro de Estudios de las Finanzas Públicas con datos de la Secretaría de Hacienda y Crédito Público. La cifra coloca las participaciones federales como la principal fuente de recursos transferidos a la entidad al concentrar el 56.2% del total administrado. Del total de 32,906.3 millones de pesos captados por la entidad, las participaciones federales, recursos de libre disposición derivados de la recaudación nacional, sumaron 18,499.1 millones de pesos. Por su parte, las aportaciones federales, que son los fondos etiquetados destinados a rubros como educación básica, salud e infraestructura social, alcanzaron los 11,808.9 millones de pesos durante la primera mitad del año. En los rubros complementarios, la Federación ministró a Coahuila 2,109.8 millones de pesos bajo el esquema de convenios de descentralización y reasignación, 311.7 millones de pesos en el área de salud pública y 176.8 millones de pesos por concepto de provisiones salariales y económicas. Al contrastar los ingresos transferidos con otros estados de la franja del norte del país, Coahuila se ubicó por debajo de Nuevo León, que captó casi el doble, 61.622.5 millones de pesos, Chihuahua con 41.363 millones y Tamaulipas con 38.349 millones de pesos. Recordemos que Coahuila tenía casi 33 mil millones de pesos, pero nuestro estado por encima de entidades vecinas como Durango, que sumó 21,162 millones de pesos. La preponderancia de las participaciones federales otorga margen de maniobra financiera al gobierno estatal y a los 38 municipios para sostener sus compromisos operativos, el mantenimiento de servicios públicos y la atención a la seguridad en los corredores industriales.
1: 7:22. A pesar de que se mencionaba la existencia de un caso en Monclova de lo que se conoce como diarrea explosiva, el subsecretario de Atención Ciudadana, Raúl Rodríguez Sánchez, aquí en Coahuila, desmintió y aseguró que hasta el momento en nuestro estado no existen brotes de ese padecimiento, de la diarrea explosiva. Dice, no hemos tenido reportes de casos, sin embargo, es temporada de calor en la que estamos más expuestos a enfermedades diarreicas. Las recomendaciones como el lavado correcto de manos, la adecuada higiene y conservación de alimentos son indispensables para poder prevenir enfermedades. También menciona que los casos que se encuentran bajo vigilancia epidemiológica deben ser informados a la autoridad sanitaria, pues la vigilancia se registra a nivel nacional, como son los reportes de la diarrea explosiva. Esos reportes de casos sirven para realizar un estudio epidemiológico donde se toman muestras del paciente y así determinar si se trata o no de un caso como el presente.
2: Más información, aunque la semana pasada se dio el fallo para proporcionar el servicio de guardería subrogada del ISSSTE, resultando como ganadora la empresa Mundo de Fantasía, hasta este lunes los padres de familia de las instancias infantiles Valry Instituto Bilingüe y Boston School siguen en la incertidumbre, pues desconocen si van a seguir contando con el servicio o no. Desde el día de hoy, autoridades de la subdelegación de la institución empezaron a notificar a algunos padres de familia para realizar el cambio de sus hijos. Aunque se les asegura que contarán con el servicio al 100%, las versiones difieren entre los padres de familia. En algunos casos se les ha notificado que la reubicación aplica para todos, pero en otros se ha señalado que solo se atenderá a los alumnos de inicial y preescolar. Las notificaciones se están realizando a través del celular, sin embargo, pues no todos los padres han recibido las llamadas. Al preguntar si el 100% de los derechohabientes conservará el servicio, la comunicación con las autoridades se cortó y por ello los padres aseguran que no tienen claro qué es lo que va a suceder en las próximas semanas.
1: Mire lo que le pasó a un estudiante que está, por cierto, por ingresar ya a la escuela. Resulta que compró un celular para tener ahora la actividad y sus herramientas completas para el estudio. Lo compró, es un celular de alta gama, lo compró en una página de la tienda Bodega Aurrera. ¿Y qué creen? Recogió su paquete que traía absolutamente nada adentro. Se percató que el celular no llegó, se puso en duda si fue abierto en la tienda o fue error del proveedor. Y el delegado regional de la Fiscalía en la Carbonífera, Diego Saúl Garduño Guzmán, dio a conocer que la afectada ya presentó una denuncia en contra de quien o quienes resulten responsables de estos hechos. Garduño Guzmán mencionó la existencia de otro caso similar, con una compra en línea que se realizó, pero fue en otro estado. Indicó que se tienen abiertas varias líneas de investigación para identificar la responsabilidad de estos hechos y señaló que se trata de un caso aislado. El entrevistado dijo que es bastante viable que la empresa repare el daño una vez que se identifique a los responsables y se deslinden las responsabilidades.
2: En otra información, le voy a platicar ahorita regresando del corte de una fábrica de aceite de aguacate que está causando olores fétidos en Sabinas. Recuerden que tenemos un teléfono a su disposición, 844-101-6375. Ahí nos puede mandar un WhatsApp para comentarnos cualquier información que usted considere relevante. Ahorita, como le digo, regresando del corte, platicamos lo que está pasando en Sabinas. 844-101-6375. Vamos a un corte y volvemos.
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3: 727.
4: Temperatura 25 grados Celsius.
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4: Temperatura 25 grados Celsius.
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1: Regresamos, son las 7:33 p.m, 8:33 en la frontera. Le platicaba antes de irnos al corte de esta fábrica de aceite de aguacate que está causando olores fétidos allá en Sabinas, y es que luego de inspeccionar a una empresa productora de aceite de aguacate cuyos vecinos se quejaron de estos olores, la Dirección Jurídica Municipal procedió a la clausura parcial y temporal del inmueble. Alejandro Franco Puente, director jurídico del Ayuntamiento de Sabinas, informó que en un recorrido en el que estuvo presente el gerente de la planta se percataron que el material de desecho que se encontraba en las instalaciones ya estaba siendo retirado. Agregó que se colocaron sellos de clausura en dos accesos a la planta, limitándose solamente el acceso para que se trabaje en erradicar la situación de malos olores que fue señalado por los vecinos de la colonia Atenas, en donde se ubica esta fábrica. Dio a conocer que no se tiene conocimiento de que los empleados hayan sufrido algún incidente o problema de salud con dichos por dichos olores. Franco Puente señaló que directivos de la empresa se comprometieron a implementar medidas que incluyen esparcir sustancias químicas para neutralizar los olores, así como la instalación de portones metálicos en las puertas traseras y cortinas plásticas para bloquear los olores. Adelantó que en la presente semana se va a realizar una segunda visita para verificar los avances en la erradicación de este problema, y agregó que el interés de los directivos en reubicar sus operaciones fuera de la ciudad, quizás sobre la carretera federal 57 hacia el sur. Y pues me parece que todo este tipo de empresas que puedan despedir olores o que tengan, digamos, desechos o ruido también, que generen mucho ruido, pues no debería estar cerca de alguna zona habitacional. Vamos a ver qué pasa con esto en Sabinas.
2: Así es. En otra información, la Asociación Navidad en el Campo inició con las graduaciones del nivel primaria y secundaria, donde alrededor de 200 personas ya están por recibir su certificado. En este mes de agosto comenzaron las graduaciones del programa de educación de la Asociación Civil Navidad en el Campo, la que opera en las comunidades rurales más alejadas del estado. Su directora, Ivonne Salinas Espinosa, presidió la entrega de certificados. Fue en Jiménez, Coahuila. Ahí 40 personas recibieron el documento que valida su nivel académico. En un momento más vamos a escuchar algo sobre este tema, pero sí, su directora Salinas Espinosa, ella fue que dijo lo siguiente: es posible gracias a la coordinación que hay en el INEA y que se lleva el servicio de alfabetización a personas mayores de 15 años que no concluyeron su educación básica o bien no tuvieron la oportunidad de cursar todos los grados escolares, fue lo que ella comentó. También dijo recibirán certificados próximamente en el municipio de Musquis y posteriormente en Parras de la Fuente, también en General Cepeda y aquí en la capital del estado, Saltillo. Y la verdad es que a este tipo de asociaciones hay que aplaudirles, sí, con gran pasión y con gran agradecimiento, que dediquen su recurso que ellos mismos generan, buscan y de verdad logran llevar hasta las ciudades, hasta los municipios más alejados, que estén cerca de, y no tan cerca también, de todas las ciudades de Coahuila. Porque hay muchas personas que tienen esas ganas de salir adelante y que a veces no tienen la posibilidad, ya sea por la logística o por los recursos económicos, y asociaciones como Navidad en el Campo logran que estas personas realicen sus sueños de educación, que es algo tan básico y que todos deberíamos de tener a la mano, pero pues hay veces hay que ayudar un poquito, como lo hacen este tipo de asociaciones como Navidad en el Campo. La verdad, importantísimo la ayuda que están haciendo. 200 personas se van a graduar.
1: Sí, de las zonas rurales, como decías, más alejadas del estado, y pues sí, aprovecho el espacio también para reconocer a Ivonne Salinas Espinosa y a todo el equipo de Navidad en el Campo, que han estado trabajando desde hace ya muchos años en este proyecto, y que ha dado resultados como pocas asociaciones civiles en el país. De verdad, pues todo mi reconocimiento para el trabajo que se ha hecho. entre otras tantas cosas, esto que acabas de comentar, 200 personas que recibirán su certificado de primaria y secundaria.
2: Así es, felicidades a todas ellas, y pues no se diga, hay que ayudar a Navidad en el Campo, porque sí, realiza y hace que se lleven a cabo los sueños de muchas personas.
1: Así es. En otra información, el coahuilense Rubén Delgadillo Hernández conquistó la medalla de bronce dentro de los Juegos Centroamericanos y del Caribe Santo Domingo 2026 con la selección mexicana de softball. El equipo mexicano se enfrentó a Panamá en el duelo por el tercer lugar, llevándose la victoria por 3-0. Dos carreras en la alta de la segunda entrada y una más en la séptima guiaron a la novena mexicana al podio. En la ronda preliminar, México venció a Cuba 8-1, a Guatemala 7-0 y a Colombia 10-0, mientras que sus derrotas fueron ante Panamá 6-5, contra Venezuela 7-3 y República Dominicana 10-0. Estas tres, pues, potencias.

0: noticias en este deporte. Con la medalla de bronce obtenida por Rubén Delgadillo, coahuilense, se cerró la participación de atletas de nuestro estado dentro de los Juegos Centroamericanos y del Caribe Santo Domingo 2026, siendo la primera escala rumbo a los Juegos Olímpicos de Los Ángeles 2028. Coahuila contó con una participación de 17 atletas en esta justa multidisciplinaria, quienes contribuyeron a la obtención de 20 medallas para la delegación mexicana, de las cuales 10 fueron de oro, 4 de plata y 6 de bronce, lo que representa una actuación histórica para México. Coahuila presente en esta delegación y seguramente seguirán en este camino olímpico los coahuilenses muy bien, y llegarán a Los Ángeles 2028.
1: Así es. Éxito para todos ellos. Y seguimos con las buenas noticias. Miren, Arteaga, con el propósito de abrir nuevas oportunidades laborales para las mujeres de esa región, de esa ciudad de Arteaga, Coahuila, la alcaldesa Ana Karen Sánchez Flores anunció la puesta en marcha de la Cuadrilla de Mujeres, un programa de empleo temporal enfocado en labores de embellecimiento urbano y mejoramiento de los espacios públicos del municipio. La presidenta municipal señaló que esta iniciativa parte del reconocimiento al esfuerzo y compromiso de las mujeres arteaguenses, muchas de las cuales representan un importante sostén para sus familias. Como parte del programa, las integrantes de Cuadrilla de Mujeres van a participar en actividades de limpieza, mantenimiento, embellecimiento urbano en diferentes sectores de Arteaga, contribuyendo a conservar los espacios públicos ordenados, limpios y en mejores condiciones. También hizo un llamado a las mujeres interesadas en incorporarse a esta iniciativa para que presenten su solicitud de empleo y conozcan los requisitos de participación. Las solicitudes se recibirán de lunes a viernes de 8 de la mañana a 3 de la tarde. Serán las oficinas de servicios primarios o en recursos humanos de la presidencia municipal allá en Arteaga, Coahuila.
0: En más información, llegó la Navidad en pleno verano. En los exhibidores de algunas tiendas departamentales ya se exhiben esferas tradicionales en forma de copos de nieve, de árbol de Navidad, de ángeles, pegatinas, cajas de regalos, colgantes, moldes de silicón para repostería, imanes, botas y demás. Con las nuevas modalidades de compra en línea, de forma inmediata, el mercado tiende a actuar de la misma forma, incluso anticipándose a la temporada por prácticamente 4 o 5 meses. Al estar en periodo vacacional con los padres de familia preparándose para el regreso a clases, en el que la compra de útiles escolares es primordial, ya aparecen adornos navideños que empiezan a ser adquiridos al estar a bajo costo, pues al acercarse la época los precios se disparan por la alta demanda. Y es que pues no nada más en las tiendas departamentales y demás, en los súper ya vemos mercancía navideña. Yo vi hace poco aquí en la ciudad de Saltillo, desde donde transmitimos este espacio informativo, en el periférico Luis Echeverría, a la altura de una cafetería muy conocida, hay un puente peatonal y un restaurante también muy conocido de la ciudad, tenía ya un panorámico de Navidad y yo decía, pues, luego lo cambiaron por otro, no sé si hubo ahí un error o qué pasó, pero me llamó la atención que en julio hubiera un panorámico navideño, ¿no?
1: O sea, ¿qué urgencia?
0: A mí me encanta la Navidad y yo entiendo esas ansias de que lleguen esas épocas, pero, hombre.
1: Pero viene septiembre.
0: Julio,
1: ya,
0: agosto. Precisamente.
1: Hay que festejar, o sea, nuestro país.
0: Creo que hay que ir paso a paso. Antes de la Navidad vienen las fiestas patrias, tanto sí, por la independencia como por la revolución. Viene el Día de Muertos, el Halloween,
1: la raza,
0: y demás, entre otros. Entonces, bueno,
1: tenemos,
0: creo que
1: mucho que
0: paso
1: festejar
0: a paso, ¿no?
1: Que se vayan más despacio, no tan a prisa. Bueno, rápidamente antes de irnos a un corte, no, sí, ya nos vamos. Regresamos con más información en un momentito.
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3: 7:43.
4: Temperatura 25 grados Celsius.
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5: 7:46.
6: Temperatura 25 grados Celsius.
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1: Regresamos, son las 7:47, 8:47 en la frontera. Vamos a escuchar toda la información deportiva que trae para nosotros José Eduardo Higa.
0: Deportes, deportes.
2: Hola, hola, qué enorme gusto saludarles. Vámonos con la información deportiva del día de hoy. Señoras y señores, del lugar 10 al 18 de la Leagues Cup de la Liga MX, están eliminados y deja tú eso. Tienen 0 puntos, no le han podido sacar un miserable punto a equipos de la MLS. Obviamente podemos empezar a hablar otra vez del formato, que si no es parejo, porque todos los juegos son en los Estados Unidos, con algunas excepciones muy contadas. Hubo 2 en Toluca, 1 en la Ciudad de México, y el próximo martes habrá otro en el Estadio Universitario de los Tigres, pero de ahí en fuera es una hecatombe, ¿no? Poco a poco la Liga MX acercándose a la Liga MLS en cuanto al nivel, y al menos en este formato, en este torneo, se ha demostrado que incluso ya son superiores. Del lugar 10 al 18, totalmente eliminados, y también quiero recalcarlo porque en este torneo los enfrentamientos en fase de grupos son entre equipos de Liga MX y equipos de la MLS. O sea, todavía no hay enfrentamientos de equipos de la misma liga. Entonces, la superioridad ahí está marcada muy notoriamente. En cambio, la MLS, del lugar 1 al 16, el lugar 16 tiene 3 puntos. Increíble. Mientras por la Liga MX, una mitad no ha sumado nada, por ellos solamente 2 equipos no han sumado 3 puntos. Así que ahí lo dejo para la reflexión. A Mikel Arriola le gritaron ascenso, ascenso, ascenso, le dieron un abucheo de dimensiones exorbitantes en el partido de la selección mexicana, así que poco a poco el aficionado, creo yo, y me encanta, está despertando. Para Grupo Multimedia, el Diario de Coahuila informa, José Eduardo Higa.
0: Policiaca. Policiaca.
3: Sucedió en Allende, Coahuila. Un incendio se registró la madrugada de hoy, provocando daños materiales de consideración. Fue una vivienda de la colonia Las Granjas, como le digo, allá en Allende, Coahuila. Ahí una mujer presentó una crisis nerviosa ante la situación. Se recibió el reporte.

0: reporte alrededor de las 3 de la mañana. Se alertó sobre el fuego en un domicilio. Elementos de bomberos de Allende acudieron al sitio y encontraron las llamas activas en una de las habitaciones, el baño y aproximadamente la mitad del área de la sala. Los rescatistas realizaron las labores para controlar el fuego. Luego llevaron a cabo trabajos de enfriamiento y remoción de escombros del techo. Las autoridades realizarán las evaluaciones correspondientes para determinar las posibles causas de este y establecer las condiciones de seguridad de la vivienda.
1: Un hombre fue detenido por elementos del mando coordinado luego de ser sorprendido realizando maniobras de derrape y quemando llanta en una vialidad de Ciudad Acuña. El hecho ocurrió sobre el libramiento Emilio Mendoza en su cruce con Gobierno de Unidad, donde los agentes localizaron a Mario N., de 32 años, realizando estas maniobras a bordo de un vehículo. El automóvil modelo 2019 con placas del estado de Texas fue asegurado por las autoridades.
0: En otra información, entérese de que una mujer fue detenida por elementos de la Policía Municipal de Arteaga luego de ser señalada como presunta responsable de diversos robos cometidos en la Alameda y en sus alrededores. De acuerdo con la información preliminar, comerciantes que laboran en los puestos instalados en ese espacio público la identificaron por el supuesto robo de mercancía y otros objetos. Asimismo, se le atribuye a la mujer identificada como Irma N. haber aprovechado la presencia de visitantes para presuntamente despojar a varias personas de carteras, bolsos y pertenencias mientras recorrían el lugar.
2: Nacional.
1: El próximo 19 de septiembre, México volverá a escuchar la alerta sísmica como parte del segundo simulacro nacional 2026, una fecha que tiene un significado especial por recordar los terremotos ocurridos en el 85 y en el 2017. Este ejercicio pondrá a prueba los sistemas de emergencia en distintas regiones del país. Y esta vez los teléfonos celulares también serán nuevamente protagonistas. La alerta llegará mediante la red de telefonía móvil, además de las estaciones de radio y televisión y los altavoces instalados en diferentes entidades. De acuerdo con el titular de la Coordinación Nacional de Protección Civil, Laura Velázquez Alzúa, el próximo sábado 19 de septiembre, la alerta sísmica se activará a las 12 del día, tiempo del centro de México. Supe que el año pasado, cuando se realizó este simulacro, sabemos que la alerta tiene que ser bastante escandalosa y a muchas personas las agarró desprevenidas, cocinando. Supe de gente que estaba cocinando que se les cayó por ahí la olla, y entonces sabemos que puede haber este tipo de situaciones. Yo le recomiendo poner una alarma en su teléfono ese día a las 11:55 de la mañana, una alarma que usted, pues, digamos que ya tiene identificada, o su oído ya la identifica mejor, y dice, en 5 minutos viene la alerta para no caer luego en este tipo de situaciones que ocurrió el año pasado. El simulacro se tiene que hacer, es importante que se haga, es importante que sepamos cómo llega a nuestros teléfonos esta alerta sísmica, esta alarma, y pero bueno, pues para evitar como algún accidente doméstico o en el trabajo, pues ahí le dejo esa recomendación.
0: Una actualización de lo que tristemente está sucediendo en Colombia: 61 edificios colapsados, 18 centros de salud afectados, y el presidente de Colombia, Abelardo de la Espriella, declaró situación de emergencia en todo Colombia, de acuerdo con este último balance, además de las víctimas mortales. 61 edificios colapsaron, 18 centros de salud resultaron averiados, 52 instituciones educativas también afectadas, 6 aeropuertos presentaron daños con su infraestructura, quedaron ahorita fuera de operación para vuelos de todo tipo, y bueno, hay una situación de emergencia para Colombia.
1: En otra información, el índice de precios a la vivienda mostró en el segundo trimestre de este año una apreciación del 7.3% a nivel nacional en comparación con el mismo periodo de 2025, de acuerdo con la Sociedad Hipotecaria Federal, SHF. Mientras que el acumulado al primer semestre el crecimiento fue de 7.9%. La vivienda nueva presentó una variación positiva del 8.3%, mientras que el correspondiente a la vivienda usada aumentó 7.5% de enero a junio. Las casas solas se apreciaron 8.4% y las casas en condominio y departamentos considerados de manera conjunta un 7.4% en el primer semestre. La vivienda económico-social aumentó 10% y la vivienda media residencial se apreció 6.7%. En los primeros seis meses del año, el valor promedio nacional de una vivienda fue de 1,960,032 pesos, lo que corresponde al valor de una vivienda media. Al ordenar los valores de los créditos hipotecarios de menor a mayor a nivel nacional, se observa que el 25% de las operaciones se realizaron por un valor menor a 843,000 pesos. La mediana del valor de avalúo fue de 1,299,580 pesos, 1,300,000. Y el 50% de las operaciones en el mercado se realizaron por debajo de ese monto.
0: La presidenta Claudia Sheinbaum reclama a Estados Unidos por cancelar envíos de aguacates. No dijo que había amenazas en sus inspectores. Ella reconoció que en zonas productoras de aguacate en Michoacán aumentó la extorsión durante el último mes y aseguró que los inspectores de aguacate de Estados Unidos en Michoacán no informaron que habían sido amenazados y esa fue la razón por la que cancelaron el envío del producto. Dijo, lo que plantearon fue que algunos inspectores tuvieron amenazas, pero no lo habían informado previamente. Hay una zona donde bajó mucho la extorsión, pero en otra creció mucho durante el último mes, así lo explicó la mandataria en la conferencia de hoy en la mañana sobre este tema, asegurando que tras dichas amenazas, Estados Unidos canceló las inspecciones y envíos de aguacate sin consultar a México. Sin embargo, no detalló qué grupo delictivo estaría detrás, que algún grupo delictivo estaría detrás de estas acciones.
1: Bueno, pues con esto llegamos al final de este espacio informativo, agradeciéndole muchísimo que nos haya acompañado en esta hora de información. Ángel Hernández en los controles de audio de Saltillo, Mario Lares en Nueva Rosita, Juan Armando Romo en Monclova y Joana Valdés en Piedras Negras. Les agradecemos mucho por haber estado con nosotros. Yo soy Jesús Cervantes y ya sabe, como siempre, les recomiendo leer antes de dormir.
0: Gracias, buenas noches y hasta mañana.
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0: 7:58.
1: Temperatura 25 grados Celsius.
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0: 8:02.
1: Temperatura 25 grados Celsius.
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1: Temperatura 25 grados Celsius.
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0: 8:13.
1: Temperatura 25 grados Celsius.
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1: 8:27.
2: Temperatura 24 grados Celsius.
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1: Son las 8:30.
2: Temperatura 24 grados Celsius.
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1: Temperatura 24 grados Celsius.
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1: Temperatura 24 grados Celsius.
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0: 8:59.
1: Temperatura 24 grados Celsius.
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1: Temperatura 24 grados Celsius.
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9: Soy Marcelo de la Peña Ochoa y las breves En Acción batean directo al talento coahuilense. El saltillense Rubén Delgadillo conquistó la medalla de bronce con la selección mexicana de softball en los Juegos Centroamericanos y del Caribe, Santo Domingo 2026. México derrotó 3-0 a Panamá en el duelo por el tercer lugar para subir al podio y cerrar con medalla su participación en la competencia. Pero este bronce también puso punto final a una actuación histórica para Coahuila. El estado contó con 17 atletas, quienes formaron parte de la conquista de 20 medallas para México, 10 de oro, 4 de plata y 6 de bronce. Una cosecha que confirma el peso del deporte coahuilense en el inicio del camino rumbo a Los Ángeles 2028. Rubén Delgadillo conectó el último batazo y Coahuila cerró los centroamericanos con 20 medallas en la pizarra. 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
0: 9:17.
1: Temperatura 24 grados Celsius.
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1: 9:25.
2: Temperatura 23 grados Celsius.
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1: Temperatura 23 grados Celsius.
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0: 9:44.
1: Temperatura 23 grados Celsius.
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2: 9:55.
3: Temperatura 23 grados Celsius.
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1: 9:58.
3: Temperatura 23 grados Celsius.
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0: 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Son las 10:10.
1: Temperatura 23 grados Celsius.
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0: 10:13.
1: Temperatura 23 grados Celsius.
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0: 1327.
1: Temperatura 22 grados Celsius.
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1: Temperatura 22 grados Celsius.
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1: Temperatura 22 grados Celsius.
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1: Temperatura 22 grados Celsius.
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1: Las 11:10.
2: Temperatura 22 grados Celsius.
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1: 11:11.
2: Temperatura 22 grados Celsius.
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1: Temperatura 21 grados Celsius.
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0: 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Las 11:40.
1: Temperatura 21 grados Celsius.
0: 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Las 11:40.
1: Temperatura 21 grados Celsius.
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1: 11:53 minutos.
2: Temperatura 21 grados Celsius.

0: 54.
1: Temperatura 21 grados Celsius.
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1: Temperatura 21 grados Celsius.
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1: Temperatura, 21 grados Celsius.

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1: Temperatura 21 grados Celsius.
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1: Temperatura 21 grados Celsius.
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1: Temperatura 21 grados Celsius.

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1: La 1:12.
2: Temperatura 21 grados Celsius.

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1: 1:17.
2: Temperatura 21 grados Celsius.

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1: Y la temperatura, 20 grados.
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1: 1:28
2: y la temperatura 20 grados.
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0: 88.9 FM. 1:33 minutos.
1: Y la temperatura 20 grados.

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1: La 1:50.
2: Y la temperatura, 20 grados.

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1: 1:53.
2: Y la temperatura, 20 grados.

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1: Las 2:03.
2: Y la temperatura, 20 grados.

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1: 2:26.
2: Y la temperatura, 20 grados.
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1: 2:26.
2: Y la temperatura, 20 grados.
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0: 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Son las 2:30.
1: Y la temperatura, 20 grados.

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1: 2:34.
2: Y la temperatura, 20 grados.

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1: Las 2:45.
2: Y la temperatura, 20 grados.

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2: Y la temperatura, 20 grados.
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1: Y la temperatura, 20 grados.

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1: Y la temperatura 20 grados.

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1: 317.
2: Y la temperatura 20 grados.

0: 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Las 3:20.
1: Y la temperatura, 20 grados.

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1: Y la temperatura, 20 grados.
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0: 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Las 3:26.
1: Y la temperatura, 20 grados.
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1: 3:33.
2: Y la temperatura, 20 grados.

0: 2339.
1: Y la temperatura, 20 grados.
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1: 3:46.
2: Y la temperatura, 20 grados.

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1: 3:51 minutos.
2: Y la temperatura, 20 grados.

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1: 358
2: y la temperatura 20 grados.

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1: Y la temperatura, 20 grados.

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1: 4:16.
2: Y la temperatura, 20 grados.

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1: 419. Y la temperatura, 20 grados.

0: 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Las 4:26.
1: Y la temperatura 19 grados.
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1: Y la temperatura, 19 grados.
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1: Y la temperatura, 19 grados.

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1: 4:53.
2: Y la temperatura, 19 grados.

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1: 4:57.
2: Y la temperatura, 19 grados.

0: 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La 5.5.
1: Y la temperatura, 19 grados.

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1: 5:08
2: y la temperatura 19 grados.

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1: Y la temperatura, 19 grados.
0: 5:12.
1: Y la temperatura, 19 grados.
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1: Y la temperatura, 19 grados.
0: 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Son las 5:30.
1: Y la temperatura, 19 grados.
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1: Cinco de la mañana con 42 minutos. Vámonos a la primera de deportes con Betsabe Rosales. Hola, Betsa.
2: Hola, Manuel, muy buenos días, amigos. Vámonos con la información deportiva porque el tema FIFA continúa y va para largo todo el tema de Gianni Infantino. El día de ayer las distintas confederaciones, tanto de Europa, la UEFA, tanto Norte, Centroamérica y Caribe, CONCACAF, y la Confederación de Asia, la AFC, bueno, pues presentaron una carta abierta a la familia del fútbol y está firmada por todos los presidentes y secretarios generales de los organismos para nuevamente acusar de engaño a la FIFA directamente a Gianni Infantino después de todo ese plan de negocios que pensaba imponer antes de consultar directamente algunas federaciones. Parte de esta historia la tiene mi compañero Ángel Ricalde. Vamos con este reportaje.
3: El mayor golpe a la figura de Gianni Infantino desde el inicio de la polémica en torno a la descartada propuesta FIFA Forward lo han dado UEFA, CONCACAF y la AFC de manera conjunta. La tajante carta emitida por las tres confederaciones este lunes 10 de agosto representa un frente unido mayor de oposición y la escalada de presión más importante contra el aún presidente de FIFA por un cambio de régimen. Un acto que consuma la debacle en reputación y nombre de quien hace más de una década fuera electo para cambiar la turbia situación al interior de FIFA. El 26 de febrero de 2016, tras el escándalo FIFA Gate de Joseph Blatter, el entonces secretario general de UEFA, Gianni Infantino, salió victorioso de forma sorpresiva en las elecciones a la presidencia, superando con 115 votos al candidato favorito, el jeque Ebrahim Al-Khalifa, presidente de la Confederación Asiática, gracias a dos promesas principales: una mayor y más equitativa repartición de utilidades a las federaciones y la reparación del profundo daño reputacional que sufría el organismo, poniendo de vuelta al fútbol como la prioridad absoluta.
4: Con las decisiones que voy a tomar, hacer que las cosas del pasado no se repiten y que podemos de verdad empezar una nueva época. El fútbol salva el fútbol, ¿no? Vamos a volver a hablar de fútbol y no de otros temas, y si conseguimos hacer esto, bueno, hemos ganado.
3: 10 años y medio después, el discurso original de Infantino parece haberse diluido por completo, generando un enorme contraste que hoy amenaza seriamente con convertirse en el fin de su administración.
4: Si la mayoría de ustedes decide aprovechar esta oportunidad, a cada federación miembro de la FIFA se le garantizarán 20 millones de dólares, luego 22 millones de dólares, luego 24 millones de dólares a través del programa Forward de la FIFA durante los próximos 3 ciclos.
3: En cuanto a México se refiere, hoy la Federación Mexicana de Fútbol ha puesto en riesgo su posición de privilegio al interior de CONCACAF al no alinearse con la postura oficial de la Confederación en contra de Infantino. Y aunque no hay manera de saber por ahora cuántos casos similares a este existen, la aparente alianza de UEFA, Asia y CONCACAF, con 136 votos hipotéticos contra Infantino, coloca al presidente de FIFA en una posición sumamente complicada al necesitar de 106 votos en las próximas elecciones para conservar su puesto y frenar una caída que cada vez más parece inevitable. Para Fórmula Deportes, Ángel Ricalde.
2: Qué bueno, hay parte de la historia de cómo pues llegó, por ejemplo, Infantino, ¿no?, a ser presidente de la FIFA, y por supuesto lo que llama la atención es que él, su fuerte, su mano derecha siempre fue la UEFA. Él sale justamente de ahí, es el organismo que lo apoya para tomar la presidencia de la FIFA, y hoy todas las personas que han estado involucradas directamente con él como personas allegadas o de confianza, todos lo están señalando de prácticamente traidor a todas las ideas que tenía en este proyecto directamente con FIFA. Evidentemente México, bueno, se lava las manos, solamente están buscando, ¿no?, la Federación Mexicana de Fútbol, el dinero y que no se ve afectado, así que se mantiene ajeno totalmente a la postura de CONCACAF, y no solo ajeno, sino que también ha manifestado en constantes ocasiones su apoyo a Gianni Infantino, que recordemos sus elecciones para reelegirse como presidente del organismo son en marzo del próximo año. En ese momento, sin duda, Gianni no ganaría, así que veremos qué pasa de aquí a algunos cuantos meses en el próximo congreso del organismo, que se estará celebrando, por cierto, en Marruecos en el próximo año. Siguiendo con el tema del fútbol, bueno, pues seguimos pendientes de los jugadores que esperábamos se fueran para Europa, y uno de ellos, bueno, Gilberto Mora, que lo mencionábamos en su momento, no puede él emigrar en este momento por el tema de edad. Hay un reglamento de la FIFA, pero hay bastantes clubes que están a la espera de que cumpla los 18 años, la mayoría de edad, para poder hacerse de los servicios de una de las joyas mexicanas. Pero ¿qué implicaría también la salida de Gilberto Mora del fútbol mexicano? Bueno, mi compañero Alfredo González también preparó esta pieza especial sobre el futuro de Gilberto Mora y su impacto en el fútbol mexicano.
5: Con apenas 17 años, Gilberto Mora ya no solo ilusiona al fútbol mexicano, hoy también conquista el mercado internacional. Tras su destacada actuación en la Copa del Mundo, el mediocampista de los Zorros de Tijuana disparó su valor en el mercado. De acuerdo con la más reciente actualización de Transfer Market, pasó de estar tasado en 11.5 millones de dólares a alcanzar los 28.5, convirtiéndose así en el futbolista mexicano con la cotización más alta en la actualidad. Y el crecimiento no ha pasado desapercibido en Europa. El histórico campeón del mundo con Alemania, Lothar Mateus, reveló que el Borussia Dortmund ya sigue de cerca la joya mexicana. Según el exfutbolista, Mora es uno de los grandes talentos surgidos en el Mundial y figura en la lista de varios clubes europeos. Su historia comenzó apenas en agosto de 2024, cuando debutó con Xolos de Tijuana con tan solo 15 años bajo el mando de Juan Carlos Osorio. Dos años después, su nombre ya aparece en los prospectos más valiosos del planeta. De hecho, al comparar únicamente a futbolistas de 16 y 17 años, Gilberto Mora ya forma parte del top 10 de los jugadores más caros del mundo. Solo es superado por jóvenes promesas como los ingleses Max Dowman del Arsenal y Rio Gumoa del Liverpool, además del belga Nathan De Cat, jugador del Anderlecht. A sus 17 años, Gilberto Mora ya comparte lista con las mayores joyas del fútbol mundial, y si se mantiene en progresión, el salto al fútbol europeo parece cuestión de tiempo, informó Alfredo González.
2: Gracias, Alfredo. Y es que recordar que Gil está cumpliendo los 18 años en octubre, pero el mercado de fichajes en Europa se cierra aproximadamente 31, primero de septiembre, algunas fechas más de septiembre, la primera quincena, pero no lo pueden fichar en este momento, entonces tendrían que llegar a

0: como Sebastián el Loquito Abreu, el técnico de Xolos, han manifestado abiertamente que es el último torneo de Gil Mora en el fútbol mexicano, así que simplemente a la espera de ver qué club es el que se queda a la joya mexicana, y estamos a la espera también de otros futbolistas que pensábamos o estaban también en prensa internacional, un nombre o nombres que estuvieron constantemente en este último mes después del Mundial. Bueno, caso de Eric Lira, que se hablaba de clubes en España e Inglaterra, sin embargo, las cifras no alcanzan. La expectativa de Cruz Azul, el dinero que está pidiendo por Eric Lira, no está llegando. La oferta por parte de los clubes, él quiere irse a Europa y se reporta que ha llegado pues algunas ofertas del fútbol árabe, ofertas multimillonarias, pero el jugador quiere irse a Europa, así que ha rechazado directamente el jugador esas ofertas del fútbol árabe. Se había hablado en su momento que el Mónaco es el equipo que lo quiere, que ya habría llegado a un acuerdo, sin embargo, tienen que liberar una plaza de extranjero para entonces presentar oficialmente la oferta por Eric Lira a Cruz Azul, y hasta el momento, bueno, no ha ocurrido. También el caso de Israel Reyes, el jugador de las Águilas del América, que se hablaba también, incluso antes de que terminara el torneo pasado, se había ido a Italia a presentar algunas pruebas físicas, se hablaba específicamente de la Roma, sin embargo, se reporta también que América no le está bajando el precio y los clubes de Europa tampoco están insistiendo tanto en negociar, en subir las cifras, así que pues ya no se ha escuchado realmente más ofertas de Israel Reyes. Un mal también del fútbol mexicano, el poner en prioridad el dinero, ¿no? Por encima de la exportación de jugadores al fútbol de Europa. Y Brian Gutiérrez es uno de los jugadores del que también se habló mucho, jugador de Chivas, y que después del Mundial tampoco pasó mucho, había mucha expectativa también con él. Chivas sigue analizando algunas ofertas, tampoco baja el precio, parece que no tiene Chivas intención de que salga justamente, pero no se cierran a escuchar algunas ofertas, veremos si termina también llegando algo que convenza al club de Chivas, pero luce complicado también que Brian Gutiérrez y muchos otros salgan en este momento del fútbol mexicano, así que bueno, recordemos, los fichajes en Europa cierran el 31 de agosto y el 1 de septiembre. Portugal es el que tiene la ventana más amplia hasta el 15 de septiembre y México, que bueno, permite registros hasta el 12 de septiembre. Veremos también qué otros refuerzos podrían llegar todavía al fútbol mexicano, pero bueno, los pendientes con los futbolistas mexicanos se está complicando, al menos en el papel. Después de los Juegos Centroamericanos y del Caribe, los distintos atletas mexicanos que se alzaron con distintas medallas han regresado al país. Uno de ellos, Matías Grande, que él ya es olímpico, participó en los Juegos Olímpicos de París 2024 y su expectativa real es una medalla en los próximos Juegos Olímpicos de Los Ángeles 2028. Consiguió 3 oros en estos Juegos Centroamericanos y mi compañero Raúl Orbañanos tuvo la oportunidad de hablar con él justamente a su regreso aquí a México en la Fórmula. Es Orbañanos.
1: Estoy muy contento, pues ya aquí en México, justo regresando de los Centroamericanos, y miren, nos trajimos 3 de estas, están padrísimas, es lo más padre, yo creo que regresar al país con estos recuerditos que no se pueden comprar. Pues ahorita vamos empezando el ciclo, estoy contento porque mejoré mi resultado de los centros pasados, donde me había quedado con esa espina de no haber conseguido ese individual.
2: Pero platícanos un poco acerca de ti. Vamos, tú tienes 22 años, eres de Celaya, Guanajuato, y tengo entendido que empezaste a los 14 años de edad.
1: Pues desde chiquito, lo de siempre, fútbol o básquet o así, luego me pasé a la natación, terminé brincando en varios deportes hasta acabar en tiro con arco, y de ahí me picó el querer tirar muy lejos. Primero era eso, ¿no? Como el reto a tirar muy lejos.
3: Yo te preguntaría, o explícanos cómo es el entrenamiento de un arquero, así en general.
1: Pues así como aparece en las películas, uno nomás repite y repite hasta que uno se hace profesional, donde ya no tiembla mucho, vas a pasando los años y justo pues toda esa experiencia va saliendo adelante. Es también ir al gimnasio, hacer fortalecimiento, evitar lesiones, es lo que nosotros más buscamos, que no es un deporte como quien dice pues de fuerza explosiva o de mucho desgaste, simplemente es aguantar. Y hacer lo mismo por muchísimos años, tener esa paciencia.
4: Yo en alguna ocasión hace muchos años intenté probar con arco y con flecha, y me acuerdo que, bueno, no le atinaba a nada, pero aparte la cuerda era muy fuerte, etcétera, etcétera. Y yo los veo a ustedes en una

0: competencia, te veo a ti en una competencia, y entonces tú en la competencia, con la precisión que debes de tener en el momento en donde tienes presión porque estás cerca de ganar una medalla, pues tienes que estar firme, que no te tiemble nada.
1: Hay mucha gente que nos dice que nosotros tenemos pulso de cirujano, y bueno fuera que no nos temblara, pero somos humanos, es un proceso largo donde el cuerpo pues va adaptando justo el proceso del disparo, y a lo mejor mucha gente no sabe, pero nosotros estamos con las pulsaciones en el cielo cuando estamos parados en una línea de tiro.
2: ¿Cómo te sientes ahora con respecto a la experiencia o inexperiencia que tenías hace 2 años y lo que has ganado ahora camino a Los Ángeles 2028?
1: Muchísimo, yo siento que sí soy un antes y un después de, literal, es algo que me ha formado como persona, como atleta, es algo que me subió a un barco, donde después de París yo dije, yo quiero regresar de Los Ángeles con una medalla, con unas ganas de mejorarme a mí mismo, no nada más como atleta, sino como persona, y sí regresé con esa decisión.
3: Así que bueno, para no perderle la pista, recuerde su nombre, Matías Grande, para continuar esta temporada de tiro con arco. Seguramente estará peleando las medallas en los próximos Juegos Olímpicos de Los Ángeles 2028, Manuel.
4: Muy bien, muchísimas gracias, Betsabé.
3: Muchas gracias, muy buenos días.
4: La primera de deportes con Betsabé Rosales. Son las 5:56. Vamos a hacer una pausa y vamos a regresar para escuchar las voces de quienes han hecho la noticia en las últimas horas, comenzar a revisar también la prensa en la República Mexicana. Estamos en esta mañana de este martes 11 de agosto de este 2026. Hacemos un corte, volvemos.
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1: Las 5:58.
2: Y la temperatura, 19 grados.

0: 6.
1: Y la temperatura, 19 grados.
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0: Hola, hola, bienvenidos a un nuevo episodio de Ya Oíste. Yo soy Génesis Sainez Silva, un gusto estar con ustedes. Hoy abordaremos un tema que la verdad yo siento que es muy poco conocido, pero que es muy importante hablarlo, y es el embarazo psicológico. Y para ayudarnos a entender qué es, por qué ocurre, cómo se trata, nos acompañan la doctora Diana Bautista II, que es ginecóloga. Mucho gusto, ¿cómo está, doctora?
3: Muy bien, un placer estar con ustedes y muy contenta de hablar de ese tema.
0: Uy, se va a poner interesante. Y también tenemos a nuestra queridísima amiga Sharon Paredes. Ella es neuropsicóloga, ya nos ha acompañado en otros podcasts. Bienvenida, ¿cómo estás?
4: Muchas gracias, aquí de vuelta, ya sabes que me encanta estar con ustedes compartiendo conocimientos.
0: Uy, yo soy feliz porque siempre que les digo, cuando iniciamos el podcast, nos desconectamos del mundo y aprendemos. Me gustaría que nos contaran un poquito de qué es en realidad esto.
3: Ok, pues el embarazo psicológico es una condición en donde la mujer cree que está embarazada, pero además tiene síntomas de embarazo. Entonces, dentro de estos síntomas, pues podemos tener congestión mamaria, crecimiento abdominal, sensación de movimientos fetales, puede llegar hasta el punto en que la paciente puede tener contracciones.
0: ¿Qué?
3: Entonces tiene todos los síntomas de una paciente embarazada y hasta muchas veces hasta exacerbados.
4: Otro de los síntomas que comparte la doctora, incluyamos la amenorrea, y es algo muy importante que dice la doctora, no es una cuestión solamente de creerse, porque los síntomas están ahí. Exacto, los síntomas son reales. Entonces estamos hablando no solamente de una cuestión psicológica, no solamente de una cuestión fisiológica, sino también neuroendocrina, ¿no? Porque también tiene que ver los cambios hormonales. Entonces, ¿en qué se presentan estas situaciones? ¿En dónde las podemos ver? En personas, en mujeres que hayan tenido un duelo, por ejemplo, perinatal, postnatal, también en personas que tengan muchos deseos de quedarse embarazada, también se presentan en pérdida de pareja. Pero está muy asociado, ¿verdad?, con esta obsesión, puede llegarse a convertir en una obsesión o también este deseo intenso de estar embarazada, ¿no? Entonces, no solamente en eso, también en personas que incluso tienen miedo de quedarse embarazadas.
0: Creo que he escuchado más esa parte del miedo porque, pues claro, ¿no? O sea, se protegen y todo, pero dices que yo no quiero. Y tantito a lo mejor no vino su periodo porque a lo mejor se estresó de que justo ya dijo, ya no, ¿qué acabo de hacer? O el trabajo y no les baja, ¿no? Entonces es como de ya. He escuchado más que es por el miedo que por otra, que es la parte justo del duelo. Eso se me hace muy interesante. O sea, a partir de un duelo, ¿vuelven como esa parte, se activa o cómo es eso?
4: Sí, o sea, digamos que son situaciones o factores de riesgo, y más en una mujer que probablemente, ¿verdad?, tiene un historial para procesar emociones de una manera no confrontativa. ¿Cómo se puede diferenciar? Que en la psicosis, una vez que ya es revelado a través de estudios, ya sea de sangre, ¿no?, o también sí, en este tipo de estudios clínicos en donde ya se le menciona a la mujer, no estás embarazada, cuando es psicosis, a pesar de que me están diciendo la verdad, yo todavía me aferro. Entonces, aquí, por ejemplo, tendría que ver con una cuestión de cómo se conecta con la realidad. Y, por ejemplo, en otras situaciones que no tienen que ver con psicosis, todavía la persona sí mantiene este contacto con la realidad porque llega a cuestionarse. Claro. Y entonces los síntomas que tuve que fueron, entonces puede que se trate de otra cosa, o sea, todavía tengo un cuestionamiento reflexivo.
3: De hecho, la paciente, bueno, hay que diferenciar, hay la paciente que también simula, esa es la paciente que no va a tener síntomas, sino que dice yo estoy embarazada y me lo estoy inventando, ¿no? Por ciertas cuestiones psicosociales principalmente. Okay. Pero la otra es la que ella cree que sí está embarazada. Y la que, como ya mencionamos, tiene síntomas y que además se hace prueba de embarazo.
0: Se me vino, qué bueno que lo mencionó, porque se la hace la prueba y sale positiva.
3: Hay cosas que pueden suceder. Una es, la prueba puede ser, tienen falsos positivos. O sea, entonces la prueba confirmatoria es en sangre, es una hormona que se llama gonadotrofina coriónica, fracción beta. que es exclusiva del embarazo y que se va duplicando, triplicando cada 48 a 72 horas. Sin embargo, lo primero que hace la paciente, pues eso, la mujer, es hacerse una prueba en orina.
0: Claro.
3: ¿Vale? Entonces, pueden haber elevaciones mínimas por la alteración neuroendocrina, pero esa hormona no va a elevarse arriba de 14 miliunidades. O sea, es muy poquito y es poco significativo. Entonces, ¿qué es lo que hacemos nosotros? Tomar esa hormona de control. Ahora, algo importante que tenemos, la presión social. Eso es súper importante, que actualmente muchas de las pacientes, más las que van al instituto, pues están embarazando ya un poquito más grandes, ¿no? Porque ya tienen una licenciatura, tienen posgrados, maestrías y todo eso. Pero también hace que la gente te diga, oye, ¿y para cuándo?
0: Ya se te fue el tren.
3: Ya se te fue. Sí. O vas a tener alteraciones, o no te vas a poder embarazar. Y fíjate que me he dado cuenta que hay como un piquito, como a partir de los 35 años, que la presión social como que pega todavía mucho más, ¿no? Sí, ¿no? ¿No? De yo ya tuve tantos, o ya te casaste, o todo eso. Entonces, eso involucra mucho que las mujeres empiecen con este tipo de trastornos.
4: Hay algo importante que me gustaría mencionar, y es que el ICE tiene el código mariposa, que justamente este código mariposa se centra en brindarle empáticamente a una mujer que ha pasado por un proceso de duelo peri o postnatal. Y entonces, en ese momento, lo que se recomienda es darle un espacio y también brindarle quizá contención emocional y consejería.
0: El tratamiento que lleva es más parte psicológica, va de la mano con la parte ginecológica. ¿Cómo es ese trabajo en conjunto para ayudar?
4: Es psicológica. O sea, una vez que ya se identificó que no hay un embarazo real, ya es psicológico, y en algunos casos puede ser con tratamiento farmacológico y con el psiquiatra.
3: La paciente tiene un por qué siente esos síntomas, ¿no? No de repente me los inventé.
0: De la nada.
3: Si bien están relacionadas con el deseo de un embarazo, también es cierto que, ejemplo, o sea, tenemos alteraciones en hormonas. Las mujeres nos regimos por hormonas.
0: Sí.
3: Todos nuestros días están regidos por hormonas, y de acuerdo a la edad que tenemos, pues eso obviamente, si se disparan, si bajan, si se alteran y todo eso, ¿no? Yo les digo, es como de repente ir al dentista, ¿no? Pocas veces vas regularmente al dentista, ¿no? Lo mismo, pero cuando vas te encuentras todo lo habido por haber. Igual sí, con los ginecos, ¿no? Cuando vamos, pues encontramos todas las alteraciones hormonales que puedes llegar a tener, y eso lo vinculamos a la sintomatología que tú tienes, tengas o no un deseo de embarazo.
0: Okay.
3: Entonces, en ese sentido, por ejemplo, muchas mujeres dicen, oye, yo digo que soy embarazada porque aparte de que no menstruo, pues tengo secreción por el pezón, ¿no? Y tengo salida de leche, ¿no? Lo que llamamos la galactorrea. Pero además yo siento que mis mamas están congestionadas, pero además siento que ya me estoy hiperpigmentando, ¿no? O sea, que me salen las manchitas del embarazo, dichoso melasma. Fíjate, me está creciendo el abdomen. Entonces, ¿de dónde me crece el abdomen si no estoy embarazada? Y puede ser esto tan prolongado como el trastorno que tenga cada paciente, ¿no? Porque hay unas que se pueden aventar los 9 meses diciendo que están embarazadas, y hasta que ellas puedan aceptar una asesoría por psicología, porque tampoco las podemos obligar a ir.
4: De hecho, pues me gustaría dejar el correo de saludmental@iste.gov.mx. si llegan a tener alguna otra duda también al respecto del tema, o bien alguna orientación, pues podemos responderles por correo electrónico.
0: Muchas gracias por acompañarnos en este podcast, en su espacio. Espero que se le hayan pasado muy bien.
4: Claro. Sí, muchísimas gracias a ti por invitarnos.
0: Para la próxima ya vamos a buscar más temas y que nos acompañen en esta mesa de debate. Perfecto, gracias doctora, gracias Sharon, y gracias a ustedes por escucharnos hasta este punto. De verdad que el podcast no sería nada sin ustedes. Cambia mucho el escuchar y el tener información. Y pues recuerda que la salud mental también es importante para todos hoy en día. Yo soy Génesis Zaine Silva y fue un gusto estar con ustedes. Nos vemos en un próximo episodio de Ya Oíste. Adiós.

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3: 6:13.
4: Y la temperatura, 19 grados.
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1: Bueno, ve, escuche esto. Roberto Romero del Valle es el presidente de Morena en el estado de Tabasco y reconoció que existe una denuncia electoral en contra de Andrés López, pero dijo que no va a proceder así de entrada, ya sabe, el hijo de quién es. Y que en cambio los eventos del PAN y del PRI, pues sí son campañas adelantadas. ¿Qué cosa? Vamos a escuchar a ese señor.
2: Parece que hay una a nivel nacional que pusieron en el INE. Creo que escuché a todos diciendo que van a poner recursos, pero que no van a proceder. El trabajo que está haciendo es un trabajo ordinario.
3: Comenta entonces, para reafirmar lo que dijo, que las campañas que están haciendo PRD, PRI, etcétera, sí son campañas adelantadas.
2: Sí, te voy a decir por qué. Porque ellos, nosotros de manera estatutaria, lo que te quiero decir y lo vuelvo a explicar, tenemos una orden, un acuerdo del Consejo Nacional y como estrategia tenemos, vamos a poner coordinaciones y los compañeros están realizando actividades ordinarias de ir casa por casa entregando el plan de regeneración, hablando de la soberanía nacional.
1: Todo lo que hace Morena se puede sin ningún problema porque es un ordenamiento de la dirigencia nacional. Lo que hacen los demás partidos, aunque se parezca, pues bueno, entonces eso sí es pre-campaña adelantada. En fin, en este momento las diputadas Ney Salvatori y Grace Palomares no podrían participar en el proceso interno de Morena para un cargo de elección popular porque les fueron suspendidos sus derechos partidistas por comentarios discriminatorios. ¿Se acuerda? Son estas que dijeron que hombres superiores a los 45 años apestamos a baúl. Es lo que dijeron estas mujeres y le suspendieron sus derechos. Bueno, esto de que no pueden participar, lo aseguró el presidente de Morena en Puebla, Alfonso Javier Bermúdez. Vamos a escuchar.
4: Sus partidos van a poder participar en el siguiente proceso. En el estatus actual en el que encontramos, no. Tajantemente no. Solo hay dos momentos. Que salgan las convocatorias y sigamos en este estatus de partido, en este estatus de la sanción, de las medidas cautelares, y evidentemente no. El segundo estatus es que ya haya una resolución, y evidentemente habrá que esperar, porque ahí sí no nos podemos adelantar.
1: Las librerías Educal no van a desaparecer, sino se van a integrar formalmente al Fondo de Cultura Económica para conformar una sola red de librerías. Así lo aseguró Paco Ignacio Taibo II, director del Fondo de Cultura Económica, en entrevista con Juan Becerra aquí en Grupo Fórmula.
5: No, no, eso sería muy triste, sería una absoluta mentira. Vamos a ver. Hay un proceso de fusión entre las librerías del Fondo, las librerías de Educal, para integrar una red. Ya va muy avanzado y vamos muchos años procesándolo. Ya, de hecho, todas las librerías se llaman librerías Fondo Educal. Y ahora se van a integrar en una sola red. La red Fondo. No va a desaparecer prácticamente ninguna. Educal, que estaba en una crisis permanente por problemas de estructura administrativa, deudas, vendía libros que luego no pagaba, le debía dinero a Hacienda, etcétera, se está desintegrando como tal para incorporarse en un proceso que se llama una fusión con el Fondo, que fue propuesto desde la época de Andrés y retomado por Claudia. Y entonces esta fusión significa que las librerías de Educal, los librobuses, que son nuestras librerías móviles, que tenemos una parte en Educal y otra en el Fondo, y la gran bodega de Educal, persisten.
1: Bueno, pues ahí está la explicación de su director. Bueno, vamos a ir a pausa y vamos a seguir escuchando las voces de quienes han hecho la noticia en las últimas horas. Tenemos también más información, por supuesto, y prensa en la República Mexicana, Vania Pasarán.
6: Manuel, seguimos en el estado de Sinaloa, el debate de Mazatlán. Los precios de la canasta básica crecieron un 20% en 6 meses. Alimentos como el huevo, tomate, pollo, frijol y el pescado han presentado incrementos en Mazatlán. Información en materia económica. Seguimos en Sinaloa, el debate de los mochis. Golpe a la cultura por falta de recursos. Cerrarían el Centro de Innovación y Educación, Trapiche Museo Interactivo y el Teatro Ingenio. Esta información allá en Los Mochis. Nos vamos a Yucatán con novedades de Yucatán. Turistas ausentes en zonas arqueológicas y museos. Esta información de Oscar Chan. La afluencia de visitantes a las zonas arqueológicas y museos del INAH en Yucatán cayó 11.9% durante julio, siendo el tercer mes consecutivo al descenso, pese al adelanto de las vacaciones de verano en distintas regiones del país. Entonces, baja del 11.9% en la afluencia. Y Yucatán recibió 33.952 visitantes menos que en julio de 2025. Nos vamos con el diario del Istmo. Derrama de 48.5 millones en Festival del Mar en Coatzacoalcos, Veracruz. Esta información que dábamos ayer es de acuerdo con datos preliminares que muestra el diario del Istmo. Llegaron visitantes de Chiapas y Tabasco, dijo la gobernadora Rocío Nale. Hay que ir manteniendo el impulso en cada evento para ir creciendo. Esto lo dijo el alcalde de Coatzacoalcos, Pedro Miguel Rosaldo García. Los datos, 125 mil asistentes, 250 negocios beneficiados, 75% de ocupación hotelera. Esta información allá en Veracruz con este festival que cerró el día de ayer, Manuel.
1: Muy bien, allá en Veracruz, saludos, Veracruz, 6:18 a.m. Vamos a ir a pausa. Sofía Enríquez, recuérdanos en qué andamos en la música. Hola.
7: Hola, Manuel. Hoy estamos escuchando a Gustavo Cerati, porque nació un día como hoy, hace 67 años.

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1: Las 6:20.
2: Y la temperatura, 19 grados.
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2: Y la temperatura, 19 grados.
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1: Además de 9 tractocamiones, un autotanque, 25 vehículos, una tolva, 22 toneles y 16 contenedores de acero para almacenamiento y trasvase. La línea de investigación confirma que el lugar operaba como centro de acopio y distribución clandestina de petrolíferos. Los inmuebles y la maquinaria están bajo custodia federal. Mientras avanzan los peritajes, las autoridades no descartan más cateos en los próximos días conforme avancen las investigaciones correspondientes, Manuel. Hasta aquí mi reporte. Muy buenos días.
2: Muchas gracias, Ignacio. Muchas gracias, Ignacio Cebes. Muy buenos días allá en Tamaulipas. Bueno, la defensa de Brenda Quevedo Cruz, le decíamos y hablábamos del tema, una de las presuntas participantes en el secuestro y homicidio de Hugo Alberto Wallace, solicitará a la Fiscalía General de la República que se desista de la acusación que hay en su contra o que el Poder Judicial dicte un sobreseimiento en este caso para que Brenda sea declarada inocente. Vamos a escuchar tu trabajo, Juan Antonio Jiménez, buenos días.
3: Gracias, Manuel. Muy buenos días. La defensa de Brenda Quevedo Cruz solicitará a la Fiscalía General de la República que se desista de la acusación que hay en su contra o que el Poder Judicial dicte un sobreseimiento en este tema para que su defendida sea declarada inocente. La representante legal, Carla Michelle Salas, indicó que no representa una opción en este caso que se llegue a la sentencia, ya que por los plazos que se han presentado y todos los recursos interpuestos por la organización Alto al Secuestro, tardarían otros 10 años para que se dicte una condena. La abogada dijo que tiene plena confianza en la fiscal Ernestina Godoy, ya que ella también tuvo sus inicios en organizaciones civiles, para que tome cartas en este asunto. Por ello, Carla Michelle Salas dijo que esto es lo que sigue en este caso.
4: Lo que necesitamos es que justo el caso se mire desde la perspectiva de los derechos humanos, desde la perspectiva de género, y que en congruencia con la historia propia y con el cambio institucional que se requiere, ya sea que se desista la Fiscalía General de la República o bien que se analice desde el Poder Judicial un sobreseimiento o un incidente de desvanecimiento de datos, porque es un caso que jurídicamente resulta ser absolutamente insostenible. No dicho por nosotras, dicho por la Suprema Corte de Justicia de la Nación.
3: Por su parte, Brenda Quevedo Cruz, quien durante prácticamente 2 décadas permaneció privada de su libertad acusada por el secuestro y homicidio de Hugo Alberto Wallace, le hizo llegar este mensaje a la fiscal Godoy Ramos.
4: Le pediría que no pierda esta perspectiva de género, ¿no? Todo lo que se ha violado en cuestión de derechos humanos en el proceso, y legalmente pues pedirle eso. Yo creo que se sobresella que ya se termine esto, que me ha costado 20 años de mi vida para que termine, para que me resuelvan, pues que sea conforme a derecho, dirían los abogados, y pues ya darle este mensaje y pues también la voluntad que ha tenido para conocer la casa.
3: Como se recordará, a Brenda Quevedo este fin de semana se le retiraron las medidas cautelares de la prisión domiciliaria, brazalete y prohibición de salir de la ciudad, por lo que ahora ya no tendrá custodia por parte de la Guardia Nacional e incluso bien podría hasta salir del país solicitando un permiso. Sobre su futuro dijo que no descarta volverse activista para defender a otras mujeres inocentes que se encuentran presas e incluso dijo que piensa en la posibilidad de escribir un libro.
5: Las imágenes fueron de Ricardo Rodríguez. Manuel, el reporte que te tengo.
2: Muchas gracias, Juan Antonio. Como siempre, muchas gracias, Juan Antonio Jiménez. Bueno, la Agencia Federal de Aviación Civil informó que desde ayer y hasta el próximo viernes, la Administración Federal de Aviación de los Estados Unidos va a realizar el Programa Internacional de Evaluación de la Seguridad Aérea. En un breve comunicado, se informó que la programación de esta evaluación se fundamenta en el Tratado Bilateral del Transporte Aéreo entre México y los Estados Unidos. Se llevó a cabo el concurso nacional La Voz Penitenciaria como parte de las acciones para fortalecer los procesos de reinserción social que organiza la Secretaría de Seguridad y Protección Ciudadana a través del órgano administrativo desconcentrado de prevención y reinserción social con el apoyo del Instituto Nacional de Bellas Artes. Participaron 14 centros federales de reinserción, 23 sistemas penitenciarios estatales con un total de 1,427 personas privadas de la libertad, quienes interpretaron temas de distintos géneros. La ceremonia estuvo a cargo del coordinador general de control penitenciario, Jonathan Agustín González. Bueno, más información. Ayer se registró, como se lo hemos estado dando a conocer desde ayer que sucedieron los hechos, un sismo de 7.4 grados, un terremoto allá con esa intensidad en San José del Palmar, Chocó, a unos 240 kilómetros al oeste de Bogotá, Colombia, que han dejado un saldo preliminar de 132 muertos. A ver, por lo pronto, la información de Hugo Vecino, periodista en Colombia. Hugo, muchísimas gracias por el reporte. Adelante.
6: Hola, Manuel, muy buen día. Un saludo para todas las personas de Por la Mañana con Peregrino en Grupo Fórmula. Gracias por la invitación. Paso por acá a dejarles una actualización sobre la situación en Colombia después de ese terremoto de 7.4 grados de magnitud que sorprendió primero en el Chocó, pero que dejó graves afectaciones en por lo menos 5 ciudades capitales del país, que son las mismas 5 ciudades que están en alerta roja, en Pereira, Cali, Quibdó, Manizales y Armenia. Ha sido una jornada en la que en las últimas horas las autoridades han reportado 132 personas muertas, 570 heridos y afectaciones en más de 1.500 viviendas. Además, 37 viviendas que quedaron totalmente destruidas, por lo menos 86 edificios colapsados, más de 50 centros educativos con averías, 17 centros comunitarios y 7 aeropuertos con operación suspendida, uno de ellos incluso con el cierre de su pista absolutamente. Bueno, ha sido una jornada en la que los colombianos han tenido que recurrir a todas sus fuerzas para buscar entre los escombros a las personas que han quedado atrapadas, y hace además un gran reto que le ha tocado al presidente Abelardo de la Estrella, que con tan solo 3 días en el poder se enfrenta a una calamidad de este tipo, a una emergencia de estas magnitudes. Ha hecho lo mismo el presidente al designar al vicepresidente y al canciller como los encargados de toda la ayuda internacional, y también a miembros de su equipo a los que ha distribuido con tareas específicas para ayudar a las personas más afectadas. A esta hora continúa la búsqueda de personas que quedaron atrapadas entre los escombros, y lo que tenemos que lamentar es que muy seguramente en las próximas horas el número de fallecidos y de heridos incrementa. Bueno, Manuel, gracias por la invitación. Es un placer haber estado con ustedes acá en por la mañana con Peregrino, en medio de una situación tan difícil para los colombianos que hoy viven el luto por este movimiento telúrico.
2: Es correcto. Muchas gracias a Hugo Vecino, nuestro compañero periodista allá precisamente en Colombia, por este trabajo, por esta colaboración especial. Bueno, dice un reporte de la agencia EFE de Noticias de hace unos minutos que ha subido a 169 el número de muertos, 169 el número de muertos y 668 el de heridos por el terremoto de ayer por la mañana en Colombia. 169 sube la cifra de personas muertas. Al iniciar la conferencia de prensa en Palacio Nacional ayer, la presidenta Sheinbaum ofreció todo el apoyo que pueda requerir el pueblo colombiano y recalcó que están atentos a los reportes que presenten la embajada mexicana en Colombia, como lo que informe la representación de Colombia precisamente en nuestro país. Bueno, vámonos contigo de una vez con Carlos Cruz. ¿En qué vamos a andar en los espectáculos? Hola.
7: Manuel, buenos días a ti y al auditorio. Ayer Harry Styles ofreció el último de los 8 conciertos en el estadio GNP. Como en cada show, el cantante se entregó al 100% a su público, a pesar de la intensa lluvia que azotó el oriente de la Ciudad de México. Por cierto, el cantante pidió a uno de sus músicos de origen colombiano que tradujera algunas palabras para expresar el amor que tiene por su público mexicano, momento en el que el guitarrista aprovechó para bromear sobre Harry como jefe, mencionando que los tenía secuestrados en este país. Tras el terrible sismo que sacudió el oeste de Colombia, varios famosos expresaron su solidaridad para los afectados. Toda mi fuerza y amor para mi tierra. Es parte del mensaje que escribió Shakira, quien también ha compartido información para seguir ayudando. J Balvin, Maluma y Sebastián Yatra hicieron lo propio con mensajes de fuerza y unión, además de publicar datos para realizar donaciones y ofrecer sus redes para seguir difundiendo información que pueda ayudar a los afectados de esta tragedia. Este lunes, en California, se realizó la premier mundial de Camp Rock 3, película que trae de regreso a los Jonas Brothers y Demi Lovato, quien participará en esta ocasión como productora ejecutiva. Aunque el filme se centrará en nuevos jóvenes buscando convertirse en estrellas, los protagonistas originales, incluyendo a María Canals Barrera, quien dio vida a la madre de Demi, serán pieza central en la historia. Camp Rock 3 llegará este viernes a Disney Plus. Luego de varias semanas de haber anunciado una colaboración, Belinda y Dana confirmaron que será el 27 de agosto cuando el tema Dolce Vita llegue a las plataformas digitales. Este es el sencillo con el que Dana también lanzará su EP Wet Dreams, que será liberado por completo ese mismo día. La también actriz ha descrito esta canción junto a Belinda como una experiencia llena de energía positiva y mucho poder femenino. Hasta aquí los espectáculos, regresamos al estudio.
2: Muy bien, muchísimas gracias, Juan Carlos Cruz. Bueno, vamos a hacer una pausa y vamos a continuar con la información. Estamos en esta mañana de martes 11 de agosto de este 2026, aquí por la mañana. Bueno, vamos a hacer un corte y volvemos.

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7: París, Francia. París, la célebre ciudad de la luz, es un faro global de elegancia, arte, intelecto y romanticismo que ha cautivado a viajeros durante siglos. Sus amplios bulevares y la majestuosa Torre Eiffel enmarcan una urbe que es sinónimo de alta costura, diseño vanguardista y alta cocina sofisticada. Más allá de su innegable herencia histórica, el París contemporáneo es un crisol multicultural sumamente diverso, donde comunidades de origen africano, asiático y árabe aportan dinamismo a barrios bohemios como el Belleville y Montmartre. Sus museos de clase mundial como el Louvre y sus icónicos cafés a la orilla del Sena siguen siendo el punto de encuentro de artistas, pensadores y estudiantes internacionales, consolidando su estatus como una de las metrópolis más influyentes del planeta.
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8: Este martes se realizará la comparecencia del exgobernador de Guerrero, Ángel Aguirre, en donde se determinará si existen elementos suficientes para vincularlo a proceso por su presunta participación en la desaparición de evidencias relacionadas con el caso Ayotzinapa. De acuerdo con datos de la Senasica, del 28 de julio al 5 de agosto se registraron 1.189 casos de gusano barrenador del ganado en animales de diferentes especies. Los bovinos y caninos son los animales que más casos reportan. El SAT informó que ha recuperado 6.436 millones de pesos gracias a su programa de regularización, beneficiando a más de 38.000 contribuyentes. Detalló que los ciudadanos interesados en poner en orden su situación fiscal tienen como fecha límite el próximo 31 de octubre para solicitar el apoyo. Informó Itzel Vanegas. 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
9: Seguimos en esta mañana, muchísimas gracias. Vamos a escuchar este trabajo de Irán Salas. El Instituto Nacional de Antropología e Historia informó del hallazgo de 179 piezas arqueológicas en una cueva de las inmediaciones del Arco del Tiempo. A ver, danos este reporte, Irán. Bueno, buenos días.
10: ¿Qué tal? Te saludo con mucho gusto desde el estado de Chiapas y efectivamente el Instituto Nacional de Antropología e Historia confirmó el hallazgo de 179 piezas arqueológicas en una cueva en mediaciones del Arco del Tiempo en el cañón del río La Venta en el municipio de Sintalapa. En su interior, especialistas identificaron 13 depósitos rituales prehispánicos con urnas, cajetes, incensarios y sahumadores decorados con representaciones humanas y de animales como jaguares, tecolotes y serpientes. Se trata, pues, de piezas fechadas preliminarmente hacia el periodo clásico tardío, 600-900 años después de Cristo, y constituyen una aportación fundamental para el conocimiento de la antigua cultura zoque. Uno de los elementos más destacados del hallazgo son los incensarios, decorados con representaciones de espinas del tronco de la ceiba, árbol considerado sagrado por estos grupos, además un sahumador que presenta una cruz que simboliza los rumbos del universo, un importante elemento cosmológico mesoamericano. De acuerdo con el Instituto Nacional de Antropología, constituye uno de los descubrimientos arqueológicos más importantes registrados en esta zona del estado de Chiapas durante las últimas décadas. Es la información que te tengo desde el estado de Chiapas.
9: Muchas gracias, Irán. Salas, nuestro compañero de Grupo Fórmula, allá en Chiapas. Bueno, ¿qué más dicen las primeras portadas de la prensa en la República Mexicana, Vania?
11: Manuel, el Novedades de Quintana Roo dice Cancún favorito de Estados Unidos. El destino ocupa el primer lugar en las preferencias de los estadounidenses para vacacionar, seguido de San José del Cabo, que está en Baja California, ocupa el segundo lugar, y de Puerto Vallarta, que está en sexto lugar. Nos vamos a Michoacán con La Voz de Michoacán a revisión, plan de seguridad, información de Osiris Olachea. El gobernador Alfredo Ramírez Bedoya anunció una reunión con Omar García Harfuch, titular de la Secretaría de Seguridad Pública Ciudadana, para evaluar la seguridad de Michoacán y reactivar totalmente la exportación de aguacate hacia Estados Unidos, la cual se reabrió de manera parcial tras las recientes capturas de líderes criminales, información ayer en Michoacán. El diario de Morelos, refuerzan seguridad en campus de Chamilpa. La Universidad Autónoma del Estado de Morelos reforzará los controles de ingreso al campus de Chamilpa a partir del inicio de clases, con identificación obligatoria, lectores de códigos QR y un mayor despliegue de personal como parte de las acciones implementadas tras las demandas estudiantiles en materia de seguridad. La estrategia incluye más de 1,600 luminarias en los campus norte, sur, poniente y oriente, además de 1,185 cámaras colocadas en más de 48 unidades académicas. Información allá en Morelos. Nos vamos a Chihuahua con el diario de Chihuahua. Han muerto este año 57 por diarrea, información de Ismael Carrillo. La Secretaría de Salud del Estado tiene el reporte de 57 fallecimientos por enfermedades diarreicas en Chihuahua durante 2026, padecimientos que acumulan 75,276 casos, sin que hasta el momento existan confirmados de ciclosporiasis, ni del que es el nuevo cuadro conocido como diarrea explosiva en la entidad. Chihuahua capital concentra la mayor cantidad de decesos con 23, seguida de Ciudad Juárez con 16, por lo que ambos municipios acumulan 39 de los 57 registrados en el estado. Esta información ahí en Chihuahua. Debate de Guamúchil en el estado de Sinaloa, detectan el primer caso de gusano barrenador en el Ébora. El caso, ubicado en Mocorito, eleva el riesgo para miles de animales y exhibe las limitaciones que enfrenta el sector pecuario regional. Nos vamos a Guadalajara, en el estado de Jalisco, el informador de Guadalajara, gobierno estatal pagará deudos al sistema intermunicipal de agua potable y alcantarillado. Sus dependencias acumulan una deuda de 207.5 millones de pesos desde el 2006 y se cubrirán mediante convenios en los siguientes 3 años. El gobierno de Jalisco regularizará una deuda de 207.5 millones de pesos que mantienen dependencias estatales con el sistema intermunicipal de agua potable y alcantarillado, correspondiente a cuentas acumuladas desde 2006. El secretario de Gobierno, Salvador Zamora, informó que las dependencias responsables ya iniciaron acercamientos con el organismo para establecer convenios de pago, los cuales comenzarán a aplicarse este mes y tendrán un plazo máximo de 3 años. Entonces se van a poner al corriente allá en el estado de Jalisco. Esta información del informador de Guadalajara. ABC de Monterrey, predial, el reto de las finanzas municipales, la baja eficiencia de cobro, el rezago catastral y la falta de mecanismos digitales limitan los recursos disponibles para servicios e infraestructura. Esto traen en la primera plana ya en Nuevo León, ABC de Monterrey, el Imparcial de Sonora, uso de celulares, reto para maestros en las aulas, lo dice el secretario de Educación Pública, Mario Delgado. Y cerramos con la Jornada de Morelos. Esta información, transición que protege árboles en la comunidad de Santa María Aguacatitlán, una de las guardianas del bosque. Las familias usarán calentadores solares como alternativa al uso de gas y la leña. Sus comunidades son guardianas del bosque de agua, esto dijo Alicia Bárcena, la secretaria de Medio Ambiente y Recursos Naturales del Gobierno de México, que recordó que de este ecosistema dependen 35 millones de personas. Y con esto cerramos las primeras planas del país, Manuel.
9: Muy bien, muchísimas gracias.
11: Gracias, Manuel, que tenga un buen día.
9: Bueno, Jenny Valencia, la Concanaco Servitura ha informado que el regreso a clases va a generar una derrama económica de 144,450 millones de pesos. Te escuchamos con el reporte. Jenny, buenos días.
12: Hola, ¿qué tal, Manuel? ¿Cómo estás? Muy buenos días. Te informo que el presidente de la Concanaco, Servitur Octavio de la Torre, estimó que por el regreso a clases se generará una derrama económica de 144,450 millones de pesos, impulsada por la compra de útiles, uniformes, calzado, mochilas, libros, artículos de papelería y equipos tecnológicos, convirtiéndose en una de las temporadas de mayor actividad para el comercio nacional. El gasto promedio por alumno de educación básica será de de 6,044 pesos, lo que representa un aumento cercano al 7% respecto al ciclo escolar anterior, con un rango familiar de gasto de entre 4,800 y 10,000 pesos según el nivel educativo y las necesidades de cada estudiante. La Concanaco resaltó que las ventas beneficiarán directamente a 4.5 millones de unidades económicas, como son papelerías, librerías, tiendas de uniformes, zapaterías, negocios de artículos escolares, tiendas departamentales y pequeños comercios. Asimismo, manifestó que las cámaras de comercio en distintas entidades del país organizan ferias y actividades de regreso a clases, donde las familias podrán encontrar en un solo lugar papelería, útiles escolares, uniformes, calzado, mochilas, loncheras, tecnología, accesorios y servicios. Esto con el propósito de facilitar las compras, promover el consumo local y generar oportunidades para los comercios afiliados y negocios familiares. Por su parte, la Profeco destacó que las ferias de regreso a clases 2026 ofrecerán descuentos de hasta el 50% en útiles, uniformes, mochilas y libros en distintas entidades del país. Al igual, hizo un llamado a las familias a planificar sus compras, comparar precios, solicitar siempre el comprobante o ticket de compra y privilegiar establecimientos formalmente constituidos, herramienta clave para hacer válidas garantías, cambios o devoluciones. Al igual, también cabe recordar que el ciclo escolar 2026-2027 arranca el 31 de agosto para 23.9 millones de alumnos de educación básica, más 5.5 millones de media superior y 5.5 millones de superior. Es el reporte, Manuel, que tengas muy buen día.
9: Muchas gracias, Jenny Valencia, muchas gracias, muy buenos días, buenos 6:46 a.m, vámonos a la segunda de deportes con Betsabe Rosales. Hola, Betsa.
13: Hola, Manuel, muy buenos días, amigos, vámonos con la información deportiva porque ya estamos algunos días de arrancar este abierto GNP Seguros en Monterrey, que dará inicio oficialmente el 22 de agosto con la ronda de qualis y también contará con algunas jugadoras de experiencia, caso específico de Donna Bekic. Y la información la tiene mi compañero Mauricio Ávila.
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15: La croata Donna Bekic, de 30 años, buscará llegar a 6 títulos WTA en el abierto GNP Seguros en Monterrey del 23 al 29 de agosto. La número 35 del ranking llegará al certamen en buena forma, pues a lo largo de la temporada ha ganado 25 partidos y ha caído en 17 ocasiones. En lo que va del año, ya consiguió un título. Lo hizo en el WTA de Londres y Monterrey está en la mira para ser el segundo. Para Fórmula Deportes, Mauricio Ávila.
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13: Así que van a partir del 22 de agosto la ronda de calificación en este abierto GNP Seguros de Monterrey. Y en el fútbol se reanuda la actividad de la Leagues Cup. Los equipos mexicanos vuelven a enfrentarse con los equipos de la MLS en el cierre de la fase regular de este torneo. Cada equipo estará enfrentando con esta jornada 3 encuentros en total y se estarán definiendo entonces los 4 equipos de cada liga que estarán avanzando a la siguiente ronda de clasificación. Partidos que se estarán desarrollando a mitad de semana, así que bueno, cómo va a marchar esta última ronda. Hoy a partir de las 5:30 de la tarde, el Charlotte FC enfrenta a los Tuzos de Pachuca, mientras que el Columbus Crew estará enfrentando a los Pumas de la UNAM. Pumas ya eliminado, pero con el objetivo de pues recuperar un poco de dignidad, cerrar con dignidad este certamen de la Leagues Cup. No le ha ido bien a Pumas en torneos internacionales y no le ha ido bien con equipos de la MLS, así que a tratar de sacar una victoria de este encuentro. Vamos a escuchar las palabras de Esteban Solari, técnico de Pumas.
16: Obviamente es rápidamente levantar cabeza después de 2 partidos que lo que más nos duele es no haber logrado los resultados que buscábamos, no haber podido equiparar ese nivel de energía y de competencia. El equipo está convencido de que se puede hacer todavía mejor el partido. Es un partido ante un rival duro, pero creo que nos va a servir mucho para poder seguir creciendo en este camino que estamos y que el equipo de cara a futuro se vea mucho mejor de lo que se está viendo.
13: Así que bueno, ahí las palabras del timonel de los Pumas, que también habló del estado de salud de Sebastián Córdoba. Salió por lesión en el pasado encuentro, lesión que parece grave. Señala Solari que no hay estudios médicos concluyentes en Estados Unidos, por lo que lo mandaron de regreso a México para que vuelva a ser revisado médicamente y determinado.

0: en casa de Hernán Elizondo, técnico interino de los Tigres. Vamos a escuchar precisamente las palabras del estratega a su salida de la salida de Guido Pizarro del mando de los Tigres.
1: Mira, definitivamente yo espero que reciban bien al equipo. Independientemente de cómo me vean a mí, lo importante es cómo reciban al equipo. Insisto, si lo queremos ver muy práctico, yo estoy de paso haciéndolo lo mejor que pueda, junto con mi cuerpo técnico que me ha respaldado en todo momento. Y la cuestión de ver a una figura mundial, ojalá pueda venir, ojalá pueda jugar, porque primero sería un honor que nuestros jugadores jugaran contra él. Es una pieza importante en el funcionamiento ofensivo de ese equipo, es el líder en la cancha. Trataremos de contrarrestarlo y nosotros hacer nuestro fútbol.
0: Así que bueno, ahí Hernán Elizondo hablando de Thomas Müller, el alemán que está con los Vancouver Whitecaps, hizo el viaje, está ya en la Sultana del Norte y seguramente tendrá minutos en este encuentro en la Sultana del Norte. Y bueno, pues la actividad para el día de hoy cierra entonces con este partido, 8:00 p.m. También mencionar que los Potros de Hierro del Atlante, bueno, pues señalaron que han fichado ya oficialmente a Jordan García como nuevo refuerzo arquero colombiano. Ojo, porque recordará usted que hace algunos días Miguel Herrera señaló que no estaba asegurado la permanencia de David Ospina al llegar con una lesión en el codo. No está todavía el colombiano y llega entonces este joven proveniente del conjunto de León, 21 años, llega a préstamo por un año con opción a compra y llega precisamente para cubrir esta baja de David Ospina. León, que necesitaba liberar una plaza de jugador no formado en México, se da esta oportunidad y queda entonces pendiente qué va a pasar con David Ospina. Podría irse sin siquiera haber participado ni un solo minuto con los Potros de Hierro del Atlante. El fichaje bomba que preparaba justamente el conjunto capitalino sigue entonces en duda. Por otra parte, la máquina celeste de Cruz Azul ayer se da a conocer que sufrió una falla su vuelo. Ellos tenían pensado llegar justamente desde Nueva York hacia Chicago, pero tuvo que desviarse el avión hacia Minnesota, tuvo un aterrizaje de emergencia y esto, bueno, pues ya altera completamente la planeación del conjunto de la máquina. Ellos tenían la intención de pues trasladarse directo, era día de recuperación, día justamente de descanso y bueno, terminaron con más de 5 horas de retraso, así que bueno, ajustar entonces la agenda para la máquina celeste de Cruz Azul para esta jornada. También las Águilas del América presentaron oficialmente a Edwin Cerrillo, jugador mexico-americano de 25 años, para reforzar el medio campo de Guillermo Almada, jugador que viene procedente justamente de la MLS. Y bueno, pues dio sus primeras palabras ante los medios, ante las cámaras de las Águilas del América, y esto señaló.
2: Es el equipo de mis sueños. Desde niño, por mi papá, siempre sacábamos la tele afuera y teníamos carnes asadas y siempre, desde que puedo recordar, siempre hemos sido americanistas. Entonces, para mí es un sueño hecho realidad y con muchos sentimientos, emociones, lágrimas también junto a mis papás, porque para nosotros es un momento inolvidable llegar a al estadio Banorte.
0: Así que bueno, procedente de Los Ángeles Galaxy, nuevo refuerzo para las Águilas del América. Y mencionar que ayer culminó la actividad de la jornada 2 de la Liga MX Femenil. Tigres se queda con la victoria 2-1 contra León. Resultados: Atlas 1-1 Pachuca, América el 10-0 contra Cruz Azul, Santos 2-1 con Querétaro, Pumas vence a Necaxa 2-1, Rayadas vence 3-1 al Atlante, Chivas 4-1 a Puebla, Atlético de San Luis 2-1 ante Tijuana, Toluca 2-0 contra Juárez y esta victoria de Tigres 2-1. Manuel, culmina la jornada 2 de la Liga Femenil.
3: Muy bien, muchísimas gracias.
0: Muchas gracias, muy buenos días.
3: La segunda de deportes. Bueno, vamos contigo, Oscar Zúñiga. El INE va a agilizar la entrega de la credencial para votar. Baja de 15 a 12 días. Bueno, un poco más rápido. Venga, Oscar.
4: Gracias, Manuel. Muy buenos días. El Instituto Nacional Electoral redujo el tiempo de entrega de las credenciales para votar a 12 días naturales en la mayoría de sus módulos a partir del 3 de agosto, tras resolver los retrasos acumulados por el cambio al nuevo modelo de la credencial. El organismo avanza hacia su meta de restablecer el tiempo habitual de 9 días. El Instituto Nacional Electoral mantiene un monitoreo constante en sus 525 puntos de distribución activos para coordinar el envío con los proveedores, evitar reprocesos y garantizar la entrega oportuna de los plásticos de cara al proceso electoral federal y local.

0: 2026-2027. Manuel, el reporte.
1: Así sucinta la información. Muchísimas gracias. Gracias, Óscar Zúñiga. Y que no se le haga tarde, la mañana de este martes, martes 11 de agosto de este 2026, la tendencia en esta mañana de Yanira Pérez Baena. Buenos días.
2: Hola, Manuel. Muy buen día. La tendencia del día de hoy es Colombia por el sismo de 7.2 pues sí. grados de intensidad que se registró el día de ayer. La Asociación Colombiana de Ciudades Capitales reportó esta mañana que la cifra de muertos es de 169, pero pues espera que esta cifra se actualice en las últimas horas. Y el presidente de Colombia, Abelardo de la Espriella, informó que hay 188 personas desaparecidas en Cali e informó que continúan las labores de búsqueda y rescate.
1: Pues sí, y en eso vamos a andar también, por supuesto, en los diversos espacios de Grupo Fórmula. Gracias, Yanira.
2: Gracias, muy buen día.
1: Muy buenos días. Gracias, nos escuchamos, nos vemos mañana en punto de las 5:30 de la mañana. Hacemos una pausa, quédese en la señal de Grupo Fórmula. Tenga usted buen martes, que le vaya muy bien.

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2: Las 6:58.
3: Y la temperatura, 19 grados.
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12: Los políticos. Una vez más, el secretario de Educación, Mario Delgado, se tuvo que retractar. Ahora en relación con las escuelas militarizadas que en julio había dicho deberían suspender sus actividades y ser clausuradas en definitiva, para ayer dar reversa y anunciar que se transformarán en modelos educativos con valores cívicos y ciudadanos. No aprendió la lección con su arranque de mayo, cuando sin consultarlo con la presidenta ni tomar en cuenta las autoridades estatales, anunció que se adelantaba el cierre del ciclo escolar por el Mundial de Fútbol, y la volvió a regar, y otra vez, le tuvieron que enmendar la plana. En el caso de Coahuila, además de un plantel privado que ofrecía educación militarizada en Saltillo, está el caso de un CECITEC en Piedras Negras, que desde 2019 ofrece el bachillerato bajo ese régimen. No se trataba de una institución ajena a la supervisión oficial y sin conocimiento del ejército, pues la primera piedra del plantel fue colocada en 2017 por el entonces secretario de la Defensa, Salvador gobernador Cienfuegos, y en el evento estuvo presente el ahora secretario Ricardo Trevilla Trejo, en ese entonces comandante de la guarnición militar en Piedras Negras. Azucena Ramos, directora de los CECITEC, no ha precisado qué ajustes se harán en el plantel, pero seguramente se mantendrán el bachillerato tecnológico y sus especialidades, omitiendo la formación complementaria con enfoque militar.
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13: 7:02.
3: Y la temperatura, 19 grados.
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2: Y anunció apoyos para pagar rentas de quienes perdieron sus viviendas, así como el traslado de pacientes a Medellín. Hasta ahora se reportan 1,575 viviendas dañadas, 37 destruidas, edificios colapsados, centros de salud, escuelas, centros comunitarios. También 7 aeropuertos presentaron afectaciones, algunos suspendieron vuelos. Las mayores afectaciones se concentran en Chocó, Valle del Cauca, Risalda, Caldas y Quindío.
3: Ay, gonorrea, temblor tan asqueroso. ¿Listos?
2: El ejército desplegó 5 pelotones especializados en búsqueda y rescate en las localidades afectadas, donde continúan trabajando, removiendo los escombros con la intención de encontrar personas con vida. Esos trabajos se concentran principalmente en Cali, Pereira, Quibdó, Manizales y las comunidades cercanas al epicentro, donde los propios ciudadanos han ayudado a rescatar a personas de entre los escombros. La Secretaría de Relaciones Exteriores de nuestro país informó que mantiene comunicación con Colombia y que hasta ahora no hay mexicanos fallecidos o lesionados. Por su parte, la Universidad Autónoma Metropolitana informó que logró contactar a los 53 estudiantes que estaban en aquel país y confirmó que están bien y fuera de peligro. Todd Blanche, exabogado personal del presidente Donald Trump, tomó posesión como nuevo fiscal general de Estados Unidos, prometiendo combatir el crimen violento, las pandillas y las organizaciones criminales transnacionales. De este modo queda formalmente al frente de una dependencia que supervisa al FBI, la DEA, el Servicio de Alguaciles y la Agencia de Alcohol, Tabaco y Armas de Fuego y Explosivos. Es este mismo funcionario quien el miércoles anunció la nueva ofensiva de Estados Unidos contra el cártel Jalisco Nueva Generación y sus nuevos líderes, así como más de 100 millones de dólares en recompensas. Entre ellos está Carlos Valencia González, alias El Pelón o el 03, hijastro del Mencho, y por quien Estados Unidos ofrece 25 millones de dólares. De hecho, hoy la presidenta Claudia Sheinbaum anunció que durante su conferencia el Gabinete de Seguridad hablará sobre esto, sobre el cártel Jalisco y las medidas impuestas por la administración de Donald Trump. En Uruapan, Michoacán, fue detenido Cristian Martín, alias El Vikingo, identificado como presunto operador del cártel Jalisco Nueva Generación, a quien la Fiscalía del Estado vincula con extorsiones contra productores y empacadores de aguacate, además de empresarios de bares y restaurantes. Tras su captura, fue puesto a disposición del Ministerio Público, mientras la Fiscalía continúa integrando la investigación para definir su situación jurídica y su posible participación en otros casos. Ayer se reportaron en México 34 asesinatos. Los estados con más ejecuciones fueron el Estado de México con 5, Guerrero y Oaxaca con 3, además de Aguascalientes y la Ciudad de México con 2 homicidios cada uno. Ángel Aguirre Rivero, exgobernador de Guerrero, enfrentará hoy a las 10 de la mañana su audiencia de vinculación a proceso por desaparición forzada y delitos contra la Administración de Justicia derivados del presunto ocultamiento y destrucción de videos clave en el caso Ayotzinapa. La diligencia se realizará en el Centro de Justicia Penal Federal de Almoloya de Juárez, junto al penal del Altiplano, donde el exmandatario permanece desde el viernes. La Fiscalía General de la República sostiene que Aguirre ordenó ocultar y destruir las grabaciones de las cámaras de Palacio de Justicia de Iguala, que la noche del 26 de septiembre habrían captado el momento en que policías interceptaron a los normalistas. Esto se sostiene en el expediente del caso, al cual tuvo acceso el periódico El Universal, donde dice se recabaron varias entrevistas, entre ellas las del entonces visitadora general del Consejo de la Judicatura, Blanca María del Rocío Estrada. Ella narró que en una visita realizada al gobernador escuchó cómo este le ordenó a su sobrino Ernesto Aguirre destruir la evidencia porque podría salir muy perjudicado y su gente, y que no quería que nadie supiera que tenía relación con integrantes de la delincuencia organizada o que él había dado instrucciones para desaparecer a los normalistas. Estrada Ortega, quien hoy está presa en Tepeapa, reveló además que le entregó al entonces gobernador un disco compacto con un video donde se veía a policía sacar a los normalistas de un camión y pasarlos a otro que se fue escoltado por un comando. Le traigo este video, narró la exfuncionaria, y usted diga qué se tiene que hacer. Me dijo que le iba a pedir a Iñaki, entonces procurador, que se hiciera cargo de esta información. Acusado de presunto peculado y desvío de recursos públicos en Campeche, Luis Espinosa, contador y representante legal de empresas relacionadas con Emigdio Gabriel Moreno, hermano de Alejandro Moreno, fue detenido aquí en la Ciudad de México. La orden de aprehensión fue cumplimentada por elementos de la Secretaría de Seguridad a las 2:40 de la tarde en la Alcaldía Benito Juárez, según indica el Registro Nacional de Detenciones. Tras su captura fue llevado a Campeche para quedar a disposición de la Fiscalía y a disposición del juez. La investigación en su contra se relaciona con Mayavisión, una empresa fundada por Espinosa Campos en 2016 y que durante el gobierno de Alejandro Moreno recibió unos 97 millones de pesos del erario. Las autoridades investigan si parte de estos pagos correspondieron a servicios simulados y le atribuyen también un presunto desvío de al menos 36 millones de pesos. Esta detención ocurre mientras Alejandro Moreno mantiene pendiente una solicitud de desafuero por presunto peculado y uso indebido de atribuciones de la administración pública, además de que apenas ayer presentó una denuncia ante el Departamento de Estados Unidos para que se revisen los actos de censura y persecución por parte del gobierno de Moreno.
1: Está claro que esto que quieren hacer conmigo de la censura, de que no podamos opinar, de que no podamos decir lo que por derecho nos corresponde, bueno, presentamos esto y impugnaremos en la sala superior, pero lo hicimos también en el Departamento de Estado, lo haremos también en la OEA, en la ONU, lo haremos en la Corte Interamericana. Presenté la denuncia contra el presidente de la Comisión de Quejas y Denuncias del INE por esta decisión arbitraria, totalmente un atropello y para generar la censura de poder opinar. Yo soy senador de la República todo el tiempo y al final, en este contexto, pues no nos pueden limitar a opinar.
2: Gabriel Alejandro Zapata, padre de Dafne, la menor que murió en el campamento de verano de la Academia Doenitz en Ciudad Madero, no acudió al Centro Integral de Justicia del Mante en Tamaulipas para continuar el juicio que enfrenta por abuso sexual en contra de su hija cuando tenía 7 años. A pesar de que el juez le solicitó acudir de manera física, el acusado compareció por segunda ocasión vía remota luego de que sus abogados argumentaran posibles agresiones debido a la exposición mediática del caso. El proceso se remonta a 2019, cuando Dafne tenía 6 o 7 años. En ese momento, Zapata fue vinculado a proceso y permaneció cerca de 2 años en prisión preventiva hasta que obtuvo su libertad para continuar el procedimiento fuera de prisión. La presidenta de la Cámara de Diputados, Kenia López Rabadán, pidió al INE frenar y sancionar las campañas anticipadas de políticos que buscan algún cargo en el 2027, al advertir que actualmente hay aspirantes promocionándose fuera de los tiempos permitidos.
4: En este momento nadie puede hacer campaña, y quien está haciendo una pre-campaña es ilegal, y además de ser inmoral, por supuesto se tiene que sancionar. Yo diría el llamado respetuoso, pero enfático al INE, es a que establezca los lineamientos que den certeza para que los ciudadanos no tengan que sufrir campañas ilegales de políticos que, aspirando a un cargo, violan la ley.
2: López Rabadán también pidió que se garantice el derecho de réplica en las conferencias matutinas de los gobiernos federal y estatales cuando se difunda información falsa. Anunció además que el 17 de agosto presentará su informe de actividades como presidenta de la Cámara de Diputados. Dice que invitó a la presidenta Claudia Sheinbaum y al presidente de la Corte. Entre junio y julio, México perdió 19.550 empleos formales, según informó el IMSS, que atribuyó el retroceso al cierre del ciclo escolar y a la fase descendiente del ciclo agrícola. La caída contrasta con el mes de junio, cuando se crearon 61.000 empleos. El salario base de cotización promedio llegó a 673 pesos diarios, el nivel más alto registrado, con un aumento anual de 42.2 pesos.
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2: De esto y más le estaremos informando si nos acompaña después del corte, agradeciendo como siempre la amabilidad de su compañía. Gracias, bienvenidos y muy buenos días.
0: 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La primera. 7:14.
5: Y la temperatura, 19 grados.
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6: Buen día, hoy es 11 de agosto. Suman 132 muertos por sismo en Colombia. Coahuila en el top 10 de electromovilidad. Se venden 12 vehículos diarios híbridos y eléctricos. Es el ahorro a futuro, única vía para los jóvenes. Afores serán insuficientes. Tendrían doble función mini presas de gaviones. Como rompepicos, frenarían escurrimientos pluviales y mejorarían recarga de acuíferos. Gradúa Navidad en el campo a 200 estudiantes de primaria y secundaria. Yo soy Samantha Escobedo, que tenga usted un excelente día.
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18: 7:19
5: y la temperatura 19 grados.
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1: De las empresas de Emidio Gabriel Moreno, tu hermano.
2: Imagínate nada más, Azucena, todos los problemas que tiene México, el país se cae a pedazos, y este gobierno generando distractores, destruyendo vidas, destruyendo familias, persiguiendo gente inocente con tal de pretender sacarles cosas a base de presión, que puedan comprometerse, mentir, para poder buscar cómo no estar en prisión. Y hay que decirlo, Azucena, con toda determinación y carácter. A mí jamás me van a doblar porque no tengo nada que ocultar. Esto no es ni justicia, esto es nada que ver con lo jurídico, esto es una persecución abierta del Estado mexicano, una cacería contra los opositores. Es increíble que Claudia Sheinbaum no conozca y no tenga claro todas las atrocidades y perversidades que están pasando en los estados. Uh-huh. Lo que estamos viendo es una abierta y descarada y coordinada persecución de Estado orquestada desde el poder, Azucena. Son descarados, burdos, sinvergüenzas. Basta con que acudamos a las instancias internacionales a denunciar sus atropellos para que en menos de 24 horas activen órdenes de aprehensión y desplieguen operativos para fabricar culpables. Gente inocente, gente que no tiene nada que ver, gente que tiene una responsabilidad profesional. Imagínate nada más hasta dónde llegan. Y es increíble que Claudia Sheinbaum permita esto, una desquiciada quien está llevando los temas en el estado de Campeche, utilizar las fiscalías federales y estatales para perseguir a servidores profesionales, contadores, abogados, familiares, colaboradores, todos aquellos que puedan estar cercanos a nosotros en la oposición. Uh-huh. Y todo el mundo lo sabe, Azucena, lo han consignado ustedes, lo han dicho todos los medios de comunicación. Desde que Laida Sansores llegó al poder en Campeche, se convirtió eso en un laboratorio de represión y venganza política de Morena. El único fin es montar espectáculos mediáticos sin sustento jurídico. Ese es el terrorismo judicial. Para los opositores, Azucena, despliegan operativos estrepitosos. Ya lo vimos ahí, lo que han hecho, lo que hicieron con el exgobernador Rufo, lo que están haciendo ahora, órdenes instantáneas. Pero ¿dónde están los verdaderos corruptos de Morena? Hay protección, impunidad total. ¿Dónde está el narcogobernador Rocha Moya? ¿Dónde está Américo Villarreal? ¿Dónde está Mario Delgado? ¿Dónde están esa caterva y pandilla de corruptos? Un linchamiento mediático patético, Azucena. ¿Sí? Están destruyendo vidas, están lastimando gente y familias inocentes que no tienen nada que ver, pero bueno, así son estos cínicos y corruptos de Morena.
1: Ahora, llama la atención porque no sabemos si Ernesto Rufo tiene algo que ver o no, si Ángel Aguirre tal o cual, pero llama la atención que van dos al hilo, ¿no? Gobernadores de oposición y que ahora están, pues, yo siento acercándose a ti, Alejandro.
2: Pero a ver, yo no les tengo miedo porque no tengo nada que ocultar, yo los voy a seguir denunciando. Lo único que están haciendo, y esto verdaderamente no solo es terrorífico, es increíble que lo permita Claudia Sheinbaum, porque están actuando en su nombre. Los gobernadores, Azucena, se sienten impunes, virreyes, les dieron el control de los estados. Con estas elecciones del Poder Judicial, del acordeón, le dieron a los gobernadores de Morena el apoderarse de los tribunales de justicia, de los tribunales administrativos, y están persiguiendo a familiares, a ciudadanos, a gente profesional que no tiene nada que ver. Están destruyendo vidas y familias, imagínate nada más, inventando ahora delitos, inventando cosas que no tienen nada que ver, obvio. Yo estoy acostumbrado a esto y los voy a enfrentar y los voy a seguir denunciando. Así. Ya le arruinaron la vida a este pobre persona. Ya le arruinaron, lo detuvieron, ya lo llevaron. Pues claro, pero a ver, como puede ser el contador, puede ser el abogado, puede ser el arquitecto de cualquier persona, de cualquier familiar, de cualquier opositor, Azucena, esto es lo que no podemos permitir.
1: Ahora,
2: esta es la realidad.
1: ¿Hablaste con tu hermano ya, con Emigdio?
2: No, pues yo con mi hermano hablo permanentemente,
1: pero
2: pues es mi
1: tema,
2: hermano, tenemos relación. Pues del tema no hay tema, es obviamente inventos, persecución, calumnias. Llevamos 5 años de esta locura que ocurre en el estado de Campeche, esta persona totalmente fuera de sí. Imagínate el ejemplo que tiene, eso es lo que representa Morena, ineptitud, corrupción, persecución, eso es lo que representa Morena, muerte, han destruido los estados, están destruyendo el país, y con esto que están haciendo, más vamos a levantar la voz, porque ellos están lastimando a gente inocente con tal de pretender doblarnos a nosotros, y eso no va a ocurrir. Pero como ellos se están metiendo con las familias y los familiares, vamos a denunciar, yo voy a proceder como lo he hecho, a denunciar a los familiares cercanos de todos ellos, de todos los que están, de la propia Claudia Sheinbaum. A mí no me van a detener porque lo que están haciendo es una gran injusticia. Están destruyendo vidas, Azucena.
1: ¿Vas a denunciar a quiénes y con
2: detener
1: base a qué?
2: A todos ellos estamos recabando pruebas, estamos sumando los negocios, los contratos, todo lo que tienen de gente cercana, de familiares, todo lo estamos documentando y voy a proceder una vez más a denunciarlos en los organismos internacionales, porque aquí en México los denuncia si no pasa nada. Están todos denunciados, prácticamente una estructura criminal, todos los gobernadores, los funcionarios, los fiscales, los de seguridad pública, es una estructura criminal, el pacto que hicieron con el crimen organizado y no pasa nada.
1: Pues entonces, los ejemplos más claros, Rocha Moya, Sara Bruna Quiñones, o sea, hay ejemplos muy claros en los que ya la autoridad tendría que haber procedido, Alejandro.
2: Pero no van a proceder, Azucena, y por eso nosotros tenemos que denunciarlo, en México, que ya lo hemos hecho y no va a pasar nada, pero lo estamos haciendo a nivel internacional, porque tú sabes, y el auditorio tiene que tener claro, Azucena, ¿sabes lo que sucede en una familia de una persona que trabaja, que tiene un servicio profesional, que no tiene nada que ver, que es gente inocente, que con tal de querer apretar o de presionar o intimidar a la oposición, a nosotros, les destruyen la vida? ¿Sabes lo que es detenerlo, meterlo a la cárcel? Sin datos, sin ningún elemento de prueba, sin nada. Es puro show mediático, son distractores.
1: Dice,
2: no hay que caer en el juego de Morena.
1: Dice,
2: eso es lo que quieren hacer, distractores nada más.
1: Dice aquí Espinosa Campos, y si quieres me respondes al regresar porque me quedan 50 segundos. Espinosa Campos se le imputa el delito de peculado que habría sido cometido en la gestión de Alejandro Moreno. Según las indagatorias, la Oficina de Comunicación en la gestión de Moreno realizó pagos por 97 millones de pesos a la televisora conocida como Mayavisión, que Espinosa Campos fundó en el 2016 y que no se encontraron respaldos documentales o materiales, por lo que se revisa si los servicios fueron simulados. ¿Me cuentas al regresar específicamente sobre la acusación, Alejandro, si es posible?
2: Claro, con mucho gusto, Azucena.
1: Gracias. Regreso con Alejandro Moreno, dirigente del PRI y senador del mismo partido, por supuesto. Regresa.
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3: Y la temperatura 19 grados.

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1: Son las 7:30.
2: Y la temperatura, 19 grados.
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1: ¿Qué dice la acusación? Que, bueno, pues que esta persona, que Alejandro Moreno, cuando estaba en el gobierno, la oficina de comunicación le pagó a esta persona 97 millones de pesos y que no hay facturas, Alejandro. Eso es, digamos, a grandes rasgos lo que dice el señalamiento.
2: Mira, comentarte, Azucena, y para el auditorio, como tú sabes, yo siempre enfrento las cosas de manera categórica y determinante, porque no tenemos nada que esconder. Llevan 8 años de persecución política, y que el auditorio sepa, Azucena, yo fui gobernador hace 11 años. Ajá. Hace 11 años. Todo lo que han hecho, hay gente imputada, hay gente señalada, han hecho detenciones arbitrarias sobre muchísimos funcionarios que han metido a la cárcel y que a la vuelta de 1 o 2 meses tienen que dejar en libertad porque son puros inventos. Lo increíble de esto, lo grotesco, es que engañan a Claudia Sheinbaum, no le dicen las cosas, no la respetan porque no le dicen lo que sucede en los estados, viven en una fantasía. Y esto que están haciendo de atropellar a la gente, de lastimar a la gente, lo están haciendo en todo el país, violando derechos humanos. Entonces, esto que están haciendo, Azucena, es con tal de doblar e intimidar a la gente como nosotros que somos opositores y que nunca nos vamos a doblar.
1: ¿Tú niegas que esto haya sucedido? O sea, ¿sí hay alguna?
2: Claro que no. A ver, han hecho imputaciones los últimos 7 años, Azucena, mentiras, calumnias, todo se les ha ganado, ya no saben qué inventar. Pero esto nos da la razón. Cada vez que hay una detención arbitraria, cada montaje que ejecutan, nos da la razón absoluta ante las instancias internacionales, y vamos a levantar hoy más que nunca más fuerte la voz.
1: ¿A quiénes vas a denunciar, Alejandro?
2: A toda la gente del gobierno que estamos analizando, gente cercana, vinculada directamente con Claudia Sheinbaum, sus familiares también. Estamos haciendo todas las investigaciones de la mayor forma que hay, información pública y publicada, y los vamos a denunciar en México y los vamos a denunciar en los organismos internacionales, porque el régimen de Morena se aterra ante el escrutinio en el exterior. Bien. Se ponen nerviosos cada vez que acudimos a tribunales, a instancias internacionales, porque saben que fuera del país, fuera de México, no pueden ni presionar, no pueden doblar, no pueden manejar, no pueden comprar ni presionar a jueces para ocultar sus corruptelas y sus vínculos con el crimen organizado. Bien. Estas denuncias que hemos hecho ante el Departamento de Estado de los Estados Unidos es solo el inicio, porque los vamos a llevar todo este tema también de la censura, del crimen organizado, como lo hemos hecho a la ONU, a la OEA, a la Corte Interamericana, porque esto que están haciendo, Azucena, es desempolvar amenazas y tener un manual de los gobiernos fascistas. Esa es la realidad. Bien. Y que quede claro, porque hay esquiroles, como lo hicieron los del Movimiento Ciudadano, salir a decir que las denuncias que estoy presentando es por la intervención de los Estados Unidos, que tú me lo preguntaste el día de ayer, totalmente equivocados, son una bola de cobardes que están al servicio de Morena. No estamos pidiendo jamás una intervención, le estamos exigiendo cuentas a este gobierno cínico y corrupto y mafioso de Morena ante los organismos e instrumentos de derechos humanos internacionales. ¿Crees? Porque México, la justicia está secuestrada.
1: ¿Crees que están ahí tratando de tenderte la cama para cuando pierdas el fuero, Alejandro?
2: Pero al final del camino, indistintamente de cuando uno pudiera perder el fuero o no, nosotros tenemos una responsabilidad pública, nosotros fuimos electos de manera democrática por las y los ciudadanos de México, y vamos a seguir luchando de frente, y no les tenemos miedo, así nos cueste la vida, los hemos dicho. ¿Tú crees que yo no recibo amenazas, Azucena? Mi familia, mi esposa, todo lo que han hecho estos cínicos, corruptos y narcopolíticos de Morena, todo lo que han hecho.
1: ¿Pero temes que ese sea el objetivo?
2: Desde que llegué al Senado, claro.
1: ¿Llegar a ti?
2: El objetivo, claro, el objetivo es tratar de intimidar, me hacen amenazas, amenazan a mi familia, a mi esposa, a mis hijos, persecución política a todos, pero yo no les tengo miedo y lo he dicho, así me cueste la vida, a mí me van a tener que matar estos pinches cínicos y corruptos, por una razón, Azucena, porque el pueblo de México ya está indignado y lo que están haciendo es grotesco. Esto que hacen contra una persona inocente, que lo han hecho mucho, han encarcelado a gente en muchísimos estados de la República, y no saben en el gobierno, Por eso es terrible y por eso los vamos a denunciar. Y quiero cerrar, Azucena, ¿sí?, con la denuncia que presentamos. No es un juego, no es un juego, porque está basado en las leyes del gobierno de los Estados Unidos en el Departamento de Estado, porque invocamos a la ley Magnitsky. Ahí invocamos ese compromiso que hay, porque surgió a raíz de detenciones, de torturas, de asesinatos que ha funcionado en los regímenes autoritarios. Bien. Y cuando hay funcionarios y servidores que rompen el modelo democrático, por eso los vamos a denunciar y todos los días.
1: Lo denunciaste allá y acá, ¿verdad?
2: Sí. Bien. Allá, acá, y posteriormente, como te dije, en los próximos días lo haremos en los organismos internacionales y vamos a desplegar una campaña internacional en todas las capitales del mundo. Van a ver lo que vamos a hacer para dar a conocer lo que está haciendo este gobierno cínico y corrupto de Morena, porque están destruyendo familias, Azucena. Olvídate de nosotros, que estamos en la responsabilidad pública, y yo tengo carácter y me sobra para enfrentarlos.
1: Muy bien.
2: Meter a la cárcel a gente inocente que no tiene nada que ver, Azucena, para generar distractores, es no tener vergüenza, por no decirte otra cosa. Es terrible, pero no lo vamos a permitir. Y tiempo al tiempo, bueno, van a caer estos cínicos y corruptos de Morena.
1: Al pendiente, Alejandro, y gracias de nuevo
2: al
1: por tomarnos la comunicación.
2: Y gracias siempre por la oportunidad y la apertura con tu gran auditorio.
1: Al contrario, gracias, Alejandro Moreno, presidente nacional del PRI. Nos llega también un comunicado, dice, les escribimos de parte de la familia de Manuel Roberto y Fernando Farías Laguna, con profunda indignación, pero también con la esperanza de que puedan conocer una parte de esta historia que tiene enormes coincidencias con la situación que hoy enfrenta el señor Ernesto Rufo Apple. A nuestros familiares se les pretende presentar como responsables de una trama de corrupción en la que paradójicamente ellos mismos informaron a sus superiores lo que estaba sucediendo, hablando de ese tema del huachicol fiscal. Fue Fernando, quien hoy se encuentra preso en Buenos Aires, quien después de hablar con Manuel Roberto, acercó al contralmirante Fernando Rubén Guerrero Alcántar con el entonces secretario de Marina, Rafael Ojeda, para que pudiera exponer directamente la información que tenía sobre actos de corrupción y sobre las personas presuntamente involucradas. Este encuentro no es una versión de la familia, está documentado y contamos con las pruebas que lo acreditan. Por eso resulta tan doloroso y contradictorio que hoy Manuel Roberto y Fernando sean señalados precisamente por hechos cuya existencia ellos mismos contribuyeron a poner en conocimiento de la máxima autoridad de la Secretaría de Marina. No buscamos que nadie prejuzgue sobre su inocencia ni que se les otorgue un trato distinto al que corresponde. Pedimos exactamente lo mismo que seguramente busca el comité en el caso del señor Rufo Apple, que no se fabriquen culpables, que se investigue toda la trama y que se conozca la verdad completa, porque cuando una investigación termina colocando como responsables a quienes ayudaron a revelar lo que estaba ocurriendo, mientras las estructuras de fondo permanecen sin esclarecerse, la pregunta es inevitable, es... ¿realmente se está investigando la corrupción o simplemente se está buscando a quién responsabilizar de ella? Con respeto, la familia de Manuel Roberto y de Fernando Farías Laguna. Y aquí dice, bueno, que fue Fernando el que, después de hablar con Manuel Roberto, su hermano, fueron con el contralmirante Fernando Rubén Guerrero Alcántar, que ya sabe, pues está muerto. Se acercó con el contralmirante, con el secretario de Marina, Rafael Ojeda, y a él expusieron directamente toda la información. Fernando, Manuel Roberto están presos, Fernando Rubén Guerrero está muerto y Rafael Ojeda está libre. Bueno, pues ahí que cada quien saque sus conclusiones. Y vamos a ver qué dicen respecto a este tema las autoridades. Omar García Halfosh informa que en el marco de la Estrategia Nacional contra la Extorsión implementada por instrucciones de la presidenta Claudia Sheinbaum, se desarrollan investigaciones contra grupos dedicados a extorsionar a productores, comerciantes, transportistas y empacadores de los sectores aguacatero, ganadero y cárnico. Derivado de estos trabajos, elementos de seguridad con información del Centro Nacional de Inteligencia ejecutaron de manera simultánea 11 órdenes de cateo en Uruapan y Siracuaretiro, donde fueron detenidas 12 personas. Entre ellas está Cristian Maximiliano, alias el X1, vinculado con una célula de los Caballeros Templarios. Además, aseguraron 6 armas de fuego, vehículos, un inhibidor de señales, equipo táctico, narcóticos, dinero en efectivo. Quienes amenazan a las familias y pretenden enriquecerse a costa del trabajo de productores, comerciantes y transportistas serán investigados, detenidos y llevados ante la justicia, dice la presidenta Claudia, dice el secretario de Seguridad, Omar García Harfuch. Hoy había anunciado la presidenta, hoy martes, que se hablaría respecto pues a esta estructura del cártel Jalisco Nueva Generación, después de que Estados Unidos, la semana pasada, se enfocó en este grupo criminal, ofreció recompensas que suman los 100 millones de dólares. Una de estas recompensas, la más alta, para el pelón o el 03, que es el sucesor de Rubén Oseguera Cervantes, alias El Mencho, de 25 millones de dólares. Había dicho esto la presidenta, no sé si tocó algo al arranque de la conferencia. A ver, está hablando de homicidios. Dice la presidenta que el promedio nacional de homicidio doloso a nivel nacional ha bajado de 86.9 promedio diario a 42.5 promedio diario. Dice que es un 51% de reducción. Sobre esto, de hecho, vamos a hablar al ratito con México Evalúa, que ayer hacía una reflexión interesante respecto a cómo explicar o no esta baja en homicidios. A ver qué dice la presidenta.
3: Vamos a dar el informe al cierre de julio. Les adelanto que la reducción de homicidio doloso es de 51% entre septiembre de 2024 y julio del 2026. En 22 meses, la reducción del homicidio doloso es la mitad de cuando recibimos.
1: Es lo que dice la presidenta, la mitad de cuando recibimos, recibieron de Andrés Manuel López Obrador, por cierto. Regresamos.
0: No tardamos. 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
8: Le he contado a usted este estudio que reveló el efecto de 21 días sin celular en estudiantes. El problema, ¿sabe quiénes fueron? Los padres. Varios participantes abandonaron el ejercicio ante la insistencia de sus padres o madres que se quejaban de que no podían contactarlos. Estos jóvenes sienten que ya no pueden comunicarse con sus amigos ni con sus padres sin un teléfono. Los resultados también destacan un aumento de la actitud crítica de muchos jóvenes hacia las redes sociales, pues 2/3 de los estudiantes encuestados se mostraron a favor de prohibirlas para los menores, por lo menos en las escuelas.
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9: La Asociación Nacional de Abogados Democráticos externó su respaldo a la labor que realiza la titular de la Fiscalía General de la República, Ernestina Godoy. Acusó que hay una campaña que busca deslegitimarla y pidió que se garantice un entorno de estricta justicia en México. La jefa de gobierno, Clara Brugada, presentó el informe de seguridad del mes de julio. Subrayó que la Ciudad de México cerró este mes con el menor número de homicidios de los últimos 12 años. Y en comparación con cifras del 2019, los delitos de alto impacto se redujeron 63%. Un tribunal de enjuiciamiento en Jalisco condenó con hasta 18 años de prisión a 19 integrantes del cártel Jalisco Nueva Generación por los delitos de acopio de armas de fuego, posesión de cartuchos y cargadores de las Fuerzas Armadas. Informó Amy Arriaga. 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
1: Son las 7:45 y bueno, pues ayer que estábamos al aire dimos cuenta de la primera información que se registró después del terremoto magnitud 7.4 que sacudió el occidente de Colombia. Nos habíamos quedado pues en una cifra, la verdad, muy alarmante, 169 personas muertas, más de 600 heridas, muchos daños materiales. Iván Coello Ángel, periodista en Colombia, ¿cómo estás, Iván? Gracias. Y pues, ¿cómo amanecieron? Buenos días allá en Colombia.
10: Buenos días allá en el estudio.
1: Gracias.
10: Te cuento lo siguiente, mucha incertidumbre, bastante incertidumbre en este instante, porque han aumentado los muertos acá en Colombia y la cantidad de viviendas colapsadas llega a 5,000 viviendas colapsadas. Uh-huh. Muchos edificios destruidos completamente y de por sí las cifras van en aumento. Tengo, les doy en primicia algo, vienen 100 rescatistas del Estado de Israel, están en camino. Uh-huh. Estados Unidos acaba de dar una donación de 15 millones de dólares para poder atender lo que está pasando. Entonces, puedo decir algo muy importante. Yo sé que ustedes sufrieron un terremoto en México muy fuerte.
1: Sí.
10: En la década de los 80.
1: 85, y luego tuvimos otro también muy, digo, no de esa no con esos daños, pero 2017, pero bueno, el del 85 ha sido un terremoto que ha marcado la historia de la Ciudad de México, por supuesto, del país.
10: Claro, el terremoto, este terremoto tuvo varias características que vale la pena resaltar. Un terremoto de 7.4 afectó desde Panamá hasta Quito, Ecuador y hasta Guayaquil, o sea, afectó a varios países, se sintió en Venezuela. Uh-huh. Pero el terremoto que lo viví yo soy afectado, una parte de mi edificio donde yo estoy viviendo, dos terceras partes del edificio donde yo estoy viviendo quedaron colapsadas. Mi apartamento logró sobrevivir, pero el momento en que ocurre este siniestro, en la historia del continente, por lo menos varias centurias.
1: Sí, pero por supuesto, 4 minutos, uy, es una eternidad. Colombia tiene cierta preparación después de un sismo que ustedes tuvieron que hace 27 años, 25 años.
10: Te voy a explicar. El año 95 uh-huh. hubo un sismo generado en el Valle del Cauca, pero casi por la misma zona del Chocó, uh-huh. Que afectó la ciudad de Pereira y la destruyó completamente. Ese sismo también nos causó muchos daños y hay algo que acotar muy, muy interesante. Por Cali, por la ciudad de Cali, pasa exactamente la falla Nazca, que es la misma falla de San Andrés. Uh-huh. Y por eso Cali siempre resulta muy afectada. Y hay una zona que se llama el Triángulo del Cañaveralejo en la ciudad de Cali, que es donde están la mayoría de las afectaciones, las decenas o cientos de edificios, los muertos, que es la zona por donde la falla cruza. En esta zona de Colombia, esa falla se llama la Falla del Darién. Cruza desde Panamá, llega hasta Cali y de por sí los daños son tan grandes, ahí están ustedes viendo los videos, y en esta zona había un ordenamiento territorial de no hacerse edificios de más de 4 pisos. Uh-huh. Y esta misma zona es la que sufrió ahora, a pesar de todo, la caída de edificios, claro, de 10, 20 pisos, de edificios muy altos, de casas, también por las casas fueron las que menos fueron afectadas. Pero esa toma que están pasando fue en Pereira, ¿no?
1: Sí. Pero ¿qué estructura soporta 4 minutos de sismo? Es una locura de tiempo.
10: Ayer me llamó el exdirector de Ecuador TV, Máximo García.

0: al Darién, que crea un tapón que impenetrable con Panamá, y todas estas ciudades van en torno a al epicentro, que está muy cerca también de la ciudad de Cali, y está muy cerca también al Valle del Cauca. La cantidad de pueblos y la cantidad de muertos que hay en los pueblos es muy grande. Hay pueblos completamente destruidos, municipios completamente destruidos, pero te iba a contar algo muy, muy importante. En Manizales tenemos una iglesia, una catedral, que sí, es como decir la Sagrada Familia para Colombia. Sí. O sea, es una de las catedrales más altas del mundo, uh-huh, y se le cayó la torre de reloj.
1: Sí, sí, es, las imágenes son muy impresionantes, evidentemente, fue un sismo de muy larga duración, de magnitud 7.4, hay muchos daños, por supuesto. ¿Cómo ha respondido el gobierno, que tenía apenas unos días de haber tomado protesta? ¿Cómo ha respondido este nuevo gobierno que llega así con esta tragedia tan grande?
0: A ver, pasa algo muy curioso. La ciudad de Cali fue escogida por el presidente Abelardo de la Espíriela para ser la sede de la posesión del gobierno. Escogió la Universidad Santiago de Cali en el sitio justamente donde está el triángulo de Cañaveralejo. Entonces, te podrás imaginar cómo quedó la Universidad Santiago de Cali. Uh-huh. Quedó semidestruida. El sitio donde se posesionó, donde estuvo el rey de España, sí, donde estuvo el presidente de la FIFA. Entonces, Abelardo tiene algo muy particular, y lo voy a resaltar, que me encantó. El gobierno de Petro quería destruir el sistema de salud, y venía destruyéndolo con un proceso que el presidente Petro denominó el chu-chu-chu, que es decir, ya que yo no puedo destruir el sistema, eso es el Hospital del Valle, el hospital departamental más, sí, importante de el derrumbe que están viendo ahí. El sistema de salud venía autodestruyéndose. Sí. Entonces, nos coge un terremoto con un sistema de salud, uf, ya completamente autodestruido.
1: Uy, ajá.
0: Entonces, lo que hace el presidente Abelardo de la Espriela fue, lo siento mucho, pero vamos a restituir el sistema de salud. Y Abelardo hizo ayer un periplo muy interesante en su avión privado, ni siquiera en el avión presidencial. Empezó a visitar punto por punto, y esa toma que se las envié es en Cali, pero él estuvo en San José, en el Chocó, estuvo en otras ciudades, llegó a la ciudad de Cali. El propio presidente decidió, uh-huh, apersonarse completamente de, claro, las labores de rescate.
1: Pues sí, claro.
0: Y lo está haciendo de una manera extraordinaria.
1: Pero fíjate qué importante, porque bueno, pues varios países gobernados por este tipo de gobierno han visto caer sus sistemas de salud, y en algún momento, Iván, pues los ciudadanos no nos damos cuenta cuando las cosas están en relativa calma, digamos cuando pues vas al hospital y no hay medicinas, cuando vas al hospital y no hay quirófano, cuando vas al hospital y no hay médicos, pero en una tragedia como esta, el Estado no tiene una capacidad de respuesta, como sucedió en el COVID, que los hospitales pues fueron rebasados en su gran mayoría por la cantidad de personas que llegaban, y en este caso de Colombia, pues aún de un sistema de salud desmantelado, no hay capacidad de respuesta que pueda poner a salvo a la población. Aquí es donde se ve las verdaderas malas decisiones de algunos gobernantes.
0: Sí, sí, además que el presidente Petro, en vez de aportar una solución o algo, empezó a decir que el gobierno estaba inoperante. Pero ¿por qué están esas inoperancias que en realidad se están arreglando ya? Es porque el gobierno deja un sistema de salud colapsado, deja un sistema el mayor escándalo, claro, mayor escándalo del gobierno Petro fueron los desfalcos de la Unidad Nacional de Riesgos. Entonces, que prácticamente estaba en la ruina total, y esta unidad es la que le toca atender este terremoto. Te repito, o sea, fue muy providencial, pero el gobierno de Abelardo recibe un país que está completamente débil, uh-huh, y desfalcado respecto a los temas de seguridad y respecto a los temas de...
1: de salud.
0: De salud y respecto

0: también a los temas de prevención de riesgo.
1: Correcto. ¿No? Pues muy, muy importante que se haga esta reflexión. Qué lamentable que haya tenido que suceder algo así, pues para que los colombianos y algunas personas en otras partes del mundo nos demos cuenta de la importancia de mantener las instituciones. O sea, que te depositen dinero en tu cartera, en tu cuenta, en tu tarjeta, no nos va a salvar de catástrofes como estas. No porque sea, evidentemente no era inevitable el sismo, pero sí la capacidad de reacción ante un gobierno que destruyó, por ejemplo, el sistema de salud y la seguridad, porque ahora también hay un montón de rapiña, según he leído también. Pues Iván, muchas
0: ayer
1: gracias.
0: Ayer hubo toque de queda justamente. Correcto. porque la cantidad de indigentes, la cantidad de delincuentes que salió,
1: sí.
0: fue impresionante y hubo que determinar media hora antes, 45 minutos antes, sí. toque de queda, ¿no?
1: Bueno. Gracias, Iván. Cuídate mucho y volvemos a platicar. Un abrazo para ti y para todos los Muchas hermanos gracias. Colombianos. Gracias, Iván. Cuídate.
0: Muchas bendiciones.
1: Regresamos.
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3: Y la temperatura 19 grados.
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5: Los políticos. Una vez más, el secretario de Educación, Mario Delgado, se tuvo que retractar. Ahora en relación con las escuelas militarizadas que en julio había dicho deberían suspender sus actividades y ser clausuradas en definitiva, para ayer dar reversa y anunciar que se transformarán en modelos educativos con valores cívicos y ciudadanos. No aprendió la lección con su arranque de mayo, cuando sin consultarlo con la presidenta ni tomar en cuenta las autoridades estatales, anunció que se adelantaba el cierre del ciclo escolar por el Mundial de Fútbol, y la volvió a regar, y otra vez le tuvieron que enmendar la plana. En el caso de Coahuila, además de un plantel privado que ofrecía educación militarizada en Saltillo, está el caso de un CECITEC en Piedras Negras, que desde 2019 ofrece el bachillerato bajo ese régimen. No se trataba de una institución ajena a la supervisión oficial y sin conocimiento del ejército, pues la primera piedra del plantel fue colocada en 2017 por el entonces secretario de la Defensa, Salvador Cienfuegos, y en el evento estuvo presente el ahora secretario Ricardo Trevilla Trejo, en ese entonces comandante de la guarnición militar en Piedras Negras. Azucena Ramos, directora de los CECITEC, no ha precisado qué ajustes se harán en el plantel, pero seguramente se mantendrán el bachillerato tecnológico y sus especialidades, omitiendo la formación complementaria con enfoque militar.
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6: 8:02. Y la temperatura, 19 grados.
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1: Donde el exmandatario permanece en prisión preventiva desde el viernes. La fiscal general de la República sostiene que Aguirre ordenó ocultar y destruir las grabaciones de las cámaras 12 y 15 del Palacio de Justicia de Iguala, que la noche del 26 de septiembre del 2014 habrían captado el momento en que policías interceptaron a normalistas de Ayotzinapa que viajaban en uno de los autobuses. Esto sostiene en el expediente del caso, donde se recabaron varias entrevistas ministeriales, entre ellas las de la entonces visitadora general del Consejo de la Judicatura, que narró que en una visita realizada al gobernador, escuchó cómo este le ordenó a su sobrino Ernesto Aguirre destruir las evidencias porque podría salir muy perjudicado. Estrada Ortega reveló además que le entregó al entonces gobernador un disco compacto con un video donde se veía policía sacar a presuntos normalistas de un camión para pasarlos a otro. Le traigo este video, narró la exfuncionaria, y usted diga qué se tiene que hacer. Me dijo que le iba a pedir a Iñaki que se hiciera cargo, dijo Estrada Ortega, según información revelada por el Universal. Acusado de presunto peculado y desvío de recursos públicos en Campeche, Luis Antonio Espinosa, contador y representante legal de empresas relacionadas con Emilio Gabriel Moreno, hermano de Alejandro Moreno, fue detenido ayer en la Ciudad de México. La orden de aprehensión fue cumplimentada por elementos de la Secretaría de Seguridad a las 2:40 de la tarde. En la alcaldía Benito Juárez, según indica el Registro Nacional de Detenciones, fue llevado a Campeche para quedar a disposición de un juez. La investigación se relaciona con Mayavisión, la empresa fundada por Espinosa Campos en 2016 y contador del hermano de Alito. Y dice que durante la gestión de Alito, este señor recibió 97 millones de pesos del erario estatal que no han podido comprobar. Hoy conversé con Alejandro Moreno y esto me dijo.
2: Imagínate nada más, Azucena, todos los problemas que tiene México, el país se cae a pedazos, y este gobierno generando distractores, destruyendo vidas, destruyendo familias, persiguiendo gente inocente con tal de pretender sacarles cosas a base de presión, que puedan comprometerse, mentir, para poder buscar cómo no estar en prisión. Y hay que decirlo, Azucena, con toda determinación y carácter. A mí jamás me van a doblar porque no tengo nada que ocultar. Esto no es ni justicia, esto es nada que ver con lo jurídico, esto es una persecución abierta del Estado mexicano, una cacería contra los opositores.
1: Alejandro Moreno también dice que la actual administración, la de Laida Sansores, comete múltiples arbitrariedades y censura.
2: Desde que Laida Sansores llegó al poder en Campeche, se convirtió eso en un laboratorio de represión y venganza política de Morena. El único fin es montar espectáculos mediáticos sin sustento jurídico. Ese es el terrorismo judicial. Para los opositores, Azucena, despliegan operativos estrepitosos. Ya lo vimos ahí, lo que han hecho, lo que hicieron con el exgobernador Rufo, lo que están haciendo ahora, órdenes instantáneas. Pero ¿dónde están los verdaderos corruptos de Morena? Hay protección, impunidad total. ¿Dónde está el narcogobernador Rocha Moya? ¿Dónde está Américo Villarreal? ¿Dónde está Mario Delgado? ¿Dónde están esa caterva y pandilla de corruptos? Los gobernadores, Azucena, se sienten impunes, virreyes. Les dieron el control de los estados. Con estas elecciones del Poder Judicial, del acordeón, le dieron a los gobernadores de Morena el apoderarse de los tribunales de justicia, de los tribunales administrativos. Yo estoy acostumbrado a esto y los voy a enfrentar y los voy a seguir denunciando. Vamos a denunciar, yo voy a proceder, como lo he hecho, a denunciar a los familiares cercanos de todos ellos, de todos los que están, de la propia Claudia Sheinbaum. A mí no me van a detener porque lo que están haciendo es una gran injusticia. Están destruyendo vidas, Azucena.
1: ¿Vas a denunciar a quiénes y con base a qué?
2: A todos ellos.
1: La familia del vicealmirante Manuel Roberto Farías Laguna y de su hermano, el contraalmirante Fernando Farías, señalados por su presunta participación en la red de huachicol fiscal que operaba desde aduanas marítimas, envía una carta al Comité Plural en defensa de la inocencia del exgobernador de Baja California, Ernesto Rufo, al asegurar que existen enormes coincidencias entre ambos casos. En el documento, la familia acusa que ambos están siendo presentados como responsables de una trama de corrupción que dicen ellos mismos ayudaron a denunciar, por lo que piden que no se fabriquen culpables, que se investigue toda la trama y que se conozca la verdad completa. Según la carta, fue Fernando quien actualmente se encuentra preso en Buenos Aires. quien después de hablar con su hermano Manuel acercó al contralmirante Fernando Rubén Guerrero Alcántar con el entonces secretario de Marina, Rafael Ojeda Durán, para que le informara directamente sobre estos presuntos actos de corrupción y las personas involucradas. La familia asegura que ese encuentro está documentado y que cuentan con pruebas para demostrarlo.
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1: Hola, Pepe, ¿cómo estás? Buenos días.
3: ¿Qué tal, Azucena? ¿Cómo estás? Buen día.
1: Muy bien, gracias, Pepe. Pues ya conocer el IMSS, la cifra de empleos formales perdidos entre junio y julio, Pepe, y pues no son buenas cifras.
3: No son buenas cifras, incluso julio es una pérdida de empleos de 19,550 puestos de trabajo menos. Es el peor julio desde 2020. De hecho, es el peor periodo de enero-julio de los primeros 7 meses del año desde 2020, Azucena. Apenas se han creado en este año 243,078 empleos, muy poca generación de puestos de trabajo. El IMSS se lo atribuye a que hubo una estacionalidad en los fines del ciclo escolar y del ciclo agrícola. Sin embargo, estas estacionalidades no habían impactado en los años pasados. ¿Qué sucedió este año? ¿Qué es lo que está pasando realmente, Azucena? Pues muy bajo crecimiento. Está pasando que tuvimos muy bajo crecimiento. El mundial, en efecto, que se dio en junio y un poco de julio, el mundial pues no impactó, como bien sabemos, no tuvo una actividad económica relevante, el mundial de fútbol, y el crecimiento económico sigue siendo muy bajo. Esto, pues no hay empresas realmente, no hay generación de puestos de trabajo nuevas. Incluso esto se nota en los patrones. Los patrones también disminuyeron, la parte patronal disminuyó 2,046 patrones menos, menos 0.2%. Menos patrones hubo, quiere decir que hay menos empresas también en el mes de julio. Y esto, bueno, pues sí, es muy claramente que tanto el crecimiento económico es muy bajo y que, bueno, pues los puestos de trabajo más bien se están refugiando en la economía informal.
1: Oye, Pepe, a ver, entre junio y julio, México perdió 19,550 empleos, pero luego dice acá otro dato, que entre mayo y junio se habían creado 61,023, o sea, como si hubiera una diferencia de unos, no sé, 40,000 empleos. ¿Esto es una buena noticia? O sea, ¿que perdemos sobre un poquito de lo ganado?
3: No, es buena noticia, la verdad. No es buena noticia, porque estamos generando muy pocos empleos, Azucena. De hecho, solamente en julio perdimos estos 19,550. Solamente en julio, 19,550. Y en lo que va del año, de enero a julio, solo hemos creado 243,000. ¿Qué quiere decir, Azucena? Que ni siquiera cíclicamente en diciembre pierdes empleos, se cierran las contrataciones, se cierran ahí sí los ciclos de trabajo, y si pierden empleos, se perdieron 400,000 empleos el año pasado. No hemos recuperado los empleos que se perdieron en diciembre. En todo el año apenas estamos generando 243,000. En todo el año apenas 243,000 empleos.
1: ¿De los perdidos en diciembre que fueron cuántos?
3: 400,000.
1: Bueno, pues sí.
3: 400,000. ¿Y cuántos se generaron en los años pasados, ¿sí? Alrededor de en todo un año, pues se suelen generar 500,000 empleos, 600,000, y esta vez no vamos a llegar, pues, por lo que se ve, ni siquiera a los 400,000.
1: O sea, en los primeros semestres de años anteriores, más o menos, ¿cuántos se generan en promedio?
3: Se generaban más de 350,000 empleos, o y sea, estamos en 243,000.
1: O sea, sí estamos 100,000 abajo, que es un montón, y además, pues, no solo no generando, sino perdiendo estas 19,550 personas que se quedan sin trabajo, pues, ¿a dónde van, Pepe?
3: A la economía informal, Azucena, es lo que estamos viendo, que es donde crece el empleo. Tienen que sobrevivir de algo y se van a la economía informal, al 54% de economía informal, es donde se van, en un buen escenario, ¿no? Pensando en que se van a la economía.
1: Ahora, claro. Ahora, tú dices, Pepe, que el retroceso, dice el IMSS, se explica por el cierre del ciclo escolar y la fase descendiente del ciclo agrícola, pero a ti no te convence esta explicación, o sea, no es suficiente.
3: Pues no, porque fíjate que revisé los años pasados y no se dieron estos eventos, estas estacionalidades del ciclo escolar.
1: Aunque, sí, porque el ciclo escolar siempre es el mismo, el ciclo agrícola sí, pues también, sí. Y años anteriores no pasó.
3: No pasó. Entonces, aquí se está sucediendo algo, y lo que está sucediendo, todo hace indicar que es muy bajo crecimiento, muy baja generación de puestos de trabajo, la pequeña empresa pues no tiene incentivos para contratar a una persona de manera formal. Vas a contratar a una persona de manera formal, Azucena, te cobra el IMSS, el Infonavit, todas las prestaciones, pues los contratan por fuera. La
1: Así
3: verdad es.
1: Es
3: lo que estamos viendo.
1: Así es. Bueno, pues, Pepe, ¿la informalidad tenemos algún dato?
3: Todavía no, la última fue de la ENUE, esta que da a conocer el INEGI, pronto dará la nueva, pero pues son 54%, ha ido creciendo, en 54% de todos los trabajadores ya están en informalidad.
1: Bueno, pues malas noticias, sin duda, Pepe. ¿Cómo está el tipo de cambio?
3: Bastante bien, 17.12 por un tema de debilitamiento del dólar a nivel mundial, 17.12, pero yo parece que hoy va a incrementarse un poco, pero hoy, en este momento, una muy buena cotización.
1: Gracias, Pepe, buen día, cuídate.
3: Azucena, buen día, gracias.
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1: Regresa.
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5: 8:13.
6: Y la temperatura, 19 grados.
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7: Buen día, hoy es 11 de agosto. Descubre el laboratorio y campamento criminal en Zacatecas. Entrega Manolo Jiménez cuartel militar en La Linda, en Acuña. Afecta a apagón a más de 20 ejidos, cortes duran hasta 15 días. Exigen familias a CFE que las reconecte a una línea de Coahuila para estabilizar el suministro. Llegan a Postal Cerritos, pavimentación y drenaje, alcalde entrega las obras. Firma Ángel Crespo, ya tienen Coyotes un nuevo goleador. Yo soy Samantha Escobedo, que tenga usted un excelente día.
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3: 8:17
4: y la temperatura 19 grados.
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1: Como se narra dentro también de esta plática, pues bueno, pues yo no vengo a juzgarla, vengo a exigir lo que cualquier funcionaria le debe a la ciudadanía, una explicación. Y bueno, pues yo creo que no solo lo pido yo, es la misma vara con la que Morena midió a Maru Campos cuando la panista reconoció la colaboración con agencias de Estados Unidos en Chihuahua, y la propia dirigencia nacional del partido Morena, la presidenta, la acusaron de traición a la patria. El Partido del Trabajo pidió juicio político y la FGR abrió una carpeta de investigación. Aquí tenemos a una gobernadora de Morena en un audio negociando información con agentes de Estados Unidos. Y bueno, pues que se aplique la misma vara, que Morena explique por qué la panista es traición y en la suya es colaboración.
2: Claro.
1: Seamos claros.
2: Es como el caso, u otros casos, mira, no es defensa de nadie, Gildo, ni que si la panista, que si la priista, tal. Pero es el mismo caso, Ernesto Rufo está vinculado, pero Robert Roche también está señalado. Y el señor ahora contador de Alejandro Moreno, bueno, también la fiscal de Sinaloa. Entonces, pues, es evidente que la vara es distinta, que se está ejerciendo una justicia selectiva. Y esto, pues, es muy peligroso para todos. Lo que nosotros queremos como ciudadanos es que la justicia sea pareja.
1: Pareja, es correcto.
2: ¿No? Oye, ¿podemos escuchar el audio?
1: Adelante.
2: A ver, por favor, lo escuchamos.
3: Esa es la última oportunidad que pueden ofrecer, porque las agencias ahorita no quieren hablar con usted, porque ellos se sienten que han perdido el tiempo, y esta es la única manera que pueda abrir y frenar los cargos o sanciones a tiempo.
4: ¿Ella ha dicho algo sobre eso hasta ahora?
3: ¿Tiene alguna pregunta usted?
5: Cargos y sanciones. ¿Pero por qué delito?
6: ¿Cuáles son los cargos y sanciones y cuál es el delito?
4: No puedo hablar de eso en detalle.
6: Entonces, ¿vas a explicarle a Nabra la situación y ella tendrá que informárselo a él?
3: Ok, él te va a decir lo que debes de hacer para que puedan hacer la cosa y cómo tu abogado te puede ayudar. Si puedes decirme, señor.
4: Mi consejo es que se reúna con su abogado y prepare lo que se conoce como una carta proffer.
3: Proffer letter, ok. Pasa sin cable. Le va a comentar al abogado que usted quiere hacer un proffer letter.
4: Es una carta en la que se informa al gobierno de Estados Unidos sobre lo que ella quiere hablar.
3: En la carta va a decir exactamente qué es de lo que usted quiere hablar y qué es lo que usted puede para que no le cierren esa puerta.
4: Obviamente diría que este tipo de información es sensible. La carta simplemente señalará los temas que quiere abordar.
3: Entonces, simplemente no tiene que decir todo específicamente.
2: Uy, bueno, pues está. Ahí se habla de una figura jurídica, Gildo, esto que tú traduces como última oportunidad, que se llama proffer letter.
1: Es correcto. Ajá. En cristiano es el mecanismo con el que alguien bajo investigación entrega información a los fiscales de Estados Unidos a cambio de un trato. Obviamente, pues esto no convierte a nadie en informante ni prueba culpa, pero tampoco es una plática de café, Azucena.
2: Así es.
1: Con galletitas, es algo más en esta conversación. Se toca también, pues, a la seguridad de su propia familia. Y bueno, pues como lo comentabas, esto no sale de la nada, Azucena. Ya hay dos audios previos que publicó el maestro Héctor de Mauleón en junio y julio, y la propia gobernadora reconoció que la voz era suya.
2: ¿Sí?
1: Y que sí hubo esas conversaciones. Y bueno, pues esto que se trae y esto que se publica va en la misma línea. Y bueno, pues nos lleva un poco más lejos, porque pues bueno, ahora la pregunta y el escenario y el tablero cambia. Ya no es si hubo un acercamiento, es qué información se puso sobre la mesa y a cambio de qué, Azucena.
2: Oye, ¿vuelve a hablar del abogado? Es que no alcancé a escuchar. ¿Vuelve a hablar de ese abogado que ella dice que no tenía y que nada más le dio una asesoría y que luego vuelve a mencionar en el segundo audio?
1: No, sí, ahí aparece, digo, bueno, pues es el principal intermediario, que es Michael Nadler, y que bueno, pues no es cualquier abogado, es el exfiscal federal de Florida, especializado en lavado de dinero y delitos financieros.
2: ¿Sí?
1: Y yo creo que, bueno, pues para renovar una visa o para arreglar el problema de una visa no contratas a alguien así. Ese perfil es de negociación penal.
2: Correcto.
1: Bueno, pues aquí cada quien que saque sus conclusiones.
2: Oye, Gildo, escuchamos ahí, bueno, la voz en español era una voz que nosotros pusimos para la gente que nos escucha en radio. Pero ahí en esta conversación participa Marina del Pilar, la gobernadora de Baja California, y solo una persona más.
1: Se identifica, yo creo, es Michael Nadler. Ajá. Y bueno, algunas, dos personas más que están con la voz distorsionada, que serían estas personas presuntamente agentes de agencias internacionales.
2: O sea, aquí en este audio ya estamos escuchando al abogado.
1: Es correcto.
2: Dice, esta es la última oportunidad que podemos ofrecer porque las agencias ahorita no quieren hablar con usted, porque ellos sienten que han perdido el tiempo y esta es la única manera que puede frenar los cargos o sanciones. Eso se lo dice uno de los presuntos negociadores estadounidenses.
1: Podría ser el abogado también.
2: ¿Tiene alguna pregunta? Cargos y sanciones, pero ¿por qué delito? ¿No? Pregunta ella. ¿Qué es el crimen? Y le contesta, no puedo describirlo, entonces vas a decir a Nadler sobre la situación o necesitas que le diga. Él te va a decir lo que debes hacer para que pueda ser mejor y cómo tu abogado puede ayudarte. Ok, sigue. Lo que pasa es que le va a contar de nuevo que usted quiere hacer una carta, ¿cómo me dijiste que le puedo decir en español?
1: Offer, el Queen of the Day o lo que sería una carta de intercambio en este caso, el mecanismo con que las personas estas que están en bajo investigación comparten información a los fiscales, a las fiscalías.
2: Y se le van a proponer de nuevo que haga usted una proffer letter, una carta de colaboración, digamos.
1: Podría ser así, intercambio de información.
2: Donde va a decir exactamente qué es lo que quiere hablar y qué es lo que usted puede ofrecer para que no le cierren esa puerta. Entonces,
1: ¿qué ofreció?
2: Sí, claro. Y es la segunda, en esta grabación que tú nos compartes, Gildo, y en una de las que ofrece, de las que reveló Héctor de Mauleón, pues habla, ella lo dice de su propia voz. Yo les puedo decir lo que ustedes quieran, angustiada de la mesa de seguridad, lo que ustedes me digan, qué necesitan que diga. Y aquí, bueno, pues hay un ofrecimiento de colaboración a través de este instrumento, Gildo.
1: Sí, claro. Y bueno, pues recordamos también a Susana que ella misma reconoció que iban a seguir saliendo audios.
2: Sí, claro.
1: Dentro de esta misma narrativa, dentro de este mismo situación que ella tuvo, y que bueno, pues no nos deja ver un simple arreglo de visa, una simple cuestión migratoria. Esto va más allá, se habla de crímenes, se habla de delitos. Entonces, pues, eso es lo interesante, saber realmente qué negoció. Y bueno, pues, no ha salido absolutamente nadie a decir nada. Ayer veíamos algunos medios afines al gobierno de Baja California que salían a decir, no salían a decir que fuera una mentira este audio, sin embargo, salían a como ponerlo en duda, ¿no? Claro. Y hasta ahorita, bueno, pues, nadie del propio gobierno o la misma propia gobernadora, como salió con otros audios, ha salido a decir...
2: ya no, bueno, pero ya una vez que los dos anteriores ella ya dijo sí soy y me engañaron, fui engañada por Jaime Bonilla, porque señaló a Jaime Bonilla de ser el responsable de estar detrás
1: ahí
2: de esto.
1: Está el responsable, ¿no?
2: Ahora, independientemente, insisto el punto, independientemente, vamos a suponer que Jaime Bonilla la engañó y la llevó a esas reuniones. Bueno, pues ella estaba muy dispuesta a colaborar, fueran o no agentes de Estados Unidos, fueran o no intermediarios de Estados Unidos. Ahí está la intención de ella y el miedo de tener sanciones o investigaciones en su contra y decir, yo les digo lo que quieran y hago lo que quieran a cambio, pues, de que me arreglen mi situación. Ese es el hecho. Ya que si sí, Jaime Bonilla lo hizo o no lo hizo, bueno, ese es otro asunto, pero el hecho está ahí.
1: Sí, y a Susana, bueno, pues con toda honestidad, hay que decirlo, o sea, si dijéramos, negoció algo con el FBI, con alguna de las agencias, pues estaríamos haciendo lo que otras personas, ¿no? Inventar. Aquí ella le puso nombre, y bueno, pues echarle la culpa a Bonilla, Marina termina confirmando lo más importante, ¿no?
2: Sí, claro, ese es el punto. Ajá.
1: Que sí hubo la reunión. Que sí ocurrió y que, bueno, pues ella negoció o está negociando con el gobierno de los Estados Unidos algo para poder proteger a su grupo político, a su ex esposo. Y, bueno, pues más allá no sabemos qué exista porque pues tampoco no nos ha dado una declaración de qué es realmente lo que está pasando con este tipo de situaciones.
2: Pues esperemos respuesta, Gildo. Gracias, felicidades por tu exclusiva y esperemos como respuesta siempre. Y hablamos. Gracias, Gildo Garza.
1: Como siempre, a la orden, Azucena.
2: Gracias, regresamos.
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8: Las 8:28.
9: Temperatura 22 grados Celsius.
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15: Con 33.
9: Temperatura 22 grados Celsius.
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1: Segundo supuesto es que la reducción reciente que estamos viendo del homicidio doloso se explica gracias a la política pública del gobierno federal. El primer supuesto lo ponemos bajo la lupa, dado que en México los datos de homicidio doloso se producen en un contexto de debilidad institucional, es decir, hay policías y fiscalías que no siempre tienen las herramientas para identificar o clasificar de manera adecuada los asesinatos, y también es cierto que en muchos territorios el crimen organizado ha hecho de la desaparición de personas un mecanismo para invisibilizar la violencia. Entonces, nosotros, además del homicidio doloso, incluimos otras métricas que pueden dar cuenta pues de la violencia letal, como puede ser el feminicidio, otros delitos contra la vida y los registros de personas desaparecidas y no localizadas. Bajo ese supuesto, Azucena, lo que nosotros vemos es que a nivel nacional sí se identifica una reducción de la violencia letal desde el pico más alto, que es precisamente 2024, cercana al 27%. Nosotros hacemos una comparación, digamos que estadísticamente correcta, comparamos años completos versus años completos o, en su caso, este semestre frente a semestres pasados. Sin embargo, nosotros pensamos que hoy no podemos hablar de un proceso de pacificación consolidado, pues apenas probablemente estamos viendo un cambio de tendencia, porque la violencia letal en este país creció prácticamente de manera interrumpida 73% de 2015 a 2024, y en todo su conjunto hoy la violencia letal es 26% mayor a la que se vio en 2015, Azucena.
2: Mira, qué interesante, es decir, no estamos mejor que el 2015, cuando, digamos, tendríamos el promedio más bajo de homicidios.
1: En 2015, así es, teníamos una tasa por cada 100.000 habitantes de 17.5 incidentes de violencia letal por cada 100.000 habitantes, y el día de hoy, en 2026, tenemos 22.1.
2: Entonces, tomando en cuenta ese 17.5 de homicidios diarios en ese 2015, cuando vemos ahora cifras de 86 y que bajan a 40, y pareciera que esto es una buena noticia, en realidad, si tomamos perspectiva respecto a años anteriores, sigue siendo una violencia muy alta.
1: Así es, de hecho, nosotros, 17.5, lo hablamos en términos de violencia letal, agregando todos los indicadores que observamos, pero el argumento es perfectamente válido cuando solamente vemos homicidio doloso. Lo que pasa es que la medición del gobierno federal lo que hace es comparar dos cifras: el promedio mensual, es decir, el promedio de víctimas que se registró en septiembre de 2024, frente al promedio diario de víctimas durante el mes, en este caso de julio de 2026. Digamos que están comparando solamente dos datos, dos promedios correspondientes a dos meses, y queda fuera todo lo demás que ha ocurrido entre ese tiempo. Entonces, digamos que es una métrica que tiende a reducir la complejidad y que puede comunicar una realidad nacional que no se refleja ni a lo largo del tiempo ni en todos los territorios.
2: Pero mira, tengo yo aquí la gráfica que presentaron esta mañana de septiembre del 2024 a julio del 2026. No los aíslan durante este tiempo porque ponen los homicidios diarios en promedio cada año. Es decir, el más alto efectivamente fue 86.9 asesinatos diarios en 2024. De ahí pasamos con López 82, 82, 73, 76, 66. Ya que llega la presidenta Sheinbaum, 67, 60, 55, 49, hasta llegar a 42. Es decir, si hay una trazabilidad, por lo menos de 2024 a 2026, del promedio diario de homicidios.
1: Sí, pero en esta gráfica, que es la que tiene que ver, entiendo, con la de los presidentes, de hecho, en la misma que hoy se presenta en la mañanera, si tú te das cuenta, hay algunos, o si te vas sobre todo a la fuente, hay algunas que dicen o que se realizaron con las estadísticas de defunción registradas por el INEGI. Esos datos, por ejemplo, incluyen lo que vendría siendo registrado por parte del Secretariado Ejecutivo como feminicidio, y el secretariado no incluye en los datos de homicidio doloso feminicidio. Por definición, los datos del secretariado ejecutivo siempre van a ser menos altos que los del INEGI, que sí incluyen ya por definición el feminicidio. Entonces, lo que hay que hacer es la comparación de todos los sexenios solamente con una fuente, o ya sea INEGI sí. o el secretariado. En este caso sería lo ideal el secretariado, porque nos da datos mensuales.
2: De acuerdo.
1: En ese caso también la caída es mayor con la presidenta Sheinbaum, pero no tanto como se hace al combinar dos fuentes, ¿no?
2: Dejando fuera la gráfica de presidentes, porque me refiero más bien a la que presentaron por día desde el sexenio de López Obrador. No la de presidentes, solamente estoy presentando la de septiembre del 2024 a la fecha. En septiembre claro. del 2024, con López, lo dejó en 86.9 diario. Y Sheinbaum va hoy en 42.5 diario. Independientemente de los sexenios pasados, respecto al anterior año, al 24, no al sexenio completo, Sheinbaum dice que ha bajado 51%. ¿Tendríamos que compararlo entonces con el promedio del sexenio diario de Andrés Manuel?
1: La comparación, digamos, correcta tendría que ser el primer semestre de 2026 versus el primer semestre, por ejemplo, del 2024. Aquí esta gráfica, que es bien interesante, ese 51% sale de comparar el promedio de julio versus el promedio de septiembre. Digamos que es un promedio nacional, que no nos dice dónde están los puntos más altos, por ejemplo, entre los estados, que deja fuera todo lo que ocurre en medio. No obstante, es cierto que hay una reducción desde estos dos meses en los datos oficiales, al menos para términos de comunicación de lo que viene haciendo la presidenta Sheinbaum. Esta gráfica sí cumple bien con ese propósito, y una pregunta que tendría que ser crucial, me parece, Azucena, no es solamente mostrar la caída, sino explicarla. ¿A qué se debe este cambio tan importante de tendencia, al menos en homicidio doloso, medido en estos términos?
2: Dice aquí una parte del análisis, los niveles de homicidio doloso no son aceptables. Bueno, es lo que ya me decía respecto a la violencia letal, ¿no? ¿Para ti hay alguna explicación distinta en la baja de homicidios que el combate a la inseguridad?
1: Nosotros hemos planteado tres hipótesis. México Evalúa, la hipótesis de la eficacia gubernamental, es decir, que el homicidio se reduce gracias a lo que hacen los gobiernos federales y estatales. La hipótesis del control territorial del crimen organizado, es decir, que hay menos violencia gracias a que no hay disputas entre
2: la
1: grupos
2: Pax Narca, ¿no? Lo que se conoce como Pax Narca.
1: Así es, y hay algunos indicios, por ejemplo, en donde bajan los homicidios, tienden a incrementar fenómenos como el cobro de piso, eso da cuenta del control territorial. Y por otra parte, digamos, la hipótesis de la inconsistencia de los datos, problemas de subregistro, reclasificación, errores administrativos. Para este estudio nosotros quisimos avanzar y comenzar a despejar las dudas sobre qué está detrás de esto. Hicimos una prueba para ver si los resultados operativos en contra del crimen organizado, número de detenciones.
2: Es que, ¿sabes qué? Yo te estoy escuchando mal, no sé el aire, porque nadie me dice si se escucha bien al aire, pero yo te estoy escuchando mal. Si te acercas un poquito, perdóname, me decías tres hipótesis: la eficiencia gubernamental, la Pax Narca, o
1: Problemas con los registros, es decir, subregistro, reclasificación o errores administrativos. Hay ocasiones en las que un homicidio doloso se clasifica inicialmente como tal, pero luego por la investigación podría llevarse a clasificar como feminicidio. Es una hipótesis. Para esta investigación nosotros quisimos ver si había una asociación entre lo que hace el gobierno federal, número de detenidos, número de decomisos de armas, número de combustible robado, narcolaboratorios destruidos y la reducción de los homicidios en los estados. Y nosotros, con los datos que logramos construir, porque no hay una base pública sobre estos datos, lo construimos con base en los comunicados, no encontramos una asociación estadística. No quiere decir que no exista, pero con los datos nosotros trabajamos y concluimos.
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15: La Guardia Nacional, Defensa, la Policía del Estado de Chihuahua y la Policía de Ciudad Juárez reforzaron operaciones con la Patrulla Fronteriza de Estados Unidos para reducir delitos transnacionales como tráfico de drogas, contrabando de armas y transporte ilegal de personas. La Cámara Nacional de la Industria de Radio y Televisión reconoció que en el proceso de diálogo y análisis con la Comisión Reguladora de Telecomunicaciones sobre los lineamientos generales para la protección de los derechos de las audiencias, no hay intención de establecer un mecanismo alguno de censura. Adelantó que una vez que se conozca el texto definitivo, darán una posición al respecto. En julio de este año, las líneas de pobreza extrema por ingresos, es decir, la cantidad necesaria para cubrir el costo de la canasta alimentaria, aumentó 3.8% anual en el ámbito urbano para alcanzar 2,545 pesos con 72 centavos. Mientras que en el ámbito rural aumentó 2% anual con 1,894 pesos con 69 centavos.
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0: 8:45. ¿Sabe qué? Que en el corte se nos fue la llamada de México Evalúa. Lo estamos intentando con Armando Vargas. Muy interesante este análisis que hace respecto a qué puede explicar la baja en el 50% de homicidios dolosos que dice la presidenta Claudia Sheinbaum, que dice Armando. Una hipótesis, pues que funcione la estrategia. Segunda hipótesis, que los narcos hicieron acuerdos y que hay una pax narca, por eso no hay enfrentamientos, o están las desapariciones también. Y la tercera, que haya una falla en la metodología. Entonces, bueno, pues es interesante verlo porque se ha puesto en duda, ¿no? Por parte de algunos sectores que la baja ha sido tan pronunciada respecto al sexenio de Andrés Manuel López Obrador, porque pues ahí está la información clarísima. Se está comparando la presidenta Sheinbaum con López Obrador, 86.9 en promedio, a 42.5 en promedio del final de López a este segundo año de la presidenta Claudia Sheinbaum. Bueno, vamos a ver si lo podemos recuperar mañana o esta semana, incluso si lo podemos invitar acá para poder hablar con él a fondo sobre estas explicaciones que está dando México Evalúa. Pues dice que pues la violencia letal no se reduce la inseguridad, sí la violencia letal. La crisis de inseguridad que atraviesa México desde hace más de una década persiste pese a la disminución de la violencia letal en los últimos 2 años. Esa es la propuesta. Ayer hablamos con la periodista de Mexicanos contra la Corrupción y la Impunidad, con Verónica Ayala, respecto a un personaje cercano a uno de los aspirantes al gobierno de Quintana Roo, por parte de Morena, al señor Molinedo, hermano de Nico, el cercano Andrés Manuel López Obrador. Ayer hablábamos de esta cercanía con Rafael Marín Molinedo, de uno de los sujetos cercanos a Florian Tudor, líder de la mafia rumana en México, que clonaba tarjetas de turistas en Cancún y en Los Cabos. Nos quedamos ahí pues con la duda respecto a qué iba a hacer Morena tras la cercanía de este sujeto, que fue señalado como un delincuente por el gobierno y que ahora participa con Molinedo en la campaña y que participó antes con Molinedo en aduanas. ¿Cómo estás, Verónica? Buenos días y qué gusto saludarte de nuevo, Verónica Ayala.
1: ¿Qué tal, Azucena? Un gusto estar de nuevo contigo.
0: Al contrario, pues ayer nos decías que esta persona que identificaste en algunos de los videos de nombre Carlos...
1: Alejandro Enrique Arcos Romero.
0: Gracias. Alejandro Enrique Arcos Romero había sido señalado por el gobierno por el 2020-2021 de tener vínculos con la mafia rumana, clonadores de tarjetas, y que después volvió a aparecer, tú pudiste encontrarlo, en aduanas con este señor Rafael Marín Molinedo, quien ahora es aspirante a la gubernatura de Quintana Roo por Morena, y que lo sigue acompañando en sus campañas. ¿Qué más encontraste ahora, Verónica, respecto a este entramado criminal y político?
1: Así es, Azucena. Pues el día de hoy mi colega Iván Alamillo y yo presentamos esta segunda parte, un seguimiento a la investigación que hicimos, y lo que encontramos es que Araceli Hernández Perea, ella fue directora de recursos materiales de la Agencia Nacional de Aduanas de México, en las gestiones de Horacio Duarte y de Rafael Marín Molinedo, abarcó una parte de ambas gestiones, se asoció en Estados Unidos precisamente con este personaje, Azucena, con Alejandro Enrique Arcos Romero. Para quienes no nos escucharon el día de ayer,
0: sí.
1: Ayer revelamos que esta persona es identificada, es señalada como uno de los dos principales operadores financieros de la mafia rumana, de este grupo delictivo que encabezaba Florian Tudor y que, como bien señalabas hace un momento, se dedicaba a clonar tarjetas en destinos turísticos, pues de la Riviera Maya, principalmente Cancún, en Los Cabos también, etcétera. Y bueno, él estuvo trabajando como particular de Marín Molinedo en la NAM y ahora es un cercano colaborador en su campaña por la candidatura de Morena. Uh-huh. Pues bueno, con estos señalamientos, Araceli Hernández Perea, exdirectiva de la NAM, se asoció con él en dos empresas que crearon en Texas. Esto fue en junio y noviembre de 2024. Crearon en Estados Unidos estas sociedades mercantiles, Quiéreme Mucho Spirits y Fantastic Five Builders, LLC. En las dos está asociada con este personaje, con Arcos Romero, repito, presunto operador financiero de la organización delictiva encabezada por Tudor, y señalado así, identificado como tal, tanto por autoridades estadounidenses, que fueron quienes pidieron desde 2020 el bloqueo de sus cuentas, como por la propia UIF, que en 2021 le congela las cuentas junto con las de otros miembros de la organización criminal, y también por ahí de algunas empresas que empleaba esta red para lavar dinero.
0: Mira, esta es una... Y dice, con un sueldo de 60,000 pesos, pues Araceli Hernández...

0: Marín Mollinedo, que están, digamos, seguidos en al frente de la NAM.
1: Entonces estaban ahí conviviendo en la misma Agencia Nacional de Aduanas de México, Alejandro Enrique Arcos Romero, señalado como pues integrante de esta mafia rumana que clonaba tarjetas y que fue tan sonada a principios de esta década, ¿no? Y que fue señalada por clonar tarjetas y por tener una estructura criminal muy, pues muy aceitada. Compartían techo, digamos, este presunto criminal con Marín Mollinedo en la aduana, con Horacio Duarte y en el sexenio de Andrés Manuel López Obrador junto a Araceli Hernández Perea, a quien pues le ha ido muy bien, como vemos aquí en pantalla, con sus 60,000 pesos mensuales de salario, ha comprado una casa de 3,985 pies cuadrados en San Antonio, también tiene un... bueno, esta casa de 3,985 pies es una mansión, una vivienda ubicada en Covent Garden. ¿Esta es a la que te refieres?
0: Esa es la calle. La zona es de Dominion. Es una de las zonas residenciales más lujosas y exclusivas de San Antonio. Es un fraccionamiento privado que tiene incluso su club con campo de golf. Y pues sí, estamos hablando de una lujosa residencia de 4 habitaciones, tiene un jardín enorme, tiene incluso una sala de cine, etcétera. Esta residencia, Azucena, la compró en junio de 2024. Es más o menos a la par que se estaba asociando con Arcos Romero, presunto operador financiero de la mafia rumana, en estas dos empresas que crearon en Estados Unidos. Cabe señalar, Azucena, que hace un momento señaladas, ellos coincidieron obviamente en la NAM, incluso ex personal y funcionarios de la NAM la identifican a ella como pareja de Arcos Romero. La buscamos para tener una postura. Ella dice que actualmente no tiene ninguna relación con este personaje, solo reconoce una de las dos empresas en las que se asoció con él. Nosotros tenemos identificadas las dos donde aparecen juntos. Y pues bueno, sobre el tema ahí de ingresos y demás, le preguntamos si tenía otros ingresos adicionales a los que había tenido en sus cargos públicos, porque acabe señalar, antes de este cargo en la NAM como directora de recursos materiales, tuvo el mismo cargo en la Secretaría de Seguridad Pública capitalina en los tiempos de Raimundo Collins. Uh-huh. E incluso por una compra en ese entonces se le giró, hubo un procedimiento y se le giró incluso una orden de aprehensión. Esto es cuando ella asume el cargo en la NAM, digamos, traía ahí este antecedente que es importante y que señalamos también por ahí en nuestra investigación.
1: Entonces, digamos, ahí como una estructura sería, pues, sexenio Andrés Manuel López Obrador a la cabeza, luego en aduanas Horacio Duarte, Rafael Marín Mollinedo, luego la señora Araceli Hernández, y todos ellos trabajando con un presunto delincuente llamado Alejandro Enrique Arcos Romero, señalado por pertenecer a la mafia rumana. Y para, así como para la cereza en el pastel, pues el hijo de esta señora, Araceli Hernández Pérez, también trabaja en la aduana, en la asociación, en las agencias nacionales de aduanas de México, Verónica.
0: Así es, esto lo encontramos hasta los últimos registros de nómina, creo que el de mayo de este año, estaba ahí trabajando uno de los hijos de esta exdirectiva de aduanas, que insisto, aquí lo relevante de esta segunda parte de nuestra investigación es que se asoció en Estados Unidos con este presunto operador de la mafia rumana, señalado así por autoridades estadounidenses y mexicanas, y que es un personaje cercanísimo a Rafael Marín Mollinedo, Azucena, que pues hoy en día, en los últimos meses, está en sus promoviendo ahí su imagen, particularmente en Quintana Roo, porque está buscando la candidatura de Morena a la gubernatura de este estado. Comentabas en un inicio, al menos a nosotros no nos hicieron llegar ninguna postura, ningún pronunciamiento por parte del partido ante esta situación delicada, porque obviamente una persona con estos antecedentes tan cerca del aspirante a la gubernatura, pues es un tema serio. No hubo ningún pronunciamiento, como tampoco lo hubo por parte del gobierno. El haber tenido en un área tan sensible para la seguridad como

0: la Agencia Nacional de Aduanas, a una persona a la que las autoridades estadounidenses pidieron bloquear sus cuentas por su relación, por su papel en esta en esta organización delictiva, pues no es un tema menor a su ser.
1: Bueno, pues sigamos esperando. Si se manifiesta, tendrá que manifestarse, supongo, si hay congruencia todavía. La dirigente de Morena, Arianna Montiel. Gracias, Verónica.
0: Al contrario, gracias.
1: Gracias a ti, Verónica Ayala, de Mexicanos contra la Corrupción. Regresamos.
2: 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La primera. 8:58.
3: Temperatura 22 grados Celsius.
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12: Los políticos. Una vez más, el secretario de Educación, Mario Delgado, se tuvo que retractar. Ahora en relación con las escuelas militarizadas que en julio había dicho deberían suspender sus actividades y ser clausuradas en definitiva. Para ayer dar reversa y anunciar que se transformarán en modelos educativos con valores cívicos y ciudadanos. No aprendió la lección con su arranque de mayo, cuando sin consultarlo con la presidenta ni tomar en cuenta las autoridades estatales, anunció que se adelantaba el cierre del ciclo escolar por el Mundial de Fútbol y la volvió a regar y otra vez le tuvieron que enmendar la plana. En el caso de Coahuila, además de un plantel privado que ofrecía educación militarizada en Saltillo, está el caso de un CECITEC en Piedras Negras, que desde 2019 ofrece el bachillerato bajo ese régimen. No se trataba de una institución ajena a la supervisión oficial y sin conocimiento del ejército, pues la primera piedra del plantel fue colocada en 2017 por el entonces secretario de la Defensa, Salvador Cienfuegos, y en el evento estuvo presente el ahora secretario Ricardo Trevilla Trejo, en ese entonces comandante de la guarnición militar en Piedras Negras. Azucena Ramos, directora de los CECITEC, no ha precisado qué ajustes se harán en el plantel, pero seguramente se mantendrán el bachillerato tecnológico y sus especialidades, omitiendo la formación complementaria con enfoque militar.
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14: 9:03.
3: Temperatura 22 grados Celsius.
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1: Su capacidad para extorsionar y perjudicar la actividad productiva de Michoacán.
2: En su turno, pues también está ahí en Palacio Nacional, el secretario de la Defensa, el general Ricardo Trevilla, dice que el ejército reforzó la seguridad en torno a la producción del aguacate en Michoacán, con presencia en 17 empacadoras de 3 municipios y que fortaleció la vigilancia en todo el sector.
3: Se van a dar seguridad a 17 empacadoras con 17 bases de operaciones, es decir, una base de operaciones en cada una de las empacadoras ubicadas en Tinguindín, Tocumbo y Peribán. También se va a proporcionar seguridad en las poblaciones en donde se ubica la mayor cantidad de la gente que se dedica a la producción de aguacate. Esas poblaciones se van a establecer 29 bases de operaciones. Estamos hablando de alrededor de 870 efectivos. De igual manera, desplegarán personal de la Guardia Nacional, binomios, es decir, dos carros radiopatrullas, para dar seguridad en las vías de comunicación. Estamos hablando de 228 efectivos con 48 vehículos de la Guardia Nacional.
2: El secretario García Harfuch informó sobre la detención de Sergio N., alias El Búho, relacionado con el secuestro y homicidio de la periodista Roxana Guzmán. Con esta captura suman 9 personas detenidas.
1: En Minatitlán, Veracruz, la Secretaría de Marina, en coordinación con la Defensa Nacional, Fiscalía General de la República y autoridades estatales, detuvieron a Sergio N., alias El Búho, identificado como coordinador operativo de un grupo delictivo, quien está relacionado con el homicidio de la periodista Roxana Guzmán. Con esta acción suman 9 personas detenidas relacionadas con este lamentable caso. Es una investigación encabezada por la Fiscalía de Veracruz y agradecemos a la gobernadora Rocío Nale por la estrecha coordinación mantenida con el Gabinete de Seguridad en este caso tan lamentable.
2: Platiqué con Alejandro Moreno, presidente nacional del PRI, senador del Tricolor, respecto a la detención de Luis Antonio Espinosa Campos, contador y representante legal de empresas relacionadas con el hermano de Alejandro Moreno, con el contador Emigdio Gabriel Moreno Cárdenas, quien fue detenido aquí en la Ciudad de México ayer. Y lo están señalando por actos de corrupción. Dice que esta investigación se relaciona con Mayavisión, empresa fundada por el contador del hermano de Alito en 2016 y que durante el gobierno de Alejandro Moreno recibió unos 97 millones de pesos y que no se han comprobado.
4: Imagínate nada más, Azucena, todos los problemas que tiene México, el país se cae a pedazos y este gobierno generando distractores, destruyendo vidas, destruyendo familias, persiguiendo gente inocente con tal de pretender sacarles cosas a base de presión, que puedan comprometerse, mentir, para poder buscar cómo no estar en prisión. Y hay que decirlo, Azucena, con toda determinación y carácter. A mí jamás me van a doblar porque no tengo nada que ocultar. Esto no es ni justicia, esto es nada que ver con lo jurídico, esto es una persecución abierta del Estado mexicano, una cacería contra los opositores.
2: Alejandro Moreno habló del gobierno actual, el de Laida Sansores.
4: Desde que Laida Sansores llegó al poder en Campeche, se convirtió eso en un laboratorio de represión y venganza política de Morena. El único fin es montar espectáculos mediáticos sin sustento jurídico. Ese es el terrorismo judicial. Para los opositores, Azucena, despliegan operativos estrepitosos. Ya lo vimos ahí, lo que han hecho, lo que hicieron con el exgobernador Rufo, lo que están haciendo ahora, órdenes instantáneas. Pero ¿dónde están los verdaderos corruptos de Morena? Hay protección, impunidad total. ¿Dónde está el narcogobernador Rocha Moya? ¿Dónde está Américo Villarreal? ¿Dónde está Mario Delgado? ¿Dónde están esa caterva y pandilla de corruptos? Los gobernadores, Azucena, se sienten impunes, virreyes. Les dieron el control de los estados. Con estas elecciones del Poder Judicial, del acordeón, le dieron a los gobernadores de Morena el apoderarse de los tribunales de justicia, de los tribunales administrativos. Yo estoy acostumbrado a esto y los voy a enfrentar y los voy a seguir denunciando. Vamos a denunciar, yo voy a proceder, como lo he hecho, a denunciar a los familiares cercanos de todos ellos, de todos los que están, de la propia Claudia Sheinbaum. A mí no me van a detener porque lo que están haciendo es una gran injusticia. Están destruyendo vidas, Azucena.
2: ¿Vas a denunciar a quiénes y con base a qué?
4: A todos ellos.
2: El periodista de investigación Gildo Garza difundió un nuevo audio atribuido a la gobernadora Marina del Pilar, en el que conversa con agentes de Estados Unidos, quienes le advierten que esta sería la última oportunidad para cooperar con las autoridades de aquel país. Vamos a escuchar parte de este audio.
5: Esa es la última oportunidad que pueden ofrecer, porque las agencias ahorita no quieren hablar con usted, porque ellos se sienten que han perdido el tiempo y esta es la única manera que pueda abrir y frenar los cargos o sanciones a tiempo.
6: ¿Ella ha dicho algo sobre eso hasta ahora?
5: ¿Tiene alguna pregunta usted?
7: Cargos y sanciones, pero ¿por qué delito?
8: ¿Cuáles son los cargos y sanciones y cuál es el delito?
6: No puedo hablar de eso en detalle.
8: Entonces, ¿vas a explicarle a Nabra la situación y ella tendrá que informárselo a él?
5: Ok. Él te va a decir lo que debes de hacer para que puedan hacer la cosa y cómo tu abogado te puede ayudar.
2: Bueno, platiqué, por supuesto, con Gildo Garza respecto a esta información.
9: Lo extraño es que le dicen que es la última oportunidad, Azucena. Como se narra dentro también de esta plática, pues bueno, pues yo no vengo a juzgarla, vengo a exigir lo que cualquier funcionaria le debe a la ciudadanía, una explicación. Yo creo que no solo lo pido yo, es la misma vara con la que Morena midió a Maru Campos cuando la panista reconoció la colaboración con agencias de Estados Unidos en Chihuahua, y la propia dirigencia nacional del Partido Morena, la presidenta, la acusaron de traición a la patria. El Partido del Trabajo pidió juicio político y la FGR abrió una carpeta de investigación. Aquí tenemos a una gobernadora de Morena en un audio negociando información con agentes de Estados Unidos. Y bueno, pues que se aplique la misma vara, que Morena explique por qué la panista es traición y en la suya es colaboración. Seamos claros.
2: Ángel Aguirre enfrenta hoy a las 10 de la mañana su audiencia de vinculación a proceso por desaparición forzada y delitos contra la Administración de Justicia, derivados del presunto ocultamiento y destrucción de videos clave del caso Ayotzinapa. La diligencia se realizará en el Centro de Justicia Penal Federal de Almoloya, junto al penal del Altiplano, donde el exmandatario permanece en prisión preventiva desde el viernes. La presidenta Claudia Sheinbaum habla sobre el gobernador Rubén Rocha Moya, de Sinaloa.
10: Por otra parte, si me permite, en el caso del gobernador con licencia de Sinaloa, Rubén Rocha, continúa en los Estados Unidos sin enviar la información que ustedes han solicitado.
11: Sí, no han enviado la información. De detención urgente para extradición. No han enviado ninguna información.
10: En este caso, presidenta, si no envían la información, ¿por qué el gobernador no regresa a sus funciones? Sé que es una decisión personal de él, pero algo que le haya comentado a usted la secretaria de Gobernación.
11: No, pues es una decisión de él. De mientras siga este proceso, pues mantenerse. Así lo dijo él en el momento en que salió de su puesto. Dijo, no quiero poner en duda la gobernabilidad de Sinaloa, ni mucho menos. Prefiero dejar el puesto en lo que continúa esta investigación.
2: Bueno, es lo que dice la presidenta. Y ahora le pregunta el compañero sobre los hermanos Farías Laguna.
10: El tema de la investigación de huachicol, de contrabando de combustibles, donde se involucra a estos dos exmiembros de la Secretaría de Marina, los hermanos Farías Laguna. El juez de la causa llamó a entrevista a mandos navales. ¿Podríamos conocer si entre estos mandos navales se encuentra el exsecretario de Marina, Rafael Ojeda?
11: No tengo información, no sé si la fiscalía pudiera informar, pero en todo caso que la fiscalía informe.
10: ¿El almirante secretario no tiene conocimiento de este tema?
11: No, no tenemos conocimiento que haya sido convocado y en todo caso que la fiscalía informe.
2: Es lo que dice la presidenta Claudia Sheinbaum.
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2: Vamos al corte y enseguida regresamos.
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14: 9:13. Temperatura 22 grados Celsius.
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14: Buen día, hoy es 11 de agosto. Suman 132 muertos por sismo en Colombia. Coahuila en el top 10 de electromovilidad. Se venden 12 vehículos diarios híbridos y eléctricos. Es el ahorro a futuro, única vía para los jóvenes. Afores serán insuficientes. Tendrían doble función mini presas de gaviones. Como rompepicos, frenarían escurrimientos pluviales y mejorarían recarga de acuíferos. Gradúa Navidad en el campo a 200 estudiantes de primaria y secundaria. Yo soy Samantha Escobedo, que tenga usted un excelente día.
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10: Temperatura, 22 grados Celsius.
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1: Porque también ha sido parte del debate. Esto no significa, uno, que a futuro no se pueda volver a usar esta expresión. La medida cautelar fue dictada solo respecto de esas 5 publicaciones. Segundo, hay 2 condiciones bajo las cuales sí se podrían utilizar estas expresiones. Una la vimos más o menos hace un mes en una denuncia que presentó Morena contra otro partido político por expresiones muy parecidas.
2: Contra MC, ¿no?
1: Bueno, hubo una contra MC, particularmente contra el gobernador de Nuevo León. No, estoy hablando una contra el PAN.
2: Okay.
1: En esa denuncia, además de denunciarse naturalmente a los dirigentes del propio partido, se denunciaba a una legisladora del PAN por expresiones de una naturaleza similar. Y en ese momento nosotros no dictamos una cautelar en contra de la senadora. ¿Por qué? Porque ella sí estaba en las expresiones que publicó protegida por la inmunidad parlamentaria. ¿Cuál es la diferencia? Básicamente, esta senadora lo que hizo fue replicar en video sus participaciones en la Cámara de Senadores.
2: O sea, Alejandro Moreno podría decir exactamente lo mismo en su papel como senador.
1: Y es que la inmunidad parlamentaria sí tiene sus límites. No es verdad que la inmunidad parlamentaria es permanente y absoluta para todas las expresiones que emite un legislador. Así ya lo ha dicho la Corte, incluso hay jurisprudencia en ese tema, ¿no? Entonces, por una parte está esto. Por otra parte es también la prohibición de imputar hechos o delitos falsos. Esto es importante, habla de falsedad. Uh-huh. Es decir, si en la propaganda o en la publicidad que difunde un partido político se incluyen, por ejemplo, notas periodísticas que replican o señalan expresamente la acusación que se hace en esta propaganda, se está, digamos, documentando que esto forma parte del debate público. Sin embargo, en las 5 publicaciones que hizo el PRI, nada de esto venía. Y ese es el gran problema con esas publicaciones en particular. De nuevo, a mí a título personal no me gusta que esté regulado el tipo administrativo de calumnia en materia electoral. Me parece que, como bien se ha señalado, esto obliga a la autoridad electoral a vigilar el uso del lenguaje y esto, desde mi perspectiva, no es conveniente en una democracia, pero es norma vigente. Si a los partidos políticos no les gusta, como a mí no me gusta, se tendría que remover. Mientras tanto, no tenemos más opción que aplicarla.
2: Consejero, ¿esta sanción contra Alejandro Moreno fue a raíz de una denuncia o ustedes actúan, digamos, de oficio porque tienen monitoristas, porque están revisando que las cosas no se salgan de control?
1: Esto fue a partir de una denuncia.
2: O sea, tendría que haber una denuncia forzosamente para prohibir que Moreno utilizara traidor a la patria, mafia del poder, y un montón de cosas, de calificativos más que utiliza. ¿Tendría que haber una denuncia?
1: Pues de imputaciones de delitos, ¿no? Que sería lo que sería, digamos...
2: pues traidor a la patria es un delito.
1: En efecto, ese sí es un delito. Sí, normalmente así operan las quejas en materia justamente de procedimientos especiales sancionadores. Es a instancia de parte agraviada, por decirlo de alguna forma. Sería lo conveniente. Pues sí, en efecto, si hay la imputación de un delito, se tendrá que dictar una cautelar exactamente igual que esta que acabamos de dictar.
2: Bueno, y por otro lado, es el consejero Arturo Castillo. Pues el tema de las campañas anticipadas, de lo que ya habíamos platicado usted y yo hace algunas semanas, pues sigue siendo letra muerta. Vemos el... Me parece uno de los ejemplos más claros, Andy López Beltrán, quien dijo expresamente que quería una diputación, que iba a Tabasco y ahora está recorriendo Tabasco, justamente los distritos que le correspondían a su diputación. Pues esto es evidente, a pesar de que se diga que anda de vocerito repartiendo periódicos Regeneración de Morena. Nada que hacer, consejero.
1: Pues no, digamos que no hemos logrado convencer a mis colegas de que esto se regule anticipadamente, ¿no? Uh-huh. En efecto, yo advertí esto desde hace más de 4 meses. Estamos viendo un partido que empezó hace ya muchos meses y el árbitro está literalmente viendo para otro lado. Me parece que es incorrecto. Yo seguiré insistiendo en cada sesión del Consejo General. Lo he señalado. Ahora, ¿cuál es la preocupación por la temporalidad en la que nos encontramos, el momento en el que estamos? El proceso electoral empieza el 10 de septiembre próximo. Uh-huh. Incluso si el Instituto Nacional Electoral emitiera lineamientos para regular estos procesos políticos adelantados o como les queramos llamar, ¿no? Digamos la próxima semana, ya no podríamos aplicarlos retroactivamente. ¿Esto qué significa? Que no podríamos fiscalizar hacia atrás todo claro. Lo que ya ha pasado durante estos 4 meses y solamente estaríamos fiscalizando y vigilando, digamos de manera anticipada, literalmente un proceso de 2 o 3 semanas máximo. Digamos, si existe algún daño, el daño ya está hecho, y eso me parece que es muy grave. Lo platicamos en la entrevista pasada que tuvimos a Azucena. Me parece que justamente esta pues inacción por parte de la autoridad electoral, pues lo que va a generar eventualmente es un cuestionamiento sobre la legitimidad de las elecciones que vienen.
2: Así es. Oiga, consejero, ¿y quiénes son los que se resisten,
1: Solamente votaron a favor de mi propuesta y la han apoyado también abiertamente, incluso después de que fue rechazada, el consejero Martín Faz y la consejera Carla Humphrey. El resto de mis colegas, por diversas razones, han manifestado que no apoyaban esta propuesta de emitir lineamientos.
2: Incluida la consejera presidenta, dice que no.
1: Solamente la consejera Humphrey y el consejero Faz han apoyado mi propuesta.
2: ¿Y qué argumentan los otros consejeros? Guadalupe Tadei, Norma Irene de la Cruz, Uquiba Espadas, Martín Faz, Rita Bell y Frida Gómez.
1: Sí, Martín Faz sí apoyó.
2: Ah, sí apoyó. Sí, entonces, sí, quienes no fueron Norma Irene de la Cruz, Uquiba Espadas, Rita Bell, Jorge Frida Gómez y Guadalupe Tadei.
1: Y Jorge Montaño, sí, y Blanca Cruz, y sí, en efecto. Bueno, han planteado varios argumentos, algunos de ellos tienen que ver con que la legislación vigente, consideran, es más que suficiente para regular lo que está sucediendo. Yo les he manifestado que eso, desde mi perspectiva, no es del todo cierto, porque precisamente no nos permite fiscalizar antes de que termine la campaña, pues esto sí, que ya está sucediendo, ¿no? Otro de los argumentos que han planteado es que esto es una cuestión que compete exclusivamente al Poder Legislativo. Difiero, me parece que la Sala Superior desde 2023 nos autorizó a emitir este tipo de lineamientos precisamente por tratarse de lo que en su momento la Sala denominó procesos políticos inéditos, ¿no? Entonces, me parece que pues ya tenemos la autorización de parte del Tribunal Constitucional especializado, correcto, en la materia para emitir estos lineamientos. Los últimos argumentos que se han planteado ya en la mesa es que necesitan discutirlo más con los partidos para que se pongan de acuerdo, una cuestión con la que yo no estoy del todo de acuerdo. Me parece que ya ha habido 2 o 3 reuniones con los partidos para platicar el contenido de estos lineamientos, pero pues les estamos preguntando a los jugadores si quieren ser arbitrados.
2: Pues sí, claro, o sea, las reglas las pone el árbitro, por supuesto, las hace de conocimiento de los equipos, si hay alguna situación en la que no se esté de acuerdo, se discute, pero pues no puede ser al revés, consejero. Ahora, desde su punto de vista, Andy López Beltrán, pongo ese ejemplo porque es el más evidente, no porque sea el único, si está cometiendo un delito.
1: A ver, no puedo adelantar, Azucena, perdón que te conteste de esta manera. Yo formo parte de la comisión de quejas. Justamente tengo un impedimento para adelantar criterio en este tipo de cuestiones. Pero bueno, el hecho es que prácticamente todos los partidos políticos llevan meses, ¿sí?, haciendo actividades políticas encaminadas a prepararse para el proceso electoral que todavía no empieza. Y eso está, esto tendría que estar siendo arbitrado, claro, por el INE.
2: Porque bueno, pues ¿qué dijeron a Morena? Nadie le castiga, pues vámonos todos. Y así pues ya llegamos a este punto de campañas anticipadas 6-9 meses antes de que inicie el proceso, ya como precampaña, etcétera, en enero, consejero, porque en septiembre arranca el proceso, pero en enero las precampañas.
1: Es correcto, en enero empiezan las precampañas, y me parece que, Azucena, en este caso creo que estamos en un caso igual de irónico que el que acabamos de comentar sobre el tema de calumnia. Estamos ante una regulación que a los propios partidos no les gusta, y al no gustarles,
2: entiendo. Mire, déjeme regresar con eso, porque tiene toda la razón. Déjeme regresar con usted, consejero.
0: 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La primera. 9:28.
3: Temperatura 24 grados Celsius.
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1: 9:34.
2: Temperatura 24 grados Celsius.
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1: Como Taño, yo seguiré dando lata en el consejo.
2: Oiga,
1: cada que se.
2: Deberíamos de discutirlo públicamente. O sea, que si vienen los representantes de los partidos, viene usted, viene el consejero Montaño, porque aquí dicen una cosa, y yo sé que allá en el INE dicen otra, ¿verdad?
1: Yo feliz de la vida si armas una mesa de debates, yo apuntadísimo.
2: Ándele, a ver quién se atreve a ir en contra de lo que públicamente han aceptado, y allá en lo oscurito, en las negociaciones en el INE, pues se dicen otras cosas. Vamos a intentarlo, a ver si lo logramos, y bueno, pues me dará mucho gusto verlo acá, consejero. Muchas gracias.
1: A ti, Azucena, buen día.
2: Gracias, buenos días. Se ha hablado mucho de Luis Donaldo Colosio, de Movimiento Ciudadano, que si va por Nuevo León, que si va por Sonora. Y bueno, pues Heidi Osuna, directora de Encol, se fue a hacer una medición a Nuevo León para ver qué tanto le conviene a MC mover a Luis Donaldo Colosio o colocar a Mariana Rodríguez como candidata a la gubernatura. ¿Cómo estás, Heidi? Qué gusto saludarte. Buenos días.
3: Hola, Azucena, buen día.
2: Gracias. A ver, cuéntanos cómo mides, cómo tienes tú en tu medición en esta encuesta rumbo a la gubernatura de Nuevo León, pues a los principales protagonistas de Movimiento Ciudadano, que son Luis Donaldo y Mariana Rodríguez.
3: Hoy publicamos para La Universal esta medición rumbo a la elección de Nuevo León, y vemos que tanto Mariana Rodríguez como Luis Donaldo Colosio tienen una cómoda ventaja para ganar la gubernatura, si la elección fuera en este momento. Marcan 39% de preferencia frente a 29% de Clara Luz Flores. Esto es tanto Luis Donaldo Colosio como Mariana Rodríguez, y 29% Adrián de la Garza por PAN-PRI.
2: Bien, a ver, entonces aquí tenemos varias fórmulas, ¿no? La noticia es que tanto Mariana Rodríguez como Luis Donaldo Colosio se mantienen arriba, cualquiera de los dos, entre comillas, que eligiera Movimiento Ciudadano, encima, tanto dentro de su movimiento como si los careas con otros candidatos de otros partidos.
3: Es correcto. Mira, algo que vemos es que los dos prácticamente marcan lo mismo, ¿no? Las marcas de Movimiento Ciudadano es bastante sana, la marca de Morena también es bastante sana, la marca del PRI, pues lo que vemos tanto a nivel nacional como en Nuevo León, tiene negativos, tiene menos 21% de opiniones en saldo de opinión, frente a Morena, que tiene 41 puntos de saldo de opinión, y MC 38. Tanto Morena como MC son marcas pues muy positivas, ¿no? Sí. Con buenos saldos de opinión. Y algo que también te marca es que la presidenta Sheinbaum tiene 74% de aprobación dentro de los habitantes de Nuevo León, de los ciudadanos de Nuevo León. Uh-huh. Y Samuel García, a su quinto año, tiene 69% de aprobación, uh-huh, que es una aprobación también bastante alta.
2: Bastante alta, bastante bastante buena, ¿no? Para los dos, Heidi. Ahora bien, la marca Morena y la marca presidenta no necesariamente jalan a sus candidatos.
3: No, pero si nos vamos por la preferencia de intención de voto por partido, vemos que prácticamente tienen lo mismo, ¿no? La intención hacia Morena es de 30 puntos, la intención hacia Movimiento Ciudadano también es de 39 puntos, más o menos lo que marcan tanto Luis Donaldo como Mariano. Ya con sus candidatos, bien, tanto como marcas como con candidatos. Algo que pasa es que Morena, la marca de Morena es más alta que la de sus candidatos, pero aquí en Nuevo León, tanto con Clara Luz, que fue la que medimos, y Waldo Fernández, marcan exactamente lo mismo. Quien suma un poco a las marcas del PRI de PAN es Adrián de la Garza. Las marcas de PAN y PRI juntas tiene 24 puntos, Adrián de la Garza les suma 5 puntos a las marcas.
2: Que sí, lo hace competitivo como en tercios, digamos, con una ventaja de Movimiento Ciudadano, pero si PRI y PAN fueran con Adrián de la Garza, se volvería una elección más de 3.
3: Podríamos decir de 3, pero sí, yo veo 10 puntos de distancia hoy, sí, de Movimiento Ciudadano frente al segundo lugar, que es Morena y PAN y PRI. Sí, hay un empate técnico entre Morena con Clara Luz y Adrián de la Garza.
2: ¿Cuál es el
3: Pero hay una cómoda ventaja de MC en estos momentos en Nuevo León.
2: Es decir, a ver, MC puede ir con Luis Donaldo, con Mariana, y tienen una ventaja. El candidato mejor posicionado de Morena para competir a cualquiera de estas dos figuras, ¿quién sería?
3: Nos marca prácticamente lo mismo, tanto Clara Luz como Waldo.
2: ¿Y Tatiana?
3: Mira, ahorita son muchas combinaciones, entonces nos enfocamos en dos, tanto en Movimiento Ciudadano como en Morena, que fueron los dos más altos.
2: O sea, a ti te salen en la encuesta los dos más altos, Clara Luz y Waldo. Por eso no incluyes a los demás para hacer este careo.
3: Efectivamente.
2: Ah, mira, qué interesante. Entonces, para Luis Donaldo, para Mariana, la candidata con mayor posibilidad de Morena sería Clara Luz o sería Waldo, que salen más o menos igual.
3: Más o menos igual. Uh-huh. También sabes que medimos sin candidatos, alianzas.
2: A ver, pero déjame nada más para no revolverme. Luis Donaldo, sí. Mariana, frente a Clara Luz, de todas maneras hay una baja importante, pero Luis Donaldo y Mariana se colocarían como en 39. Frente a Clara Luz se coloca Clara Luz en 29, que son como quiera 10 puntos abajo. Y si le pones a alguien del PRI-PAN, ¿dónde se coloca? ¿Y quién?
3: 29%. Adrián de la Garza. Solamente medimos en PAN-PRI a Adrián de la Garza.
2: Entonces, si fuera en este momento la elección, efectivamente, Luis Donaldo o Mariana se llevarían 10 puntos por encima de Clara Luz con Partido Verde y PT, y de Adrián de la Garza, que también saca 29, con PRI y con PAN.
3: Es correcto.
2: Correcto. ¿Qué otra fórmula te pareció? Lo mismo pasa con Mariana Rodríguez, ¿no? Prácticamente, frente a Clara Luz y Adrián.
3: Lo mismo pasa con Mariana Rodríguez. Medimos disposición a votar por alianzas, ¿no? Uh-huh. Sin candidatos. Movimiento Ciudadano no iría en alianza, lo tenemos solo. 60% de disposición de votar por Movimiento Ciudadano. La alianza de Morena, PT y Verde, 55% dice que votaría por ellos, 43% que no votaría por ellos. Y la alianza PAN y PRI, 36% dice que votaría por ellos, 61% dice que no votaría por ellos.
2: He visto algunas encuestas, Heidi, en donde me sorprende y te pregunto cuál habría sido el factor. Me sorprende que Clara Luz aparezca arriba, que Waldo aparezca arriba de Andrés Mijes, por ejemplo, cuando en otras encuestas él aparece en primer lugar. Clara Luz también bien posicionada, pero muy abajo Tatiana y Waldo.
3: Pues en esta que realizamos, no es la interna de Morena, es una encuesta estatal en donde medimos ya pues candidatos y boletas. Pero si te das cuenta, dan prácticamente lo mismo. O sea, digamos que la marca uh-huh. Arrastra la intención de voto para Morena.
2: Es decir,
3: vemos que un ciudadano, que uno de los candidatos le sume más uh-huh. a la marca.
2: Entonces, si pusieras frente a Samuel o a Mariana en este momento, a cualquiera de los morenistas con la marca, aún sigue 10 puntos abajo.
3: Aún siguen 10 puntos abajo.
2: Muy bien. Bueno, ¿cuándo haces la siguiente medición, Heidi?
3: Esperemos que unos 2 meses más podamos hacer una siguiente medición.
2: Bueno, ojalá que nos la compartas y completa la pueden ver hoy en El Universal. Gracias, Heidi Osuna.
3: Gracias a ti.
2: Gracias, Heidi Osuna, directora de Encol. Regresamos.
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2: El secretario de Seguridad, Omar García Harfuch, informó la detención de 12 personas en Uruapan y Siracuaretiro, Michoacán, entre ellas Cristian Maximiliano N., alias X1, de los Caballeros Templarios. Es producto de una operación simultánea contra grupos extorsionadores de productores, comerciantes, transportistas y empacadores de los sectores aguacatero, ganadero y cárnico. La Asociación de Ciudades Capitales de Colombia actualizó a 181 el número de personas fallecidas por el terremoto de magnitud 7.4 que sacudió gran parte del país sudamericano. La Secretaría de Gobernación, Rosa Isela Rodríguez, dio a conocer que del 1 de octubre de 2024 al 10 de agosto de este año se canjearon 12.207 armas de fuego de manera voluntaria. En el informe de atención a las causas indicó que en los territorios de paz, 6.228 jóvenes han participado en el programa Jóvenes Unen al Barrio.
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3: Con Norma Bautista, promotora de libros y literatura, ¿es diferente?
4: No.
3: No, ¿verdad?
4: No.
3: ¿Cómo estás, Norma? Bienvenida.
4: Estoy muy feliz, estoy muy
3: en
4: calma.
3: Qué bueno, me encanta tu mood.
4: Vengo en una actitud muy zen y todo se lo debo a este libro.
3: Ah, ok.
4: Dejar de pensar en blanco o negro.
3: Ay, pero ¿por qué faltaste?
4: ¿Por qué, caramba? Yo también me voy a enojar.
3: Cálmate, te calmas.
4: ¿Por qué nos encanta pensar todo en blanco o negro?
3: Sí.
4: Porque es el lugar seguro que le damos a nuestro cerebro para tranquilizarse. Claro, porque cuando solamente hay de dos sopas, las opciones que tenemos para calmar aparentemente la ansiedad, la ira y todas esas emociones que nos hacen salirnos de nuestras casillas, pues se reducen.
3: Y además para que reflexionar,
4: claro,
3: para que escuchar al otro,
4: para que escuchar
3: qué me importa,
4: exacto,
3: si lo mío es blanco y lo tuyo es negro.
4: Es negro. Claro, porque justamente cuando piensas las cosas en blanco o en negro, te limitas justamente a abrirte a un montón de posibilidades que tiene un problema o una situación que tienes de frente, ¿no? Uh-huh. Claro, la que vale es la mía, porque claro, esa es la que tengo también arraigado en este sistema de creencias. En verdad que estas 128 páginas han sido lo mejor que me pasaron.
3: Ay, me encanta,
4: la semana
3: me
4: pasada. Rápido, práctico, aplicables todos los días. Justamente te explica cómo se activa el cerebro cuando algo te molesta y entonces desata tu ira y pierdes la calma. Y junto con la calma, todas las posibilidades que tienes de encontrarle N cantidad de soluciones a lo que tengas de frente.
3: Absolutamente. Sí. Ya una vez que te domina la ira,
4: sí,
3: no importa que te estén enseñando aquí la prueba,
4: claro,
3: no importa, ya no ves, o sea, te ciega.
4: Exacto.
3: ¿No? Eso es un sentimiento bien feo.
4: Sí.
3: Y bien, muy contagiable.
4: Sí, claro.
3: ¿No?
4: Este es el tipo de libros que puedes ir por la vida regalando porque pues crean el efecto expansivo. Cambias tú y empiezan a cambiar todo lo demás. Y además, fíjate que siempre había pensado que cambiar de actitud es muy complicado. Y la verdad es que siguiendo esto, y además lo apliqué ya en un par de ocasiones.
3: ¿Segura que solo leíste el libro?
4: Sí, solo leí el libro. Solo
3: porque
4: leí el libro.
3: Como, la vida,
4: No.
3: ¿Segura?
4: Solo leí el libro. Y mira, tiene que ver con... este libro está escrito por un psicólogo japonés, Hideki Wada, y... Así está de moda, sus técnicas están de moda, la forma que tienen de ver el mundo está de moda. Y claro, no perdemos nada si en esta ocasión no tenemos la razón. Pero fíjate cómo lo dije, si en esta ocasión no tengo la razón. Ajá. Que no la tenga ahorita, ajá, no significa que no la voy a tener más adelante.
3: Dos cosas, dos problemas con los que nos podemos topar con esto. Una, que siempre se hace el estúpido, la estúpida, que por no pelear...
4: El ejemplo.
3: ¿Así?
4: Sí.
3: Que por no pelear dices, sí, está bueno, hombre, tú tienes la razón.
4: Claro.
3: Ya.
4: Sí.
3: No estamos hablando de eso, estamos hablando de reflexionar juntos y llegar a un acuerdo.
4: Sí.
3: Y la otra
4: es... O de darte cuenta que en verdad no tienes la razón.
3: Ajá.
4: Y no pasa
3: sí, claro,
4: absolutamente nada.
3: Entonces caes en ese problema de decirte, hombre, está bien, sí, blanco, sí, sí blanco. Uh-huh. Y la otra cosa, el otro problema que yo veo es que estoy perdiendo la memoria. Tenía dos, hermano, bien claro. Espérate, sí lo tengo, pero es que me distraes con tu felicidad desbordante. Bueno, ahorita me acuerdo y luego.
4: Okay. Bueno, otra cosa que
3: me están distrayendo allá todo el equipo.
4: Otra cosa que me gusta ver, que entre el blanco y el negro, no solamente
3: ya
4: el
3: me
4: gris.
3: Acordé, perdóname sí. que te interrumpa. Tampoco ser el tibio. O sea, ni ser siempre el tonto que dice, bueno, sí, hombre, tú dices que es blanco, órale, que sea blanco, aunque claro. yo tenga las pruebas de que es negro. Y tampoco ser aquel que siempre trata de, uy, no, lleguemos a un acuerdo, porque no es blanco ni negro, puede ser gris. ¡Qué flojera! Tampoco me gustan a mí la gente tibia.
4: Claro.
3: Si tienes una posición bien fundamentada, y si tienes las pruebas, y si tienes específicamente el conocimiento... Defiende tu punto.
4: Claro.
3: No te aperres.
4: No, y no renuncies. Digo, no te aferres. No renuncies a al, al a
3: porque las, justamente a las evidencias que tienes. Porque eso es que todos le quieren encontrar la mitad de todo. Claro. Que flojera.
4: Que flojera. Okay. Claro.
3: Gracias.
4: Y también me da flojera la gente que piensa que entre blanco y el negro hay una gama de grises. No. Entre el blanco y el negro hay muchos colores.
3: Ah, sí, claro.
4: Sí. No solo grises. Hay grises y... toda la gama de
3: todo
4: colores que podemos percibir con la mirada. Entonces, 128 páginas de muy buena ondita, buen humor, que sí te dejan con ciertas herramientas para aprender a mantener la calma. Aquí dice el subtítulo, ¿cómo estar siempre de buen humor y mantener la calma?
3: Sin estar
4: no
3: medicado.
4: Sé si siempre. No sé si siempre.
3: Sin estar medicado o fuera de la realidad.
4: Él siempre sí necesita la
3: sí,
4: medicación.
3: Está cañón, sí.
4: Pero mira, ya dejémoslo en cómo estar de buen humor y mantener la calma. A mí me parece
3: la
4: que
3: mayoría
4: ya,
3: de las sí, veces, no mayor, por lo menos.
4: Tres veces a la semana ya suena, me parece que es ganancia.
3: Lo otro suena hasta sospechoso.
4: Exacto.
3: Me daría miedo a mí una persona que siempre está de buen humor.
4: Sí, no confiaría en ella.
3: No, que sí. Entonces, ¿cómo estar? Le voy a quitar siempre cómo estar de buen humor y mantener la calma. Un bestseller japonés de referencia sobre la gestión emocional con más de 400,000 ejemplares vendidos.
4: Ya traducidos al español.
3: Me encanta.
4: Sí.
3: Deja de pensar en blanco o en negro. Es una auténtica receta para mantener la calma.

0: De Kiwada.
1: Sí.
0: Uf. La serenidad no es un don. Es una habilidad que cualquiera puede aprender. Solamente hay que abandonar el pensamiento dicotómico y dejar de pensar en blanco o negro. El autor sostiene que incluso los ataques de pánico pueden prevenirse o superarse si adoptamos la actitud emocional y mental adecuada. Híjole, bueno, yo sé que él sabe más que nosotros. ¿Él es psiquiatra?
1: ¿Él es psiquiatra?
0: Yo lo sé. Pero luego la... no sé, los ataques de pánico son una cosa muy difícil,
1: bueno,
0: ¿no?
1: Es que justamente me pareció oportuno traer este libro porque he visto muchas noticias que tiene que ver con gente que ha decidido tomar decisiones drásticas con su vida justamente por cargar con una depresión o con temas de salud mental no atendido. Pero también me he encontrado habitualmente con gente que es que me acaban de detectar TDAH, es que me acaban de detectar.
0: Ah,
1: o
0: sí.
1: sea, ya todos tenemos déficit ansiedad. De atención, ya todos tenemos ansiedad. Y me parece que lo que tenemos es un mal manejo de las emociones, no sabemos cómo canalizarlas.
0: Sí, tenemos poca inteligencia emocional.
1: Hay un ejercicio que me encantó y me gusta porque te empodera.
0: ¿Página?
1: Viene en la página 59 y te dice que antes de una situación de mucho estrés, te pares derecho, saques el pecho, levantes la barbilla y digas:
0: ay, como María Félix.
1: Yo soy yo y esto va a salir bien. ¡Pum! A lo que viene, agarrar el toro por los cuernos.
0: ¿Ah, sí?
1: Sí, el simple hecho de ponerte derecho, de sacar el pecho, sí. Te da otro tipo de arraigo
0: al cuerpo, le da otra señal al cerebro.
1: Le da otra señal al cerebro.
0: Sí, creo eso.
1: Sí.
0: Yo soy yo y todo irá bien. La técnica más fácil para mantenernos alegres es sacar el pecho.
1: Exacto. Y con ello,
0: esta expresión admite dos lecturas. La primera es literal.
1: Sí.
0: La postura. Uh-huh. Sacas el pecho es más importante. Sacar el pecho es más importante de lo que crees.
1: Sí.
0: O como no arrastrar los pies.
1: Claro, o encorvarse y guardar todo lo que estás sintiendo.
0: Y esta confianza no será. Dicha confianza no será en nuestras capacidades laborales ni en nuestros resultados. Que también es importante.
1: Sí, ay, o sea, no los mide, esto no va en línea con qué tanto sabes o qué tanto puedes. Esto solamente es una cuestión que te hace a ti sentir físicamente mejor.
0: La primera, saca el pecho, sí. Nivel postura.
1: Claro.
0: Y la segunda señal es simbólica. Sacar el pecho significa confiar en nosotros mismos.
1: Exacto, sí. Ya de ahí que no sepas, bueno, ya
0: con eso, venías así tan derechita hoy. Dice acá, con un método claro y accesible, el doctor Wada nos enseña a identificar los patrones rígidos que generan ira, ansiedad o desánimo y a sustituirlos por una forma de pensar más flexible y realista. Ahora bien, con esto no quiere decir de ninguna forma que no existan las enfermedades mentales.
1: No.
0: Que sí. No se tenga que atender la salud mental. Habrá algunas cosas que más bien son vicios de la personalidad, ¿no?
1: Totalmente.
0: Ay, no, qué flojera. Sí. Ay, no quiero hacer esto. Ay, no quiero hacer lo otro. Por otras razones distintas a un tema psiquiátrico que tiene que atenderse y que tiene que tratarse y en todo caso, si es necesario, medicarse.
1: Sí, claro.
0: Esa parte.
1: Esto no sustituye el consejo de un profesional.
0: O sea, lo que no quiero es que lleguen con este libro con alguien que tiene depresión y diga, mira, con eso te vas a arreglar. No.
1: No.
0: Eso es punto y aparte, o sea, es otro capítulo, esto es para gente que somos más bien, que tenemos otros problemitas de gestión emocional.
1: Totalmente.
0: Con la ira, con la frustración, sí. Con el trabajo, con otras cosas más mundanas.
1: O incluso me parece que esto puede ser el punto de partida para decir, no, yo sí necesito ayuda.
0: Exacto.
1: Claro.
0: Oye, no, esto no me anima, no puedo, no claro. Me motiva. Necesito ayuda. Ahora, las señales de depresión son muy claras, no se dejen engañar por aquellos que te dicen, uy, no, échale ganas, no, que vea el gimnasio tal. No, vayan al médico. Dicho lo anterior, a la gente que no tenemos ese problema por el momento, pues esto nos puede ayudar a reaccionar de una mejor manera bajo presión.
1: Sí.
0: ¿No?
1: Sí. Uh-huh. O presiones que nos inventamos. También viene este capítulo.
0: ¿Ah, sí?
1: Sí, cosas.
0: Cosas porque, que no existen.
1: Claro, porque además nos levantamos pensando en los problemas de ayer, en los que todavía no ocurren, y a todos les damos el mismo nivel.
0: Sí. Sí, yo siempre pienso, a ver, no, que la próxima semana tengo tal problema. Ah, bueno, la próxima semana.
1: Claro.
0: Vemos.
1: Claro.
0: ¿Verdad?
1: Ese es un problema para la Azucena de la siguiente
0: Así
1: semana.
0: Así es, yo ahorita permíteme cruzar el puente por el que estoy atravesando sí. Y ya vemos cuando llegue al otro lado. El otro problema.
1: Exacto.
0: ¿Qué están haciendo ahí?
1: Uno a la vez.
0: ¿Qué el relajo? ¿Por qué el escándalo? No estoy entendiendo yo aquella cabina.
1: ¿Quieren
0: ¿tú?
1: Copia de este libro todos?
0: Sí. No, sí. Pero ellos siempre están de buen humor, Les voy a comprar una cada uno.
1: Exacto.
0: Bueno, pues muchas gracias. Deja de pensar en blanco o negro del doctor Hideki Wada.
1: Hideki Wada.
0: Muchas gracias, como siempre, Norma. Y
1: nos
0: me
1: vemos
0: encanta.
1: El martes.
0: La próxima semana voy a ver si se mantiene.
1: Exacto.
0: Ese, bueno.

0: amor.
1: Yo siempre. Gracias, buen día. Gracias a ustedes. Nos vemos mañana y que tengan por lo pronto un buen martes. Bien encantado.
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2: 9:58.
5: Temperatura 24 grados Celsius.
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2: Las 10:03.
3: Temperatura 24 grados Celsius.
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3: Hola, bonito, muy bonito martes. 24 grados de temperatura. ¿Cómo amaneció, mi querido Radio Escucha? ¿Cómo los trata el día de hoy? Caluroso, se los anticipo. Hoy nuestra mínima, déjeme le digo para que se prepare, nuestra mínima fue de 19, muy temprano por la mañana, la máxima de ese 29 grados, sí tendremos una tarde nublada, no va a llover, o sea, no me pondré contenta yo, pero estará nublado, pero con mucho calor, hoy hará mucho calor porque la sensación térmica será como de 30 y tantos grados, entonces, bueno, vamos a andar despidiendo el verano con calorcito el día de hoy, porque el resto de la semana estará muy soleado y muy caluroso hasta, pues no le tengo noticias, ya no va a llover hasta, yo creo que después de la semana que entra. Ahorita no vamos a tener lluvias pronosticadas, entonces vamos a estar estos últimos días de agosto con mucho calor, mucho calor. ¿Cómo lo trata usted el final de la vacación? ¿Cómo se siente? ¿Dónde nos escucha? Siempre les pongo gorro que nos cuenten desde dónde nos escuchan. ¿Andan en el coche? ¿Están en la casa? ¿Andan en la oficina? Mándanos mensajito. Estamos en Facebook, La Primera 88.9, el WhatsApp 844-101-6375 para que nos mande mensajes. Y bueno, hoy es uno de esos programas que a mí me encanta. Me encanta porque me dan en mi pata de palo. Hoy tenemos una invitada de lujo. Hoy está con nosotros Yadira Gómez de Bonetti. Bienvenida. Ya mejor conocida como Yadira Bonetti.
4: Hola. Bienvenida, Yadira. Estoy súper feliz y me siento muy honrada de estar aquí en tu programa. De regreso. Ya pasó bastantito tiempo.
3: Ya pasó mucho tiempo. Y vamos a hablar de moda, que es algo que a ambas dos nos apasiona.
4: Eso es lo padre de esta entrevista, que estamos muy conectadas en el mismo tema. Y pues, bienvenida a platicar y a platicar de moda.
3: Yadira es propietaria de Boutique by Divas y tiene, bueno, especialidad en moda y en diseño de imagen. Entonces, bueno, estaremos hablando sobre eso. ¿Cuándo te diste cuenta que la moda era como ese proyecto de vida que querías realizar?
4: Tanto tú como yo estamos rodeadas de mujeres que te han impuesto moda desde que estabas chiquita, como lo son nuestras mamás.
3: Las mamás.
4: Entonces, como que en el inconsciente vas acumulando todo lo que vives a diario y llega un momento en el que eso explota. Porque pues bueno, tuve la oportunidad de estar en diferentes rubros de mi vida, de trabajos y bla, bla, bla, pero el inconsciente no traiciona. Entonces, yo me di cuenta que me apasionaba mucho todo lo del diseño de las modas, me encantaba ver las pasarelas, me encantaba el maquillaje, el peinado, que aún me sigue encantando. Entonces, siento que por ahí nació. Ahora, una parte importante de lo que he estado descubriendo y trabajando es que la moda es una forma de comunicarnos, es una forma de decir quiénes somos. Cuando me empecé a dar cuenta, cuando abrí la primer boutique, de que las clientas salían muy satisfechas, pero no por adquirir una prenda, sino por cómo se sentían, supe que ahí era el momento.
3: Oye, es que ahorita que hablabas de las mamás, yo me he dado cuenta. Yo tengo yo soy esa memoria fotográfica que se graba la ropa de la gente. Sobre todo cuando me gusta algo, me acuerdo de los vestidos de la gente.
4: Así es.
3: Qué rara soy, pero sí soy esa. Entonces yo tengo grabados muchos vestidos de mi mamá de cuando yo era chavita y niña. Y la moda regresa. Yo me acuerdo de mi mamá con vestidos amplios como de gasa, me acuerdo en otras épocas con los trajes sastres, y todo regresa. O sea, hoy en día, por ejemplo, veo que vienen un chorro los trajes sastres.
4: Exacto.
3: Hubo una época en que ponerte traje sastre era como para ir a la oficina.
4: Exacto.
3: Y hoy siento que veo muchas cosas que vi cuando yo era niña regresar.
4: Exactamente, porque eso es la moda, es cíclica. Van pasando 20 años y regresa con detalles diferentes. Ahorita está el boom, la sastrería, como bien lo dices. Están las corbatas, que cuando veías en aquellos años que una mujer trajera una corbata.
3: Yo me acuerdo que hubo un tiempo como en los 80s que Madonna hizo el video de Vogue.
4: Ay,
3: que
4: sí,
3: sale inolvidable. Con un traje de hombre y corbata. Y que medio que se quiso imponer la moda, pero siento que todavía en ese tiempo le teníamos mucho miedo a masculinizarnos. Y hoy siento que la moda no tiene sexo. Que yo me puedo poner una camisa de hombre.
4: Así es.
3: Y verme bien. Y hay hombres que de repente entran al departamento de damas y agarran una playera de dama y se la ponen y se ven bien.
4: Exacto, porque ahora ese es el concepto, que la ropa, especialmente lo que es la sastrería y toda, ¿verdad? La puedes adecuar a ambos sexos.
3: Yo quiero decir que yo tengo piezas que me pongo de mi papá. O sea, sacos, camisas, playeras, que luego robo del closet de mi papá y que me encanta combinar con cosas femeninas.
4: Claro, y de hecho la sastrería masculina es la que trae el fit mejor que el de las mujeres, ¿eh?
3: Fíjate que, a ver, vamos a hablar de fits, los sacos. Luego yo veo que las chaparritas le tienen mucho miedo a los sacos grandes o largos porque dicen que les acorta la figura. Es cierto, pero si lo traes bien a tu cuerpo, o sea, si no te queda grande de hombros, ni de manga, ni no te hace ver chiquita. Entonces, la importancia que tiene que te quede a la medida.
4: La importancia que tiene que te quede a la medida. Muchas veces te puede quedar un poquito oversize, pero todo está en cómo lo combines. Si tú te pones un pantalón alto que sea arriba del ombligo, pues obviamente eso te va a dar te va a estirar tu figura, una ilusión óptica de que tus piernas son interminables, y eso le va a ayudar a tener un equilibrio al
3: trajecito.
4: Al traje, al blazer. Ajá.
3: Oye, luego les voy a decir una magia que tiene Yadira cuando llegas a la boutique. Ella ya me conoce a mí, mi cuerpo, y ya sabe lo que me gusta.
4: Así es.
3: Pero luego yo llego y ella me rete, me dice, ponte este. Yo creo que no, nunca me va a gustar ni me va a quedar, y me lo termino llevando. Pero hay magia para cuando las cosas no nos queden. Y yo te he visto hacer mucha magia en redes sociales con eso. Por ejemplo, tú usas un chorro de las ligas del cabello para arreglarte la manga más larga, para arreglarte el pantalón más largo, para las blusas que se vean recogidas y acinturen. El otro día vi para un vestido hacerlo más corto de un lado que de otro.
4: Sí.
3: Bueno, te he visto hacer magia con una liga del cabello.
4: Así es que ese es uno de los puntos álgidos de Boutique White Divas, que es una asesoría constante, porque entra la clienta, justamente, pues el blazer le quedó muy grande de las mangas, porque tiene los brazos más cortos. Entonces, la magia está en no querer vender la prenda, la magia está en hacerla sentirla bien. Entonces, esas ligas maravillosas, a mí me han ayudado demasiado para darles la seguridad que ellas merecen, porque si tú estás segura con tu ropa, lo vas a proyectar. Si no te sientes hermosa con lo que vas a portar, ni aunque traigas todos los accesorios, todo lo demás, lo vas a decir, ¿verdad? Entonces, la ropa comunica demasiado. Nos enseña cómo andamos en el día, aunque tengas un evento, pero si tú no estás en conexión con lo que te vas a poner, no va a funcionar. Entonces es súper importante hacer esos truquitos, esos hacks de moda que las ligas, la verdad es que en nuestros reels, porque pues bueno, como bien saben, también estamos muy involucradas en las plataformas digitales, hacemos contenido de moda, obviamente por lo mismo, para brindarles un poquito más de lo que sabemos y de lo que vivimos día a día con todas nuestras clientas para favorecer todos sus looks. Este es algo que les ha encantado porque se salen súper felices, contentas de que, ay, con una liga ya no tengo que ir a la modista a que me arregle nada.
3: O le cambio, por ejemplo, vi yo uno que hiciste hace un chorro de pantalones, que era un pantalón recto hasta el piso, uh-huh. Y le metían, no me acuerdo si era un listón o una liga, a la altura del tobillo.
4: Así es.
3: Y entonces se hacía los famosos abombados que vienen ahora. Ajá, como los de Aladín. Uh-huh. Y tenías un pantalón en dos.
4: Así es.
3: Entonces cambiaba. Luego también te vi el otro día ponerte una blusa al revés.
4: Ah, sí.
3: Ay, ese me encantó.
4: Sí, lo de la blusa al revés es una opción de cómo podemos optimizar nuestras prendas. O sea, ya me la puse una vez, pero somos de veras muy fashionistas que no queremos que las redes sociales nos traicionen y vean las fotografías donde estamos con la misma blusa. Bueno, pues va a ser la misma blusa, pero estileada de otra forma.
3: ¿Qué es ponerse los? Es una blusa de botones, la camisera con los botones atrás.
4: Ajá, y, así es.
3: Y entonces se ve totalmente distinta.
4: Así es.
3: O sea, se ve como otra cosa y entonces cambia. Ese es el valor agregado que yo te veo a ti, a la boutique, que uno llega y luego sale y aprendes que de una sola prenda puedes hacer muchas.
4: Ajá.
3: ¿Crees que hoy la moda se está prestando para que... Hubo un tiempo en que la moda era desechable, así le llamaba yo.
4: Así es.
3: Era lo de tendencia porque eran cosas como muy, me las puse una vez y se nota que ya me las puse por así los es. Colores, por los prints, por los estilos, pero hoy siento que la moda se convirtió en usable, en poder repetir ropa, pero que se vea de diferente manera.
4: Así es.
3: Nos vamos a ir un corte. Cuando regresemos vamos a seguir hablando de esto. Si le quiere preguntar algo a la experta, pregúntele. Estamos en redes sociales, Facebook, La Primera 88.9, WhatsApp 844-101-6375. Mándanos sus preguntitas. Nos vamos a un corte. Regresamos con más.
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0: Las 10:17.
6: Temperatura 24 grados Celsius.
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12: 10:21.
6: Temperatura 24 grados Celsius.
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2: Regresamos, estamos hablando de moda con Yadira Bonetti. Y quiero tocar un tema que luego a mí se me hace bien cañón. El rollo de la compra en línea.
3: Es un tema profundo.
2: Yo, y tú me conoces, y yo creo que todo el mundo me conoce, yo no puedo comprar en línea. Y no critico a quien compre. Qué claro. Bueno que compre. Yo, por ejemplo, yo sí me tengo que medir. Yo sí tengo que tocar las telas.
3: Eso.
2: Yo sí tengo que ver los cortes. Porque, bueno, ni tengo el cuerpo escultural. Y a mí me gusta ver la calidad de las prendas. Y ver que, pues, lo que voy a comprar cuando lo meta a la lavadora, no se va a quedar en la lavadora. Que lo que yo estoy comprando es lo que yo estoy viendo. Esa soy yo. Que siento que es muy diferente, por ejemplo, en tiendas de cadena que tenemos tangibles, como la de la CT, la de la H, y así. Porque pues puede uno irlas a ver y bla, bla, bla, a lo mejor lo pides, no había la talla y lo pides, es bien diferente.
3: Claro.
2: A comprar, perdónenme, chino. Y entonces pide uno y se ve divino. Divino en el internet, la modelo, bueno, zumba.
3: Claro, porque...
2: Y te llega... Ajá. Para empezar te llega en una bolsa de plástico hecho todo arrugado y todo feo, y te llega la calidad terrible, la terminación terrible, las tallas son bien diferentes. Cuando tienes un cuerpo privilegiado, pues no le batallas, ¿verdad?
3: Claro.
2: Pero las de a pie, qué difícil. Y más allá de eso, el apoyo al comercio local.
3: Esa es una de las cosas que nosotras como propietarias de cualquier negocio, llámese de negocio para hombres, para mujeres, de zapaterías, de todo, ¿no? Que pues desafortunadamente hay mucha publicidad sobre esas marcas, pero no pensamos en que habemos personas trabajando todos los días, en que nos ha costado demasiado, muchos años llegar hasta donde estamos, y que tenemos lo mejor, desde lo mejor en nuestros negocios, como que para que incitemos a comprar algo que no está fabricado como lo que nosotros traemos. Porque tú sabes que Boutique by Divas es una boutique donde nos esforzamos demasiado cuando vamos de compras. A mí me gusta eso, sentir las telas, saber cómo queda el pantalón, todo, es que se ve la calidad. Entonces, yo creo que sí las invitamos a que apoyemos más a nuestras marcas, a las marcas de Saltillo, porque aquí tenemos todo.
2: Aquí hay todo. Luego, ahorita estamos platicando en el corte de que se viene el rodeo. Luego ya vamos a empezar a necear con el rodeo. Pero se viene el rodeo y, por ejemplo, la moda country llegó para quedarse, siento yo.
3: Es una moda impresionantemente versátil.
2: Oye, pero bien impresionante porque llegó y ya hoy hay bodas estilo country, hay fiestas de cumpleaños. O sea, no nada más es ir al rodeo. O sea, como que se quedó. Y es tan versátil que tú te puedes poner, no todos los vestidos. Ahorita Yadira nos va a decir, porque luego veo a hacer atrocidades con vestidos que ni vienen al caso. Pero algunas piezas que tienes en tu closet las puedes acomodar.
3: Exacto.
2: Con piezas que tienen flecos o estoperoles o cosas, acentos vaqueros.
3: Así es.
2: Y la bota del sombrero, y lo puedes adecuar. Cuando andas buscando un look y llega la gente contigo para esto, por ejemplo, para una boda vaquera, a mí esa se me hace la más difícil de todas. ¿Qué haces cuando la boda vaquera?
3: Es algo súper simple. De hecho, en boutique también tenemos accesorios, y no son accesorios de venta. Tenemos accesorios para que tú veas
2: cómo
3: te vas a ver con ese look. De hecho, tenemos botas, aretes, cintos, sombreros,
2: zapatos,
3: innumerable número de zapatos, de botas, de todo. Que la verdad, eso es lo que realmente hace que la clienta se quiera llevar el look tal como es. Entonces, pues bueno, ya les recomendamos las marcas y así, porque de eso también se trata, Rosca, de hacer un poquito de sinergia con todas nuestras marcas que estamos involucradas, la de la joyería, la de la zapatería, la de aquí, la de allá, para pues hacer eso, ¿verdad? Que nuestros comercios sigan creciendo. Pero volviendo al tema, ves el vestido y dices, es más, es que pasa algo muy interesante. Obviamente vamos a cumplir 15 años con la boutique, no son en balde. Entra la clienta y ya sé qué talla es.
2: No les voy a decir mentira, es de verdad, porque yo he estado ahí. Y más allá de qué talla eres, ¿qué te favorece? Porque luego entra uno como yo soy bien terca, o sea, yo soy de la de, ay no, a mí eso no se me va a ver bien.
3: Exacto.
2: Ya tiene, o sea, tienes el ojo y entonces la asesoría de este look te puede quedar y te puede hacer ver mejor.
3: Ese es el chiste. Aparte, nosotras estamos muy casadas con los estilos. De que no, es que a mí eso no me gusta. O sea, hemos vendido vestidos en una persona que es no lo puedo decir como dark, pero una persona que es súper atípica a un estilo romántico, pero con el adecuado, tú la vas encaminando. A ver, te vas a poner este cinto, le vamos a remangar las mangas, te vas a poner estos zapatos, esta joyería, todo eso. Y entonces dicen, ay, sí, pues es que yo no estoy acostumbrada a esto, pero pues es buena idea. Pues entonces arriésgate, porque para eso es la moda.
2: Eso te iba a decir, la moda es para arriesgarse.
3: Así es,
2: en
3: hay que jugar.
2: En el asunto este del country, ¿cómo puede jugar uno, haz de cuenta, con una pieza? ¿Qué pieza le recomiendas comprar? ¿Esto vale la pena que compres? Para que juegues con cosas que tú tienes en tu closet. Entonces, ¿qué le recomiendas? Porque luego también no se puede llenar uno de cosas vaqueras, ¿verdad?
3: No, pero el chiste es saberlas adecuar. Hace como 15 días llega una clienta que no había visto la invitación a la boda y era justamente una boda vaquera. Dice, pero yo tengo unas botas rosas, entonces necesito combinarlas así. Okay, pues vamos a ver. Ni te imaginas lo que se llevó. Se llevó un vestido totalmente romántico con holanes, pero ella decía, pues que yo quiero que las botas se vean. No hay problema. Tenemos una modista que te vamos a recomendar. Le vas a hacer una abertura simulada para que tus botas se vean. Te vas a poner el cinto así, te vas a poner los aretes así, tal, tal. Se fue encantada.
2: Y es un vestido que luego te puedes poner con sandalias y se va a ver también lindo.
3: Sí, justamente la modista le dijo, te voy a hacer un ajuste, como nos sugirió Yadira, para que después lo quites y ese te vuelva a servir. Entonces, no hay una prenda que te diga, debes de tener una camisa así, así, así, porque todo realmente puede ser muy versátil y hacerlo vaquero.
2: O sea, que te puedes poner, por ejemplo, unos jeans, que los jeans son básicos.
3: El jeans es básico.
2: Mientras tenga el corte de bota, por favor. Los skinny no son vaqueros. Unos jeans vaqueros y puedes jugar con blusas, con tops, con
3: chaquetas
2: que ya tengas.
3: Así es.
2: Y nada más meterle la accesorización de el sombrero, el cinto, o una blusa con flecos, o con estoperoles, o...
3: Sí, que son los detalles que son de lo vaquero, ¿verdad? Los estoperoles, los flecos, las telas también es muy importante. Los jeans son básicos. Pero, por ejemplo, ahora que nos va a tocar a nosotros el Festival del Rodeo, ahora viene muchísimo la tendencia del suit.
2: ¿Cómo se llama el suit? La gamuza.
3: La gamuza, exactamente, de la gamuza. Entonces, yo creo que todos tenemos algo de gamuza en nuestro vestidor, porque esa es una tendencia que regresa, se va, y ahora viene súper fuerte.
2: Entonces, hay que tener piezas así, o sea, hay son las... Y luego son piezas que no se van.
3: No.
2: Que luego esto es bien importante a la hora de comprar, Yadira. Uno tiene que tener el ojo para comprar piezas que no se vayan. Les voy a decir algo. Yo tengo blusas. Tengo dos blusas negras que fueron las primeras piezas que tuve de Boutique by Divas. Dos playeras negras de hace 11 años. Me las pongo todos los veranos. Aparte de la calidad, porque están intactas. Pero cuando buscas piezas que no pasan de moda.
3: Así es.
2: Hay que tener piezas que pasen de moda también, pero
3: sí.
2: Luego de repente uno tiene que buscar esas piezas que no pasen de moda.
3: Que no pasan de moda, porque, bueno, y aparte, como bien lo comentamos ahorita, las modas regresan y regresan y regresan. Entonces, si tienes cosas de calidad, consérvalas.
2: Sí, guárdalas. O sea, de verdad, van a regresar. Eso es básico. ¿Qué viene para este otoño-invierno?
3: El terciopelo, los flecos, las rayas.
2: Las rayas en invierno.
3: Las rayas vienen, pero con un furor impresionante. El polka dot se queda, incluso...
2: No se ha ido el condenado polka dot.
3: No se ha ido. No se ha ido. Es una de las tendencias que han dado muchas sorpresas porque pensábamos que realmente ya se iba a terminar y no. Viene todavía para la primavera del 27 con todo. Entonces, así es que si tienes ese tipo de prendas, pues desempólvalas.
2: Oye, las bolas, como les digo yo.
3: Los lunares.
2: Los lunares. ¿Son para todas?
3: Sí, los lunares son para todas. El mito de que te vas a ver más gorda porque traes, con más volumen, porque traes los dots, los lunares grandes, no es cierto. Lunares grandes te favorecen, lunares pequeños te van a dar volumen.
2: Pa' que ve. O sea, luego la gente tiene como volteado
3: esa teoría.
2: Esa teoría. Y el otro día veía yo que los chiquitos dan una ilusión óptica de engrandecer.
3: Sí, pero también depende que los tonos de los dots. O sea, si tú te pones una prenda que trae en colores los lunares, esos son los que te van a aumentar.
2: Y por ejemplo, hace la diferencia. Si tú traes un vestido negro con lunares blancos, te adelgaza. Si traes un vestido blanco con lunares negros, no te adelgaza.
3: Exactamente.
2: O sea, también es la combinación, ¿sí? Que el fondo siempre, o sea, si no te quieres ver más grande, el fondo siempre tiene que ser más oscuro.
3: Exactamente.
2: Tome nota de la experta. ¿Qué pasa con los flecos? Que también llegaron y no se fueron.
3: A mí, la verdad, me encantan los flecos.
2: Yo amo los flecos.
3: Se me hace una tendencia muy sexy, muy sensual, muy femenina.
2: Sí, y que viene en vestidos de noche.
3: Viene en vestidos de noche, en faldas de mezclilla, en pantalones, en blusas, en chamarras, viene en todo.
2: En todo.
3: En botas.
2: En botas, sí. Y viene como en diferentes texturas y anchos, porque luego había flecos, ya sabes, muy cuadrados, pero luego he visto ahora flecos hechos con hilo.
3: También, exactamente. Se ven divinos, así es.
2: Entonces, he visto lleno de flecos. ¿Qué pasa con los estoperoles? Porque ya te vi tu saco lleno de estoperoles.
3: A mí me encantan también. Bueno, es que esa es la distinción de Boutique by Divas, que los modelos los buscamos diferentes. Que no todo el mundo los tenga, que tengan diseños que no todas van a traer.
2: Es que les voy a decir una cosa. Por ejemplo, yo tengo muchos trajes sastres negros. Ella me regaña porque siempre me voy al negro y siempre quiero el traje sastre negro. Pero todos tienen algo diferente. Tengo uno espectacular que tiene una flor enorme y como un olán, que cada que me lo pongo todo el mundo dice, wow, tu traje. Pero es el detalle el que hace diferente un atuendo.
3: Así es.
2: O sea, hay que buscar que tengan o la flor o los estoperoles o un cinto o el corte.
3: O tú misma, pues, o sea, un traje que no traiga nada de lo que estamos hablando, estoperoles, flecos, nada. Simplemente, ahora viene mucho también, Rosca, poner los...
2: prendedores.
3: Los prendedores que se usaron...
2: De la abuelita.
3: Exactamente. Ya ves que antes se usaban los camafeos, sí, se llaman,
2: los
3: ¿verdad?
2: Los camafeos.
3: Y que eran la locura y era un toque de elegancia.
2: Oye, el otro día vi a no sé a quién en redes que llenó un saco con todos los
3: aretes.
2: Prendedores
3: de, ¿ah, sí? De prendedores, sí.
2: Uh-huh. También se puede hacer con aretes, sí. Okay. Y llenó un saco con puros prendedores antiguos. Hijo, amé.
3: Sí.
2: Amé. Nos vamos a ir un corte, le estamos dando muchos tips. Por favor, no se vaya, está con nosotros Yadira Bonetti, estamos hablando de moda. Si tiene preguntas, mándenos por favor. Estamos en Facebook, La Primera 88.9, el WhatsApp 844-101-3-6. Ya estoy diciendo bien mal. 844-101-6375. Ya me lo había aprendido y mire, ya se me olvidó. Chihuahua. Nos vamos a un corte, no se vaya.
0: Oye, se me fue.
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5: 10:37.
6: Temperatura 26 grados.
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7: 10:41.
6: Temperatura 26 grados.
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2: Regresamos. Tenemos mensajitos del público. Juanita Salazar, que te mandamos muchos saludos, dice: hola chicas guapas, amo Boutique by Díaz, pero mucha ropa me queda súper larga, necesito el nombre de la persona que te da servicio para arreglar la ropa. Se las vamos a mandar, se los prometemos que...
3: Gracias Juanita, te mandamos un besote, gracias por estar atenta.
2: Oigan, bueno, y alguien aquí nos mandó algo pero lo borró. Hablábamos de este rollo de los prendedores y de los aretes. O sea, si uno tiene aretes de esos súper grandotes, pues se los cuelgas.
3: Oye, es que el tema de los aretes, a mí me pasa como las calcetas. De repente tengo todos y luego tengo uno de un estilo y de otro y de otro. Entonces, realmente, bueno, hice una caja y justamente acabamos de subir un reel la semana pasada donde usamos 3 aretes grandes, convirtiéndolo en otro estilo totalmente diferente el blazer.
2: Yo soy esa, pero por Miranda, porque los pierde. Yo no. yo soy muy loca de no perder, pero tengo muchos aretes de la época de los 2000 y pico, que ahorita ya no se usan tan grandotes y de mucho, que luego los puedes adecuar a ponérselos a una blusa o un blazer.
3: No, y se vería padrísimo. Aparte también se los puedes poner una corbata.
2: A ver, ¿qué onda con las corbatas? Yo todavía no me he atrevido. Prometo que me voy a atrever este fin de semana y me voy a poner una corbata. Todavía no me he atrevido, ya voy tarde.
3: Te vamos a mandar unas corbatas para ver cómo las estileas.
2: De la corbata con los prendedores y me volvió loca.
3: Se ve divino, le puedes poner prendedores, le puedes poner botones. Botones padres, que también tenemos mucha ropa que no nos ponemos, se las quitas. Los coses y te queda una corbata de impacto. Que porque va a ser la pieza que...
2: Le robas la corbata al papá y no tiene que ser aburrida como la corbata de hombre si le metes ese plus con el arete o con el botón o con el prendedor.
3: Así es. Vas a ver que experimentalo y te va a encantar.
2: Y me anda gustando. Ya me van a ver hacer muchas cosas locas porque a mí me encanta el brillo. ¿Por qué algunas mujeres le tienen tanto miedo al brillo?
3: A ver, para empezar, los brillos no son nada más para en la noche.
2: Ese es un pleito que yo he tenido con mucha gente.
3: Las faldas de lentejuela, te la puedes poner con una t-shirt, con
2: tenis.
3: Y se ve divino. Y la misma falda, en la noche la accesorizas de otra forma. O sea, le pones accesorios y le cambias también... Pues por un jacket,
2: Oye, este asunto de... Yo tengo muchos sets de Boutique by Divas deportivos lindos. Creo que ha sido una de las tendencias que más he adoptado. Yo que era anti-tenis y así, porque yo casi no andaba deportiva, hoy soy mucho eso. Me ha facilitado la vida... Pero me encanta ponérmelos con tacones y así. ¿Sigue esta tendencia? ¿Cómo se llama la...?
3: Claro, athleisure.
2: ¿Sigue?
3: Sigue, claro. Acuérdate que esa tendencia nació cuando estábamos en pandemia. Ajá. Y se llegó para quedarse. Claro que sigue. O sea, tú puedes... De hecho, ahorita que ya están por llegar, sets, ahorita no sé si ya los vieron, es el estilo kimono, muy japonés todo. Que se ven divinos, hay de encaje, hay el estilo Adidas, hay muchos estilos muy padres que vienen, que con unos estiletos te vas de noche, padrísimo, una cena.
2: Es que puedes ponértelo de día con el tenis.
3: Exactamente.
2: Y si sales de la oficina, traes los tacones ahí y te... Te pasan unos tacones, te pones unos aretes grandes, te sueltas el cabello y ya te ves diferente. Que eso es una de las cosas que siento, que las mujeres todavía no aprendemos a hacer.
3: Exactamente. ¿Te refieres a
2: ando en la mañana en tenis, muy sport, porque voy a llevar a los niños a las clases, bla, bla, y en la noche tengo una cena y es, no, es que me tengo que cambiar, y es que, no, nada más que cambie estos accesorios.
3: No, y eso es optimizar nuestras prendas, es explotar más nuestro vestidor. O sea, la verdad es que transformas un outfit de mañana a un look de noche. O sea, el outfit es lo que traes de diario, que no lo traes tan accesorizado, y un look ya es cuando le pones todos los accesorios.
2: Oye, ¿sigue viniendo para este invierno los sets de suéter y así que el año pasado fueron, bueno, un furor?
3: Siguen. Uh-huh. Justamente lo que te comentaba, que vienen sets de todo, viene con estilo japonés. Vienen los botones.
2: Ay, yo necesito tenerlos en
3: mi
2: vida.
3: Sí, vas a ver, pronto te van a llegar.
2: Oigan, más mensajitos por acá. Dice, felicidades, Yadi, excelente programa, abrazos con cariño, Peri. Y por acá dice, hola, buenos días, un saludo para Yadis Gómez, gran empresaria, ser humano, te quiero mucho, Alba López.
3: Ay, muchas gracias, qué bonito se siente escuchar este tipo de mensajes, gracias.
2: Oye, y qué bonito, luego de repente veo ahí en los comentarios de redes, me vistió en mis 15, en mi despedida, en bla, bla, bla, o sea, acompañas a la gente en muchos.
3: Ay, y eso es una satisfacción muy grande, porque entonces quiere decir que lo que estamos haciendo está bien. Hace poquito tuve también la fortuna de acompañar a una sobrina de cariño. Tía, ¿me puedes ayudar? Es que necesito un vestido espectacular, que ese es un servicio que estamos dando ya, como lo acabamos de implementar en Boutique by Divas. Tú me mandas la inspiración de lo que quieres o la idea, yo te ayudo, enviamos fotos, intercambiamos información, decides cuál, yo te lo pido, porque tenemos ahora nuevos proveedores para vestidos un poquito más de más glamour, vaya. Entonces la sobrina me dice, es que necesito que me consigas un vestido que se vea espectacular. Bueno, se los juro que era una despedida de 250 personas. No hubo quien chuleara ese vestido.
2: Oye, qué padre poder decir, yo traigo esto en mente, me lo puedes conseguir. Porque luego, pues, volvemos a lo mismo. Anda uno pidiendo por internet.
3: Así es.
2: Y, o sea, es como la broma de lo que pedí, lo que me llegó.
3: Sí, sí, exactamente.
2: Porque luego llegan unas cosas
3: terribles. Realidad y expectativa.
2: Sí, llegan unas cosas terribles. ¿Qué pasa con el color? Luego de repente viene lo del Pantone del año, que el Pantone fue un blanco muy frío.
3: Claudia Hans.
2: Sí. Ajá. Y no a todo mundo le queda y así. Pero luego vienen otros como tonos que se ponen en tendencia. ¿Qué viene en tendencia para el otoño invierno?
3: Mira, más que nada eso, Rosca, pues eso es lo que impone Pantone, ¿verdad? Que viene, pues obviamente, de Europa, de los grandes diseñadores europeos. Pero más que nada, yo siento que nosotras debemos saber sacarnos el provecho de lo que nos sintamos cómodas. O sea, si está, yo no me pondría ese tono porque es muy claro. Y la verdad, no es que no me favorezca o si me favorezca, porque podemos hacer trucos para que te veas, quede. Ajá. Pero realmente, pues, no me siento a gusto con él y para qué me arriesgo.
2: A eso voy. Imponen un color y entonces todo el mundo anda de café o todo el mundo anda de vino o... Y luego de repente dices, a mí no me gusta ese color. Yo soy esa de que a mí no me gusta ese color, no voy a comprar nada de ese color. Uh-huh. Porque no me gusta y porque aparte me choca llegar a los lugares y que todo el mundo ande igual. No tiene uno que traer el color de moda para verte a la moda. Y aparte eso de estar a la moda, decía Aldo Rendón, que ya es algo que pasó de moda. O sea, así que es. Uno se debe vestir para verse bien.
3: Exactamente. De hecho, otra de las teorías de Aldo y que me encantan es que, o sea, ¿cómo te vas a poner algo que trae una mujer que está súper delgadita y se le ve precioso y tú también te lo quieres poner así? Pues bueno, estamos estereotipando a la mujer. tú tienes el cuerpo de reloj de arena, tú tienes el cuerpo de pera, qué feo. No, tú tienes el cuerpo que Dios te mandó y adecua tu ropa a como tienes este cuerpo. Ama tu cuerpo, adapta la ropa a ti y ese va a ser el éxito.
2: Y creo yo que también nos dieron mucho ese estigma de eres chaparrita, tú no te puedes poner falda
3: larga. Pues
2: trépate en unos tacones. Sí. Y te vas a ver alta. O sea, no importa si te pusiste la falda larga o el pantalón muy largo. Luego siento que nos hemos metido en cajones. Ajá. En los de, no, es que eso a mi cuerpo, forma tal, no le queda. Sí le queda si lo sabes estilear.
3: Así es, esa es la magia de la ropa.
2: Porque creo que nos hemos privado de ponernos muchas cosas por traumas que
3: traemos. Híjole, eso es algo súper importante. Mira, me duele en el alma cuando mis divas llegan. No, eso no, porque tengo los brazos bien gordos.
2: Yo soy esa.
3: A ver, voy a decir,
2: bueno, yo ya me liberé.
3: Qué bueno que te liberaste, porque mira, hasta se me pone la piel chinita. Sí, tú tienes los brazos gordos. Lo voy a decir como es. Pero hay muchas personas que no tienen brazos.
2: Exacto.
3: Entonces, realmente a mí también me ha costado mucho trabajo quitarme issues que tenía. Pero esto es lo que soy, esto es lo que hay, no puedo inventar más.

0: complejo, sobre claro. todo en las mujeres. Uh-huh. Yo siempre digo, lo que uno ve en redes no siempre es la verdad.
1: Así es.
0: Porque uno se puede truquear con la cámara, con el espejo, con los filtros, con muchas cosas. Entonces, luego queremos vernos como vimos a alguien en redes, pues no nos vamos a ver así porque ¿no? lo que ve uno en realidad es diferente. Pero si tú te buscas el lado, te puedes ver muy bien.
1: Claro. Es lo primero es aceptarte como eres, ya. Ya no hay forma de que las piernas se te hagan gruesas o obviamente ejercicio, pero estamos hablando de la estructura que tú ya tienes. Entonces, acéptate, ámate como eres y sácale provecho a la ropa. Es nada más estilearla, ponerte accesorios correctos y listo.
0: Ya escucho a la experta. ¿Dónde te pueden encontrar, Yadira?
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0: Oye.
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0: Oye, si le tuvieras que dar un consejo a las mujeres para la hora de comprar un atuendo que traen como en mente, ¿qué les dirías?
1: Que dejen fluir, que las llevemos a llegar al punto en el que ellas se quieren ver espectaculares. Que abran su mente, que tengan la posibilidad de experimentar nuevos estilos.
0: Yo les voy a dar ese consejo. Experimenten. Sálganse de la zona de confort, pónganse colores diferentes, cortes diferentes. En el experimentar está el encontrar a lo mejor otro color que te queda mejor.
1: Así es.
0: Otro estilo que te queda mejor. No le tengan miedo. Es ropa. Se la quita uno.
1: ¿Ah, sí?
0: O sea, se la quita uno, no te quedas pegada con ella. Entonces, siento que nos tenemos que atrever un poquito más.
1: Así es.
0: Ha sido un placer tenerte aquí. ¡Qué gozo! Regresa, por favor.
1: Ay, el honor es para mí, de veras, Rosca. Para ti, tu espacio es muy importante. Yo estoy muy orgullosa de tener a una amiga tan cercana como tú y de decirte que te admiro mucho. Siempre te lo he dicho, me caes súper bien. Y estando aquí hablando el mismo idioma, pues qué padre, me encanta.
0: Qué padre que nos gusta la moda.
1: Sí, qué padre que nos gusta la moda. Mis divas, las esperamos en la boutique. Ya saben, cualquier cosa que se les ofrezca, estoy a sus órdenes.
0: Y gracias a ustedes de verdad por sintonizarnos. Los esperamos el día de mañana con otro programa más. Goce el día. Si tienen que andar en la calle, por favor, póngase bloqueador, porque hoy sí hace mucho, mucho calor. Disfrute el día y cuídese mucho. Bonito, bonito jueves. Miércoles.
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5: Temperatura 26 grados.
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7: Alertan a autoridades por fraude en compras en línea. Uno pagó por un celular y recibió caja vacía. En el estado, por fortuna, se registran bajos niveles de deserción escolar en el país. Serán transformadas 25 escuelas que se denominaban militarizadas en el mundo. Burlonamente, Donald Trump niega que Estados Unidos vaya a pagar por

0: daños causados en Irán por bombardeos. En los espectáculos, famosos colombianos se solidarizan con mensajes en redes por el sismo. Solo Juanes ha hecho una importante aportación económica.
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1: Temperatura 26 grados.
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0: Hola, hola, ¿qué tal? Muy buenos y excelentes días tengan todos ustedes. Hoy es un bonito día de martes, 11 de agosto del 2026. Ya son las 11 de la mañana con 19 minutos. Tenemos exactamente 26 grados de temperatura aquí en la zona universitaria. Y en este bonito día les saluda de nueva cuenta su amiga y servidora Valeria Salas, deseándoles que tengan un excelente día. Que se la estén pasando increíble, señoras y señores. Y sobre todo, también, bueno, pues compartirle rápidamente los teléfonos de cabina para que usted ya esté en sintonía de 88.9 de FM. Le recuerdo que este teléfono, escúchelo bien, va a ser para las participaciones, para, de igual manera, mensajes y sobre todo recordándole que llamadas no entran, solamente mensajes de audio y de texto. Segundo, este teléfono le sirve muchísimo porque durante las 24 horas del día, los 7 días de la semana, lo puede utilizar para hacer sus reportes y denuncias. En cuestión a si usted tiene alguna evidencia de alguna problemática que tenga en su colonia, ya sea cerca de la escuela de los pequeños, cerca de alguna de las plazas públicas que tiene cerca de su casa, también de igual manera algún acontecimiento que usted llega a notar en estas nuestras bellas calles de Saltillo, de Ramos Arizpe, de Arteaga, de Derramadero. Bueno, pues ahí ya estaremos ahora sí que en sintonía y sobre todo, bueno, pues poniendo mucha atención a cada uno de ellos, evidenciándolo con, bueno, pues fotografías, con videos, de igual manera contándonos en un audio qué es lo que está sucediendo o en un mensaje de texto. Ya lo sabe, completamente libre y disponible el teléfono en cabina en el 844-101-6375. Y muy importante, ya que en este su espacio de música country, usted puede hacer sus peticiones de canciones, pero más que nada, usted lo que puede hacer aquí es participar con nosotros, porque mediante las historias del WhatsApp, usted puede saber qué es lo que se lleva a cabo. Así es. ¿De qué? De participaciones. ¿Por qué? Porque aquí en Saltillo tenemos muchísimos eventos, eventos de los cuales nosotros los queremos hacer partícipes para que usted se vaya, disfrute, se divierta, la pase bonito, se lleve esa experiencia y sobre todo disfrute acompañado de los seres que más quiere. Y en esta ocasión, Público Radio Escucha, les tenemos muchísimas sorpresas, pero en unos minutos más le estaremos platicando de qué se trata todo esto. Por lo pronto, le voy a invitar a que usted anote el teléfono de cabina 844-101-6375. Se lo repetimos de nueva cuenta rápidamente, vaya por un lápiz, vaya por un papel o simple y sencillamente desbloquee su teléfono celular. ¿Ya estamos listos? ¿Ya estamos preparados? Ahora sí, rápidamente, teléfono en cabina 844-101-6375. De esa manera, usted ya puede estar enviando sus mensajes y sobre todo agregándonos para que usted se dé cuenta que en las historias de nuestro WhatsApp estará ahora sí que viendo todo lo que es, bueno, pues, las participaciones, las dinámicas que tenemos para todos ustedes. ¿Para qué? Para que usted pueda participar por estos boletos, más que nada en cuestión a que, pues, en algunas ocasiones sabemos que no tenemos la oportunidad de seguir ahora sí que todas las instrucciones porque vamos concentrados a lo mejor manejando o ya no alcanzamos a escuchar las instrucciones completas a cuestión de que, bueno, pues a lo mejor nos teníamos que bajar del coche o ya no escuchamos de qué se trató el tema, pero bueno, pues ahí se las dejamos las dinámicas directamente en las historias de WhatsApp para que usted pueda participar con nosotros y sea uno de los afortunados que se puede llevar pases dobles, pases triples o simple y sencillamente pases individuales, pero para experiencias únicas e inigualables. Así que ya lo sabe. Por lo pronto ya son las 11 de la mañana con 23 minutos, 28 grados de temperatura. Poco a poco va subiendo el termómetro, así que en unos minutos más también estaremos compartiendo la cuestión climática. Por lo pronto nosotros nos vamos a ir a un breve corte y vamos a regresar con más de lo mejor de la música country.
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0: Temperatura 28 grados.
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17: 11:28.
18: Temperatura 28 grados.
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1: 11:34.
2: Temperatura 28 grados.
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0: 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Las 11:40.
1: Temperatura 28 grados.
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3: 11:43.
4: Temperatura 28 grados.
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1: Y ya son las 11:44, 28 grados de temperatura aquí en la zona universitaria. Público Radio Escucha, y en esta ocasión, ahora sí, contándoles un poco de todo lo que vamos a tener para este fin de semana. En esta ocasión lo que vamos a tener rápidamente es el 40 aniversario del Campeonato Nacional por Equipos. Así es, un super rodeo. Y en esta ocasión tenemos pases dobles para nuestro público Radio Escucha, para que usted tome la iniciativa y envíe su mensaje. Teléfono en cabina 844-101-6375. Rápidamente, mensaje ya sea de audio o de texto. Usted me va a poner ahí su nombre, o me lo va a decir en el audio, así es, y me va a decir quién es su acompañante y por qué quiere ir. Super rodeo, campeonato por equipos, así es, su 40 aniversario, y usted puede ser uno de los participantes, una de las personas que asista a este gran rodeo. Tiene que enviar su mensaje rápidamente aquí en cabina, ¿para qué? Para que, bueno, pueda ser uno de los afortunados, porque en esta ocasión solamente tenemos un pase, bueno, no es cierto, tenemos tres pases dobles, solo habrá tres afortunados en esta ocasión, así que rápidamente, 844-101-6375, me menciona su nombre, el nombre de su acompañante, y por qué quieren ir al 40 aniversario del Super Rodeo, así es, rápidamente. Y por lo pronto, público Radio Escucha, siendo ya las 11:45, nosotros nos vamos con esta dinámica, porque después de esto les vamos a platicar, así es, que ya se viene la noche de rivalidades, que ya se viene ese gran evento en el cual ahora sí que hay técnicos contra rudos, hay máscaras, hay equipos, hay una gran competencia, hay orgullo, y usted puede ser partícipe y sobre todo puede ser uno de los espectadores de esta gran noche de rivalidades, que de igual manera se llevará a cabo el domingo 16 de agosto. Pero en unos minutos más estaremos hablando de este tema, y también estaremos invitando al público a que siga agregando nuestro teléfono, que es el 844-101-6375, porque ahí estaremos ahora sí que, bueno, pues poniendo la dinámica escrita para que usted la pueda seguir, porque estaremos principalmente con el primer pase. Pero por lo pronto nosotros nos vamos a ir con lo mejor de la música country en este bonito día de martes.
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1: Temperatura 28 grados.
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2: Las 12 con un minuto.
3: Temperatura 28 grados.
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1: 12:14.
2: Temperatura 28 grados.
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4: Alertan a autoridades por fraude en compras en línea. Uno pagó por un celular y recibió caja vacía. En el estado, por fortuna, se registran bajos niveles de deserción escolar en el país. Serán transformadas 25 escuelas que se denominaban militarizadas en el mundo. Burlonamente, Donald Trump niega que Estados Unidos vaya a pagar por daños causados en Irán por bombardeos. En los espectáculos, los famosos colombianos se solidarizan con mensajes en redes por el sismo. Solo Juanes ha hecho una importante aportación económica.
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1: 12:17.
2: Temperatura 28 grados.
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0: Y ya son las 12 del mediodía con 25 minutos. Público, radio, escuche. Y en esta ocasión vámonos rápidamente a lo que es el clima y después de ahí nos vamos a seleccionar a los afortunados que en este bonito día se llevan pases para lo que va a ser el 40 aniversario del Campeonato Nacional por equipos, así es, el super rodeo que está en esta ocasión, se van a estar llevando pase doble, pero rápidamente nos vamos a lo que va a ser, bueno, pues el clima, señoras y señores, ya es que el día de hoy tenemos un 35% de probabilidad de lluvia, con tormenta eléctrica máxima de 29, mínima de 19. Para el día de mañana, miércoles, mitad de semana, la máxima será de los 30, la mínima de los 18, pero con un cielo completamente soleado. Para el día jueves, alzará un poco la temperatura, 31 va a ser la máxima, la mínima será de los 18 y de igual manera cielo completamente soleado. Y para el viernes, iniciando el fin de semana con la mejor actitud, las mejores ganas, 29 grados la máxima y 18 la mínima, con un cielo completamente soleado. Pero el sábado regresan las lluvias en un 35%, 27 grados será la máxima y 17 grados será la mínima. Así es que, señor, señora, si usted tiene la oportunidad de lavar, ahora sí que de lavar el coche, la ropa o el patio de las mascotitas, bueno, pues ahora sí que aproveche porque durante el miércoles, jueves y viernes no tenemos pronóstico de lluvia hasta ahorita. Y bueno, pues ahora sí, rápidamente, público, radio, escúchenos, vamos porque ya tenemos a los tres afortunados para que en esta ocasión se lleven los pases de este rodeo y en esta ocasión es la terminación 0974, el primer afortunado que en esta ocasión se lleva los boletos. El segundo afortunado en esta ocasión es la terminación 4918, el segundo afortunado. Y por último, el último afortunado de este bonito día es la terminación 9195. Y bueno, señoras y señores, ellos son los tres afortunados que en este bonito día de martes van a poder venir a recoger aquí a las instalaciones del Diario de Coahuila su pase doble para ir al campeonato de el rodeo. Así es, el super rodeo campeonato por equipo, su 40 aniversario. Y por lo pronto se despide de ustedes su amiga y servidora Valeria Salas, dejándolos con mi compañero Galán de la Rosa, que ya le trae las noticias de primera. Lo último acontecido en esta, nuestra bella capital de Saltillo. Nosotros nos escuchamos hasta mañana.
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0: Temperatura 29 grados.
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0: Las 12 con 32 minutos.
2: Temperatura 29 grados.
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4: Muy buenas tardes, bienvenidos a una nueva edición de Noticias. Les saludamos con mucho gusto en este martes, ya martes 11 de agosto de este año 2026. Les saluda su servidor Galá de la Rosa, aquí en Noticias de Primera. Quédese con nosotros aquí en la 88.9. Durante los próximos 30 minutos le daré a conocer los detalles en el mundo de la información. ¿Quiere saber si va a llover para el día de hoy? Nos acaba de sintonizar recientemente. Bueno, pues también le tengo el pronóstico del tiempo. Vamos a entrar con él. Pero antes, también le voy a dar un panorama de la información que vamos a estar, pues ahora sí que desmenuzando en esta tarde. Vamos a hablar acerca de los accidentes que se han estado registrando en la ciudad. Bueno, pues como lamentablemente una mujer es atropellada en las vías del tren, todo indica que, bueno, pues esta mujer pretendía cortar sus días. Esto sucedió en lo que es la vecina ciudad de Ramos Arizpe. También estaremos hablando acerca de este accidente que se suscita en la carretera libre a Monterrey y cómo la persona pues todavía está gravemente herida. Y bueno, pues recuerdan al jovencito Derek, a este jovencito que lamentablemente fue embestido, iba en una motocicleta junto con otro adolescente y fue embestido por una unidad que se dio a la fuga, esto en la colonia Lomas del Refugio, y bueno, pues han decidido hacer una especie de homenaje a su memoria, colocando pues nada más y nada menos que un mural con la imagen de este jovencito, y bueno, pues exigiendo obviamente justicia para la familia. No se ha dado con el paradero de esta unidad, pues no sé, la verdad, si las cámaras del C2, C4 lleguen a este tipo de colonias, pero pues evidentemente nadie sabe absolutamente nada, tampoco se ha dado pistas al respecto por parte de la ciudadanía, y creo que todos debemos de ayudar para dar con el paradero de este responsable que le quitó la vida a este jovencito de entre 13 a 14 años. Las 12 ya con 36 minutos, temperatura en los 29 grados centígrados. Arrancamos con el pronóstico del tiempo.
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4: Para este martes, la temperatura máxima se espera que alcance los 30 grados. Hay pronóstico de tormentas para esta tarde, por lo cual también hay pronóstico o probabilidad de precipitación ligera sobre el Valle de Saltillo. Las condiciones mínimas por la noche podrían descender entre los 20, 21 grados. Para el día de mañana, miércoles, se disipa el pronóstico de precipitación, al igual que para el jueves. Mañana tendremos un cielo completamente soleado. La máxima será de entre 32 a 33 grados, la mínima de 20, 21. El jueves aumentará más la temperatura, valores máximos de entre 33, 34 grados aquí en Saltillo capital. La temperatura mínima partiendo de 20, 21 grados, también con un cielo completamente soleado. Solamente el día de hoy hay pronóstico de tormentas acompañadas de precipitación sobre el valle de Saltillo, y a partir de mañana miércoles, jueves y el viernes también tendremos un cielo completamente despejado, y según proyectándonos aún más para el cierre de esta semana, el fin de semana sí habrá pronóstico de precipitación, pero no se lo doy por confirmado porque pues es simplemente un pronóstico y solamente se hace para los próximos 3 días, pero ya revisamos muy bien durante toda la semana, así que tendrá días pues bastante buenos para hacer actividades al aire libre. Para nuestros vecinos de Ramos Arizpe, la temperatura máxima el día de hoy será de 31. Arteaga es el único municipio, además de la capital del estado, que también tiene pronóstico de tormentas acompañadas de lluvias ligeras para el día de hoy. Los demás no hay pronóstico de lluvia. Le decía, Ramos Arizpe con un cielo completamente soleado, la temperatura máxima será de 31. Arteaga, 30 grados, si hay pronóstico de precipitación para el día de hoy en la cabecera municipal. En General Cepeda, un cielo completamente soleado el día de hoy, máxima entre 31-32. Parras de la Fuente, los valores máximos alcanzando los 31-32 grados, también con un cielo completamente soleado y la mínima entre 20 a 21 por la noche. Hasta aquí el pronóstico. Pasamos a noticias.
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4: Y recuerda usted este caso lamentable, hay que decirlo así, de una pareja en la cual se confrontaron durante este fin de semana, ambos muy jovencitos, entre 20 y 21 años, y derivado de problemas que traían. Además, hay quienes manifiestan probablemente el consumo de alcohol. La mujer toma una arma blanca y, bueno, pues decide atacar a su pareja, y este jovencito lamentablemente muere en el transcurso de recibir atención médica. Bueno, pues esperan el proceso de la mujer acusada de asesinar a su esposo. A más de un día de la muerte de este joven de 21 años en la colonia Universidad Pueblo, el caso de la mujer detenida como presunta responsable de la agresión todavía no ha sido judicializado al cierre de esta edición. En la mañana y tarde del día de ayer no aparecía registrada en la agenda pública una audiencia relacionada con el caso, por lo que hasta ese momento no se tenía información sobre una posible presentación ante un juez de control ni sobre una eventual vinculación a proceso. Azucena Noemí, de 21 años, fue detenida luego de que su pareja Joan Jared resultara lesionado dentro de un domicilio en la calle Sergio García, en la colonia Universidad Pueblo. Los hechos ocurrieron durante la noche del pasado sábado, cuando, de acuerdo con los testimonios difundidos sobre el caso, la pareja se encontraba conviviendo y posteriormente ingresó a una vivienda. Minutos después, el hombre, salió del domicilio lesionado y pidió ayuda a vecinos. El joven habría señalado que su pareja sentimental lo habría agredido con un arma blanca. Ante la emergencia, habitantes del sector decidieron trasladarlo por sus propios medios hasta la Cruz Roja del Centro Metropolitano. El joven presentaba lesiones en la pierna derecha y en la región glútea. La pérdida de sangre complicó su estado de salud y durante la atención médica sufrió un primer paro cardíaco. A pesar de que los médicos lograron reanimarlo, pues sobrevino otro segundo paro y ahí es en donde lamentablemente falleció. La detención pues representa el inicio de una investigación, sin embargo, pues no significa que la mujer haya sido declarada todavía culpable. es presuntamente culpable, pero pues todavía no se ve que esté en proceso la carpeta que se le llevaría a esta mujer. Corresponde al Ministerio Público integrar la carpeta de investigación, reunir los datos de prueba y determinar el delito que en su caso sería imputado por un juez. En otros temas, sufre policía raspones, esto tras la riña también que se dio durante el fin de semana en la colonia La Minita. La movilización registrada durante la noche del domingo en la colonia La Minita dejó como saldo 5 personas detenidas y un elemento de la policía municipal solo con raspones. Esto último lo aclaró el Departamento de Comunicación Social de la dependencia aquí en Saltillo. El enfrentamiento inició luego de un reporte al sistema de emergencias 911 que alertaba sobre una riña entre vecinos, y bueno, pues al intervenir los oficiales fueron agredidos con piedras y armas blancas por algunos de los involucrados, quienes además intentaban evitar una detención. Después de controlada la situación, el departamento de comunicación social de la policía municipal informó que únicamente un compañero resultó con raspones, con lesiones que no comprometen su integridad. Finalmente, 5 personas fueron aseguradas y puestas a disposición del Ministerio Público, mientras que varias patrullas presentaron daños, eso sí, pues derivado de las pedradas, de la agresión que recibieron por parte de estos rijosos en la colonia La Minita. 12:43, temperatura se mantiene en 28 grados centígrados. Y bueno, pues un automovilista resultó gravemente lesionado luego de sufrir un accidente sobre la carretera libre Saltillo-Monterrey, a la altura del kilómetro 34, con dirección hacia la Sultana del Norte. De acuerdo con el reporte de Protección Civil y Bomberos de Ramos Arizpe, el percance ocurrió cuando un vehículo MG3 color blanco conducido por Oscar salió del control e impactó contra la barrera metálica de contención. Testigos que se encontraban en el lugar señalaron que al acercarse para auxiliar al conductor, este les comentó que había perdido el control de la unidad instantes antes, pues, de haber quedado inconsciente. Paramédicos de Protección Civil brindaron atención prehospitalaria al lesionado, quien presentó heridas graves que ponen en riesgo su vida, por lo que debido a la gravedad de sus lesiones fue trasladado en código rojo al Hospital Universitario de Saltillo para recibir atención médica especializada. Las autoridades tomaron conocimiento del accidente y realizaron las maniobras correspondientes en la zona. La primera pausa comercial, o la pausa comercial que tenemos, le di a conocer en el inicio, en los avances de este espacio de noticias, bueno, pues esta especie de memorial u homenaje que buscan algunos vecinos de la colonia Lomas del Refugio hacer al joven Derek, al adolescente Derek, ¿no? Tenía entre 13, 14 años de edad cuando lamentablemente pues murió víctima de un incidente. Y bueno, pues ya en una de las viviendas aledañas pues pintaron un mural. Llevaron ofrendas, además veladoras y todo esto para recordar a este jovencito. A poco más de una semana del accidente que cobró la vida de Derek Damián, familiares y amigos regresaron al sitio donde ocurrió la tragedia para rendirle un homenaje con un mural. La obra fue plasmada en una barda ubicada en el cruce de las calles Usululán y Miguel, donde quedó retratado el rostro de este adolescente. El espacio se ha convertido en un punto de reunión para quienes buscan recordar su vida y expresar pues muestras de cariño a la familia. Los hechos ocurrieron la noche del sábado 1 de agosto sobre el bulevar Teodoro Sánchez Dávila, a la altura de la calle El Salvador. Derek viajaba como acompañante en una motocicleta conducida por otro menor de edad cuando ambos fueron impactados por una camioneta cuyo conductor abandonó el lugar sin brindar ayuda y todavía pues está ausente, todavía no se da con el paradero de este individuo que conducía esa noche del sábado 1 de agosto esta unidad y que más allá de pues embestir a estos jóvenes que iban en esta motocicleta, pues se da a la fuga, siendo este pues un agravante más para el caso. Y entonces, bueno, pues hay que pedirle a la autoridad que también pues evidentemente el tema de las cámaras urbanas que tenemos nosotros destinadas están en puntos estratégicos y tal vez en colonias aledañas como estas o dentro de colonias pues no se ubique, ¿no? Pero seguramente hay comercios, seguramente negocios o viviendas cercanas que cuenten con un sistema de videovigilancia y pues entendería yo que ya la Fiscalía General del Estado está al pendiente de esto, buscando sobre todo pues pistas, ¿no? Para encontrar a este individuo, sobre todo pues las placas del vehículo, si bien no se encuentra los generales de esta persona, pues sí las placas de este vehículo para poder encontrar y dar así pues respuesta a la familia, ¿no? Que lamentablemente perdió esa noche a uno de sus integrantes. Las 12:47, pausa comercial y regresamos.
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0: 12:47.
2: Temperatura 29 grados.
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0: Las 12:50.
2: Temperatura 29 grados.
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0: estamos de regreso. Bienvenidos, bienvenidos a quienes nos están por sintonizar en las redes sociales, en la primera 88.9. Abrimos esta transmisión también porque el día de hoy tenemos una invitada especial. Está con nosotros aquí en cabina, usted lo puede observar, a Elizabeth Mellado, quien es coordinadora estatal de la Cruz Roja, y ella viene a platicarnos acerca de esta carrera que ya está en puerta. Todo México Salvando Vidas, séptima edición. Bienvenida.
1: Sí, muchas gracias por abrirnos sus puertas. Efectivamente, ya estamos a 3 semanas, 6 de septiembre, con la carrera Todo México Salvando Vidas.
0: ¿Quiénes pueden participar en esta carrera? ¿Nos recuerdas así rápido?
1: Todo el que quiera.
0: Todos. Todos. Desde niños. Adultos mayores.
1: Adultos mayores, como siempre han participado. Van a ser las categorías de 10 kilómetros, 5 kilómetros y caminata.
0: Caminata. Muy bien. ¿Cómo van en la recepción de inscripciones?
1: Ahí estamos iniciando ya. Ahí vamos. Esperemos llegar a los 800 corredores. Uh-huh. Recordarles que es el 6 de septiembre. Okay. 7 de la mañana. La salida es ahí en el punto de la Avenida Universidad. Okay. Y las inscripciones las podemos hacer ahí mismo en la ruta recreativa. Nos estamos poniendo todos los domingos previos.
0: Ok.
1: Y en Crono Sport. Y en el WhatsApp que ahí tienes.
0: No, en el WhatsApp se lo voy a leer y le voy a dar chance para que usted agarre su teléfono celular o agarre un papel, una pluma y pueda apuntarlo. Es el siguiente. El WhatsApp es el 844-130-0699. 844-130-0699. Para que usted, pues se vale, ¿no? Que digas, oye, quiero participar, quiero saber más información, mándeme el flyer y todo, ¿no? Ahí le dan santo y seña.
1: El costo son 300 pesos para uh-huh. las tres
0: modalidades.
1: La 10, 5K y caminata. Va a haber trofeos para los tres primeros lugares de las 5 y 10K.
0: Ok.
1: Y al terminar, pues como ya es una tradición, hay que esperarnos todos los corredores para que entren en la tómbola de regalos.
0: Vamos a ver qué tipo de regalos son. Son sorpresa.
1: Pues son sorpresa, en eso okay. estamos, pero esperemos que sean los mismos que el año pasado.
0: Excelente, ¿nos recuerdas, por favor, dónde podemos inscribirnos, el costo y hasta qué día tenemos? Ya ves que los saltillenses somos buenos para hacer todo al final.
1: Puede ser hasta el día 5 de septiembre, el día que se estén entregando los kits de las personas que ya se inscribieron. Las inscripciones pueden hacer en la página de Crono Sport, en la ruta recreativa, en las instalaciones de la Cruz Roja uh-huh. y en el WhatsApp que mencioné.

0: Roja.
1: Roja.
0: Y se va a formar la frase Cruz Roja.
1: Cruz Roja, muy bien, muy bien. ¿Y qué tienen pensado para cuando ya se cumpla la palabra? ¿A lo mejor un trofeo o qué?
0: No, que no vayan a seguir con Mexicana, sino que ya Cruz Roja, a ver qué se propone dentro de los 3 años.
1: Perfecto.
0: Faltan 2 letras, 2 años, y a ver en 3 años si ya termina o continúa la carrera Todo México Salvando Vidas.
1: Excelente, me parece muy bien, y más porque si bien los saltillenses dejamos todo al final, también hay que reconocer que este pueblo saltillense es muy unido para las carreras, ¿no? Apoya muchísimo a quienes realizan carreras en nuestra ciudad. Algunos lo toman como fogueo, otros lo toman para mejorar sus marcas, otros como una convivencia, ¿no? También puede ser.
0: Sí, es lo que se pretende, para lo que es el propósito principal de la carrera desde que inició, es la convivencia familiar.
1: Y bueno, pues recordamos el WhatsApp por si usted quiere solicitar información, tiene alguna duda que a lo mejor quiere externarles. El WhatsApp es el siguiente: 844-130-0699. 844-130-0699. Para que pues mande un mensajito y le van a regresar el mensaje con toda la información. ¿Algo
0: claro
1: más?
0: Que sí, que se puedan inscribir también por esa vía. Pues esperarlos, que tenemos que juntar los 800 corredores. Uh-huh. Esperemos que todos se inscriban. Por esta ocasión cambia el color de la playera.
1: Okay.
0: 2 años anteriores fue negra y los otros fue blanca, ahora es azul. Esta es la playera
1: muy bonita, se ve,
0: del día de la carrera. Entonces van a entregar los kits, su playera y su número el sábado 5, ahí en las instalaciones de la Cruz Roja, de 9 a 5 de la tarde. Y los que no se han inscrito pueden correr, inscribirse ese día.
1: No, pues qué facilidad le están dando, ¿no? A la claro. gente de Saltillo. Y ojalá, Elizabeth, pues tengas otra visita con nosotros, ¿no?
0: Sí,
1: para recordarle
0: gracias
1: a los saltillenses acerca de esta carrera y que no dejen todo para el último.
0: Y la otra, otorgamos cortesías a personas con discapacidad, entonces okay. también pueden ir a la ruta recreativa para inscribirse.
1: Bueno, ¿algo más que quieres comentar?
0: Que los esperamos el 6 de septiembre a las 7 de la mañana. Todo México Salvando Vidas.
1: Así es, ya lo escuchó usted. Agradecemos a Elizabeth Mellado, coordinadora estatal de la Cruz Roja en Coahuila, para que estuvo con nosotros, vaya, para invitarle a usted a esta carrera Todo México Salvando Vida, ya lo sabe, 7ª edición. Nosotros nos vamos con esto. Gracias por su sintonía. Hasta el día de mañana.
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4: 12:58 minutos.
5: Temperatura 29 grados.

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2: Una con un minuto.
3: Temperatura 29 grados.
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2: Ciudad de México, para toda la República Mexicana, a través de 97. Sí, estamos transmitiendo, como todos los días, a través de 97 estaciones de radio en todo el país, y en otras 30 estaciones de radio más en Estados Unidos para nuestros paisanos.
3: A quienes les enviamos besos y abrazos en California, Arizona, Texas, Nueva York, Illinois, Georgia, Utah, Kansas, Oklahoma, Carolina del Norte y del Sur, Tennessee, Oregon, Colorado y Florida. Y en Telefórmula Estados Unidos, a través de las cadenas Xfinity Latino y Latino View.
2: También estamos en YouTube, estamos en radiofórmula.mx, en lopezdoriga.com y en Instagram.
3: Y en Telefórmula estamos en Easy Canal 121, Sky Canal 157 y 1157, Total Play Canal 161, Megacable Canal 153 y en Dish nos encuentra en el 354.
2: ¿Y de quién es santo, Laura? Laura Pérez Cisneros. Me da mucho gusto saludarte como todos los días de Quién es Santo este martes y 11 de agosto ya.
3: Mi querido Joaquín, ¿cómo estás? Muy buenas tardes. Hoy estamos festejando a Santa Clara de Asís y a Tiburcio. Felicidades a todos ellos.
2: Bueno, pues hoy es el santo, digo, no sé si lo celebre de la presidenta de, bueno, perdón, de la jefa de gobierno, de Clara Brugada y de Clara Scherer. Clara, te mando un abrazo hasta Oaxaca. Muchas gracias. Querido Rodrigo, hoy es tu cumple. A ver.
4: Qué linda está la mañana en que vengo a saludarte.
2: Muchas felicidades, con todo cariño. Que los cumplas con mucha salud. Y ya nos vemos un rato. También Silvana Beltrones, es tu cumple hoy. Muchísimas felicidades, Silvana, y si todo es esto, Lau, nos quiere decir que va a ser santo mañana, ya miércoles y 12 de agosto.
3: Claro que sí, Joaquín, mañana vamos a festejar a Fortino. Felicidades adelantadas.
2: Bueno, pues esto es algo de lo más importante que ha ocurrido y que está ocurriendo hoy en México y en el resto del mundo, con mucho, que es muchísimo de todo lo que usted leerá y escuchará mañana por la mañana, y muchísimo de todo lo que usted leerá, escuchará y verá esta tarde, esta noche. Vamos ahora ya, en el correr de las próximas horas. Israel Aldave, las cifras de la presidenta.
5: Joaquín, muy buenas tardes. La presidenta de México, Claudia Sheinbaum, celebró, Joaquín, que se haya logrado disminuir en 51% el homicidio doloso. ¿Qué representa esta cifra, Joaquín? Que diariamente se dejaron de cometer 44 homicidios o menos en todo nuestro país desde que inició su administración hace 22 meses. Por otra parte, Joaquín, el general secretario de la Defensa Nacional, Ricardo Trevilla, dio cuenta, Joaquín, del operativo especial que se ha implementado para proteger a todo el sector productivo del aguacate en el estado de Michoacán. Le adelanto y por supuesto el detalle más adelante.
2: Gracias Israel Aldave. Sobre esto, David Galván.
6: Así es, Joaquín, el Gabinete de Seguridad informó que como parte de la Estrategia Nacional contra la Extorsión en Michoacán, fueron detenidas 12 personas relacionadas con este delito en contra del sector aguacatero, ganadero y cárnico. Entre los detenidos se encuentra Cristian Maximiliano N., alias el X1, quien forma parte de una célula de los Caballeros Templarios. Te tengo en breve los detalles.
2: ¿Qué más? Voy contigo. No, David no está listo, ¿verdad? Pero voy contigo, Daisy Herrera. Fórmula Tamaulipas. Le digo, el huachicol que había resuelto y terminado con él López Obrador. Mire cómo terminó con él.
7: Joaquín, buenas tardes. A solo 14 kilómetros de Ciudad Victoria, en un operativo encabezado por el Ejército, la Marina, FGR y Policía Estatal, se aseguraron 348.700 litros de aceite, además de 9 camiones, tractocamiones, un autotanque, 22 tonles, 16 contenedores móviles de acero, 25 vehículos y una tolva. Además, hay 14 personas detenidas. El avance de la información.
2: Gracias, voy a ir contigo, Juan Antonio Jiménez. ¿Qué pasa?
1: Gracias, Joaquín. Muy buenas tardes. Ángel Eladio Aguirre, exgobernador de Guerrero, en este martes debe de comparecer ante un juez quien le va a resolver su situación jurídica. Esto es si lo vincula o no a proceso por el delito de desaparición forzada de personas. Sin embargo, pese a que la cita era a las 10 de la mañana, todavía a las 12 y media del día no había iniciado esta diligencia, la cual se prevé que sea bastante extensa. Pero los detalles, Joaquín, más adelante.
2: Gracias, Laura Cardoso. ¿Cómo andamos volando?
8: Joaquín, la Administración Federal de Aviación de Estados Unidos evaluará esta semana a la Autoridad Aeronáutica Mexicana como parte de un programa internacional que revise el cumplimiento de los estándares de seguridad aérea establecidos por la Organización de Aviación Civil Internacional. Los detalles adelante.
2: Gracias, Lisbeth Hernández, la UNAM.
9: Muy buenas tardes, Joaquín. Informa la UNAM que la plataforma Tu Sitio seguirá habilitada de forma permanente para generar citas hasta un día antes del inicio de la aplicación de los exámenes en cada una de las sedes. Mañana inicia el examen de control en León, Guanajuato, por lo que los aspirantes tienen hasta el día de hoy para ingresar a Tu Sitio y generar una cita para el examen presencial de ingreso a licenciatura.
2: Gracias, voy contigo, Ulises Soriano. ¿Qué pasó, Soriano? ¿Qué pasó con este edificio de Kia?
10: Joaquín, se registró un derrumbe en la calle de Minería número 145, a unos metros del viaducto Miguel Alemán. La Secretaría de Gestión Integral de Riesgo y Protección Civil ha comentado que todo ya ha quedado en manos de la Fiscalía General de Justicia de esta capital para deslindar responsabilidades. Mientras tanto, lo que se hace es quitar los escombros para que el viaducto Miguel Alemán en sus carriles laterales vuelva a fluir. Y más adelante, todos los detalles.
2: Gracias, Jenny. ¿Qué le pasó a la canasta?
11: Joaquín, te informo que el INEGI dio a conocer que aumentó el costo anual de la canasta alimentaria en julio en relación con la línea de pobreza extrema por ingresos, al elevarse 2% en el ámbito rural e incrementar su precio a 1,894 pesos y subir 3.8% en la zona urbana al alcanzar un valor de 2,545 pesos. El reporte.
2: Gracias, voy contigo, Eddie Mosquera, Radio Caracol, la situación en Colombia.
12: Buenas tardes, Joaquín. Se actualizan las cifras de la tragedia. En Colombia ya se reportan 181 personas muertas, más de 2.500 heridos y cientos de hogares destruidos. Mientras siguen las tareas de rescate, el país espera la llegada de ayuda humanitaria. Ya se anunciaron 100 toneladas de estas ayudas desde El Salvador.
2: Gracias, Eddie. Volveremos contigo y el resto del mundo. Laura.
3: Gracias, Joaquín. El Papa León XIV expresa su dolor por las víctimas del terremoto en Colombia y agradece la ayuda que llega. En Perú, 3 sismos de 4 grados sacuden hoy la región de Piura sin reporte de víctimas ni daños. El diario The New York Times revela que un nieto del expresidente de Cuba, Raúl Castro, tendría nexos con el crimen en México. Israel y Venezuela acuerdan restablecer relaciones diplomáticas rotas hace 11 años por el dictador Hugo Chávez. Ahí en Israel suspenden excavación de fosa para cocodrilos, una forma de evitar una fuga de palestinos. Liberan al ex marín estadounidense Robert Gilman tras 4 años de cárcel por agredir a un policía y custodios. Joaquín.
2: Gracias. En este momento el dólar interbancario se está cotizando en 17.13, en ventanilla se vende en 17.66, en los bancos hasta en 17.91, un euro en el mundo sigue oscilando ahí en el dólar 14, aquí en México el euro se vende en 21.06, y le recuerdo que está al aire el actual capítulo de esta semana de María José Más López Dóriga, Mi Vida, y que en esta tarde... Que en esta tarde de martes y 11 de agosto de este año, de 2026, le voy a tener a usted todo esto.
3: Este más, mucho más. Hoy aquí con López Origa. Le recuerdo, siga Joaquín en todas sus redes. Aquí en Grupo Fórmula ya estamos más que listos, porque damos poder a tu voz.
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0: 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La primera. 1:11.
14: Temperatura 29 grados.
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10: La 1:15.
11: Temperatura 29 grados.
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1: Muchas felicidades, mayor, 2 medallas de oro.
2: Muchísimas gracias, señor Joaquín. Antes que nada, gracias por la invitación, gracias a su amable auditorio por recibirnos en sus casas. Y pues, con el gusto y la alegría de haber podido culminar los juegos de manera positiva.
1: ¿Cómo positiva? 2 medallas de oro.
2: Pues sí, la verdad es que es un trabajo en conjunto. Estoy muy agradecido también con la institución, con la Secretaría de Defensa Nacional, con todo el equipo de trabajo del Centro Ecuestre de Alto Rendimiento de la Secretaría de Defensa Nacional, que pues gracias a todo ese conjunto es que se logran estos objetivos.
1: Oiga, ¿estos caballazos son privados o son de ustedes?
2: Son de la Secretaría de Defensa Nacional.
1: ¿Sí?
2: Así es. Todos los caballos que montamos, los elementos del Ejército, Fuerza Aérea y Guardia Nacional, son producidos en el criadero militar de ganado de la Secretaría de Defensa Nacional.
1: Allá en Santa Gertrudis.
2: Así es.
1: Bueno, nunca me lo... Yo pensé que eran caballos, pues porque son unos caballazos, ¿no?
2: Así es. Tenemos, la verdad, la fortuna de tener buenos ejemplares y pues la disciplina, constancia, como es bien sabido en todas las actividades que realiza la Secretaría de Defensa Nacional, pues da el resultado.
1: Y también tienen el beneficio de que el general secretario de la defensa, Ricardo Trevilla Trejo, es del arma de caballería.
2: Independientemente de eso, y un agradecimiento también a mi general por todo el apoyo e impulso que da, no solo al deporte ecuestre, sino a todos los deportes. Sabemos muchos deportistas militares en
1: sacaron muchas taekwondo. Medallas, ¿no?
2: Sí, sí, sí, la verdad es que la delegación mexicana fue la más... la que más medallas obtuvo en los Juegos Centroamericanos, en todos los deportes. Como le decía, la Secretaría de Defensa Nacional apoya también a diferentes deportes, que es taekwondo, judo, halterofilia, atletismo y demás, al igual que lo hace con todas las actividades que realizan nuestros compañeros
1: ¿cuántos integrantes son los del equipo que fueron allí a los Panamericanos?
2: Integrantes militares somos 6, 7, perdón.
1: Siete jinetes.
2: Cinco de la disciplina de concurso completo y 2 en la disciplina de salto.
1: Pero también los vientres.
2: Perdón, miento. Y 2 en la disciplina de adiestramiento.
1: Era lo que le iba a decir, también nueve los vientres hace en adiestramiento.
2: Así es,
1: ¿no?
2: También ganaron medalla de oro.
1: Sí.
2: Por equipos, así es.
1: Y esos también tienen que ser unos caballazos, unos jinetes. Les deben llevar horas y horas y horas, ¿no?
2: Así es. Las actividades que realizamos en el Centro Ecuestre de Alto Rendimiento,
1: mírese,
2: son día a día.
1: Mírese, mayor.
2: Sí. Muy bonito recuerdo, la verdad.
1: Saltó. A ver qué va a saltar ahí, vamos a ver. Digo, los que nos siguen en Telefórmula y en redes.
2: Sí, ahí es uno de los recorridos de la pista de salto. Ahí. De la disciplina de salto, un recorrido a 1.45 de altura.
1: Sí.
2: Y pues la verdad es que el caballo se portó bastante bien a la altura de la competencia y...
1: Bueno, el caballo hay que llevarlo también, ¿no? Pues es un binomio.
2: Claro, sí, pero como le decía, esto es día a día el trabajo.
1: Es un doble, ¿no? Un triple.
2: Ese es un triple, sí.
1: Oiga, los caballos, como que los frenan un poquito antes de saltar, ¿o se frenan?
2: Pues uno trata de buscar la distancia correcta para arribar a los obstáculos. Eso es lo que va uno tratando de hacer salto por salto. Y pues, obviamente, la condición, todo el trabajo que viene detrás, de todo el equipo multidisciplinario, médicos veterinarios, el apoyo administrativo, logístico, operativo. El equipo militar multidisciplinario que nos apoya con la parte psicológica, médica, de terapia física, pues todo eso es un conjunto el cual pues nos provee a los jinetes de todas las herramientas, sí, para poder...
1: Pero eso es el competir. Cuidado de los jinetes, pero el cuidado de los caballos es más complicado, ¿no?
2: Bueno, de igual manera se lleva a cabo por medio de un muy profesional equipo de médicos veterinarios militares, los cuales están al tanto de la alimentación, de todo lo que tiene que ver con su salud, estado físico, atención médica, herraje. Todo lo que tiene que ver también con el herraje es muy importante para que los caballos puedan saltar de manera correcta en las competencias.
1: Sí, pero vamos, lo que yo digo es que necesitan más cuidado los caballos que los jinetes, ¿no?
2: Pues sí, la verdad es que demandan un alto cuidado, dependen totalmente de nosotros, ¿no? Del, de los caballerangos, de los médicos, de los jinetes. Todos trabajamos para que, para el bienestar del animal, ¿no?
1: Dígame, ¿cuántas horas al día monta usted?
2: Nosotros tenemos un programa de entrenamiento. El horario es aproximadamente de 7 de la mañana a 6 de la tarde. ¿Qué? Con no todo el tiempo estamos montando. En ese lapso,
1: mira, hacemos... Mira, lo están premiando, ¿no?
2: Sí, así es. Esa fue la competencia de salto.
1: Oye, qué bonita manta de los caballos. No sé cómo se llame.
2: Son camisas para de caballo. Ajá, camisas para los caballos. Y mira, la verdad están muy, muy bonitas.
1: Mire, va, sí, usted con su caballo. ¿Ese cuál es?
2: El chequeo veterinario. Ese es el caballo escudero SDN. Ese es Anáhuac SDN en la disciplina de, en la fase de cross country de la disciplina de concurso completo de equitación.
1: ¿El concurso completo de equitación de qué consta?
2: Es una disciplina que se desarrolla en 3 días. El primer día es la fase de dressage. Sí. Es una tabla de adiestramiento, la cual se tiene que desarrollar un porcentaje, el mayor porcentaje posible para obtenerlo y obtener los menos, la menor cantidad de puntos negativos, sí, para iniciar la competencia. El segundo día es la fase de cross country, que es campo traviesa. De igual modo, ahí hay un tiempo óptimo, es un recorrido aproximado de 3.5 kilómetros a 4 kilómetros.
1: A campo traviesa.
2: A campo traviesa, 520 metros por minuto es la velocidad a la que vamos galopando. Y ahí la idea es saltar todos los obstáculos sin ningún rebuse.
1: Todos los naturales, ¿no?
2: Exactamente, son los obstáculos naturales, entradas al agua, salidas de agua, obstáculos dentro del agua, caídas. Y al finalizar eso, el último día se tiene una segunda inspección veterinaria para ver que todos los caballos estén pues sanos. Y se cierra con la fase de salto. Salto, usted con una pista de 1.15 m de altura para este nivel de...
1: ¿Esto es lo que antes se llamaba la prueba de los 3 días?
2: Así es la misma. El concurso completo de equitación, prueba de los 3 días, es la misma competencia.
1: Dígame, a mí siempre me ha sorprendido en lo que es el salto.
2: Sí.
1: De los caballos, cómo echan las orejas para atrás, cómo sienten, ¿no?
2: Claro, ellos deben de ir muy atentos a todo... A toda indicación, ellos todo el tiempo deben de saber a dónde van. El jinete debe de encargarse de guiarlo correctamente. Y pues esto se logra con entrenamiento e interacción con los caballos para hacer un binomio sólido en el día a día.
1: Dígame, ¿su caballo o sus caballos lo llegan a identificar a usted?
2: Claro que sí. Sí,
1: ¿ah,
2: sí? Sí,
1: sí,
2: todos los jinetes que integramos el Centro Ecuestre de Alto Rendimiento, tenemos no solo un caballo de cargo, tenemos alrededor de 5 a 6 caballos cada jinete. Entonces, con cada uno de ellos se tiene que hacer esa empatía, ¿no? Ese binomio, el estar al tanto de ellos, el revisar sus caballerizas, el sacarlos a pastar, el montarlos correctamente, el cuidarlos principalmente. Y los caballos totalmente se dan cuenta de quién es el jinete que los monta.
1: Sí, sí, sí lo llega a sentir usted.
2: Sí, claro que sí. Sí.
1: Y bueno, entonces, son varias pruebas, ¿no?
2: Así es.
1: Ya dijimos el salto, uh-huh, la prueba de 3 días, uh-huh, el dresazo o adiestramiento.
2: Así es.
1: ¿Y hay una prueba por equipos también?
2: En cada incluida una de las disciplinas, uh-huh, existe la prueba por equipos,
1: uh-huh,
2: y las pruebas individuales. En dresage, la prueba por equipos es el acumulado de todo el... de todas los días de competencia,
1: de todos los mejores
2: porcentajes o el mejor score de cada binomio se suma y eso es lo que da la puntuación total por equipos. Lo mismo en la disciplina de concurso completo y en la de salto, el score total de los binomios de cada país es lo que da la medalla por equipos, y las medallas individuales ya es el trabajo de cada binomio en particular.
1: Oiga, ¿cuántos caballos llevaron?
2: Caballos militares, eran 9 caballos militares, 5 en la disciplina de concurso completo, 2 en la de salto y 2 en la de adiestramiento.
1: En adiestramiento, en salto, y en el, para el este de la prueba completo es lo que hablamos de la prueba de los 3 días,
2: así,
1: ¿no?
2: Es, sí.
1: ¿Y por qué llevan 5 para uno y 2 para el dressage? ¿Por el riesgo del la prueba de los 3 días?
2: No, los equipos, así es. Previo a los juegos en sí, se lleva a cabo un proceso selectivo por disciplina. Entonces, la disciplina de concurso completo hace su todos los jinetes mexicanos que realizan esa disciplina están invitados a participar para obtener un lugar en el equipo, lo mismo en la disciplina de salto y en el dressage, tanto militares como civiles. Entonces, al final, los primeros lugares o los mejores cinco o seis binomios de cada disciplina son los que van a son los que son seleccionados para ir a los Juegos Centroamericanos.
1: ¿Contra cuántos países compitieron?
2: Eran alrededor de 16 países y depende de cada disciplina. En la disciplina de concurso completo eran 7, en la disciplina de salto eran 17, 18 países, en dressage también, tanto jinetes por equipos como de manera individual, porque son todos los países de Centroamérica y el Caribe.
1: Sí, que son como 30, ¿no?
2: Sí.
1: En fin, además de los triunfos individuales, el equipo de concurso completo se llevó el oro y el de salto obtuvo la plata. Pues, ¿cuántas medallas se trajeron ustedes?
2: En total, ecuestres, no me recuerdo bien el dato, pero fueron 3 de concurso completo, 4, 5 de salto y 3, 4, 5, 6 de adiestramiento. Entonces son como 16 medallas.
1: 16 medallas, ¿no? Pues sí. Arrasaron, ¿no?
2: Sí. 12 medallas me parece que son en total.
1: Oiga, ¿y de aquí qué? ¿A Los Ángeles?
2: Bueno, ya ese es el objetivo a largo plazo, pero nos falta un camino todavía por
1: recorrer.
2: Bueno, ni
1: tan largo plazo, ¿eh?
2: Bueno, a mediano plazo.
1: Sí, es el 28.
2: A corto plazo vienen los Juegos Panamericanos, que es el siguiente paso. Van a ser en Lima el próximo año. Entonces, ahorita todo el enfoque y preparación de todo el equipo militar, de todos los jinetes e integrantes del Ejército, Fuerza Aérea y Guardia Nacional, estamos enfocados en ese siguiente paso, que son Juegos Panamericanos. Todo el trabajo y el entrenamiento va a estar enfocado en eso.
1: O sea, tienen, antes de los Olímpicos de Los Ángeles, en el 28, tienen la escala el año que viene.
2: Así es.
1: De Lima.
2: Así es.
1: Los Panamericanos.
2: Ese
1: ya se pone mejor, ¿no?
2: Sí. Sí, porque ya es... Ya la competencia es con todos los países del continente americano.
1: Y en caballos los canadienses y los estadounidenses son muy fuertes, ¿no?
2: Y los brasileños.
1: Y los brasileños, sí.
2: Así
1: bueno,
2: es.
1: Mayor, pues muchas felicidades.
2: Muchísimas gracias.
1: Saludo a todo el equipo.
2: Claro que sí. También quiero aprovechar para hacer un agradecimiento a la institución, a la Secretaría de Defensa Nacional. Y pues... recordar que todo este esfuerzo en conjunto por parte de las Fuerzas Armadas Mexicanas, del Ejército, Fuerza Aérea y Guardia Nacional, es en pro y por y para el pueblo de México.
1: Pues muchas gracias y felicidades.
2: Muchísimas
1: muchas gracias. El mayor de caballería de Estado Mayor, Fernando Parroquín Delfín, jefe de los equipos de salto y concurso completo de equitación del Centro Ecuestre de Alto Rendimiento de la Secretaría de la Defensa. De aquí, de nuestros vecinos.
2: Así es.
1: Gracias, mayor. Muchas felicidades. Sí. Gracias. Yo voy a ir a unos anuncios y después de los anuncios, el gabinete de seguridad informa que la Marina ha decomisado 88 toneladas de cocaína en lo que va de este año. Se lo traduzco, 88 mil kilos de cocaína en lo que va de este año. La presidenta del Senado ahora dio un mal paso. Laura Ezell, deseo que te mejores, sí. Por eso no fue al evento de hoy. Se fracturó un tobillo. Iba a tener que ser hospitalizada. Y ahora el día 1 le da tiempo, ¿no? Porque el día 1 toma posesión como secretaria de la mujer. Termina su gestión como presidenta de la mesa directiva del Senado. Y bueno, hoy viene ya personal de la Agencia Federal de Aviación de Estados Unidos a evaluar la seguridad aérea mexicana. ¿Qué es esto? ¿Qué nos van a evaluar? Porque mire, yo antes decía, lo mejor de los viajes, sobre todo los largos, es el aeropuerto de la Ciudad de México. ¿Por qué? Cuando uno se va, padre, y cuando uno regresa, la alegría. Hoy no lo puedo decir, ¿eh? ¡Qué barbaridad! Voy a hablar con el capitán Paul Castelazo Rodríguez, presidente del Colegio de Pilotos Aviadores de México. Continuamos. Gracias, Mayo.
2: Muchísimas gracias.
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5: 1:31 minutos.
6: Temperatura 29 grados.

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1: 1:36.
2: Temperatura 29 grados.
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1: Comisión de ética. Aquí en Fórmula existe desde hace 10 años. A mí lo que no me gusta, y estoy en desacuerdo, no solo nos gusta, en desacuerdo, es que al final sean funcionarios del gobierno los que vayan a decidir. Los integrantes de la Comisión de Telecomunicaciones, que son propuestos por el gobierno y aprobados por la mayoría de los senadores que son de Morena. Y luego, si tiene un conflicto, va a ir a caer a usted con un juez que podría ser también de Morena, del acordeón. Ese es el punto. ¿Por qué no convierten a esta Comisión Reguladora de Telecomunicaciones en un organismo independiente? A ver, Israel, te escucho.
2: Sí, ¿qué tal, Joaquín? Gracias. Muy buenas tardes. Como tú lo señalas, a martes de informe de seguridad. Mucha información la que salió esta mañana aquí desde Palacio Nacional. De entrada, Joaquín, tú lo señalabas, la presidenta de México, Claudia Sheinbaum, destaca esta cifra de 51% en que se ha reducido el homicidio doloso. ¿Qué representa la cifra, Joaquín? Que diariamente se han dejado de cometer 44 homicidios dolosos en todo nuestro país, además de otros alcances de la estrategia que destaca la presidenta Sheinbaum Pardo. Falta mucho para poder alcanzar el objetivo, pero que se está avanzando en la misma, brindar mayor seguridad a todos los mexicanos.
3: La reducción de homicidio doloso es de 51% entre septiembre de 2024 y julio del 2026. En 22 meses la reducción del homicidio doloso es la mitad de cuando recibimos.
2: Hay otros resultados, Joaquín, en lo que tiene que ver con otros delitos de alto impacto. El secretario de Seguridad, Omar García Harfuch, destacó principalmente, Joaquín, que en estos 22 meses del gobierno de la presidenta Sheinbaum se ha detenido a más de 63,000 delincuentes.
4: En la administración de la presidenta Claudia Sheinbaum han sido detenidas 63,500 personas por delitos de alto impacto. Se han asegurado 32,800 armas de fuego y 518 toneladas de droga, entre ellas más de 5 millones de pastillas de fentanilo. En 23 entidades del país, el Ejército y la Marina han destruido 2,725 laboratorios clandestinos y áreas de concentración utilizados para la producción de metanfetamina. Con estos aseguramientos se afecta de manera directa la logística de los grupos delincuenciales, su capacidad financiera y operativa de las organizaciones delictivas. Se evita que millones de dosis de droga lleguen a las calles y se reducen los recursos que utilizan para adquirir armas, corromper autoridades y continuar generando violencia.
2: Esos son otros de los avances, Joaquín, de la estrategia implementada por el gobierno en materia de seguridad. Caso especial el de Michoacán, Joaquín, ya lo señalabas a tú, que se ha implementado a partir de esta nueva cierre temporal a la exportación de aguacate a los Estados Unidos por la inseguridad que se vive en varios puntos de la entidad y también sobre todo luego de estas amenazas que recibieran los inspectores norteamericanos que verifican la calidad del aguacate. Hoy el general secretario de la Defensa, Ricardo Trevilla, da cuenta, Joaquín, de este operativo especial que se ha implementado en toda la entidad, principalmente en toda la región productora de aguacate. Más de 1,500 elementos, tanto del Ejército Mexicano como de la Guardia Nacional, son los que se encuentran verificando y dando seguridad a todos estos municipios. Se va a implementar, Joaquín, o se ha implementado, mejor dicho, ya desde hace unos cuantos días, un centro regional de operación que se ubica en el municipio de Uruapan, así como varios centros de comando, varios de ellos, Joaquín, se han instalado en las propias empacadoras de aguacate. Esto fue lo que reportó el general secretario.
5: En un primer término, en el establecimiento de un centro regional de fusión de inteligencia en Uruapan, Michoacán. Ahí es donde van a concentrar toda la información. Después, se van a dar seguridad a 17 empacadoras con 17 bases de operaciones, es decir, una base de operaciones en cada una de las empacadoras que están ubicadas en Tinguindín, Tocumbo y Peribán. También se va a proporcionar seguridad en las poblaciones en donde se ubica la mayor cantidad de la gente que se dedica a la producción de aguacate. Esas poblaciones se van a establecer 29 bases de operaciones. Estamos hablando de alrededor de 870 efectivos.
2: Ahí está, Joaquín, los principales detalles de este plan de Michoacán para proteger a todos los involucrados en la cadena productiva del aguacate. México, Joaquín, menciona aparte también, tiene ya preparado el gobierno de nuestro país toda la estrategia para brindar la ayuda solidaria al pueblo colombiano, azotado, lo sabemos, Joaquín, desde ayer por este fuerte terremoto. El propio general secretario de la Defensa Nacional, Ricardo Trevilla, da cuenta, Joaquín, de en qué consiste el plan Cali, que como te lo comento, se informó, se encuentra listo, solamente falta que el gobierno de Colombia solicite la ayuda, pero esta ya se encuentra lista.
5: 255 militares, que incluyen personal especialistas en rescate, en búsqueda, irían binomios canófilos, personal de sanidad, médicos. Se tiene contemplado trasladar 4 toneladas de medicamentos, 8.4 toneladas de herramienta, equipo de rescate, en fin, y todo lo que requieren para operar ellos. Teléfonos satelitales, radios, grupos electrógenos, tiendas de campaña. La idea sería que sean trasladados en 2 aviones Boeing, el personal de este agrupamiento, y toda la impedimenta, todo el material, la ayuda humanitaria que se pueda trasladar, hablando de despensas, de medicinas, se trasladarían en un avión Hércules C-130 y un avión Spartan.
2: Ahí está, Joaquín, es toda la ayuda que tiene listo nuestro país para enviar directamente a Colombia y apoyar, por supuesto, principalmente a la población damnificada. También, por otra parte, Joaquín, hoy se dio cuenta del plan para brindar mayor seguridad a las carreteras de nuestro país, que los transportistas dejen de ser asaltados, principalmente en las carreteras de México-Puebla, México-Querétaro. Se dio cuenta, Joaquín, que se han instalado, por supuesto, arcos detectores y que se va a instalar a partir del próximo mes de septiembre un C4 en donde habrá una mayor vigilancia en las carreteras de nuestro país. Es por el momento, Joaquín, el reporte con las imágenes de Jorge Aguilar.
1: Gracias, muchas gracias, Israel Aldave. Lo que le informo es que el gobierno de Colombia está informando que solo necesita ayuda humanitaria en forma de insumos para atender a las familias afectadas por el terremoto, que sus equipos de rescate, médicos y demás cuerpos de emergencia se encuentran desplegados y atendiendo la situación, por lo que en este momento no requieren apoyo de personal. Por eso, esto lo está replicando el presidente Nayib Bukele, que dice que ellos van a mandar ayuda humanitaria, igual que el gobierno de México, pero este aviso solo lo ha dado a conocer Nayib Bukele. Falta que el gobierno de Colombia le informe al gobierno de México esto mismo, que no necesita personal de apoyo, que solo necesita ayuda. Ayuda humanitaria, medicinas, comida, camas, agua, en fin, todo esto que se envía en estos casos. Y voy a ir, ¿mande? A los anuncios, sí, inevitablemente. Voy a ir a los anuncios. Y después de los anuncios, Washington anuncia acusación formal y la captura de 4 delincuentes del cártel Jalisco por narcoterrorismo, narcotráfico y tráfico de armas. O sea, acusación y captura de 4 delincuentes del cártel Jalisco. El secretario de Seguridad de la Ciudad de México, Pablo Vázquez, dice que habrá tolerancia, advierte que habrá tolerancia cero en La Merced al delito de extorsión. Que así sea, Pablo, que así sea. Y vecinos de Catepec tienen cerrado, ya sabe, ¿no? Usted quiere cerrar, ¿qué quiere cerrar? ¿El periférico? ¿El viaducto? ¿Reforma? ¿Insurgentes? ¿Qué se le antoja cerrar? ¿Avenida Ignacio Zaragoza? ¿Churubusco? ¿Patriotismo? ¿Revolución? Lo que se le antoje bloquear. Si usted quiere bloquear, bloquéelo. En este momento, vecinos de Catepec tienen cerrado en la Reforma, los dos sentidos ahí a la altura del Ángel. ¿Por qué? Porque sí, por eso, por sus puras ganas de hacerlo. Continuamos.
6: Pero primero hay mensajes, quédese aquí en Grupo Fórmula con Joaquín López Dóriga.
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14: En actividad de la Leagues Cup, este martes arranca la última jornada. Columbus Crew enfrenta a Pumas, Charlotte FC enfrenta a Pachuca, Cincinnati se mide a Atlas, Minnesota enfrenta a Atlante. Real Salt Lake enfrenta a Juárez y Tigres enfrenta a Vancouver Whitecaps. De momento América, Juárez, Cruz Azul y León son los únicos equipos que tienen paso perfecto. Linda Noskova será la primera sembrada en el Abierto GNP Seguros 2026. La jugadora de 21 años de edad y número 7 del ranking se coronó campeona en Wimbledon en esta temporada. Vale la pena señalar que en el Club Sonoma ganó en 2024 y en este 2026 buscará su segundo título en esta sede, evento que se llevará a cabo del 23 al 29 de agosto. Informó José Luis Cuevas, más detalles en radioformula.mx.
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7: Estamos de vuelta con la información.

0: Bien, voy a saludar a los integrantes del equipazo en la Berta Coronado. Buenas tardes. Óscar Satalain, el ingeniero Víctor Malpica, José Juan Padrón, Gina Trejo Briseño, Sandra Jiménez, José Manuel García en Telefórmula, los saludo. Alonso Mancera, Diana Chávez Piña, Javier Mejía, Miguel Ángel Sánchez Telles, Diana Morales, Laura Flores, Regina Rosilio. Y le tengo más información con Laura Pérez Cisner.
1: Gracias, Joaquín. Suman más de 220 muertos por el terremoto en Colombia. Detienen al jefe del cártel de los Caballeros Templarios y 11 cómplices en Michoacán. La defensa instalará centro de inteligencia en Uruapan. La presidenta Sheinbaum dice que Estados Unidos no ha enviado pruebas contra Rubén Rocha. Reporta reducción del 51% en homicidios dolosos en su sexenio. Sigue la audiencia en el altiplano del ex gobernador de Guerrero, Ángel Aguirre Rivero. Estados Unidos evalúa la seguridad aérea de México. Joaquín.
0: Gracias. Gracias, yo voy a ir a los anuncios y después de los anuncios. Un nuevo audio, hay otro. Bueno, pues ¿cuántas horas habrá hablado la gobernadora de Baja California, Marina del Mar? ¿Cuántas horas, sí? Porque otra grabación y en lo mismo. Y en lo mismo, mire, Baja California, si le suma a usted el tema de la violencia, el tema del narcotráfico, el tema de la gobernadora, más el tema de Rufo, debería ser un estado que tendría que perder Morena, más la división que hay con este Jaime Bonilla, sí, y el PT, vamos. Lo que pasa es que hasta ahora en la oposición todavía no surge un liderazgo. Es como Michoacán, o como podría ser Guerrero, o Sinaloa, o Campeche. Yo desconozco los liderazgos locales, que sé que los hay, pero en sus manos está. Así. Quiero decirle que el equipo infantil de fútbol de Tijuana está varado en Colombia por el terremoto y no puede salir. No puede salir y no sé si mande un transporte por ellos o no lo sé. El hecho es que la selección de Tijuana, el equipo de la selección infantil de Tijuana, está varada en Colombia por el terremoto, ya lleva una semana y no puede salir. Continuamos.
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5: 1:54.
6: Temperatura 30 grados.
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4: Los políticos. Una vez más, el secretario de Educación, Mario Delgado, se tuvo que retractar. Ahora en relación con las escuelas militarizadas que en julio había dicho deberían suspender sus actividades y ser clausuradas en definitiva. Para ayer dar reversa y anunciar que se transformarán en modelos educativos con valores cívicos y ciudadanos. No aprendió la lección con su arranque de mayo, cuando sin consultarlo con la presidenta ni tomar en cuenta las autoridades estatales, anunció que se adelantaba el cierre del ciclo escolar por el Mundial de Fútbol, y la volvió a regar, y otra vez, le tuvieron que enmendar la plana. En el caso de Coahuila, además de un plantel privado que ofrecía educación militarizada en Saltillo, está el caso de un CECITEC en Piedras Negras, que desde 2019 ofrece el bachillerato bajo ese régimen. No se trataba de una institución ajena a la supervisión oficial y sin conocimiento del ejército, pues la primera piedra del plantel fue colocada en 2017 por el entonces secretario de la Defensa, Salvador Cienfuegos, y en el evento estuvo presente el ahora secretario Ricardo Trevilla Trejo, en ese entonces comandante de la guarnición militar en Piedras Negras. Azucena Ramos, directora de los CECITEC, no ha precisado qué ajustes se harán en el plantel, pero seguramente se mantendrán el bachillerato tecnológico y sus especialidades, omitiendo la formación complementaria con enfoque militar.
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5: La 1:58.
6: Temperatura 30 grados.
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1: 2004, en Manzanillo, en Isla Navidad. ¿Ah? Así llegué a México.
2: ¿Pero tú venías de dónde?
1: Venía en Europa. En aquel tiempo venía de Grecia.
2: Sí.
1: Sí, estuve en Grecia y me ofrecieron trabajo en Isla Navidad y así llegué.
2: Pero ¿cómo te digo? A ver, ¿cómo llega alguien a ver a un chipriota que vive en Grecia y le dice, oye, te ofrezco un trabajo en Isla de Navidad y vienes?
1: Fue a través de un headhunter. Headhunter, esas agencias que buscan talentos.
2: Sí, pues tú tienes estudio en esto de tus estudios.
1: Los estudios son de hotelería.
2: Sí.
1: Estudié en Suiza.
2: Sí.
1: Y ya soy en Trotamundos. Pero llegué a México en 2004 y ya es mi país. Aquí me quedé.
2: Muy bien hecho.
1: Sí.
2: Muy bien hecho. Oye, y es un lugar extraordinario, Xcaret, ¿no?
1: Es fantástico.
2: Yo no sé cómo lo pueden mantener, crecer, atender a las personas. Yo conozco los restaurantes, el lugar, que es extraordinario. Los parques temáticos que tiene, 4 o 5, ¿no? 5 o 6.
1: 7.
2: 7. Que mantener un parque temático debe ser una fortuna.
1: Sí, pero Xcaret se ha convertido en destino. Hoy día tenemos nuestros parques y tenemos nuestros hoteles, pero el plan de Xcaret es lo que

0: Llamamos All Fan Inclusive, el AFI. Y ese All Fan Inclusive es de apapachar a todos nuestros huéspedes que vienen desde el aeropuerto hasta que los regresemos al aeropuerto. ¿Qué significa con esto? Una vez que reservan una habitación, está incluido en su estancia la transportación, los parques, los hoteles con todo su plan de incluido alimentos y bebidas, actividades, activaciones y todo eso. Más aún, todo que es traslado de nuestros ferries, que son de Playa del Carmen a Cozumel y de Cancún a Isla Mujeres. También todos los tours que hacemos como en Cobá, en Chichen Itza, en Tulum. Y tenemos catamaranes, tenemos yates, todo eso es lo que llamamos el AFI. Es la experiencia del destino Xcaret.
1: Yo este año no pude ir a lo de Alondra de la Parra por esto, ya ves, pues que aquí no pasa nada, ¿no? Entonces lo lamenté muchísimo.
0: Lo perdiste, estaba sí, espectacular.
1: Sí, yo lo sé, es espectacular, siempre es espectacular, pero me lo perdí ciertamente.
0: ¿Te esperamos el año próximo?
1: Sí, claro. A ver, dime, entonces, ¿en esto ahora van a hacer una fiesta gastronómica? ¿De qué? Bueno, pues de toda esa, con la comida de esa región del país te sobra, ¿no? Le sobra.
0: Sí, bueno, el festival gastrocultural, porque es un festival que hacemos, es la tercera edición, que se llama Papachoa, del 18 de septiembre al 23 de septiembre. ¿Cómo conociste Xcaret? Tenemos 35 restaurantes.
1: ¿Cuántos?
0: 35. En los tres hoteles, entre Xcaret México, el Hotel Xcaret Arte y la Casa de la Playa. Dentro de esos restaurantes tenemos 23 talentos, chefs de celebridad, que son el colectivo gastronómico de Xcaret. Entonces creamos un festival donde ellos inviten sus amigos chefs del mundo de venir a nuestra casa a cocinar con ellos, de darles un poquito de nuestra cultura, de nuestra gastronomía, claro, de llenarlos con este amor, ese apapacho que tenemos en México, y a la vez ellos los traen cosas, tendencias, experiencias de sus países. Entonces es una celebración de 6 días, pero el programa de Apapachoa, que es una vez al año, nos lleva a homenajear a una persona. El año pasado homenajeamos a Enrique Olvera, nuestro gran cocinero mexicano. Sí, claro. El primer año fue Ferran Adrià. Sí. Y este año va a ser Dominique Crane. Esa gran dama, la primera mujer de haber recibido 3 estrellas Michelin.
1: ¿Cómo crees?
0: Sí. Y vamos a hacer un homenaje a ella. Entonces, eso es el día 19. Y luego empiezan durante la semana lo que llamamos los desayunos que inspiran. Todas las mañanas, Joaquín, tenemos aquellas personas o aquellas empresas que han tenido mucha dificultad de llegar al éxito en su vida, donde van a venir a compartirnos sus historias. Es muy inspirador. Luego seguimos con lo que llamamos relatos con sabor. Son nuestras conferencias. ¿Qué se trata? Vamos a hablar de bienestar, vamos a hablar de tecnología, vamos a hablar de inteligencia artificial, vamos a hablar de tendencias, de biodinámica, vamos a hablar de muchos temas que hoy día nos preocupan, nos ocupan y las necesitamos para seguir creciendo. Y luego tenemos las cenas. Las cenas son, este año vamos a tener más que 70 estrellas Michelin.
1: ¿Cómo?
0: Que van a estar participando, sí.
1: O sea, que van a cocinar.
0: Son 50 chefs invitados, más los 23 de nuestro colectivo, donde todos ellos suman 70 estrellas Michelin. Y van a estar cocinando en los diferentes restaurantes de Xcaret, 4, 6, 8, hasta 10 manos. Entonces imagínate en un restaurante que son 5 chefs de celebridad cocinando para una cena. Pero hay algo más extraordinario. Este año Xcaret cumple 35 años y vamos a hacer la cena legado. En el Parque Xcaret, en Gran Tlaxco, ese gran teatro que tenemos con 6,000 personas, uh-huh, donde pasa el México espectacular, ese espectáculo, ese show que más visto en el mundo, con más que 23 millones de espectadores en persona, vamos a tomar el escenario y vamos a montar una mesa. Una mesa para 35 parejas, van a recibir 35 platillos y va a estar curado por 35 estrellas Michelin. Pero no es todo, porque durante la cena va a estar pasando el show en México espectacular. Entonces, y eso es para celebrar los 35 años de Xcaret.
1: Sí. A ver, ¿van a servir 35 platillos?
0: Sí. A la cena, sí.
1: ¿Y cómo le hace uno? ¿Se lleva uno?
0: Son pequeños.
1: ¿Topper qué?
0: Bueno, son 35 bocados, vamos a decirlo así. Y esa va a ser una cena espectacular. Y luego vamos a cerrar el festival con un gran concierto de Emmanuel. Entonces el colectivo gastronómico va a cocinar esta noche. Son 14 estrellas Michelin. Entonces después de la cena va a estar el concierto de Emmanuel.
1: Pero, pues Emmanuel no me has dicho nada.
0: Pero no es todo. Durante el festival vamos a tener la Feria del Libro Gastronómica, la única Feria del Libro Gastronómica, es la segunda edición que hacemos en Xcaret, sí. Donde los chefs que han escrito esos libros van a estar presentes, van a estar dando masterclass de cocina, van a estar dando conferencias y firmar sus libros, que van a estar allá. Y sigue también con una exposición de arte. Vamos a tener Jacobo y María con sus alebrijes y vamos a tener, va a estar muy colorido. El tema de este año de Apapachoa son colores de México. Sus colores de México que nos da mucha alegría, mucha felicidad. Entonces va a estar muy colorido, muy gastronómico y con mucho amor y cariño.
1: Bueno, pues felicidades. Esto empieza
0: del 18 al 23 de septiembre. El programa y la adquisición de las entradas las podemos encontrar en la página web de apapachoa.com, apapachoa con X.
1: Apapaxoa.
0: Y también en redes está apapachoa Xcaret.
1: Apapaxoa, sí. Diego, se me olvidó decir que tú eres el director ejecutivo de todos estos. Yo no sé cómo puedes manejar todo eso.
0: Tengo un equipo fantástico. Tengo las personas más maravillosas de este mundo trabajando conmigo.
1: No sé cómo puede funcionar, la verdad. Yo he estado ahí y digo, no me lo imagino.
0: Sí, como dice nuestro fundador, arquitecto Miguel Quintana, ¿sí? Si lo vemos como un trabajo, no está bien. Pero si vamos a divertirnos, ya no es trabajo.
1: Nada más, no, claro que no. A ver, ponga el QR este ahí. Ahí sale todo, ¿no?
0: Ahí sale todo, sí.
1: Para las personas que nos siguen en Telefórmula y en redes. Oye, ¿y la playa a qué hora?
0: Pues todo, hay tiempo para todo. Sí. Entonces yo diría entre las conferencias y las cenas hay tiempo para la playa.
1: Bueno, pues esa es otra maravilla, ¿no?
0: Es otra maravilla.
1: Bueno, pues Aquis Neocleus. Muchas gracias por venir y felicidades, una gran idea. Sí. Nunca había escuchado un proyecto así y pues los felicito.
0: Muchas gracias, Joaquín, muchas gracias por ese espacio y te espero en Xcaret.
1: Pues déjame ver cómo me organizo. Te digo que esto es, repíteme, 16 de agosto dijiste.
0: 18 de septiembre al 23.
1: Andaba yo cerca. Sí. 18 de septiembre. Es la semana del puente del grito.
0: Sí. De hecho, el 15 de septiembre tenemos la octava edición del evento de las 32 cocineras tradicionales de México.
1: No, pues.
0: En donde vienen una cocinera por cada estado y armamos una feria, una fiesta para el grito de México.
1: Oye, déjame hacerte una pregunta después de escuchar todo esto. Y esto de... ¿De dónde sale? Porque debe ser carísimo.
0: Es parte de la forma que operamos en sí, los hoteles.
1: No, porque estoy haciendo cuentas, los 70 chefs, todo el personal, porque ellos traen a sus pinches también, ¿no? Digo,
0: sí, pero...
1: Perdón, son sus ayudantes, pero el término correcto es ese.
0: Sí, ese término gastronómico, sí. Es correcto, sí. Mira, Joaquín, todos ellos quieren venir a Xcaret.
1: ¿Cómo no? Oye, y a juntarse con todo esto, y además invitados, bueno, pues debe haber fila.
0: Nos divertimos mucho.
1: Qué bueno. Pues muchas gracias.
0: Muchas gracias,
1: Aquis. Felicidades. Y yo voy a los anuncios. Voy a ir a unos anuncios y después de los anuncios. El New York Times llega el nieto de Raúl Castro con la mafia cubana. Bueno, pero con la mafia cubana en México. Y yo pregunto, ¿Hay mafia cubana en México? Porque es la única que nos falta. Está la rusa, la rumana, que si no que le pregunten al señor Mollinedo, que quiere ser gobernador de Quintana Roo. Está el Tren de Aragua de Venezuela. Están los maras salvadoreños. ¿Hay también ahora mafia cubana? Pues le preguntaré a quienes saben de esto. Continuamos.
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4: 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La primera. 2:11.
5: Temperatura 30 grados.
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23: 2:16.
5: Temperatura 30 grados.
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28: Para ti, Joaquín, en esta tarde.
1: Gracias, muchas gracias. Y voy a ir contigo, Juan Antonio Jiménez. Estás ahí en el penal de afuera, claro, de Almoloya, con el caso del exgobernador priista y perredista de Guerrero.
29: Así es, Joaquín, gracias. Buenas tardes. Con 3 horas de retraso, bueno, pues inició esta audiencia en donde se va a definir la situación jurídica en contra del exgobernador de Guerrero, Ángel Eladio Aguirre Rivero. Cabe destacar que, bueno, pues después de que se concluyan estas diligencias, el juzgador va a determinar si lo vincula o no a proceso por el delito de lo que es un solo delito que es considerado como grave. Y que, bueno, pues aquí en esta ocasión, lo que nos han adelantado, Joaquín, es de que van a presentar por parte de la defensa del exgobernador testigos, así como también diferentes pruebas para tratar de evitar que sea vinculado a proceso. En ese sentido, se espera que la audiencia tenga una duración de aproximadamente unas 12 horas de duración, y que, bueno, pues aquí lo importante es de que también en este momento, bueno, pues se está llevando presentación de pruebas por parte de la defensa. Enseguida vuelve a retomar y a contestar el Ministerio Público, así en dos rondas, y después ya el juzgador está tomando un receso para después dar a conocer su resolución jurídica, o no a proceso. Y que, bueno, pues de esta manera, quien viene representando al frente de la defensa de Ángel, bueno, pues es precisamente Guillermo Barradas, quien es ya un abogado que ha estado en muchos casos diferentes. Uno de ellos, recuerdo que fue el del Cruz Azul. Él está al frente precisamente de su equipo, que está tratando de evitar que se lleve a cabo esta vinculación a proceso, aunque sin lugar a dudas, Joaquín, estamos hablando de que esta situación pues es complicada y muy probablemente se le vincule a proceso con la misma medida cautelar que ya se le había sido dictada, que es la de prisión preventiva. Nada más nos restaría saber cuántos meses para el cierre de la investigación complementaria. Todo esto te lo digo debido a la situación que ya se había presentado desde la audiencia inicial, y más o menos tomando en cuenta cómo son este tipo de audiencias, bueno, pues esto es muy probablemente que sí se lleve a cabo esta resolución. Pero nosotros, Joaquín, vamos a estar atentos en lo que se espera una larga jornada aquí a las afueras del altiplano.
1: Y con todo el frío y con todo lo que está sucediendo, esos son los reporteros, de verdad. Gracias, muchas gracias, Juan Antonio Jiménez. Bueno, pues ha aparecido un nuevo audio. Oye, qué compulsión a Sí, es compulsiva esto del hablar de Marina del Pilar Ávila Olmedo, la gobernadora morenista de Baja California. Lo dio a conocer el periodista Gildo Garza. Y entonces ahora ya son dos interlocutores y le plantean lo que describen como una última oportunidad para cooperar con autoridades de Estados Unidos y usan por primera vez el término proffer letter, que es que compartir información con una autoridad que no pueda usarse luego en contra de quien la da, o sea, en su contra. ¿Qué se escucha en la radio? Pues la amenazan, mire, yo creo que ese es un cuento, ¿eh? Conste, ¿sí? Uno de los interlocutores, como los extorsionistas, ¿no? Dice que las agencias estadounidenses ya no quieren hablar con ella, ¿sí? Porque han perdido el tiempo. A ver, ¿cuándo un agente cuándo personal de cualquier agencia de Estados Unidos le llega a decir después de cuatro grabaciones que ya no quieren hablar porque han perdido el tiempo? ¿Sí? Y la amenazan con que debe recurrir a este mecanismo que le decía usted, el proffer letter. ¿Para qué? Para evitar cargos o sanciones. En la conversación, la persona identificada como Marina del Pilar, ¿sí?, pregunta directamente, ¿por qué delitos enfrentaría cargos? ¿Qué información específica le estarían solicitando? Y el que le contestan, le digo, yo, para mí esto es una farsa. Dice que no pueden dar detalles de esa información. Sí. Y le indican que la carta debe precisar que se lo mande por escrito los temas sobre los que estaría dispuesto a hablar sin necesidad de especificar cada dato por adelantado. Mire, lo que yo no entiendo es por qué ella sigue cayendo. Algo debe haber, ¿sí, no? A ver, en la segunda llamada cuelga. Y no esas conversaciones, le da datos. Algo pasa ahí que no es normal. A ver, vamos a escucharla.
0: ¿Tú le vas a decir a NBRA sobre la situación o ella le tiene que decir a él? Yo le voy a decir a ella qué tiene que hacer.
2: Él te va a decir lo que debes de hacer para que puedan hacer, ¿no?, y cómo tu abogado te puede ayudar. Ok, ¿lo ven?
0: Ok, adelante. ¿Qué tiene que hacer? Mi consejo es que se reúna con su abogado y redacte una carta de propuesta.
2: Proffer letter, ok. Pásate mi cable. Le va a comentar al abogado que usted quiere hacer un proffer letter.
0: Es una carta que representa a nosotros, el gobierno. ¿De qué quiere hablar?
2: En la carta va a decir exactamente qué es de lo que usted quiere hablar y qué es lo que usted puede ofrecer para que no le cierren esa puerta. ¿Bueno?
0: Obviamente ese tipo de información es sensible. Ella no tiene que hacer una lista. Esto, esto y esto se va a decir. Simplemente los temas que quiere discutir.
2: Simplemente no tiene que decir todo lo que quiere.
1: Mire, aquí le voy a explicar, es esto que le dicen que es una carta. No. Este proffer, una proffer letter, yo también proffer agreement, o coloquialmente quid pro quo agreement, es un acuerdo utilizado en el sistema penal federal de Estados Unidos entre un fiscal y una persona investigada o acusada que está considerando cooperar con el gobierno. O sea, según este cuento, ya la tienen investigada o bajo investigación o acusada. En términos simples, permite que la persona investigada o bajo acusación revele lo que sabe antes de cerrar un acuerdo formal de cooperación o de culpabilidad bajo ciertas protecciones. La esencial es que no equivale a inmunidad. Estas proffer letter no pueden utilizarse directamente, le decía, contra la persona que las da a conocer, pero hay excepciones. Mentir durante el proffer puede tener consecuencias graves y destruir cualquier posibilidad de cooperación. Esto sería una especie de acuerdo para proporcionar información al fiscal con fines de cooperación o un acuerdo preliminar de cooperación. Entonces, yo creo que aquí le siguen tomando el pelo, pero yo, mi pregunta es, ¿por qué cae? ¿Por qué cae? Es lo que no entiendo. ¿Por qué cae en esta conversación, en estas amenazas, en estas intervenciones? Todo lo que hemos escuchado, vamos, es para colgar de inmediato, a menos que ella haya marcado, a menos que ella haya buscado esto en algún momento. Bueno, lo que le decía, detienen en Chiapas al jefe de la Mara Salvatrucha, prófugo del Salvador. Le digo, ya no basta con los que hay, no basta con los locales, también vienen internacionales, y también vienen de Colombia, y también le decía de Venezuela, del Tren de Aragua, y también han llegado de Ecuador, y son profesionales, y también han llegado exmilitares y guerrilleros de Centroamérica. ¿Con quién? Con el crimen organizado. Y después de los anuncios del doctor José Antonio Lozano Díez, presidente de la Junta de Gobierno de la Universidad Panamericana y del IPADE, y vamos a hablar de ese tema, ¿sí? Espero, no sé si sigamos con lo de las pantallas, los celulares y los chavos y chavas, o a ver qué tema trae. Continuamos.
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6: 227.
7: Temperatura 30 grados.
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2: Con 29.
3: Temperatura 30 grados.
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0: Bueno, la Agencia Federal de Aviación de Estados Unidos informó, y ya están aquí, que de ayer al día 14, esta Administración Federal de Aviación de Estados Unidos va a realizar el Programa Internacional de Evaluación de Seguridad Aérea a la Autoridad Aeronáutica Mexicana. Hay que recordar que el 2 de mayo de 2021 la FAA rebajó la calificación de la evaluación de seguridad de la aviación mexicana a categoría 2. El 14 de septiembre de 2023 México recuperó la categoría 1. Pero ahora viene esta revisión. Y yo busqué al director de esta agencia y pues no contesta. No, que ya saben, ¿no? Que tienen la agenda llena. Ah, chinga. Pues que bueno, ojalá la desahogue el responsable de la Agencia Federal de Aviación. Bueno, busqué y encontré, como siempre, y me da mucho gusto, al capitán Paul Castelazo Rodríguez. Él es presidente del Consejo Directivo del Colegio de Pilotos Aviadores de México. Paul, buenas tardes, gracias por contestarme.
1: Estimado Joaquín, muy buenas tardes, un saludo a ti y a tu auditorio. ¿Cómo te encuentras el día de hoy?
0: Yo a todo dar, ¿y tú?
1: Muy bien, aquí, mira, bueno, con estos temas se vienen desarrollando.
0: A ver, explícame, ¿qué es esta visita de la FAA a México para revisar la seguridad aérea?
1: Mira, claro que sí. La auditoría que realiza la FAA a la autoridad mexicana viene justamente, como tú mencionabas, a evaluar la capacidad técnica, operativa y administrativa del gobierno mexicano en materias de aviación y de seguridad. Sobre todo, y es muy importante dejar en claro, que no vienen a evaluar a una aerolínea o no vienen a evaluar a los pilotos, a los sobrecargos, vienen a evaluar al gobierno y al Estado mexicano. Evalúan temas técnicos de seguridad, de procesos, en distintas áreas de la Agencia Federal de Aviación Civil.
0: Ahora, pero ¿y qué? Primero, ¿por qué no se evalúa? ¿Por el acuerdo bilateral?
1: Es correcto, incluso lo hacen mención en el comunicado. Usualmente estas auditorías son cada 10 años. En el 2010 tuvimos una auditoría, ahora la del 2021 se tuvo que hacer o recorrer por cuestiones del evento de la pandemia. Ahora en esta la están presentando por el acuerdo bilateral y pues México o el gobierno mexicano está en esta disposición realizando esta auditoría en estos 4 días.
0: ¿Y qué le revisan a la autoridad mexicana, a esta agencia?
1: Pues justamente como te lo mencionaba, la capacidad técnica administrativa de evaluar a los operadores, a los pilotos, los procesos incluso internos que ellos tienen, es lo que vienen evaluando en esta ocasión. Realmente existe un cuestionario de 339 preguntas que la FAA tiene en sus sistemas, en sus páginas web, y con eso cualquier gobierno al cual vayan a auditar pueden estar o deben de estar preparados para responder estas preguntas.
0: ¿Tienes alguna preocupación?
1: Realmente no. Yo creo que tenemos que dejar que el transcurso, que pasen estos 4 días, que se desarrolle esta auditoría en esta nueva administración por parte de la Agencia Federal de Aviación Civil, que lidera el general Emilio Avendaño, que confiamos en este proceso. La aviación es segura gracias a los pilotos, a los profesionales que se desarrollan en esta, y esperar de manera, no anticiparnos, ver cómo se desarrolla este proceso, y con base en eso, pues vamos a estar aquí como colegio listos para cualquier resultado y siempre apoyando de manera técnica a la autoridad aeronáutica.
0: Yo cada vez que he hablado con el líder de los controladores aéreos, me dice que hay una escasez de controladores aéreos en México. ¿Tú qué opinas?
1: Hemos visto, he compartido incluso a veces foros con el líder de los controladores, que es el controlador Alfredo Covarrubias. Tienen sus preocupaciones en el medio y deben de hacerlas de conocer a la autoridad aeronáutica, ya que ellos se desprenden como dependen más bien directamente del gobierno federal. Entonces, debe de haber esta promoción para los controladores, ya que no es una carrera muy conocida, y hacer las contrataciones necesarias para poder acabar con esta escasez, pero ya le tocará un poquito más a ellos, incluso al Colegio de Contralores, al COCTAM.
0: Pero dime una cosa, esta revisión de la FAA de Estados Unidos, ¿también abarca el tema de los controladores?
1: No realmente, se evalúan tres anexos en esta evaluación de la FAA, que uno es licencias al personal, el anexo 1, el anexo 6 y el anexo 19, es licencias al personal, operaciones aeronáuticas y sistemas de seguridad operacional. En estos temas o en esto que se está tocando, no realmente no vienen los controladores. Sí debería de ser a lo mejor una preocupación, o es una preocupación para Alfredo o para el Colegio de Controladores. Deben de expresarla al gobierno federal. Nosotros trabajamos mucho de la mano en el día a día del desarrollo de la profesión como pilotos con los controladores. Hay que darle, ellos tienen que darle ese avance y ese...
0: Claro, y eso es de interés para los pasajeros, millones, ¿sí?
1: Por supuesto, sí, ya que ellos manejan cientos de vuelos desde el rodaje hasta el aterrizaje y el transcurso en los vuelos, en el crucero que se conoce como en la aviación.
0: Yo diría que miles y miles, porque están en todos los aeropuertos del país.
1: Es correcto, sí, desde... Justo en una aeronave, desde mínimo, hoy en día, 150 pasajeros por avión, más las tripulaciones, ¿no? Cuidan a muchas personas los controladores.
0: ¿Tú tienes idea cuántos vuelos se hacen en México al día?
1: Realmente es variable el número. Podemos hacer estimaciones de aproximadamente 1,000 a 1,500 operaciones de vuelo al día. Obviamente cambia por las temporadas, ya sea fin de año, el periodo vacacional, el periodo de verano, pero se desarrollan bastantes operaciones con pilotos, con controladores capacitados siempre.
0: Porque, por ejemplo, el aeropuerto de Cancún, que es el aeropuerto que tiene más tráfico aéreo, no sé cuántos cientos de vuelos hace al día, ¿no?
1: Así es un número alto de operaciones, igual justamente es por la temporada, varía de acuerdo a la época del año, pero los controladores de Cancún llegan a manejar bastantes operaciones al día, con pasajeros llegando, saliendo, líneas aéreas nacionales y líneas aéreas internacionales.
0: Más los vuelos los vuelos privados.
1: Correcto, es correcto.
0: Entonces no te preocupa nada de esta visita.
1: No, debemos estar seguros de la autoridad aeronáutica, debemos de evaluar el proceso, ser prudentes en esta evaluación de 4 días. Una vez que salgan los resultados, habrá oportunidad para que la autoridad aeronáutica mexicana enmiende las observaciones o los hallazgos que les puedan hacer. De momento hoy hay que ser pacientes y avanzaremos en el transcurso del tiempo, pues para ir analizando qué es lo que va a suceder, lo que está sucediendo.
0: Pues muchas gracias, capitán.
1: Joaquín, siempre un gusto.
0: Hasta luego. Te aprecio mucho. Este es muy bien el capitán Paul Castelazo Rodríguez, presidente del Consejo Directivo del Colegio de Pilotos Aviadores de México. Voy a ir, déjame ver, a unos anuncios, y después de los anuncios, ahora sí voy, con el doctor Lozano Díez. Me están reportando un deslave en la zona de Bosques de las Lomas, de Bosques de Reforma, por las lluvias. La Embajada de México respondió rápido, a la Cancillería. La Embajada de México en Colombia va a facilitar el regreso a México del equipo infantil de Tijuana y de todos los mexicanos varados. Bien hecho. Continuamos.
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14: La COFEPRIS descartó la presencia del parásito Cyclospora cayetanensis en hoteles de Quintana Roo. Detalló que análisis moleculares en materias primas y agua para uso humano de 16 hoteles de la Riviera Maya resultaron negativos. El examen sanitario se deriva del aviso de viaje del Reino Unido por casos de ciclosporiasis en visitantes a la entidad. El alcalde de Miguel Hidalgo, Mauricio Tabe, atribuyó la responsabilidad del colapso de un inmueble sobre carriles de viaducto a Protección Civil y al director responsable de obra de los trabajos de demolición. Dijo que la operación en la calle Minería de la colonia Escandón contaba con los permisos correspondientes de la alcaldía. La presidenta nacional de Morena, Ariadna Montiel, calificó de entreguista al priista Alejandro Moreno por denunciar a 3 consejeros de línea ante autoridades de Estados Unidos por presuntos actos de censura. Señaló que intenta fomentar la injerencia extranjera en México.
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3: Estamos de vuelta con la información.

0: está sin bandera. Bueno, aquí está el doctor José Antonio Lozano Díaz, presidente de la Junta de Gobierno de la Universidad Panamericana y del IPADE. Querido José Antonio, ¿cómo estás? Buenas tardes.
1: Querido Joaquín, muy buenas tardes. Qué gusto saludarte hoy aquí nuevamente.
0: A mí también, como siempre.
1: Gracias, Joaquín.
0: Dime, ¿nos quedamos?
1: Fíjate que hoy voy a hacer una conexión del tema que hemos visto la semana pasada, el tema de las pantallas, para entender qué nos ha tocado vivir como generación. A ver. Qué de manera silenciosa le ha tocado vivir a la humanidad, nos afecta todos los días y no somos conscientes. Y es la combinación de dos fenómenos, Joaquín, que se han dado al mismo tiempo, uno primero y otro después. El primer fenómeno que no somos conscientes, pero ha afectado mucho nuestra manera de ver la vida, es aquel que se empezó a detectar a principio de la década de los años 90 y que fue ese momento que se detectó de que la humanidad había cambiado. ¿En qué había cambiado la humanidad a principios de los 90? A que, a diferencia de cualquier otra generación antes en la historia, vivimos en un momento de altísima volatilidad e incertidumbre, como ninguna otra. Piensa tú que muchas de las cosas que nos ha tocado vivir, un cambio que tenemos, por ejemplo, no lo hemos terminado de digerir cuando ya estamos en lo siguiente, ya estamos en lo siguiente, ya estamos en lo siguiente. Una incertidumbre muy grande de lo que va a pasar, un mundo que no entendemos, que a diferencia del mundo de nuestros abuelos, que aunque había guerras, aunque había circunstancias, era más previsible de largo plazo, hoy vivimos en un mundo poco previsible. Y eso que se empieza a generar a finales de la década de los años 80 o 90, empieza a generar un gran impacto en la psique social, poco reconocido, pero muy evidente por sus consecuencias en materia social, en materia política, en materia económica. Años después surge el tema de las pantallas, del que hemos estado hablando la semana pasada. En ese ambiente que ya trae volatilidad e incertidumbre, las pantallas han traído un impacto psíquico también en las personas. Uno de los efectos muy claro de las pantallas, que lo hemos mencionado aquí, es el famoso FOMO, el miedo a no estar presente en algo que se tiene. Alguien que quiere estar las 24 horas pegado a las redes sociales para no perderse de algo. El estar continuamente esperando a ver qué más viene en la red social, en los amigos, la fiesta, aquel tema en el que quizás no se quiere quedar fuera, quiere pertenecer a eso. Entonces, estos dos fenómenos, un fenómeno de un ambiente de alta volatilidad con esa incertidumbre y un sitio donde las personas ahora además traen una ansiedad metida por las pantallas de querer estar en todo, todo el tiempo, ha impactado en el crecimiento que como nunca los números en la historia tenemos en materia de ansiedad a nivel global. Y entonces aquí la gran pregunta, porque eso nos afecta a todos en mayor o menor medida, lo podemos reconocer o no en nosotros o en otras personas. La mayoría de las veces lo sufrimos, pero no somos conscientes de ello, de manera silenciosa lo pasamos. Pues sería primero concientizarnos que nos está pasando eso. Concientizar que el mundo externo, aquellas cosas que nos están pasando alrededor, están afectándonos de manera importante y que si no tenemos un ancla de serenidad interior, va a ser muy difícil poder enfrentar eso. Por ello hoy yo quisiera ante esto dejar cuatro ideas importantes para el auditorio, Joaquín, que me parece que pueden ayudar mucho a este ambiente de tanta incertidumbre y volatilidad. Por un lado, ya está sensación FOMO que tienen las personas. Cuatro ideas. La primera es muy antigua, viene desde el estoicismo. Saber diferenciar las cosas que dependen de mí y las que no dependen de mí. Esto en la vida es algo que se oye muy sencillo, pero es muy complejo llevarlo a la práctica. En la vida, las cosas que te van a pasar es una de tres: aquellas cosas que dependen de ti, aquellas cosas en las que tú puedes llegar a influir en un momento determinado, tú puedes intentar hacer algo o influir, y aquellas cosas en las que definitivamente, por más que hagas, no puedes hacer nada para cambiarlas. ¿Cuál debe de ser mi actitud ante eso en la vida? Primero, diferenciar. Lo que depende de mí, ser proactivo, intentar que cambie en mi vida. ¿Qué depende de mí? Ser mejor persona. ¿Qué depende de mí? Llevar una mejor relación con mi familia. ¿Qué depende de mí? Hacer ejercicio, todas esas cosas que están en mis manos. ¿En qué cosas puedo influir? Puedo influir cuando yo colaboro con la comunidad para que haya más árboles. Cuando yo expreso una voluntad política a través del voto, yo influyo. No es que dependa de mí, pero yo influyo y participo en ello, aunque no depende totalmente de mí. Y las cosas que no dependen de mí, que son la gran mayoría de las cosas que tenemos en la vida, la aceptación, que es difícil, pero es muy importante, porque si no damos el paso de la aceptación, esa circunstancia nos va a acabar cobrando una factura muy grande desde el punto de vista psíquico. Entonces, esto es un primer dato que me parece muy importante, y en otro momento y en otro programa habría que meternos más a eso.
0: Sí, porque tú dices que... Yo estoy de acuerdo, sí. Saber qué puedo resolver y qué no puedo resolver.
1: Así es.
0: Resumir. Pero de todos modos me afecta. Yo no puedo resolver el tema del abuso infantil.
1: Así es.
0: De las madres buscadoras, de los niños con cáncer, de la pobreza.
1: Claro.
0: De la discriminación.
1: Yo no lo puedo resolver, pero fíjate que aquí está la gran cuestión. Importándome el tema, ¿qué tanto dejo que me afecte psíquicamente? ¿Qué tanto un tema como las madres buscadoras o la pobreza o las tragedias que han pasado ahora en Venezuela o Colombia, viéndolas, que nos recuerdan las que hemos vivido en esta Ciudad de México, qué tanto eso me está impactando? Y esto es muy importante, Joaquín, porque nosotros vamos cargando una bolsa interior con esas emociones, y esa bolsa se vuelve de repente muy fuerte, y empezamos a llegar a niveles de ansiedad. Y si no resolvemos la ansiedad, vamos a tener un problema. Tenemos que aprender a cuidarnos a nosotros mismos. Aceptar eso no significa que no me importe. Significa entender que eso ocurre, pero que yo no puedo permitir que eso me afecte emocionalmente. Tengo que tenerlo con una cierta distancia emocional. Y este creo que es un primer punto, porque las personas muchas veces no sabemos diferenciar aquellas cosas que nos realmente dependen y que sí nos deberían de afectar más, y aquellas que deberíamos simplemente de aceptar. Y este es un primer tema, me parece que importante. Otro tema que es muy importante, Joaquín, es en nuestra vida, si no las tenemos o no tenemos más de una, construir lo que yo llamaría islas de estabilidad. Qué importante para una vida humana tener islas de estabilidad. Aquellas cosas que son ciertas, aquellas cosas que no van a cambiar. Por ejemplo, una hora para levantarnos, una tertulia familiar en la mesa, el estar con los amigos, sitios de refugio, islas de estabilidad donde yo, independientemente de lo que esté pasando en el mundo, de las crisis económicas, puedo estar pleno, estar feliz, estar tranquilo y encontrar mi propia identidad y estar bien conmigo mismo en esa parte, porque si no tenemos islas de estabilidad, es como si nos pasara de repente un terremoto y no tuviéramos ningún sitio donde refugiarnos. ¿Qué islas de estabilidad tenemos? Esa es una muy buena reflexión hoy para el auditorio, ¿no? ¿Qué islas de estabilidad podemos crear en nuestra propia vida para estar mejor? Una tercera, Joaquín, es aprender a ser más flexibles. Fíjate ahora, y los huracanes llegan normalmente a las costas, y en las costas hay palmeras, no hay pinos. Y las palmeras, el tronco, tiene la capacidad con el viento de flexibilizarse. Uh-huh. Si fuera un pino, tronaría porque no tiene esa flexión. La vida tenemos que ser como las palmeras. Aprender a que muchas cosas que están fuera, que son inciertas, que no son las que hubiéramos querido, que el mundo no va, a saber vivir con eso. A saber aceptar la imperfección, a saber en un momento determinado ser felices en un mundo que muchas veces no está hecho o parecería que tiene muchos problemas. Y finalmente, Joaquín, aunque en la vida hay que mantener una visión de largo plazo, acotar la energía del día de hoy al presente. Aquí ya lo hemos hablado en el programa, a lo que hoy vivimos, a la circunstancia de hoy, no a lo que va a pasar mañana, no a lo que pasó ayer, sino al día de hoy. En la medida en que lo consigamos, vamos a poder superar mucho, sin necesidad de otras cosas, estos niveles de ansiedad que nos afectan a todos.
0: Hablando de ansiedad, una vez dijiste que el, no sé qué porcentaje, que el 90 o el 85% de las preocupaciones son inútiles.
1: Más del 90, Joaquín.
0: Más del 90.
1: Más del 90% de las cosas que nos preocupan en la vida jamás ocurren, nunca ocurren. Y sin embargo las vivimos psíquicamente como si fueran reales. Y nos causan un daño enorme, primero a la salud psíquica y luego a la física, porque de las emociones mal canalizadas vienen los grandes problemas luego de las enfermedades que tenemos. Aquí alguna vez mencionamos un libro, en otra ocasión valdrá la pena volverlo a hacer, de una doctora inglesa que por muchos años fue directora de uno de los grandes centros de atención de salud pública en Londres. Y viendo estadísticas, escribí un libro que se titula, es bastante, Todo está en tu cabeza. Como más de un tercio de las personas que llegaban con dolores fuertísimos al hospital no tenían nada cuando les hacían los estudios. No había algo que ubicaran los médicos. Pero haciendo la reflexión hacia atrás, hay un elemento mental y emocional poderosísimo. Y eso hay que aprender a reconocerlo también.
0: Pues gracias, querido doctor.
1: Encantado, querido.
0: El doctor José Antonio Lozano Díaz, presidente de la Junta de Gobierno de la Universidad Panamericana y del IPADE. Don Pepe.
2: Buenas tardes, Joaquín. Buenas tardes al auditorio de Radio Fórmula.

0: buena conducta a los candidatos. Así, los mandos locales cargaban con la culpa por cualquier colado. El filtro funcionaba porque ningún mando local quería que su vida política se fuera al caño. Gracias, Joaquín, y buenas tardes.
1: Gracias, don Pepe. Buenas tardes y bien, ya nos vamos.
2: Yo soy Joaquín López Dóriga y como siempre le agradezco a usted que me escriba, que me llame. Pero sobre gracias, Mario, querido de ayer. Pero sobre todo y en especial le agradezco, usted lo sabe, y además lo sabe muy bien, que me escuche, y ahora que me vea, y que me siga en las redes. Gracias, pues, por eso, buenas tardes, los dejo con Marion. ¿Ya regresó Marion? Qué bueno, bienvenida, Marion. ¿Un look nuevo? Ah, lo voy a ver. Con Marion, y aquí con Javier Risco, y nos vemos mañana aquí como todos los días a la 1:00 p.m. Que le vaya muy bien.
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3: 2:58.
7: Temperatura 30 grados.
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3: 30 grados de temperatura en la tarde del martes en la zona universitaria de Saltillo. Y bueno, pues iniciamos el programa Criterios con todo gusto para todos ustedes que nos acompañan en donde quiera que nos acompañen. Les invitamos para que se queden con nosotros porque terminando Criterios empieza el descanso, ¿o qué? No el fin de semana. Pero no, ya, ya te desocupas.
4: Otro día ya.
3: Ya te desocupas.
4: Miércoles. Bueno,
3: en cabina y ya pues listos para platicar con ustedes en esta tarde. Sonia Pérez, buenas tardes.
4: Muy buenas tardes, Guadalupe. Buenas tardes al auditorio. Pues ya estamos otra vez en una edición más de Criterios y con mucha información, mucho calor afuera también.
3: Se te hace.
4: Calorcito.
3: No será otra cosa porque no tengo calor. Bueno, este día y ayer y antier no tuve calor.
4: No salga a caminar.
3: Pero me encontré con personas que sí me dijeron que tenían mucho calor.
4: Sí, sí, de verdad sí se siente mucho.
3: Pues 30 grados. Bueno, sí, 30 grados.
4: Creo que no hay nada de.
3: Hay algo de bochorno, ¿no?
4: No hay nubes, no hay nada, entonces.
3: Pues yo sí veo unas nubes aquí, pero bueno, pues no, no sé si nos esté fallando.
4: El tamaño de una mano.
3: Oye, Sonia, a ver, muy delicado el tema de lo que va, de lo que pudiera pasar o está pasando ya en la laguna. Es un tema que tú traes ahí el día de hoy, relacionado con un asunto que tuvo una debacle a partir del 2019, sobre todo. El asunto de cómo fueron retirando las guarderías en este país, sobre todo las guarderías estas del Seguro Social y además las otras que eran algunas con fideicomisos o privadas y que también fueron retiradas lamentablemente, híjole, por determinaciones que ya conocemos y que no vamos a repetir, pero sigue permeando, sigue afectando. Platícanos.
4: Mira, el tema es que están terminando los contratos de los servicios subrogados de las guarderías, que son estancias que reciben a los niños menores de, ¿qué será? 3 años, sí. Antes del jardín de niños, y pues desde bebés para los trabajadores. El tema creo que lo iniciamos aquí en Saltillo, bueno, el tema empieza aquí en Saltillo con el tema del ISSSTE, cuando terminan hace unos días el contrato de subrogación de guarderías de esta institución, pero ahora la preocupación salta en los empresarios de allá de la región Laguna, quienes están advirtiendo la posibilidad de un cierre de, se habla incluso de 50 guarderías en esa en lo que es Coahuila, la región, pero pues ellos están hablando de una afectación de 7,500 niños. Realmente el tema es que termina el contrato de este servicio que, para decirlo en términos muy coloquiales, lo presentan privados a través de una licitación que luego el IMSS, en este caso, le paga ese servicio a los
3: como un proveedor, como un proveedor.
4: Efectivamente. Sí. Entonces, pues ahí es lo mismo que pasó aquí, o sea, se termina el contrato, pero quedan en el aire los niños. No sabemos si este tema lo va a manejar ahora el Seguro Social, porque recordarán ustedes que hace poquito, hace tal vez un mes y medio, fue el día que se firma el tema del
3: los contratos colectivos
4: con la CTM, el pacto de
3: okay.
4: ¿Cómo se llama?
3: Laboral, algo
4: el
3: así.
4: El pacto de la CTM.
3: Sí.
4: Ahí entrevistamos al delegado del IMSS, José Valeriano Ibarra. quien nos dice que pues para Coahuila hay un proyecto de construir un total de 50 guarderías. No sabemos si en este término del contrato de subrogación puedan ahora la institución manejar por sí mismas pues ya las guarderías, ya no a través de terceros. Uh-huh. Eso es una observación mía nada más. No estoy diciendo que nadie lo haya declarado. Pero el tema es que al terminar esos contratos pues están poniendo pues en riesgo 7,500 niños que tienen el servicio. Y pues es la preocupación de los empresarios, porque los trabajadores, las mujeres trabajadoras, tienen que encontrar un lugar donde se cuidan a los niños. Claro. Es una prestación que tienes como uh-huh. trabajadora. Y bueno, ahí está el tema. El tema es que hoy entrevistamos a Magaly Hernández, que es la diputada de Morena aquí en el Congreso del Estado, y ella dice que este cierre se debe, o estas disposiciones se deben, a que los padres de familia están optando por instituciones privadas y que los horarios de trabajo pues no empatan con el horario de las guarderías, que a mí me parece que está muy fuera de toda lógica esta declaración. Aparte dice pues por la lejanía de las guarderías, de los centros de trabajo. Creo que no se argumenta de ninguna manera pues una disposición como esta, Guadalupe, porque en todo caso le preguntaban los reporteros, porque yo no estuve ahí en ese momento que se hace esa pregunta, yo llego un poquitito después, le preguntan, bueno, y entonces ¿por qué si el horario de la guardería no empata con el horario laboral? ¿Por qué en lugar de cerrar, por qué no amplías los horarios?
3: O lo empatan, los horarios, o lo empatan, ¿no? Pues entonces, es una necesidad.
4: Bueno, ella dice pues que están abiertos a escuchar a los trabajadores, pero pues es una preocupación. Ella dice pues los padres están buscando opciones. Pues obviamente si no tienes el servicio, entonces tienes que buscar la manera, claro, de obtenerlo, ¿no? En tal caso, creo que los afectados son los que están ahorita recibiendo el servicio. Por su parte, pues la diputada Marimar Treviño, pues ella dice que el caso tiene que ser atendido. O sea, y creo que es algo muy lógico, como mamá, como papá, que recibes, que aportas, que recibes el servicio como derechohabiente y que aportas para tenerlo, pues lo más lógico es que tú quieras hacer uso de un derecho que tienes como trabajador. Entonces, pues, sí, esa es la preocupación. Me parece que puede ser que vuelva, que se licite el servicio. No sabemos a ciencia cierta qué es lo que está pasando en aquella región, porque la declaración se da por empresarios de allá de la región Laguna. Pero lo que ocurre aquí en el caso del IMSS fue que se cierra inesperadamente en algunas guarderías de aquí locales, que todavía hace un ratito algunos padres de familia me estuvieron mandando algunos mensajes, porque el fallo de la licitación en este caso del ISSSTE se da el pasado 6 de agosto. Estamos a día 11 uh-huh. y todavía los padres de familia no tienen definido a qué guardería van. Me están diciendo que en algunas guarderías a donde se supone que iban a ser...
3: O sea, no les han definido, pues.
4: Algunos, les están hablando uno por uno, pero en algunos que apenas les están hablando, ya están saturadas, ya no hay lugar, les están dando una sola opción, no hay preescolar como se les había garantizado, es decir, que si llegan y tienen estancia únicamente para maternal, para el próximo año, pues van a estar otra vez batallando. Entonces, es una definición que todavía está en el aire de algunos padres de familia, y la preocupación de está arrancando el ciclo escolar, los toma desprevenidos, están en vacaciones, son hijos de burócratas que muchos no tienen vacaciones. Entonces, ¿dónde están dejando a sus hijos teniendo esa prestación? Pues están pagando por tener ese servicio. Entonces, bueno, es un tema que se decide pues de última hora, y si se decidió antes, pues los padres no fueron notificados a tiempo para tomar las previsiones necesarias.
3: Pues entonces, más bien...
4: En La Laguna el contrato termina en diciembre.
3: Más bien están en una indefinición, y además ahí hay una situación de otros involucrados, que en este caso son los empresarios, que también resienten esta parte. Tú ocupas, digamos, a ver, la parte empresarial requiere de mano de obra, requiere de mano de obra femenina, requiere de mano de obra calificada, y las personas que ya están en ese proceso, que tienen esa característica de capacitación y que tienen hijos y que estaban sus hijos en una guardería, digamos asegurando esta parte principal del cuidado de los hijos, y que de repente les digan, no, pues sabes que ya no va a haber el servicio, ahora vamos a ver cómo, bueno, pues más bien no vamos a ver, vean ustedes cómo lo resuelvan. Obviamente a los empresarios les cae,
4: claro,
3: como un balde de agua, pero es una afectación también económica para ellos. Y además en el tema, dos temas. Uno, porque cuando, bueno, pues está bien, el empleado ya se va, los que puedan renunciar, es una situación, ¿sabes cómo de qué? De que se genera un caos social en el número que sea de personas o de familias, porque definitivamente le cambias la vida a muchas personas, pero aquí también le cambias la vida a los empresarios, que son los que resienten que si cierto número de personas ya capacitadas, ya calificadas, se te van, tienes que ingresar a nuevas.
4: Bueno, vamos a decirlo con todas sus letras, y yo creo que quienes están allá del otro lado del micrófono van a coincidir conmigo. Muchas empresas y muchos patrones están teniendo una problemática en este momento con los jóvenes que están ingresando a laborar, sí. porque no traen compromiso, no se acostumbran a lo que anteriormente se llamaba el ponerse la camiseta y laborar por lo que te están pagando. Porque sí, estás prestando un servicio como trabajador, uh-huh. y el patrón está haciendo un esfuerzo con todo lo que implica los cambios claro. que se han generado en estos últimos dos sexenios, de muchas aportaciones, muchos impuestos. Entonces, el no tener ese compromiso está generando muchísimo ausentismo, muchísima rotación de personal, personas que están saliéndose de sus trabajos a un día de haber ingresado apenas a su primero, segundo, tercer trabajo.
3: Y que los capacitaron primero.
4: Que invierten en capacitación, que invierten en todos los procesos de selección y todo lo que implica esto. Entonces, a eso le sumas un cierre de guardería o una eliminación uh-huh. de este servicio, vas a afectar a las madres de familia que sí requieren el trabajo, que sí están aportando, y vas a generar más ausentismo.
3: Y que tienen permanencia. Y que tienen permanencia.
4: Porque pues están sosteniendo a su hogar, a sus hijos, trabajan para eso. Entonces, generas una afectación más al patrón, en todo caso, que es el que está produciendo y es el que está generando los recursos, generando productos, generando pues una derrama económica al distribuirlas en salarios, ¿no?
3: Se hace una cadena
4: de
3: desequilibrios.
4: Entonces es una situación pues que sí tendría que prestarse atención. Y bueno, eso es lo que está ocurriendo allá y que está impactando seguramente pues a otras regiones de la entidad y a otras regiones del país.
3: Vámonos al corte, regresamos, no le cambie, estamos en Criterios, la tarde del martes.
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6: 3:14.
7: Temperatura 30 grados.
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13: 3:18.
14: Temperatura 30 grados.
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2: Bueno, ya regresamos y entonces, ¿qué está pasando con el agua?
3: ¿Qué está pasando con el agua?
2: ¿Qué pasó con lo de la energía eléctrica allá en el sector este, bueno, en la zona esta de norte de qué? De Zacatecas, ¿no? Y sur de Saltillo.
3: Bueno, todavía pues no tengo actualización Coahuila, pues, porque anduvimos en otros temas, pero seguramente están en las mismas condiciones porque recordarás tú que comentabas ayer mismo. Dije, cuando suceden estas situaciones, se tardan hasta un mes, llegan a tardarse hasta un mes, 20 días, 15 días, no sabemos, pero fíjate que hoy también habló al respecto el diputado del PAN.
2: Del ex PAN.
3: No, pero todavía existe porque el registro fue a nivel estatal únicamente.
2: No, bueno,
3: entonces habló Gerardo Aguado. Hace un exhorto, presenta hoy un exhorto ahí en el Congreso del Estado, donde pues pide a la Comisión Federal de Electricidad que también pues haga inversiones, que haga un plan de trabajo para realizar inversiones y pues que haga infraestructura, porque también el tema no es exclusivo de las áreas rurales de Coahuila. También el tema está afectando a las empresas, decía él, en la zona norte de Torreón, donde ha habido pues distintos apagones muy frecuentes y con ello pues genera una pérdida económica en las familias que pierden desde el refrigerador, desde el aire acondicionado,
2: los aparatos electrodomésticos.
3: De todo, entonces pues él pide pues que se haga algo al respecto. Mencionaba, bueno, ese es un punto, el otro pues está aquí, le decíamos nosotros, aquí en la zona rural también de Coahuila está ese problema. Entonces, pues bueno, ese es el exhorto que hacen ante la CFE, pues que tome cartas en el asunto.
2: Bueno, pues digo, de perdido hay una, no sé si la solicitud, digo, el exhorto ya lo sabemos que es en tribuna, que es un tema de una participación, pues que se hace más allá por necesidad y costumbre, más allá de que sepamos que uno de los exhortos lanzado desde un congreso de un estado y pues difícilmente sea atendido por la Dirección General, no sé cómo se llame ahora, Comisión Federal de Electricidad, no sé si sea Dirección General, no sé. El tema es, yo creo que hay un sector muy importante que puede presionar en este sentido, y ustedes saben cuál es. Es el sector productivo, el sector empresarial. Digo, más allá de los diputados, y estoy de acuerdo que obviamente pues las voces no tienen por qué ser censuradas en ningún momento. Ya mero ocurrirá tal vez por los derechos de la audiencia, ¿verdad? Pero el asunto es que, mira, Sonia, ¿quiénes son los más afectados cuando hay, digo, a ver, la población en general?
3: Todos.
2: Yo estoy de acuerdo. Sí. Pero yo no estoy produciendo nada, o sea, no produzco nada, o sea, a eso me refiero cuando hay más afectación en las empresas, cuando hay afectación en el campo, y hay muchas cosas que se detienen, y muchos atrasos en cuanto a procesos que se tienen que seguir, y te lo pongo en una perspectiva. Si a nosotros en un refrigerador, cuando se va la luz por un día o no, se nos echa a perder un kilo de queso, imagínate si se fuera la luz
3: a gran escala. ¿Cuántas empresas? ¿Cuántas pérdidas?
2: Exactamente. Entonces, esa es la parte que yo creo que el sector empresarial, los sectores empresariales, los sectores de agricultores, como ya lo han hecho, tienen que alzar la voz también y tienen que pedir esto que está pidiendo el diputado en función de la inversión en infraestructura, para que vaya acorde y en equilibrio con el crecimiento que ha tenido empresarialmente este estado o el país, y además con el crecimiento poblacional, como te lo comentaba fuera del corte.
3: Sí, él decía eso, o sea, tenemos que estar preparados, no solamente argumentar, la ciudad está creciendo, la densidad poblacional está pues ampliándose, se abren los fraccionamientos, decía él, tiene que ir acorde ese crecimiento de la misma CFE al crecimiento crecimiento pues de las ciudades, en todo claro. caso, pues no solamente de Coahuila,
2: todos sino los servicios.
3: Del país. Creo que es un servicio del que pues desde anteriormente.
2: Además nos lo venden, Sonia. No, es gratis.
3: Y muy caro. El tema es de que desde mucho antes ya había pronósticos de que iba a haber apagones muy fuertes en el país. Entonces, si tenemos un diagnóstico en esa magnitud, ¿por qué no estamos actuando?
2: ¿Por qué si son empresas, digo, entiendo que son paraestatales que generan dinero, que nos cobran mucho dinero, es muy cara la luz en este país y en algunas zonas más, en algunas zonas del país, ¿por qué si eres generador de dinero, si cobras todo lo demás, ¿por qué no inviertes como cualquier otra empresa, que no es del gobierno obviamente, las particulares, que el crecimiento lo ves? Y hasta es anunciado hace unos días, hace poquitos días, creo que la semana pasada, vi cuánto creció el tema de las utilidades del GIS, por ejemplo, del Grupo Industrial Saltillo. Pues eso da gusto. Pero ¿por qué las otras
3: las
2: empresas?
3: Las paraestatales.
2: ¿Por qué las paraestatales no?
3: Pues le están ahí pellizcando.
2: ¿Será que es pellizco? Yo creo que es más allá de
3: tigre ahí.
2: Pues, yo creo que sí,
3: Debe de ser, porque pues somos millones de mexicanos. Me decía una persona que vive en Estados Unidos, ¿por qué si somos millones y tenemos consumo, en este caso en la CFE, uh-huh. todos consumimos, algunos trabajadores de la CFE no?
2: No,
3: bueno, sí consumen,
2: ya les quitaron ese beneficio, ¿no sabías?
3: No sabía de eso.
2: Sí, claro.
3: Bueno, pues.
2: Ya les quitaron ese beneficio y qué bueno.
3: Si todos estamos pagando, ¿por qué no vemos reflejada la inversión en esos servicios?
2: Pues nos quedamos con lo del pellizco entonces. Si quieres así, con eso prácticamente cerramos el programa. Oye, nada más, así muy rápido, está un asunto que tiene que ver con el tratado, el T-MEC, el famoso T-MEC, que todavía tú sabes que no está aterrizado y que obviamente lo que requiere México, sobre todo México, es que el tratado continúe en las condiciones que ha trabajado los últimos años, para que las economías de los tres países permanezcan en equilibrio y no nos dañen en temas de inflación y todo lo demás, porque tendríamos que buscar otros comercios en otras latitudes. Pero si ya lo tenemos Estados Unidos, Canadá y México, pues creo que ojalá y llegue a buen puerto. Todo el mundo está luchando por eso. Vi unas declaraciones de Teresa Medina en ese sentido, que él es el líder nacional ahora de la CTM, pero creo que todos están en la misma frecuencia, sobre todo con la parte que tiene que ver con la industria automotriz.
3: Yo hacer un último comentario. Hoy por la mañana estuve por allá en Arteaga, hubo una jornada de salud que se abre en el centro de salud, estuvo desde la mañana 9 a 1 a 2 de la tarde, poniendo a disposición pues todos los servicios, desde vacunas, desde consultas, desde lo que quieras, uh-huh. atención a los animales, a las mascotas. Realmente es de preocupación, Guadalupe, y va a sonar a chiste, pero de verdad, había otra reportera junto conmigo, Diana Rodríguez, de allá de Telesaltillo. Realmente, o sea, parecía chiste, pero nos causó de verdad gracia y preocupación al mismo tiempo, porque quienes estuvieron acudiendo, Guadalupe, fueron los perros. Bueno, 10-1. En una hora, 10 perros contra una persona que llevó a un niño a vacunar. Pongamos, por favor,
2: atención
3: como prioridad, pues, la atención a nuestros
2: hijos.
3: A los
2: humanos.
3: Acuérdense que cuando llegó el sarampión andábamos haciendo filas en el solazo, buscando la vacuna.
2: Pues asustados.
3: Y pues bueno, no lleguemos a esos extremos.
2: Bueno, ya nos vamos. Mi nombre es Guadalupe Olvera, que pase buenas tardes, buen provecho, y nos encontramos el día de mañana.
3: Y yo soy Sonia Pérez, le agradecemos su atención y lo esperamos mañana a las 3 de la tarde.
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0: 3:29.
4: Temperatura 30 grados.
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1: 3:33.
2: Temperatura 30 grados.
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2: Hola, hola, ¿cómo están? Qué enorme gusto saludarles. Bienvenidos a Diversidad en Acción Político. Y sí, político, porque hoy vamos a platicar. Les dije que cuando se acercara la fecha íbamos a volver a hacer el review o la review de el tema de la vinculación de las líneas telefónicas al CURP. El gobierno de la República, por si usted no sabía, obviamente ya lo sabe, porque ha estado circulando en todas las plataformas posibles, nos han metido con calzador la idea de que tenemos que registrar nuestro número ante nuestra compañía telefónica, esto para evitar posibles fraudes, posibles extorsiones. La gente que no registre su número de teléfono con el CURP va a tener cortes en su servicio. ¿Y por qué lo hacemos hoy? Precisamente porque el día 15 de agosto empiezan a cortar las líneas. Primero, se había puesto un tiempo de 6 meses para poder hacer este registro del 9 de enero al 30 de junio de este año. Como vieron que había animadversión por parte de la gente, lo que hicieron es, ¿sabes qué? No voy a suspender la medida, simplemente la voy a postergar hasta el 31 de diciembre. ¿Cuál es el problema? Que se va a empezar a hacer de manera escalonada, ¿sí? El día 15, los números de teléfono que terminan en 0 van a ser cortados en caso de que no se vinculen. Luego, para el 31 de agosto, cortan los que terminan en 1, 15 de septiembre, día número 2, 30 de septiembre, 3, el 15 de octubre, cortan los que terminan en 4, el 31 de octubre en 5, 15 de noviembre, el 6, 30 de noviembre, 7, 15 de diciembre, 8, y el 31 de diciembre, los que terminan en 9. De tal manera que hay 5 meses para que la gente que no se ha registrado lo haga, pero esto es solamente para los que terminan con el número 9, porque los demás tienen que hacerlo antes, empezando ya en este 15 de agosto. Lo que vamos a hacer, e hicimos ya sin éxito, es tratar de vincular nuestro número de teléfono siendo persona con discapacidad. Ya mandé miles de correos. Tengo un grupo de ciegos con muchas personas en donde les dije, vamos a hacer correos masivos. Lo publiqué en mi Facebook para que la gente reportara Telcel. Esto fue antes del Mundial, o me parece que en el Mundial por ahí, y mucha gente afortunadamente se sumó a mi petición y mandó mails al correo accesibilidad@telcel.com. Si no lo han arreglado, les invito a que manden un correo, nos hagan el favor, ese paro, a las personas con discapacidad y decirles que hagan el proceso más funcional. Lo que vamos a probar son 2 cosas hoy con Telcel, y el próximo jueves lo haremos con AT&T, lo haremos con las de Altán, que me parece que ellas, esas ya están solucionadas, parece que ellos ya arreglaron ese tema. Lo que vamos a hacer es vincular mi número de teléfono con Telcel, pero en caso de que no se pueda, voy a tratar de pedirle ayuda a la inteligencia artificial. Este experimento no lo había hecho. Por eso, este programa va a tener un doble ingrediente interesante. El primero, voy a probar qué tal funciona la plataforma para los ciegos y en general para las personas con discapacidad, porque entiendo que si un ciego no lo puede registrar, pues evidentemente un tipo con discapacidad motriz que no se puede mover, seguramente tampoco lo podrá realizar. Entonces, primera parte de la prueba, voy a tratar de vincularlo en la página sin inteligencia artificial. En caso de que no se pueda, le voy a pedir ayuda a ChatGPT para que me ayude a resolver el desafío, y voy a checar qué tan funcional entonces se vuelve la página de Telcel. él. De tal manera que vámonos directito a la práctica. Ya fue algo de contexto, ya lo habíamos platicado en programas anteriores, platicamos la teoría, ahora nos vamos directamente con la práctica. Voy a hacerlo en mi computadora. Lo que ustedes van a escuchar es mi lector de pantalla. Así los ciegos podemos trabajar igual que todos ustedes, de manera autónoma, de manera libre y, lo más importante, igualitaria. Voy a telcel.com/vincula tu línea y lo que nos dice es lo siguiente. Repito, esto lo hago porque se acerca el límite de registros para quienes tienen el número 1 y el número 0. Bueno, el lector de pantalla se los voy a enseñar ya en la descripción de la imagen que me haga ChatGPT. Primero, espero no tener que usar la inteligencia artificial. Dice: por disposición oficial es obligatorio registrar las líneas celulares que tengas a tu nombre. Y dice: registrar mi línea Telcel, le doy a ese botoncito y entonces ya puedo escribir mi número de teléfono. Lo estoy haciendo en este momento. Ok, ya lo acabo de escribir y automáticamente se me despliega una prueba de seguridad. Soy ciego, vamos a ver si el portal tiene opción para audio o todavía no. Verificación de seguridad, la voy a abrir y dice así: desliza para completar el desafío y viene un botón para refrescar. Señoras y señores, temo decirles que a fecha de hoy, si una persona con discapacidad se quiere registrar, no puede de manera autónoma. Viene un desafío visual en páginas como Google, como Facebook, etcétera. Si no puedes completar este challenge, hay un desafío de audio. Te dice: escribe las palabras que escuches, escucha el sonido de un animal y pon cuál opción es la correcta. Bueno, pues si un ciego se quiere registrar de manera libre y autónoma, no lo puede hacer por sí mismo. Entonces ya sabía que eso podía pasar. De tal forma que lo que voy a hacer es tomarle una foto a la página de Telcel y le voy a pedir a ChatGPT que me diga en dónde tengo que colocar el rompecabezas. Hay una barrita, pero como no la veo, no tengo ni idea qué es lo que voy a hacer. El ChatGPT me va a ayudar, espero, a decirme en qué parte tengo que colocar el rompecabezas y a ver si me deja avanzar. Esto va a estar interesante, ¿eh? Perfecto, chéquense lo que le pongo a ChatGPT. Ayúdame a describir esta foto y dónde pongo el rompecabezas. Hay una barra deslizante con porcentajes, así que dime más o menos en cuál lo tengo que poner. ChatGPT me contesta lo siguiente: es una verificación de seguridad tipo captcha, o sea, desafío, con rompecabezas. Abajo hay una barra que mueve una pieza de izquierda a derecha hasta hacerla coincidir con un hueco de la imagen, que es de lo que se trata precisamente este desafío. No puedo indicarte el porcentaje exacto ni decirte dónde soltar la pieza, porque eso equivaldría a resolver la verificación de seguridad por ti. Pero sí puedo ayudarte con la parte de accesibilidad. En esta pantalla veo el botón refrescar debajo del deslizador. Podemos probar si al refrescar aparece otro método. Ok, le voy a poner no aparece, ayúdame. Y bueno, pues déjenme les comento que la inteligencia artificial en este caso piensa que vamos a hacer trampa, piensa que vamos a hacer algo ilegal, algo ilegítimo, y nos contesta lo siguiente: no puedo decirte en qué posición exacta colocar el cursor ni el porcentaje para encajar la pieza, porque eso sería resolver directamente el captcha. O sea que estamos valiendo gorro y a nadie le importa en esta sociedad. Y luego se quejan de que los expongamos y luego nos dicen: hey, baja el programa, hey, ya me ha llegado a mi Facebook, hey, dice la del gobierno que lo bajes. Ya han habido varios casos de publicaciones que he hecho. ¡Ey! No le tires al gobierno, no le tires a las compañías. ¡Qué fácil es para las personas que no tienen discapacidad! De verdad, qué fácil decirnos a nosotros que sí la tenemos. ¡Ey! Ve al centro de atención a que te hagan el movimiento. ¡Qué batallas! ¡Qué fácil es decirles a ellos que pueden hacer todo! ¿Verdad? Qué fácil es coartarnos el derecho a las personas con discapacidad de hacer las cosas como ellos. ¿Por qué? Yo no le deseo mal a nadie, jamás lo haré, pero hay que recordar Todos tenemos un boleto a la discapacidad en algún momento de nuestras vidas. Todos vamos a tener una barrera física, sea temporal o sea permanente, por la que no vamos a poder hacer este tipo de movimientos. Y ahora sí, ahí sí van a querer enojarse y ahí sí van a querer que empaticen con ellos, cuando ellos antes no lo han hecho con nosotros. Es verdaderamente lamentable, es grotesco, y te lo prometo, hay mucha gente, incluyendo gente del gobierno, que ni siquiera han tenido el valor de decirme a mí, bájalo. No. Van con terceras personas. Ey, dile a IGA que baje esto. Dile a IGA que baje lo del aeropuerto. Dile a IGA que... O sea, entonces, qué fácil, de verdad. Ojalá nunca les pase tener alguna discapacidad, porque entonces ahí sí van a creer que el gobierno les ayude y que el gobierno les dé los derechos. Me estás quitando un derecho. Yo no tengo por qué ir al centro de atención de Telcel a hacer el movimiento cuando tú, que sí ves, lo puedes hacer en línea. De verdad se los digo, es indignante. Con ChatGPT de plano no se pudo. Vamos a buscar con Gemini o vamos a buscar con alguna inteligencia artificial adyacente. Cuando regresemos del corte, por lo pronto seguimos sin poder hacer la vinculación de nuestra línea telefónica a 2 días de que valga gorro. Venga.
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0: Las 3:45.
4: Temperatura 30 grados.
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0: 3:47.
4: Temperatura 30 grados.
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2: Perfecto, ya regresamos a Diversidad en Acción y para retomar, pongo en contexto, lo que estamos haciendo es tratar de vincular nuestro número de teléfono al CURP por la iniciativa de ley que se acaba de implementar. Bueno, ya lleva prácticamente 6 meses que se acaba de implementar. Estamos a 2 días de prácticamente a 4 días de la fecha límite. Y de momento no nos ha permitido a las personas con discapacidad poder hacerlo. Ya intenté con ChatGPT, no me dejó. Ahora voy a hacer el mismo proceso con Gemini y le voy a decir: échame la mano, soy ciego, descríbeme la foto en donde tengo que colocar el famoso rompecabezas, a ver si esta nos ayuda. ChatGPT nos dice: no te puedo ayudar porque es una cuestión de seguridad y tal. Entonces, pues básicamente de nada nos sirve que estas inteligencias puedan romper las barreras si al final de cuentas no las rompen. Nos describen muchas cosas, pero en una situación de estas en donde realmente nos urge, pues parece que no. Por esta gente que luego a veces hace mal uso de las mismas, tenemos que pagarlas absolutamente todos. O sea, los que realmente necesitamos que este tipo de herramientas nos ayuden, pues no. Resulta que no. En fin, ChatGPT no pudo, vámonos ahora con Gemini y le voy a dar exactamente la misma instrucción. Bien, la instrucción que le di a Gemini fue: ayúdame a resolver este desafío, porfa. Y luego le pongo: ¿dónde coloco la pieza del rompecabezas? Hay una barrita deslizante. Y le pongo: acuérdate que soy ciego y en Telcel no tienen desafío de audio. Vamos a ver si la inteligencia de Google nos echa la mano o ya también se puso sangrona con este tema de la seguridad. Dice lo siguiente: para completar la verificación debes mover el botón circular rosa de la barra hacia la derecha hasta que alcance aproximadamente el 40% o 45% del trayecto total de la barra, un poco antes de llegar a la mitad. En la imagen, el hueco blanco con la forma de la pieza está ubicado casi al centro del paisaje, mientras que la pieza que debes encajar está en el extremo izquierdo sobre las casas. Entonces, mira nada más qué maravilla de descripción, chiquitines. Dudo que lo podamos hacer, pero lo vamos a intentar. Sobre las casas, desliza el botón hasta que la pieza flote exactamente sobre ese espacio del centro. Perfecto. Entonces nos dice que lo hagamos en el 40 o 45%. Ahora sí, pues vamos a tratar de hacerlo. Estoy en la página de Telcel, desliza para completar el desafío, le doy enter y lo vamos a poner en el 40% primero y luego en el 45% como nos indicó la inteligencia artificial, esperando poderlo resolver. Primero selecciona la pieza con enter o espacio, le vamos a dar espacio y ahora sí deslizamos. Dice pieza desplazada al 43%. Pues nada, la única opción que me da es deslizarla hasta el 43. Ahí es lo que voy a hacer, le voy a dar enter. Por favor, inténtalo de nuevo. Bueno, pues ahora nos vamos al 38. Vamos a darle al 38. Por favor, inténtalo de nuevo. No estamos pudiendo. Ahora le vamos a dar al 49. Pues ya sería el colmo que no le atinemos, chiquitines. Verificación exitosa. Bueno, pues se acercó. Nos dijo que más o menos a la mitad. Al tercero pudimos, pero bueno, pues al final de cuentas no estábamos tan lejos. Sí, señor. Google Gemini nos ha ayudado a resolver este desafío. Claro, esto no significa que voy a perdonar a las compañías, ¿sí? Esto no significa que no tienen que arreglarlo, porque muchos de nosotros conocemos de tecnología, pero ¿cuántos ciegos no saben que existen estas herramientas? No saben cómo pueden emplear la inteligencia artificial. Entonces, vamos a poner el código que nos llega por SMS. Perfecto, ya lo hicimos y ahora nos dice: selecciona el tipo de identificación que vas a utilizar. En este caso yo le voy a poner el INE, luego viene pasaporte mexicano, pasaporte extranjero y tarjeta. tarjeta de residente permanente, también tenemos tarjeta de residente temporal, y luego dice por acá, reconozco que he tenido a mi disposición el aviso de, pues, de todas este tipo de cosas, aviso de privacidad, y otorgo mi consentimiento para que esta compañía recolecte los datos personales para las finalidades previstas en el aviso. Le vamos a dar continuar, y ahora dice lo siguiente: registra tu número Telcel, escanea el siguiente código QR con un smartphone o tableta para validar tu identidad. Es importante que mantengas abierta la ventana para continuar con el registro. Le damos escanear código aquí en la compu y vamos a ver si se puede. Estoy utilizando mi lector de pantalla. Ahí está. Ahora lo que hace es continuar en tu móvil. El proceso de verificación de identidad se está realizando desde tu dispositivo móvil. Sigue las indicaciones para completar el proceso. Perfecto. Le damos cerrar y les leo todo lo que me dice mi celular. Para registrar tu línea, ten a la mano el INE y le vamos a dar en capturar, y ahora sí vamos por el INE. Bien, pues le vamos a dar en capturar desde el dispositivo móvil, desde mi celular. Dice que si le das permiso para acceder a la cámara, es lo que estamos haciendo. Y ya tengo. Centra el documento en el marco, es la instrucción que me da. Acerca el documento, me dice, miren, estoy batallando para centrarlo, Estoy batallando bastante para centrarlo, y obviamente, pues como no veo, repito, parece un poco complejo hacer este movimiento. En la página de AT&T no me dio tanto problema. Dice que me mantenga estable, pero de ahí no pasa. En el momento que me dijo mantente estable, decidí tomarle la foto de manera manual y, pues nada, señores, nos sacó de la página, así que nos vamos a quedar con las ganas de poderla registrar. No, es increíble, de verdad se los digo, es algo increíble, es algo que no concibo. Ahora voy a tratar de hacer lo mismo que hice en la computadora, pero desde mi celular. Ahora voy a hacer que mi celular me describa la imagen y le voy a preguntar que más o menos en qué posición tengo que colocar el cursor.
3: Rico de color magenta brillante que contiene una flecha blanca minimalista apuntando hacia la derecha en el centro. El círculo magenta está rodeado por un borde gris claro, que a su vez está enmarcado por un anillo exterior azul. Preguntar sobre un elemento.
2: ¿En qué posición tengo que colocar el rompecabezas?
3: La flecha en el centro apunta hacia la derecha. Debes orientar la pieza de modo que la flecha señale directamente hacia tu lado derecho.
2: ¿En qué posición de la barra deslizante, más o menos?
3: La flecha se encuentra exactamente en el centro del círculo.
2: Ok, entonces le vamos a tratar de dar al 50%. Vamos a ver si aquí en el celular nos permite Telcel hacer esto.
3: Pieza desplazada al 0%. Primero selecciona.
2: No me está permitiendo hacerlo,
3: Pieza desplazada al 0%. Pieza desplazada al 0%. Primero selecciona la pieza con Enter o espacio. No se detectaron movimientos del slider. Pieza desplazada al 0%.

0: que se raspan callos, hay veces que no les gusta a estas compañías que los exhibas, que subas programas, que tú como representante de los medios de comunicación alces la voz. De verdad se los digo, hay mucha gente en pleno siglo XXI que quiere censurarnos y lo único que estamos haciendo es pedir nuestros derechos. Cualquier persona los tiene, no veo por qué yo con discapacidad no lo voy a tener igual que tú. A mí no me importa si la historia fue marginal, a mí no me importa si apenas nos estamos adaptando. No es así. Sí, sabemos que es un cambio gradual, pero ya hay los suficientes estándares de accesibilidad para que hagan funcionales los sitios web y las páginas. Esto ya existe, esto no es nuevo. Si Telcel quisiera, mañana lo arreglan. En fin, pues ya nos vamos. Tratamos de hacer la vinculación con la línea, con la compañía más importante del país y sencillamente no se pudo. Yo teniendo discapacidad visual, no me quiero imaginar a alguien que no se puede mover y tiene el mismo derecho que yo. El mismo. Y también lo puede hacer. Aunque no se pueda mover, ya hay formas de controlar el dispositivo por voz. Sí se puede, lo tienen que adaptar. Ya me voy. Estoy enojado, estoy caliente, chitines. Pero los quiero con todo mi corazón. Ustedes no tienen la culpa. Ahí se ven. Ojalá hagamos todos conciencia.
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1: 358.
3: Temperatura 30 grados.
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1: Con 59.
3: Temperatura 30 grados.
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3: El costo de la vivienda en México se dispara más de 7% en el primer semestre. Se acerca a los 2 millones de pesos en promedio. Gemini, el producto más rápido de crecimiento en la historia de Google. Exportaciones de autos de China se disparan mientras las ventas internas se desploman. Spay mueve 600 billones de pesos y va por el trono de las tarjetas. Las últimas horas de el Mayo Zambada, en México, discreto como siempre, llegó caminando a casa de su hija. Producción y exportación de vehículos pesados mexicanos aceleran 51.8% y 66.7%.

0: en julio. Empleo formal en México comienza segunda mitad del año en el peor julio de la historia. También este día General Motors donó 3 camionetas al gobierno de Coahuila y con esto ayudarán a organizaciones como el DIF y otras instituciones que dan apoyo a la población de nuestro estado. Muy buenas tardes, soy Javier Pastén y le doy la más cordial bienvenida a esto que es Zona de Negocios 88.9. Es martes 11 de agosto, 4 de la tarde, 2 minutos, 29 grados la temperatura. La sensación térmica es un poco mayor, como de unos 31, 32 grados en el exterior. Así que, pues vamos con esta información interesante que tiene que ver con la vivienda. ¿Cuánto cuesta una vivienda en México? El costo promedio, que no es una residencia, es de casi, o de casi 2 millones de pesos. La adquisición de una vivienda en México sigue complicándose para millones de mexicanos, ya que durante el primer semestre del 2026 mantuvo una tendencia al alza en el precio promedio, reveló un informe de la Sociedad Hipotecaria Federal. En los primeros 6 meses del año, el precio de la vivienda general registró un incremento del 7.9% con respecto al mismo periodo del año anterior. Esto tras presentar un avance de 7.3% en el segundo trimestre de 2026. El alza se dio principalmente en los costos de viviendas nuevas, que subieron 8.3% en el mismo lapso. Otro segmento que presentó un fuerte incremento fueron las denominadas económicas sociales, que tuvieron una variación anual de 10% según el índice de la Sociedad Hipotecaria Federal. En tanto, los hogares clasificados como casas en condominio y departamentos subieron 7.4%. Asimismo, la vivienda media residencial incrementó su valor en 6.7%. ¿Cuánto cuestan las viviendas en nuestro país? ¿Cuánto cuestan las viviendas en México? Bueno, con esto, el valor promedio de la vivienda en México fue de un poco más de 1.9 millones de pesos, un costo inalcanzable si se toma en cuenta que la mayoría de los mexicanos perciben apenas un salario mínimo correspondiente a 315.04 pesos diarios, es decir, 9.582.47 pesos mensuales. El aumento del valor de las viviendas se da en un entorno macroeconómico en el que el Producto Interno Bruto creció 2.2% en el segundo trimestre de 2026, mientras que la inflación medida por el Índice Nacional de Precios al Consumidor fue de 3.4%. Asimismo, de acuerdo con el Banco de México, la tasa hipotecaria promedio en el segundo trimestre de 2026 fue de 11.42%, detalló la Sociedad Hipotecaria Federal. De acuerdo con el análisis que se realizó la dependencia, los estados donde mayor incremento hubo en el sector inmobiliario fue en Tamaulipas, que registró una variación anual de 11.8%, Quintana Roo, donde las viviendas subieron 11.5%, así como Jalisco, cuyos costos avanzaron 11.2%. Otras entidades donde se registró un alza de más de 10% en el costo de los hogares fue Aguascalientes y Nayarit, donde repuntaron 10.7 y 10.6 respectivamente. En contraste, el estado donde menor alza hubo en el primer semestre fue, sorpresivamente, la Ciudad de México, que tuvo un avance de solo 3.9%, pese a los constantes señalamientos de las personas por los fenómenos de gentrificación que habían impulsado los costos de la vivienda. Aquí en Coahuila, por el estilo, andan el costo de las viviendas más o menos como unos 600, unos 700. Aquí en el diario sacamos una nota de ese tipo, me la recuerdo porque la escribí yo hace un par de semanas más o menos. Mire, Gemini, el producto más rápido de crecimiento en la historia de Google. La inteligencia artificial de Google, Gemini, superó la barrera de los 1,000 millones de usuarios activos al mes, convirtiéndose en el producto de más rápido crecimiento en la historia de la compañía, según anunció este martes el director ejecutivo de la empresa, Sundar Pichai. A través de un mensaje en la red social X, Pichai detalló que más de 1,000 millones de personas utilizan la aplicación Gemini cada mes para despertar nuevas ideas y realizar tareas. El ejecutivo destacó que este es el 14º producto de Google en alcanzar la codiciada marca de los 1,000 millones de usuarios. Otros productos han sido buscador como Gmail, Drive, Android, YouTube y Chrome, entre otros. Este anuncio se produce en el marco del evento anual Made by Google, que se celebra este miércoles en Nueva York, donde la tecnológica presentará la nueva generación de sus dispositivos con la serie de teléfonos inteligentes Pixel 11 y el reloj inteligente Pixel Watch 5. Así, la parte que tiene que ver con la tecnología. Y una información que nos interesa mucho acá en la región sureste tiene que ver con la exportación de autos de China. Se dispara mientras las ventas internas se desploman. Las exportaciones de automóviles de China volvieron a dispararse, lo que supuso un salvavidas para los fabricantes de automóviles sumidos en una crisis interna provocada por el aumento de los precios del combustible y la débil confianza de los consumidores. Según la Asociación China de Automóviles de Pasajeros, los envíos al extranjero aumentaron un 88% interanual en julio, alcanzando las 918 mil unidades. Eso significa que el 41% de los automóviles producidos en el país se exportaron, en comparación con el 21% del año anterior. La solidez de las exportaciones contrasta con la caída generalizada de las ventas minoristas totales de turismo, que descendieron en un 21% hasta alcanzar los 1.46 millones de unidades en julio. Si bien esta caída se debió principalmente a un descenso del 41% en las ventas de vehículos de combustión interna, los vehículos de nueva energía, que incluyen tanto los híbridos como los eléctricos a batería, registraron una caída del 3.9%. Según la PCA, los vehículos de nueva energía representaron un 65% de las ventas, lo que supone un récord. Mire, en este sentido, hoy que estuve en este evento de General Motors que se realizó en el complejo Ramos Arizpe, fue interesante hoy escuchar hablar a Paco Garza, o Francisco Garza, que es el CEO de General Motors para México, de la electromovilidad, y que siguen con el dedo puesto en la electromovilidad. En una conversación que pudimos escuchar de manera informal entre Manolo Jiménez, gobernador de Coahuila, con el secretario de Economía, Luis Eduardo Olivares, y Luis Olivares, perdóneme, y también con Paco Garza, que es el CEO de General Motors, con la donación de estas tres unidades. Son eléctricas ambas, las tres, y tienen una autonomía de 298 kilómetros que puede recorrer. El hecho es que para que pueda trabajar ese tipo de unidades en nuestro estado, necesita de instalaciones que se llaman electrolineras, y la sugerencia de la directora del complejo de General Motors fue que se hicieran o se instalaran estas electrolineras de carga rápida. ¿Cuánto vale una electrolinera de carga rápida? Pues dependiendo de cuántas vaya a comprar y en dónde las adquiera, pero por ahí andan de los $100,000 más o menos, es lo que me dijeron de precios ya hace algún tiempo. Y se estaba pensando que se pusieran en Monclova, Sabinas, Nava, Piedras Negras. Donde sí es seguro que se ponga una electrolinera de carga rápida es Monclova. Después de ahí ya se estaría tomando una decisión de si se pone en Sabinas, en Nava y en Piedras Negras. Cualquiera de esos, ¿por qué? Pues es hacia donde se van a utilizar estos vehículos. Y también dijo el gobernador, una en Torreón, que se hiciera una ruta, la ruta de la carretera 57, para poner electrolineras que puedan, en las que se pueda abastecer a estos camiones que fueron donados por General Motors, que son eléctricos. Y bueno, hay que ver en cuánto será la inversión que se tendrá que hacer. Si pensaron en 5 o en 3, son de $300,000 a $500,000, llevémoslo eso a moneda nacional, y cuántos millones de pesos representan. Hay que estar al pendiente de ese desarrollo. Y el mismo Paco Garza, que estuvo aquí en Ramos Arizpe, sigue hablando de la electromovilidad y el gran desafío que tenemos en nuestro país, y no solo en México, sino en todo el mundo, es la disponibilidad de la infraestructura donde los vehículos puedan precisamente recargarse. Que así como hay estaciones de servicio en tiendas de gasolineras, bueno, así también haya electrolineras en donde poder abastecerse, y todas ellas hoy en este momento tendrían que ser de carga rápida. Carga rápida oscila entre los 10 y los 15 minutos y deben de estar puestos o instaladas a no más de 200 kilómetros de distancia cada uno, por aquello de las autonomías y que se tengan que recargar. Así que hay que contemplar esta parte al momento de adquirir un vehículo eléctrico, porque de verdad será un desafío con esta parte que no poseemos de electromovilidad, ¿ok? Y mire, Spay mueve 600 billones de pesos y va por el trono de las tarjetas. Las transferencias electrónicas están a punto de cambiar la forma en que los mexicanos pagan. El Banco de México prevé que el cierre de 2026, el número de operaciones realizadas mediante el sistema de pagos electrónicos interbancarios Spay supere al de los pagos con tarjeta de crédito y débito. El cambio no significa que las tarjetas desaparecerán, sino que las transferencias podrían convertirse en la principal herramienta digital para mover dinero en México. Para los usuarios esto implica pagos disponibles las 24 horas, acreditación casi inmediata y en la mayoría de los casos sin comisiones. Spay cumplirá 22 años de operación el 13 de agosto y en ese periodo pasó de ser una alternativa para transferir grandes cantidades entre bancos a una herramienta cotidiana para pagar la renta, enviar dinero a familiares, liquidar compras o cobrar productos y servicios. 4:13 p.m, voy a una pausa, ahorita regreso. No le cambie, está usted aquí en Zona de Negocios.
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3: 4:13.
4: Temperatura 30 grados.
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3: 4:17.
4: Temperatura 30 grados.
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2: Muy bien, estamos de regreso aquí en Zona de Negocios. Ya tengo en la línea telefónica a José Ruiz Fernández, nuestro urbanista de cabecera, un hombre sapiente en este ámbito de las ciudades. Y bueno, la semana pasada acordamos hablar de las fotomultas y de todo lo que tiene que ver con esta parte que acompaña a las fotomultas. Hay un aspecto técnico que se tiene que ver ahí en ese aspecto del por qué 50, 60 kilómetros por hora y no más. José Ruiz, buenas tardes, bienvenido. Adelante con este tema crucial.
3: Pues, Javier, buenas tardes, qué gusto saludarles a ti y a tu auditorio. Sí, como comentábamos la semana pasada, es un tema, por supuesto, complejo, que tiene distintos aspectos que vale la pena considerar. Decías hace un momento el tema de la técnico de la necesidad de controlar velocidades y establecer límites en ciertos lugares a partir de algunos criterios. Estos criterios básicamente obedecen a la vulnerabilidad de las personas que usan distintos segmentos de la vía pública a partir del contexto en el que se encuentran estos segmentos. Por ejemplo, un lugar donde hay un hospital, un lugar donde hay una escuela, un lugar donde hay, bueno, en términos de escuela me refiero particularmente a las de que tienen a las infancias estudiando ahí, como una primaria, un kinder, espacios donde hay a lo mejor una casa de retiro para personas adultas mayores, entre otras más. Estos espacios atraen o provocan que gente que guarda una vulnerabilidad por encima de la media estén en estos lugares, circundan por estos lugares, transiten por esos lugares. Y eso es lo que aumenta la posibilidad de que al momento de que se pudiese dar un accidente vial, pues pudiera salir muy lesionada una persona o incluso perder la vida. Y también tiene esto que ver con zonas que guardan una vocación específica, como es el caso de las zonas habitacionales, zonas donde hay ciertos criterios como la presencia de parques, de áreas destinadas a la recreación pública, que pudieran también abonar a que un grupo de personas se encuentren en vulnerabilidad ante velocidades altas. Por ello es que la Ley General de Movilidad y Seguridad Vial ha establecido límites específicos de velocidad que hoy por hoy ya son obligatorios legalmente y que son concordantes con la NOM 004 de la Secretaría de Desarrollo Agrario Territorial Urbano, que es una norma oficial mexicana que determina cuáles son los criterios para el diseño de vialidades en áreas urbanas. Entonces, el tema aquí es cómo hacemos efectivo el control de esas velocidades, cómo podemos, a partir de establecer en las leyes, en las normas, en los reglamentos, estas velocidades se pueden hacer respetar. Lo que tradicionalmente se hace es que oficiales de tránsito adviertan estos rebases de velocidad con algún instrumento como puede ser un radar para determinar que se ha superado el límite de velocidad. Hay una forma de verificar técnicamente válida que se rebasó ese límite de velocidad y en consecuencia imponer una sanción administrativa, o en el caso de Saltillo, que tenemos ya la posibilidad de conmutar las sanciones en algunas faltas administrativas, pues entonces cambiar una sanción económica por trabajo en favor de la comunidad. Pero hay que tener en cuenta que las y los oficiales de tránsito que hacen su trabajo en este sentido también tienen limitantes propias del ser humano. Tienen un horario que cubrir, no pueden trabajar las 24 horas del día, tienen una capacidad humanamente razonable de atender un número determinado de personas infractoras. Por ejemplo, cuando se para a una persona, pues a lo mejor pasan 5 o 6 que van excediendo también el límite y no se los puede detener porque se está atendiendo una situación en particular, entre otras más. La gran ventaja de las fotomultas es precisamente esto. Son un diferenciador en el sentido de que mantienen el control de manera continua de estas velocidades, porque funcionan los 24 días de la semana, las 24 horas de la semana, del día, los 7 días de la semana. Aumentan la certeza de la detección porque tienen incorporados radares que miden de manera precisa la velocidad de los vehículos. Pueden controlar una gran cantidad, la velocidad de una gran cantidad de vehículos, no solamente uno cada vez. El efecto, por supuesto, que generan disuasor no depende tanto de que haya un oficial en el lugar, sino que simplemente el que esté la cámara radar pues genera este desincentivo. Se aplican también los criterios de manera uniforme en el caso de que, pues, si algún oficial detiene, no digo que eso necesariamente sea una constante, pero si alguien detiene a un conocido, pues tal vez a lo mejor no lo infracciona, por decir una posibilidad, ¿no? Entonces, este tipo de temas se evaden porque ya no hay un elemento humano que interactúa con la persona infractora. Se desincentiva la posibilidad del conductor de ofrecer lo que comúnmente llamamos mordida, entre otras cosas. Esa es la gran ventaja de estos instrumentos. Ahora, que tienen también sus propias particularidades en cuanto a desventajas de uso, por supuesto, al igual que cualquier otro instrumento, herramienta de control de velocidad urbana. Pero en ciudades donde se han implementado de manera adecuada, con las previsiones adecuadas, han funcionado bien. Y eso es precisamente lo que creo que convendría tener en cuenta para volver a explorar esta posibilidad, porque finalmente el tema no es tanto la herramienta, el tema es el fin que se persigue, y la finalidad que se persigue es el cuidado de la vida, de la seguridad, de la integridad y del patrimonio de las personas que todos los días nos movemos por esta ciudad.
2: Interesantísimo toda esta parte, y yo sigo pensando en los hábitos culturales, creo que son culturales, o de imprudencia de nosotros mismos como ciudadanos y peatones, que me toca ver el aspecto de cómo caminamos debajo de la banqueta sin ninguna precaución, cómo los ciclistas también van sobre las vías de comunicación. No hay una ciclovía en toda la extensión de las vías de comunicación de esta ciudad. Y también las banquetas son extremadamente reducidas. Digo, yo vivo en una zona en donde ir caminando dos personas en la banqueta no es posible. Y esto tiene que ver absolutamente con desarrollo urbano que no regula a los fisiócratas que quieren dejar el mínimo espacio para una banqueta. Y esto también conduce o lleva a que las personas deban de bajar de la banqueta y transitar sobre la vía de comunicación, que un aparato que impone una fotomulta no regularía ese tipo de situación, ¿no?
3: Sí, totalmente. Como muy bien lo señalas, hay otros factores que inciden. La velocidad es uno de los factores que pone en riesgo la vida, la integridad de las personas, pero solo uno de los factores. Hay otros muchos. Señalas muy atinadamente el tema de las banquetas, el tema de cómo nos movemos, el tema de qué tanto respetamos las reglas básicas de circulación, los señalamientos, los propios límites de velocidad, entre otros. Entonces, efectivamente, esto precisa de un cambio cultural. Y en ese mismo sentido, valdría la pena recordar lo que pasó cuando se implementaron las fotomultas en Saltillo. A mí se me asemejaba mucho a lo que pasa cuando una persona cruza de, por ejemplo, Nuevo Laredo a Laredo, o de Piedras Negras a Eagle Pass. A partir de que pasamos la frontera, nos convertimos en conductores ejemplares. Y regresando a México, ya no respetamos los límites de velocidad, ya no respetamos el paso cebra, ya no respetamos los espacios que están dedicados a ciclistas, entre otras cosas. ¿Qué es lo que nos motiva a ello? Pues puede ser, por un lado, la permisibilidad que nos da el que las sanciones no necesariamente se apliquen de la manera adecuada o con la frecuencia que se debería de tener, o con la cantidad de personal, que también eso es una limitante, la cantidad de personal que se tiene en tránsito para poder controlar todos estos temas. Efectivamente, es una gran cantidad de factores Y esto es parte del tema. Cada uno de los factores se tiene que analizar adecuadamente y encontrar las mejores herramientas para atenderlos a cada uno de ellos de manera adecuada y sistémica. Finalmente, todo lo que tiene que ver con ciudad se tiene que analizar precisamente desde una perspectiva sistémica y no individual, porque ahí es donde cometemos o solemos cometer los mayores errores en temas de gestión de las ciudades.
2: Pues interesantísimo el tema, mi estimado José Ruiz. Hay que seguir porque de verdad que está muy, yo insisto, esa parte de la regulación de las direcciones de desarrollo urbano y que no tiene que ver con el ejercicio actual, sino con N cantidad de administraciones municipales hacia atrás que llegan a acuerdos con los desarrolladores. Yo les digo fisiócratas porque así son conocidos en la parte económica de principios, de fines del siglo XIX, principios del XX, en donde la tierra era su principal dinero, por darle ese nombre. Y aquí, entre menos espacio dejen para banqueta, pues más dinero tienen para poder obtener. Y creo que ahí sí debe de estar esta conciencia a la que tú nos haces llegar a través de estas reflexiones que nos pones. José Ruiz, muchísimas gracias, que tengas una excelente tarde.
3: Al contrario, gracias a ti, un fuerte abrazo para ti y todo, Victoria.
2: Hasta luego, José Ruiz. Pues ahí tienen ustedes a un al urbanista, un experto en urbanismo, es doctor en urbanismo y es de las pocas mentes brillantes que tenemos aquí en este aspecto, en materia de urbanismo, y está aquí en Zona de Negocios. Yo le agradezco a usted el favor de su atención, le deseo que tenga una extraordinaria tarde de martes. Le agradezco a Yuli Sánchez en el streaming y allá en los controles técnicos a Johnny Frías. Soy Javier Pastén, que tenga una extraordinaria tarde. Dios bendiga su economía, sus finanzas y sus negocios. Hasta luego.
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1: 4:31.
4: Temperatura 29 grados.

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1: Temperatura 29 grados.
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1: Las 4:41 minutos.
2: Temperatura 29 grados.
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1: Las 4:44.
2: Temperatura 29 grados.
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Hey, ¿qué tal, mis queridos y estimados radioescuchas? ¿Cómo se encuentran el día de hoy? Yo espero que de maravilla. Siendo las 4:53 minutos en este martes, segundo día de semana, casi quincena. Y una temperatura bastante ardiente y candente en la zona universitaria, 29 grados centígrados es lo que marca aquí el termómetro. Te saludo con gusto, como todas las tardes, tu voz y compañía desde el edificio del Diario de Coahuila, Avenida Universidad, 1035 Colonia Universidad. A través de la poderosa frecuencia modulada, detrás del Control Master, Ángel Hernández por 88.9 FM, la primera. Ángel Hernández, al aire, al aire. Te comparto nuestra vía de contacto para que empieces a mandar tus mensajes, tus saludos, tus notas de audio, reportes viales, 844-101-6375. ¿Qué es lo que pasa aquí en nuestra bella capital? Y por supuesto, para que le llegues, pero al pase de lista, en esta tarde, con toda la actitud, a través de 88.9 FM. Por aquí luego saludo al buen Chago Flores que me dice, Ángel, buenas tardes de nuevo, saludando desde Knoxville, Tennessee, haciendo invitación para que se vengan a echar la vuelta. Claro que sí, mi hermano, un fuerte abrazo, saludar y dedicar una melodía a mi chica linda Judith Lucio, complacerle con la melodía de una reina de 8 segundos, y saludos cordiales para ti, Ángel, ponle play y subiéndole al 88.9. Oh yeah, pase de lista, mi buen Chago, pase de lista también para tu querida Judith Lucio. Estén pasando una excelente tarde, bastante de primera. Te dejo con algo de 8 segundos para que le empieces a subir.

0: 4:58, 29 grados centígrados, zona universitaria. Ahí quedó, mi buen Chago, un fuerte abrazo, mi hermano. Que le siga subiendo la radio por 88.9 FM. Vámonos a un corte. Ya volvemos con más.
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2: Temperatura 29 grados.
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4: Sobrevive Litzy con respirador artificial en Clínica 2 del IMSS a una semana del ataque en la colonia Antonio Cárdenas. Advierten insuficiencia en pensiones. Ahorro la única vía para el retiro de los jóvenes. 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
5: Los políticos. Una vez más, el secretario de Educación, Mario Delgado, se tuvo que retractar. Ahora en relación con las escuelas militarizadas que en julio había dicho deberían suspender sus actividades y ser clausuradas en definitiva. Para ayer dar reversa y anunciar.

0: Que se transformarán en modelos educativos con valores cívicos y ciudadanos. No aprendió la lección con su arranque de mayo, cuando sin consultarlo con la presidenta ni tomar en cuenta las autoridades estatales, anunció que se adelantaba el cierre del ciclo escolar por el Mundial de Fútbol, y la volvió a regar, y otra vez le tuvieron que enmendar la plana. En el caso de Coahuila, además de un plantel privado que ofrecía educación militarizada en Saltillo, está el caso de un CECITEC en Piedras Negras, que desde 2019 ofrece el bachillerato bajo ese régimen. No se trata de una institución ajena a la supervisión oficial y sin conocimiento del ejército, pues la primera piedra del plantel fue colocada en 2017 por el entonces secretario de la defensa Salvador Cienfuegos, y en el evento estuvo presente el ahora secretario Ricardo Trevilla Trejo, en ese entonces comandante de la guarnición militar en Piedras Negras. Azucena Ramos, directora de los CECITEC, no ha precisado qué ajustes se harán en el plantel, pero seguramente se mantendrán el bachillerato tecnológico y sus especialidades, omitiendo la formación complementaria con enfoque militar.
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1: Temperatura, 29 grados.
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Temperatura en los 29 grados centígrados. Zona universitaria, te sigo saludando con gusto. Tu voz y compañía en esta tarde de martes, segundo día de semana. No te cases ni te embarques, como por ahí dice el refrán. 844-101-6375 para que sigas mandando tus mensajes, tus saludos. Por aquí saludo al buen Benji que me dice: presentes, Ángel, estoy con sed. Pase de lista, mi buen Benji. Amenazo con destapar una bien calaca. Si me haces, por favor, It's Not The End con Emilio Navaira. Salud, un fuerte abrazo, mi Benji. Bendiciones, mi hermano. Tú siempre tienes sed, hermano.

0: Ahí quedó mi buen Benji. Un fuerte abrazo, hermano. 5:11, vámonos un corte, ya volvemos.
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2: Temperatura 29 grados.
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0: Las 5:17.
9: Temperatura 29 grados.
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0: 29 grados centígrados, zona universitaria, 5:21. Estás con Ángel Hernández, tu voz y compañía en esta tarde de martes, 11 de agosto. Ya vamos más para allá que para acá. Cuando menos estemos en cuenta, feliz Navidad, te vamos a decir. 844-101-6375, vía de contacto en el WhatsApp de la cabina. Saludo a la distancia, con mucho amor, con mucho cariño, a mi china preciosa, mi madre hermosa, que me dice, aquí escuchando tu bonita voz, mi niño, mira, hasta me dice que yo siempre era especial, yo siempre le creí. Siempre vamos a hacer lo más hermoso para nuestras mamás. Un fuerte abrazo, mamá, te amo mucho, con todo mi corazón. Saludos desde aquí de Saltillo hasta Piedras Negras, que nos está sintonizando desde la página del diario de Coahuila.com. Ahí puedes sintonizarnos, como mi hermosa madre, pueden sintonizarnos en Piedras Negras, fuera del estado, o hasta en China, donde sea que anden. En la página del diario de Coahuila.com, ahí está la primera 88.9. Fuerte abrazo, mamá, saludos a mi papá, el buen Benny también, que debe estar con una bien helada. Yo creo que mi papá se llevaría bastante bien contigo, Benji, ¿eh? Siempre con una amargosa. Papá, te amo mucho también, un fuerte abrazo a ambos, Dios me los cuide, me los bendiga mucho. Nos vemos este fin de semana, primeramente Dios, que me voy a echar la vuelta para allá. Está lejos, ¿eh? Pero ahí voy. 5:23, 29 grados centígrados, zona universitaria. Por aquí saludo al buen Isaac, que me pone buenas tardes, maestro, saludos para la gente de Luenza. Los escuchamos en carretera Moncloa, kilómetro 6, pase de lista. Mi buen Isaac, un fuerte abrazo, mi hermano. Gracias por estar en sintonía. Para ti y para toda la banda que está sintonizando 88.9 FM en el kilómetro 6, carretera Monclova. Y mira, por acá me dice el buen Benji, sería un honor, yo le invitaría a las frías. Luego, Benji, no pierdes tiempo, hermano, ¿eh? Algo de Chris Stapleton. Y dice, un abrazo a tus señores padres. Gracias, mi hermano, un fuerte abrazo para ti.
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0: Temperatura 28 grados centígrados, zona universitaria. 5:28, vámonos un corte, ya volvemos.
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2: Temperatura 28 grados.
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17: La 5:33.
2: Temperatura 28 grados.
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1: Temperatura en los 28 grados centígrados, zona universitaria. Son las 5:34 en esta tarde de martes 11 de agosto, casi quincena, ¿eh? Ya casi quincena. 844-101-6375. Por aquí saludo al buen Alberto que me dice: ¿qué tal, Ángel? Buenas tardes, aquí ando mi pase de lista. Ea, mi hermano. Pase de lista, mi buen Alberto. ¿Podrás poner la canción de Your Man, por favor? ¿Cómo no? De mis canciones favoritas, mi hermano. Súbele a la radio.

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1: Las 5:42.
2: Temperatura 28 grados.

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2: 5:44.
3: Temperatura 28 grados.
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0: 5:48, 28 grados centígrados, zona universitaria. El buen Manuel me pone. Mi estimado Ángel, buenas tardes. Páseme lista, por favor. Aquí está. Ya vi que levantaste la mano, hermano. Aquí, Manuel, tendrás la canción de You Look Like You Love Me. Ya la escuchaba como pececito. Look. You Look Like You Love Me, de Ella Langley y Riley Green. Gracias y saludos a la cabina. Por supuesto que sí, mi hermano. Un tremendo temazo en dueto.
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Tremendo temazo. Mi hermano. 5:52, 28 grados centígrados. Por aquí, saludo al buen Alejandro, que me dice, buenas tardes, pasando lista, a mi Alex, pase lista, mi hermano. Ya te vi levantando la manita. Alejandro Cabello, ¿podrías poner la canción de November Rain, versión country, bonita tarde, un fuerte abrazo, mi Alex? ¿Cómo no, mi hermano?

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1: Temperatura 28 grados.
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3: Sobrevive Litzy con respirador artificial en Clínica 2 del IMSS a una semana del ataque en la colonia Antonio Cárdenas. Advierten insuficiencia en pensiones. Ahorro la única vía para el retiro de los jóvenes. Niñas afganas siguen excluidas de la educación, denuncia la UNESCO. Casi el 50% de usuarios del internet han sido víctimas de abuso digital. Y el mexicano Santiago Jiménez podría ir al Porto tras salida del Milan.
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